0: Muy buenas noches. Un saludo muy especial a todos los hermanos que nos acompañan en esta noche en este espacio, un espacio dedicado especialmente a aquellas personas que por algún motivo se encuentran privadas de la libertad. Desde aquí, desde esto, desde este medio radial, les mandamos un saludo muy especial, deseándoles que el Señor Jesús les bendiga, que el Señor Jesús les abrace, que el Señor Jesús esté en medio de nosotros. Bueno, estamos bajo la dirección del Padre José Andrés Hurtado y les habla esta servidora, Nubia Bedoya, de aquí, de la Casa de Oración Tierra Nueva, Minuto de Dios. En esta noche les cuento que también me acompaña una servidora de aquí también de la comunidad del Ministerio de Intercesión. Ella es Margarita Echavarría. Margarita, buenas noches.
1: Muy buenas noches. Aquí les estoy acompañando esta noche a todos los hermanos de nuestra comunidad, del mundo entero, los que están en las cárceles, los enfermos, en hospitales, en las casas. Aquí estoy haciendo esta campaña de oración.
0: Margarita, cuéntanos un poquitico de qué se trata el Ministerio de Intercesión al cual perteneces.
1: Se trata de orar por cada uno, de cada persona que vienen a nuestras casas, a los grupos, a la Santa Misa, y orar por ellos cada día, todos los días, los miércoles especialmente a las 10 de la mañana. Nos encontramos aquí a orar desde las 8 hasta las 12 con predicación para todos. Se trata intercesora, soy intercesora.
0: O sea que las personas cuando tienen como alguna necesidad en especial se pueden acercar a ustedes al Ministerio de Intercesión y ustedes oran por ellos y se comprometen como a tenerlos en oración por un tiempo, bueno, el tiempo sí es necesario.
1: Sí, sí. Sí, Nubia, nosotros se acercan a una persona, nosotros oramos por ellas, le preguntamos pues la situación y seguimos orando por el no.

0: Un ministerio que ellas ejercen con mucha responsabilidad y compromiso. Y bueno, qué bueno poder compartir esta noche aquí la oración con Margarita.
1: Y también con el Santísimo. Es ir al Santísimo, Él nos escucha. A través, tenemos aquí el Santísimo frente y ahí oramos por cada uno del mundo entero, por todos los gobernantes, por todo. Es muy importante, sí. Llevamos muchos años en esta hora y servirle a Dios me da esa alegría de compartir con todos mis hermanos.
0: Qué bueno, Margarita. Sin novia. Qué bueno, me alegro muchísimo.
1: Bueno, en esta noche vengo a llamar al Espíritu Santo. Los que están presentes, toman las manos en sus piernas, Señor. Espíritu Santo, ven, ven, Espíritu de Dios. Ven, ven a llenarnos, ven a fortalecernos a cada uno de nosotros en nuestros momentos, el que está triste, el que está triste de tantos problemas, de todo esto, de este terremoto que hubo, Señor. Espíritu Santo, ven, ven, ven a cada uno de nosotros, ven, ven, ven a tocarnos, ven a llenarnos, ven, Espíritu de Dios, ven, ven, ven a tocar a aquella persona que está en este momento triste, que está agobiada, Señor, con sus problemas, con sus necesidades, Señor. Ven, ven, Espíritu Santo, ven, ven a tocarlas, ven, ven por esas ciudades que hubo esos terremotos, por Pereira, por todos ellos, por Armenia, Señor, por Chocó, Señor, por Colombia entero. Ven, Espíritu Santo, vaya a esos rincones, Espíritu de Dios, a tocarnos a cada uno de ellos, a tocarnos también a nosotros que estamos en esta noche aquí presentes, Señor. Ven, Señor Jesús, derrame ese Espíritu Santo en ellos, derrame, Señor, con tu poder, derrame, Señor, te lo pedimos, Espíritu Santo, ven, ven, Espíritu de Dios, bendito sea, Señor. Aquí venimos a clamarte, a decirte, Espíritu Santo, Señor, ven por todos nosotros, por tantas necesidades que hay. Espíritu, llamen al Espíritu Santo, que es el que nos escucha. Ven, ven, Espíritu de Dios, bendito sea, Señor. Alabado sea, Señor. Glorificado sea. Alzalo sea, Señor. Ven, ven, Espíritu de Dios. Bendito sea, Señor. Eres la guía, eres el que nos enseña, eres el que nos lleva de la mano. Ven, Espíritu Santo. Sin Él no somos nada. Ven, Espíritu de Dios. Bendito sea, Señor. Glorificado sea. Amén.
0: Seguimos diciéndole al Espíritu Santo de Dios que pase por tantos lugares, que se siga derramando en cada hermano que en este momento está aquí conectados con nosotros en este espacio de oración. Pedimos al Espíritu Santo de Dios que fecunde sus corazones. Pedimos al Espíritu Santo de Dios que guíe sus caminos, que ilumine sus mentes. Pedimos al Espíritu Santo que sea el maestro que nos enseñe a conducirnos en nuestra vida, en cada día vivido. Pedimos, Espíritu Santo, que vengas a cada hermano que está desconsolado, que está triste. Ven, Espíritu Santo de Dios. Pedimos al Espíritu Santo que pase por aquellos lugares donde las familias están viviendo conflictos fuertes. Pedimos al Espíritu Santo que llegue allí donde hay división, que sea el Espíritu Santo restaurando relaciones, restaurando las familias, restaurando nuestra vida. Que sea el Espíritu Santo manifestando su acción de amor. Ven, Espíritu Santo, llena los corazones de ti. Ven, Espíritu Santo, llévate toda soledad, toda angustia, toda tristeza. Ven, Espíritu Santo, pasa por aquellas personas que están viviendo un proceso fuerte de enfermedad. Ven, Espíritu Santo, a fortalecerles. Ven, Espíritu Santo, a acompañarles. Ven, Espíritu Santo, a sostenerles. Espíritu Santo, ven, aquellas madres afligidas, aquellas madres que lloran no tener bien una relación con sus hijos. Ven, Espíritu Santo de Dios, ilumina. Ven, Espíritu Santo de Dios, fecunda cada corazón. Ven, Espíritu Santo, consuela a las mamás, fortalécelas. Espíritu Santo de Dios, ven a cada lugar, ven a cada espacio. Ven a cada hermana, a cada hermano. Ven, Espíritu Santo,

0: Pasa, Espíritu Santo, derramándote en cada lugar con tu acción maravillosa. Espíritu Santo de Dios, ven.
1: Señor Jesús, también en esta noche vengo a pedirte, Señor, que nos derrame, que nos llene, que nos fortalece, Señor Jesús, por tantos enfermos que hay en este mundo entero, por los que están en hospitales, por los que están en las casas. Señor Jesús, venimos a implorarte, a suplicarte, Señor, por tanta gente que necesita de ti, Señor. Tienen sed de ti, Señor. Y Señor Jesús, también vengo a pedirte por la emisora, por todos los programas que hacemos aquí en esta emisora, Señor Jesús. Vengo a implorarte, a ponerte en tus manos, Señor. Pongo tus manos a tantas personas que me dicen, oren por mí. Por eso estamos orando por todos los que se encuentren esta noche escuchando esta oración. El Señor Jesús les llene de corazón y les dé esa sanación, Señor, interior. Sí, Señor Jesús, llene ese momento, cualquier persona que esté triste en este momento, Señor, te la ponemos en tus manos. A los que están en las cárceles de mujeres, a los niños también lo ponemos, Señor, en tus manos, Señor, que los que están por ahí desamparados, que nos los dejan por ahí las mamás, Señor Jesús, se los entregamos a ti, Señor Jesús, por los que están violando niños, Señor, a esos niños que no saben nada que hacer, Señor, también te lo dejamos en tus manos, Señor. Aquí estoy, Señor, poniendo todo el mundo entero, todos los que estamos tristes por todo lo que está pasando, Señor Jesús, en tus manos, Señor. Yo sé que tú, Señor, lo levanta de esa tristeza, Señor, que tenemos, Señor, a tanta gente triste, Señor Jesús. Aquí se la dejamos en tus manos.
0: Amado Jesús, tú dices en tu palabra, yo soy el pan vivo bajado del cielo. Jesús, en esta noche te decimos que seas el alimento vivo y real para tantos hermanos que necesitan de ti. Tú dices en tu palabra, yo soy el camino. Jesús, orienta en esta noche a tantas personas desorientadas por sus situaciones reales, por sus historias de vida, por el dolor que tienen en el corazón, por los vacíos que les aquejan. Señor, tú eres el camino. Permite, Señor Jesucristo, que ellos vean las huellas que vas dejando, Señor, para que ellos sean orientados, para que los jóvenes de hoy sean orientados, sean encaminados, Jesús. Ven, Señor Jesús, paséate por tantos y tantos lugares. Jesús, acoge a cada hermano, acoge a cada hermana. Que en esta noche sientan tu abrazo fraterno. Que en esta noche sientan cómo les reconfortas. Que en esta noche sientan tu consuelo. Jesús, llénales de gozo. Jesús, llénales de alegría. Amado Jesús, llena sus corazones vacíos de tu presencia. Amado Jesús, a cada uno de ellos los entregamos, los ponemos aquí en tu presencia, en esta santa noche, Jesús, para que seas tú obrando, para que seas tú consolando, para que seas tú como maestro, guiando y orientando. Amado Jesús, gracias por este espacio de oración, gracias por unirnos en torno a tu presencia, en torno a tu luz, en torno a tu palabra, en torno a tu verdad. Gracias, Señor, porque eres un Dios que ve y actúa, porque eres un Dios que salva, porque eres un Dios con nosotros. A ti la gloria, Señor, hoy y siempre, por los siglos de los siglos. Amén.

0: Bueno, Margarita, en este momento vamos a reflexionar la palabra de hoy. Una palabra que elegimos para compartir con nuestros hermanos en este espacio de Palabra de Libertad. Pues la palabra de Dios tiene esa característica y es abrir el corazón, llevarnos a una reflexión, a una orientación. Y bueno, como dice la misma escritura, la palabra de Dios no llega, llega a nosotros y no se va sin hacer lo que de verdad ha venido a hacer. La palabra de Dios nos da vida y vida en abundancia. Invitamos a los hermanos que nos están acompañando en esta noche, si pueden tomar sus textos para que reflexionemos. Vamos a leer el texto de Lucas 13, Lucas 13, versículo 10, del 10 al 17. Entonces vamos, tomemos la palabra y leámosla. Dice: un sábado estaba enseñando en una sinagoga. Había allí una mujer poseída por un espíritu inmundo que la tenía enferma hacía 18 años. Estaba encorvada y no podía de ninguna manera enderezarse. Jesús, al verla, la llamó y le dijo: mujer, quedas libre de tu enfermedad. Le impuso las manos y al instante se enderezó y empezó a alabar a Dios. El jefe de la sinagoga, indignado porque Jesús había curado un sábado, decía al pueblo: hay 6 días para trabajar. Venid en esos y curaos, no vengáis en sábado. Jesús le respondió: hipócritas, ¿no suelta cada uno de vosotros su buey o su asno del pesebre en sábado y lo lleva a beber? Y a esta mujer, que es una hija de Abraham, a la que Satanás tenía atada desde hace 18 años, ¿no se la puede soltar de su atadura en sábado? Y al decir esto, todos sus adversarios quedaron avergonzados, mientras que la gente se regocijaba por los milagros que él hacía. Palabra del Señor.
1: Te alabamos a ti, Señor.
0: Gloria a ti, Señor.
1: Gloria a ti, Señor.
0: Bueno, Margarita, vamos a compartir esta palabra del día de hoy con nuestros hermanos, los oyentes, porque la verdad es que aquí hay como tantos matices, como algo que rescatar. Y bueno, se nos está hablando inicialmente que Jesús estaba en una sinagoga en un día sábado enseñando, formando, orientando, guiando. Y eso es bonito, Jesús allí estaba haciendo un trabajo de maestro, de guía, precisamente en la sinagoga, lugar de culto, el lugar de encuentro comunitario y lugar de encuentro con Dios. Y entonces a mí me llama la atención porque hay allí en aquel lugar una mujer que llevaba 18 años de enfermedad. Y dice la palabra que llevaba 18 y que era un espíritu que la tenía doblegada, que la tenía atada. Y cuando nosotros nos vamos a ese número, se nos hace un número muy grande para llevar un sufrimiento, para llevar un dolor. 18 años una mujer atada, 18 años una mujer encorvada, 18 años una mujer doblada. Y llama la atención que la mujer está allí y no, la mujer no está pidiendo, no se acercó a Jesús a pedirle su sanación o liberación, sino que es Jesús el de la iniciativa, sino que es Jesús el que la ve y viéndola la llama. Sí. Eso es bonito, el verbo ver, la mirada de Jesús que se cruza, la mirada de Jesús que le llama, la mirada de Jesús que la pone en el centro de la atención. Y nos ponemos a pensar que esta mujer, por su condición, a lo mejor era una mujer rechazada, pues porque se tenía en la mentalidad

0: bonito del texto es la acción de Jesús frente a la necesidad, precisamente en sábado. O sea, Jesús rompe allí con la mentalidad que tenía el pueblo judío en aquel momento, de pensar que el sábado, que en el sábado había como ciertas limitantes para hacer el bien a favor del ser humano. La concepción que ellos tenían de relacionarse con Dios era muy distinta a la que Jesús viene a instaurar en ese preciso momento. Un Dios que actúa en el ya, en el ahora, en el hoy. Un Dios que, para el cual lo más valioso es el ser humano, la condición humana, la libertad del corazón del ser humano, la salud del ser humano. Y por eso Jesús en aquel mismo momento hace su obra en aquella mujer, en aquella mujer con una condición tan especial. Mujer, quedas libre de tu enfermedad. Y le impuso las manos. Aquí hay un gesto bonito. Jesús la ve, Jesús le habla y Jesús la toca.
1: Ahí está la fe.
0: Yo les digo, hermanos, que esa es la acción de Jesús. Un Jesús que te ve, un Jesús que te habla y un Jesús que se compromete con tu condición, con tu necesidad. Para muchos, hoy en este momento, nos podemos sentir de verdad que en una situación difícil en nuestra alma, en nuestro espíritu. ¿En qué condición estamos? A veces llevamos tristezas largas, historias de vida dolorosas. Llevamos daños que nos han generado en el corazón y que esto nos ha causado un dolor profundo, llevándonos a cierta condición, a la tristeza del corazón, a la soledad del corazón, a la dificultad para relacionarnos tal vez con otras personas. Venimos a veces de historias de niños que dejaron nuestro ser marcado y eso nos ha apocado y esto tal vez nos ha generado timidez y dificultad para relacionarnos. A veces, como decíamos ahora en la oración, relaciones familiares tan duras que tienen a las mamás, a los papás, en condiciones lamentables de tristeza y de dolor por la relación con sus hijos o porque les ha tocado ver de pronto un mal camino que hayan seguido sus seres queridos. Y esto les genera tristeza, les genera dolor, les genera depresión. Y las enfermedades interiores, las enfermedades del alma se manifiestan en el cuerpo, arrebatándonos la salud.
1: La luz.
0: Llevándonos a una depresión.
1: Esa es la
0: enfermedad. A una crisis. ¿Cuántas personas dicen que sufren de artritis, asmas, enfermedades por condiciones de dolores en el alma, de historias de vida? Pero déjenme decirle, hermanos, que Jesús en esta noche, su presencia ha venido a sanarnos. Su presencia ha venido a liberarnos, a rescatarnos de esas condiciones de mal en nuestro corazón, de mal en nuestra alma. Jesús que te ve, Jesús que te habla, Jesús que te toca, Jesús que te libera, Jesús que te sana, Jesús que te restaura, Jesús que te da el lugar de dignidad que mereces. Porque la palabra de Dios, aquí en el versículo 16 dice, y a esta mujer que es hija de Abraham, a la que Satanás tenía atada desde hacía 18 años, no se la puede soltar de su atadura en día sábado. Una mujer que su condición primera era una mujer de fe, una hija de Abraham. Recordemos que el texto, lo primero que nos dice es que esta mujer estaba en la sinagoga. Era una mujer que creía en Dios. Era una mujer que vivía en la ley de Dios. Pero finalmente la manera del judío ver la ley no posibilitaba la salud de aquella mujer, no posibilitaba el rescate de esta mujer. Pero llega Jesús y la coloca en

0: El Zen. En el centro de la enseñanza. En el centro de la comunidad. En el centro de aquellos hermanos. Y desde allí nos da una lección muy importante. El ser humano es primero. Y el ser humano merece ser libre en cualquier momento del día, en cualquier momento de la semana. Lo primero es rescatar la condición, la dignidad, la salud, la estabilidad de todo ser humano.
1: Y ayudar también a todos esos que estén, darle la mano, orar por ellos, como, claro, como la del texto.
0: Es, hoy le pedimos,
1: hoy esta
0: al
1: noche,
0: Señor Jesús, en esta noche, le pedimos al Señor Jesús que
1: libere tantas
0: que pase por tantos lugares, donde hay corazones atados, amordazados, en silencio, tristes, agobiados. Hoy le pedimos al Señor Jesús que se haga presente y les mire en profundidad. Mire su corazón y mire su alma y mire su condición. Que en esta noche el Señor con su amor, con su compasión y misericordia, rescate a tantas personas. Que el Señor les regale la sanación espiritual. Que el Señor les regale la sanación corporal. Que el Señor manifieste su poder en cada uno de ellos, en medio de ellos. Señor Jesús, cuántas personas en condición de abandono, cuántas personas en condición de tristeza, encorvadas por el dolor, por el sufrimiento, por el abandono. Te pedimos, Señor Jesús, que te hagas presente. Te pedimos, Señor Jesús, que manifiestes tu poder en medio de ellas. Te pedimos, Señor Jesús, que hoy muchos puedan ser rescatados, recuperados, que puedan ser libres en su condición de corazón. Jesús, cuántas personas poseídas por el mal, cuántas personas que su vida han sido orientadas por el mal, por malos consejos, por malas compañías, por malas decisiones. Te pedimos, Señor Jesús, que te hagas presente allí donde ellos se encuentran y les des la sanación y la liberación del corazón. Actúa, Señor Jesús, con poder. Actúa, Señor Jesús, con autoridad. Actúa, Señor Jesús, con
1: cada uno de ellos.
0: Actúa, Señor Jesús, con amor.
1: Cada uno que están escuchando
0: con ese amor, con esa misma misericordia que obraste en la mujer del Evangelio, en la mujer encorvada. Amado Señor Jesús, el texto nos dice que al instante la mujer se enderezó. Al instante, Señor. Tú actúas en un instante, Señor. Tú actúas en un momento, Señor. El tiempo es tuyo, Señor, y ahí obras. Te pido, Señor, te pedimos en esta noche que seas obrando en tantos y tantos hermanos y hermanas que te necesitan. Que seas obrando con amor. Que seas obrando, que me
1: sigas tocándole, Señor,
0: que muchos hoy puedan ser desatados,
1: con tu mano preciosa,
0: completamente desatados del mal. Que muchos hoy puedan ser sanados. Sanadas de sus enfermedades.
1: Ven, Señor,
0: que muchos crean en ti y pongan la mirada en ti, la confianza en ti.
1: Y que tengan mujer de fe, Señor. La fe,
0: Señor,
1: la que es.
0: Que muchos puedan alabarte. Que muchos puedan glorificar y bendecir,
1: Señor,
0: tu grandeza, tu poder.
1: Ponelo
0: a raíz
1: práctica,
0: de tu acción, Señor, sanadora y liberadora en esta
1: noche. Ponemos en práctica todo eso.
0: Acompáñale, Jesús. Hazle sentir la fuerza de tu amor.
1: Ven.
0: Hazle sentir tu presencia, tu compañía. Sana, Jesús, tantos corazones. Sana, Jesús, tantas heridas. Sana, Jesús, tantos rencores. Libera, Jesús, de tantos odios. Libera, Jesús, de aquellas personas que se sienten pesadez en su corazón.
1: Señor,
0: aquellos que son desesperanzados. Aquellos que sienten un vacío profundo, una soledad profunda, un sinsentido de la vida. Ven, Señor Jesús, a llenar sus corazones de tu paz, de tu amor. Ven,
1: que
0: Señor,
1: eso recorre,
0: ven, Señor Jesús, a liberar sus corazones.
1: Que libera,
0: ven,
1: todo,
0: Señor Jesús, a lo profundo lo de su ser.
1: Jesús, ven, tócala, Señor,
0: toca
1: Jesús,
0: profundamente. tu condición
1: toca
0: en esta
1: mano en el momento donde estén,
0: Jesús,
1: Señor.
0: Tu
1: toca,
0: en esta
1: Señor,
0: noche.
1: Jesús, en bien,
0: Señor Jesús.
1: Derrama esa de sangre pedimos, preciosa
0: Padre de amor,
1: en cada cuerpo,
0: noche.
1: En cada cuerpo.
0: Ven, Señor Jesús, ven.
1: En este
0: ven,
1: momento.
0: Señor Jesús, ven a
1: tócalo, Señor.
0: Ven a cogerles,
1: tócalo, Señor, en cada Señor. Jesús.
0: Ven a actuar en sus vidas.
1: Señor, sí, libera los ven, pecados, Jesús. Señor. Libéranos,
0: ven,
1: libéranos, Señor.
0: Ven, Jesús.
1: Tócalo,
0: libera,
1: Señor.
0: Libera, Jesús.
1: Libera,
0: Jesús, de esos pensamientos
1: usted,
0: malignos.
1: Libera en
0: libera,
1: esta noche
0: Jesús,
1: que alguien se va.
0: De esos deseos de dañar, de esos deseos de cobrar venganza. Libera, Jesús. Permíteles un encuentro contigo que es salvador. Permíteles un encuentro contigo que es restaurador.
1: Señor, que
0: permíteles un encuentro
1: un testimonio
0: contigo
1: en nosotros de vida.
0: Mundo, que eres la palabra viva.
1: Señor.
0: Ven, Señor Jesús, ven. Ven, Señor Jesús, a liberar.
1: Tócalo, Señor.
0: Ven, Señor Jesús.
1: Cada uno de ellos en caminar.
0: Te lo pedimos,
1: tócalos.
0: Padre de amor.
1: Libéralos.
0: En el nombre de tu Santísimo Hijo Jesús, por tu sangre derramada en la cruz. Te lo pedimos.
1: Amén. Amén. Amén. Y amén.

0: Hemos reflexionado en esta palabra del Señor que es tan liberadora, porque de verdad que el centro de esta palabra es una palabra que libera y que sana el corazón. Esperamos que en esta noche, hermano, usted se haya acogido a esta oración y pueda sentir la libertad que solo en Cristo podemos tener. Solo en Cristo. No hay otro nombre que nos pueda salvar, solo en Cristo. En Cristo está la restauración, está la salud. En Cristo está la vida eterna, la vida y la vida en abundancia. Margarita,
1: Alabado sea.
0: muchas gracias por tu presencia, por tu compañía, por acompañarme a orar por tantos hermanos, acompañarlos en este momento de oración. Bueno, damos gracias a Dios por estar presente, por unirnos. Y
1: Gracias.
0: bueno, hermanos, decirles que esta es una emisora para la gloria de Jesucristo. Sígalan escuchando, porque aquí siempre van a encontrar ustedes la palabra del Señor, una palabra que corre a través de estas redes. Bueno, les pedimos a ustedes que sigan en unidos a este espacio. Les recordamos que estamos bajo la dirección del Padre José Andrés Hurtado. Desde aquí, desde los 1230, estuvo acompañándonos
1: Ine Margarita Chavarría Grajales,
0: del servicio
1: de intercesión.
0: Ministerio de Intercesión.
1: De intercesión, aquí estamos acompañándolo. Si tienen algún que oremos por ustedes, llámenos. Todos los
0: Que
1: miércoles
0: den un
1: estamos
0: mensajito
1: aquí.
0: en la emisora,
1: Así
0: ¿cierto?
1: que dé un mensaje en la emisora.
0: Aquí en emisora, que y
1: Aquí
0: ahí
1: estamos
0: nos lo
1: para
0: pasan para que el
1: atenderlos.
0: ministerio nos siga apoyando en oración.
1: Es con mucho gusto, con mucho amor, para servirles.
0: Qué bueno, Margarita. Y bueno, se despide de ustedes también esta servidora y aquí de la comunidad del Minuto de Dios. Fue una alegría poder compartir con ustedes este mensaje de salvación. Hasta pronto, Dios les bendiga y alabado
1: Alabado sea
0: sea Jesucristo.
1: Jesucristo.
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1: Le cantamos a un Dios que es infinitamente misericordioso. Un Dios que no se cansa de amarnos, que no se detiene. Un Dios que nos enseña desde lo pequeño a vivir la grandeza. Un Dios que nos enseña a vivir la grandeza.

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5: Son las 8 en punto.
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8: Les decía a ustedes que considero que este es un tema que les interesa a todos ustedes, esposos, matrimonios, porque vamos a hablar de cómo orar por los hijos. Y estoy seguro que ese es un tema que a todos y a todas ustedes les interesa. Orar por los hijos, hacer oración por ellos, considero que es de suma importancia. Bueno, yo voy a trabajar este tema como en tres partes. La primera parte, ¿por qué orar por los hijos? La segunda parte, clases de oración, y tomaré algunos textos bíblicos. Y el tercer lugar, ¿cómo hacer esa oración con base en esto que estamos reflexionando y diciendo? ¿Por qué orar por los hijos? Pues hay algo que preocupe más a unos padres que la situación de sus hijos. Por supuesto que no. Los padres viven en función de sus hijos. Y pues yo lo puedo decir, no soy padre, pero por supuesto pues hago parte de una familia. Y pude constatar de una manera muy cercana cómo nuestros padres se desvivían por nosotros y estaban en función de nosotros. De tal manera que, pues, ¿por qué orar? Porque unos padres se deben a sus hijos. Además, voy a irle leyendo lo que escribí. Si los padres pueden tener hijos, es porque tenerlos está dentro del plan de Dios para la humanidad. Esto quiere decir que al tener hijos,

hijos y crear una familia, los padres están participando de la acción creadora de Dios. Eso lo considero muy importante. Cuando ustedes tienen hijos, ustedes están participando de la acción creadora de Dios. Por ejemplo, ¿tú cuánto tienes de embarazo? ¿Y qué va a ser? ¿Niño o niña? Niño. ¿Y cómo se va a llamar? Jerónimo. Bien. Ustedes dos hacen parte, son co-creadores. Eso es una cosa muy bonita. Al tener hijos, los papás de Jerónimo son co-creadores. Dios les ha dado la capacidad de participar de ese don maravilloso. Y eso creo que es importante reflexionarlo y pensarlo. Porque yo escucho mucho, me da la impresión que hoy en día pareciera que algunos ven a los hijos como a veces hasta como un estorbo, a veces como algo que quita vida, y realmente el tener hijos es participar de la acción co-creadora de Dios. Cuando ustedes tienen hijos, están participando de la acción creadora de Dios. Ahora, ¿por qué orar por los hijos? Le voy a decir una cosa que yo creo que ustedes la deberían internalizar, si esa palabra existe, profundamente. La iglesia habla de que el hogar es la iglesia doméstica, que la familia es la iglesia doméstica. Creo que fue el Papa San Pablo VI uno de los primeros que habló de eso, la iglesia doméstica. Pero en una iglesia, ¿quién dirige una iglesia? ¿A cómo llamamos al que dirige una iglesia, una parroquia? El padre. ¿Qué otro nombre le damos al padre? Sacerdote. Si tu hogar es una iglesia doméstica, el esposo y la esposa son los sacerdotes de esa iglesia doméstica. Miren, es una cosa creo que bonita y profunda lo que les estoy diciendo. Si tu hogar es una iglesia doméstica, el esposo y la esposa, los dos, son, escúchenme, los sacerdotes de esa iglesia doméstica. Y paralelamente lo que hace el sacerdote ministerial en su parroquia es lo que hacen el esposo y la esposa como sacerdotes de esa iglesia doméstica. Díganme una o dos funciones que le correspondan al sacerdote propiamente en una parroquia. Una. Sí, pero orar, por ejemplo, orar. La gente va a la parroquia, padre, ore por mí. Una de las primeras funciones del sacerdote es orar y guiar a esa comunidad. Pues la función de ustedes como, digámoslo, sacerdote de esa iglesia doméstica es orar por esa iglesia doméstica que incluye los hijos, que incluye tu cónyuge y que incluye toda la familia de tu esposa y toda la familia de tu esposo. Es más, le voy a decir una cosa. En la celebración del sacramento del matrimonio, la iglesia dice que los verdaderos celebrantes son los cónyuges. El sacerdote es el testigo ministerial. Pero los verdaderos celebrantes son

espiritual sobre los hijos que ni siquiera la tiene un sacerdote. Escúchenme bien esto. La autoridad espiritual que tú tienes sobre tu hijo, sobre tu hija, es más fuerte que la que yo como sacerdote puedo tener sobre él o sobre ella. ¿Por qué? Muy sencillo. Porque tú eres el sacerdote, tú y tu esposa, tú y tu esposo son los sacerdotes de esa iglesia doméstica. Porque hay gente que le dice a uno, venga padre, ore por mi hijo, yo oro por el hijo. Pero ¿quién conoce más al hijo y a la hija? ¿Usted o yo? Usted. Usted lo conoce más, yo ni siquiera a veces sé quién es. Padre, ore por mi hijo, ore por mi hija, yo sí oro. Pero ¿quién lo conoce desde hace 15, 20, 30 años? Usted, usted es el que lo conoce, la conoce. Pero además, ¿quién le ama más, usted o yo? Usted, usted le ama más, le conoce más, por supuesto. Yo apenas cuando me dicen, ore por mi hijo y mi hija, bueno, yo oro y como sacerdote siento un afecto especial por todas las personas. Pero usted ama más a su hijo que yo. Usted ama más a su hija que yo. Natural, porque usted fue el que lo tuvo. Usted fue la que lo tuvo. Usted es el que lo ha criado. Usted es la que lo ha criado. Por lo tanto, el amor es la fuerza más grande que transforma el mundo, la fuerza más grande que transforma la historia. Y por eso yo me atrevería a decirles que la oración que usted hace por su hijo, por su hija, tiene tanta o más fuerza que la que yo podría hacer por él o por ella. ¿Por qué? Porque tú eres el sacerdote de esa iglesia doméstica, porque tú le amas más que yo, por supuesto, y porque tú le conoces más que yo. Yo no le conozco, tú sí, tú sabes muy bien, tú le conoces sus historias, sus entradas, sus salidas, tú sabes cómo es. Y en realidad, ese amor, ese vínculo que tú tienes con tu hijo, con tu hija, es la fuerza primera de oración. Por lo tanto, esta es la razón de, para orar por los hijos. Yo diría, en segundo lugar, claves para orar por los hijos, para interceder por los hijos, como unas claves para orar por los hijos. Y les voy a hablar de dos o tres textos bíblicos. Si trajeron Biblia, tómenla Biblia. Tratamos de traer siempre a este grupo la Biblia. Y vamos a leer unos pasajes de la Biblia. El primer pasaje que vamos a leer está en el primer libro de Samuel, en el capítulo 1, es en el Antiguo Testamento. Busquen el primer libro de Samuel. En el primer libro de Samuel, en el capítulo 1, primer libro de Samuel, capítulo 1, dice, nos cuenta una historia súper bonita. Había una pareja, él se llamaba Elcana y ella se llamaba Ana. ¿Cómo se llamaba él? Elcana. ¿Y cómo se llamaba ella? Ana. Elcana y Ana no podían tener hijos. Uno de los dos era estéril. Resulta que en la época del Antiguo Testamento, cuando una pareja no podía tener hijos, se la achacaban a la mujer. ¿Sí?

Bueno, si no saben buscar muy bien, no tienen experiencia en buscar, no busquen, tranquilo, porque les complica un poquito más. Si no tienen como mucha experiencia, poco a poco la irán agarrando. Entonces, escúchenme primero la historia y ahorita la volvemos a buscar. Elcana y Ana no podían tener hijos. Y en el Antiguo Testamento, cuando una mujer, cuando una pareja no podían tener hijos, se la achacaban a la mujer. ¿Y qué pasaba? El hombre cogía a esa mujer como un trapo viejo, se la llevaba al papá y a la mamá y le decía: esta mujer no me sirvió para nada, se la devuelvo, se la devuelvo. Y entonces, pues el hombre estaba en libertad de buscarse otra mujer. Bueno, era la manera de pensar de la época. Pero resulta que Elcana y Ana eran un matrimonio particular. Eran un matrimonio bonito. Y en el primer libro de Samuel, ahora sí, si tienen la Biblia, el primer libro de Samuel es como el, a ver, es como el octavo libro de la Biblia. Busquen como el octavo libro de la Biblia. En el capítulo primero del primer libro de Samuel, se nos cuenta la historia de Elcana y de Ana. Y dice, capítulo 1, versículo 7. Cada año iban al templo del Señor y alguien allí la molestaba mucho a Ana, y por eso Ana lloraba y no comía. Entonces le decía Elcana, su marido: Ana, ¿por qué lloras? ¿Por qué estás triste y no comes? ¿Acaso no soy yo mejor que para? ¿Acaso no soy para ti mejor que 10 hijos? Era un matrimonio distinto. Este hombre era diferente, pensaba distinto. Ana comenzó a entrar, ¿cómo pudiéramos decirle a una persona que dice que la molestaban porque no podía tener hijos y que no comía y que lloraba mucho? Empezó a entrar como, ¿en qué estado? Como en una depresión, en una gran tristeza. Y el esposo, que era un hombre muy bueno, le dijo: Ana, ¿por qué lloras tanto? ¿Acaso yo no soy mejor para ti que 10 hijos? En cierta ocasión, estoy en el versículo 9, miren el versículo 9. En cierta ocasión, estando en Silo, Ana se levantó después de la comida. El sacerdote Elí estaba sentado en un sillón cerca de la puerta de entrada del templo del Señor. Y Ana, llorando y con el alma llena de amargura, se puso a orarle al Señor de esta manera. Señor, y Ana llorando y con el alma llena de amargura, se puso a orar al Señor y le hizo esta promesa: Señor Todopoderoso, si te dignas contemplar la aflicción de esta sierva tuya y te acuerdas de mí y me concedes un hijo, yo lo dedicaré toda tu vida, toda su vida a tu servicio. Y en señal de esa dedicación, no se le cortará el pelo. Pobre muchacho. Como Ana estuvo orando largo rato ante el Señor, Elí se fijó en su boca, pero ella oraba mentalmente. No se escuchaba su voz, solo se movían sus labios. Elí creyó entonces que estaba borracha y le dijo: ¿Hasta cuándo vas a estar borracha? Deja ya el guaro,
Dice ahí, deja ya el vino. No es eso, Señor, contestó Ana. No es que haya bebido vino ni ninguna bebida fuerte, sino que me siento angustiada y estoy desahogando mi pena delante del Señor. No piense usted que soy una mala mujer, sino que he estado orando delante del Señor todo este tiempo, porque estoy preocupada y afligida. Vete en paz, le contestó Elí, y que el Dios de Israel te conceda lo que has pedido. Muchísimas gracias, contestó ella. Ana regresó por donde había venido y fue a comer, y nunca más volvió a estar triste. A la mañana siguiente madrugaron, y después de orar al Señor, regresaron a su casa en Ramá. Después Elcana se unió con su esposa Ana, y el Señor tuvo presente la petición que ella le había hecho. Así Ana quedó embarazada, y cuando se cumplió el tiempo, dio a luz un hijo, y se le puso por nombre Samuel, porque se lo había pedido al Señor. Palabra de Dios. Esta historia es una historia muy bella. Ana y su esposo no podían tener hijos. Entonces, ¿a dónde fueron? Al templo. Fueron al templo. ¿A dónde acuden? ¿A quién acuden? A Dios. Pero dice la palabra del Señor tan bellamente que Ana oraba, se movían sus labios, pero el sacerdote no escuchaba lo que decía. Entonces el sacerdote, el profeta, pensó que ella estaba borracha. Y le dijo, Ana, está borracha, pareciera que estuvieras en carnaval, le dijo. Y ella le dijo una cosa tan bonita, Señor, no estoy borracha, es que estoy desahogando mi pena con el Señor. Y a mí siempre, hermano, me ha parecido tan bonito esto, porque en el momento del dolor, Ana y su esposo le lloran al Señor y se desahogan con el Señor.

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3: Son las 8 y 28 minutos.
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8: Queridos amigos, querida familia, nos encontramos siempre en este programa de la A a la Z, Hablemos de Familia, y también de nuestro libro El pretexto de la manzana, crónicas y algo más, un libro para la familia. Tenemos, a Dios gracias, en nuestro ambiente familiar, momentos para luchar, momentos para discernir, momentos para actuar, momentos para pensar, momentos para hablar. En la familia se tienen todos los momentos. Lo que uno vive en la sociedad, todo lo que se vive allá afuera, lo vivimos también dentro. Y lo vivimos en el hogar, y lo vivimos en la casa, lo vivimos con los nuestros. Es maravilloso ver cómo en el ámbito de la familia, nosotros vamos abriéndonos a la perspectiva de la felicidad, al proyecto de ser felices. Y cuando la felicidad comienza para nosotros a ser una prioridad, un llamado, entonces de inmediato aparece para cada uno de nosotros, para ustedes y para mí, los sueños, las metas, las ilusiones, el querer hacerlo todo bien y el querer ser inmunes a todas las dificultades o crisis que se van dando en la vida. Pero seamos realistas, seamos realistas. Uno tiene problemas, dificultades. Yo haría preguntas. ¿Quién de ustedes no ha tenido un dolor profundo en esta vida? ¿Quién de ustedes no ha pasado por una crisis dura en esta vida? ¿Quién de ustedes no ha tenido dificultades con gente cercana o distante de la familia? ¿Quiénes de ustedes no han padecido un profundo dolor con los amigos o con las personas que amamos y nos aman? ¿Quién de nosotros no ha tenido un desencanto en la vida cuando yo queriendo algo, las otras personas hacen lo contrario, o cuando yo anhelando algo no se da y lucho para que se dé y no se da? En definitiva, ¿quién de nosotros no ha tenido pruebas en esta vida? Todos las hemos tenido. Pero uno debe asumir con profunda madurez las pruebas que se nos van presentando constantemente. Y las pruebas nos van confrontando y nos van poniendo contra la pared. Y es ahí donde uno necesita siempre, siempre, necesita de esos espacios como para uno ir recreando continuamente la dinámica del amor y para uno ir recreando continuamente los escenarios del orden, de la esperanza y de la paz. Ustedes, todos, ustedes y yo, necesitamos siempre ponernos en tónica de esperanza, en tónica de lucha para podernos levantar. No nos podemos quedar sometidos, no nos podemos quedar en el piso, no podemos entrar en ese mundo de la desesperanza o de la aflicción ni riesgos. Esto tenemos que irlo llevando en un escenario de tranquilidad, porque lo más maravilloso de la vida, y esto se lo digo a todos ustedes que van siguiendo este programa de la A a la Z, es que todos tenemos problemas, y ante esos problemas todos nosotros estamos invitados a levantarnos, a luchar y a buscar por todos los escenarios que la vida continúa, y si Dios nos tiene vivos, esto lo tenemos que aprovechar continuamente. Mientras Dios nos dé vida y salud, hay que meterla toda. Mientras Dios nos dé fortaleza y bienestar, hay que luchar con todo. Mientras Dios nos bendiga, nos podemos meter absolutamente en todo. Porque si Dios está conmigo, ¿quién puede estar contra mí? ¿Quién puede estar contra mí? Y esto ciertamente me va llevando a un proceso de madurez, a un proceso de vida, a un proceso de fe, para que las cosas fluyan como deben fluir y marquen la diferencia como la deben marcar. Familia, no nos dejemos llevar por los problemas, no nos dejemos llevar por las vicisitudes, porque ahí es donde uno entiende que Dios nos recrea en el amor para que nos levantemos, para que no suframos de eternas aflicciones, para que no nos encerremos en profundos dolores y hagamos de nuestra vida un continuo luto. No, no podemos hacer de nuestra vida un luto incesante. Hay que saber luchar, hay que saber recrear la mente y el corazón en las cosas buenas, positivas y siempre confiando en Dios. Cuando usted tenga un problema, solo hágase una pregunta: ¿qué puedo hacer yo con lo que tengo para salir de esta crisis? ¿Qué tengo que hacer yo con quienes me rodean para poder salir de estas crisis? ¿Qué tengo yo que hacer sabiendo que Dios está en mí para vencer este dolor, esta crisis? Y vuelvo a la pregunta: ¿qué tengo que hacer yo para salir adelante? Hombre, la vida nos va dando siempre una luz en el camino, y eso no lo podemos perder en ningún momento, porque si Dios está conmigo, ¿quién puede estar contra mí? Hoy quiero traer a compartir con ustedes este Salmo 66, para que con el Salmo miremos cómo nuestra vida en los profundos dolores o afugias o soledad o tristeza, debe mirar hacia Dios. Dice el Salmo 66, aclame a Dios toda la tierra, canten en honor de su nombre, tribútenle una espléndida alabanza, digan a Dios, qué formidable eres por tus obras, por tu inmenso poder, te adulan tus enemigos. Que todo el mundo te rinda homenaje, cantando para ti, cantando en tu honor. Vengan a ver las obras de Dios, sus hazañas formidables a favor de los hombres. Transformó el mar en tierra firme, a pie cruzaron el río. Venid, alegrémonos con él. Con su autoridad gobierna por siempre, sus ojos vigilan a las naciones para que no se subleven los rebeldes. ¡Qué belleza! Este es un salmo que lo voy a dividir en dos partes, porque fíjense cómo ese versículo 8 y 9 nos cobija a todos. Bendigan pueblos a nuestro Dios, proclamen a voces su alabanza. Nos conservó entre los vivientes y no permitió que tropezara nuestro pie. ¿Se dan cuenta? ¿Se dan cuenta? Es que Dios es formidable. Dios es maravilloso. Dios es grande, muy grande. Y familia, es aquí donde ciertamente todos nosotros podemos marcar esa diferencia continua, sabiendo que en Dios podemos recrear nuestra vida, nuestra mente, nuestro corazón. En Dios podemos recrear nuestras ilusiones, nuestros sueños y el orden de las cosas. Dios tiene mucho por vivir en nosotros y tiene mucho por recrear en cada uno de nosotros. Hombre, todo lo de Dios es vida. Si yo estoy vivo, ¿por qué renunciar a Dios? Todo lo de Dios es vida. Tiene mucho para darnos, para vivir en nuestra mente y en nuestro corazón, porque cerrarnos a Él. Ustedes no se imaginan lo que es uno moverse por la vida con Dios. Ustedes ni se imaginan lo que significa en la vida ser de Dios y no del mundo. Eso es algo que ciertamente es totalmente maravilloso. Totalmente maravilloso. Entonces, volviendo al tema, todos tenemos dificultades, pero usted no puede dejar que un problema, sea el que sea, le haga perder su sensatez, su capacidad de lucha, su capacidad de conquista. Imposible, imposible. Entonces, en ese plano y en ese orden de ideas, ¿por qué no comenzar por algo más limpio y puro de corazón? ¿Por qué no comenzar diciéndole a Dios, aquí estoy presente? ¿Por qué no comenzar diciéndole a la vida, yo la lucho hasta el final? Yo me voy hasta el final. Yo lo hago todo con profunda alegría y con profundo orden y con profundo amor. Y si esto lo hacemos, pues ciertamente hay mucho por hacer, mucho por vivir, mucho por recrear. Amigos, familia, vamos con toda. Hay que luchar. Y así usted tenga una enfermedad grave, no se dejen llevar por la vía fácil, porque hoy estoy encontrando un personal de la salud que ante una profunda una aflicción o dolor del paciente les están dando como la solución a su problema la sedación, pero es una sedación que es profunda, que es una sedación que lleva a la muerte, y entonces pregunta uno, ¿me están sedando para quitarme el dolor o me están sedando para poner o aplicar en mí una eutanasia? Pero esto, yo se lo digo, problemas, dolores, aflicciones tenemos todos, y esto hay que lucharlo. Y no le dé miedo batallar la vida, no le dé miedo enfrentarse a la vida. Si usted está, por ejemplo, en embarazo, ¿Por qué va a eliminar una vida humana que no le pertenece? Uno debe ser consciente que esa criatura en el vientre es una bendición de Dios, es un don de Dios, que te da miedo afrontar ese embarazo, que de pronto te confronta esa situación del embarazo. Hombre, si hay algo grande en el ser humano es que tiene capacidad de lucha. Si hay algo en el ser humano es que nosotros no obramos por instinto, nosotros obramos es con la razón, con la lógica, con la inteligencia. Nosotros obramos con el buen discernimiento, con la lucha, con la capacidad de asumir roles, de asumir tareas. Entonces, ante dolores que tengamos, esto lo tenemos que ir luchando continuamente y lo tenemos que mirar siempre en ese orden y en ese escenario de la oportunidad, porque los problemas se nos tornan en una pesadilla cuando lamentablemente nosotros nos dejamos limitar o nos dejamos coaccionar o nos dejamos destruir por todo lo que va viniendo de afuera hacia adentro. Entonces usted simplemente racionalice su dolor, su pena, su fracaso, su tristeza, su limitante. Racionalícelo. Pero tan pronto usted lo tenga en ese nivel de la buena conciencia, dése cuenta de algo formidable y maravilloso. En el momento en que usted dé una pausa, en el momento en que usted asuma ese reto, usted empieza a salir adelante. Es que de un problema no se sale cuando yo me quedo pensando solo en el problema. De un problema se sale cuando yo, sabiendo lo que estoy sintiendo, empiezo a leer el contexto y tomo conciencia que debo luchar, que me debo levantar y que debo salir adelante en todo lo que va pasando por mi vida, por mi mente, por mi corazón. Entonces, familia, ¿a qué le tenemos miedo? Se los pregunto de corazón, ¿a qué le tenemos miedo? Y entonces usted simplemente comience con algo muy puntual en su existencia. ¿Y sabe qué es lo puntual en su existencia? En que usted ciertamente tiene tres caminos para poder asumir su rol y su lectura de la vida. Primer camino, usted tiene a Dios, y uno con Dios va a puerto seguro. Usted en su profunda oración, pídale a Dios sabiduría, pídale a Dios entendimiento, pídale a Dios ciencia, pídale a Dios fortaleza, pídale a Dios piedad, pídale a Dios consejo, pídale a Dios temor de Dios. Y cuando usted traiga a su vida estas realidades o dones del Espíritu Santo, usted entonces comenzará a comprender cuán grande y bella es la vida cuando, gracias a la providencia divina, usted tiene una luz que no se apaga y tiene nombre. Se llama Dios. Así pues, no podemos nosotros bajar esta tienda de campaña ante la primera tormenta. No podemos dejar que se nos venga a pique nuestros ideales cuando las cosas van por un camino desordenado o equivocado. No podemos dejar que las cosas vayan tomando otro rumbo, conscientes de que en las cosas de mi Dios la realidad es diferente y es distinta. Dios tiene mucho para darnos, para bendecirnos, para acompañarnos y para generarnos la esperanza de la cual todos y cada uno de nosotros necesitamos. Siempre con Dios, siempre con Dios, siempre, siempre, siempre para la gloria de Dios. Entonces, levántese, levántese, levántese, fluya, recree su mente en cosas buenas, no se ancle en el problema. Entienda que cuando yo dejo de afligirme y filtro ese dolor y lo pongo en pensamiento positivo, esto ciertamente me va a llevar por un sendero totalmente distinto y diferente. Entonces aquí usted tiene que ser una persona muy madura, demasiado madura. Y la madurez suya está en algo muy concreto. Hombre, si nosotros tenemos hoy ese espacio como para poder asumir el buen discernimiento, entonces entremos con la solución segunda. La primera es Dios, nada sin Dios. La segunda, aprenda a traer el pensamiento positivo a su corazón. Aprenda a traer el pensamiento positivo a su corazón. Porque usted no puede simplemente estar todo el día pensando lo malo, lo malo, lo malo, lo malo, lo malo. No, pare, pare. Empiece a mirar lo bueno que hay en esa persona. Empiece a mirar lo bueno que hay en su vida, en su trabajo, en su ambiente de estudio, con sus vecinos, en el hogar. Uno ha vivido cosas muy buenas con las otras personas, que si hay un momento de crisis, inevitable, y hace parte de la vida. Pero cuando usted la tenga, empiece a pensar lo bueno de esa persona, porque todo acontecimiento doloroso siempre tiene un escenario positivo, siempre tiene un rayo de sol que me calienta, siempre tiene algo que me genera esperanza. Y a esto también póngale otro elemento adicional. Usted no puede ser una persona que se acobarde ante las crisis que se presenten. Es el tercer aspecto. Primero, Dios. Segundo, aprenda a leer lo positivo detrás de toda crisis. Y lo tercero, llénese de valor ante toda prueba. El valor que yo tengo, no se descalifique. Usted vale, usted tiene norte, usted tiene fuerza, usted tiene luz, usted tiene panorama, usted tiene horizonte, usted tiene discernimiento. Póngaselo, pero póngaselo bien, póngaselo con claridad, y así lo demás ciertamente va a venir en pos de la buena y sana conquista. Problemas tenemos todos, pero las soluciones no son de todos. Usted quiere solucionar sus problemas, ya se lo dije, con sabiduría. Usted puede encontrar a Dios con sabiduría. Usted puede pensar lo positivo detrás de la crisis. Con sabiduría, usted puede ponerle ese valor, esa entereza, esa fortaleza a lo que va padeciendo. Y entonces comenzaremos a hablar de situaciones diferentes, pero positivas para la gloria de Dios. ¿Saben una cosa? Si hay algo que una persona lee en uno y si hay algo que los demás imitan en uno, es cuando hemos sido capaces de cruzar ese desierto, capaces de vencer tantas afugias y tantas pruebas, capaces de salir adelante ante situaciones anómalas que nos van llevando a confrontaciones directas. Hombre, la vida, mientras usted tenga vida y salud, nos da oportunidades. La vida nos necesita batallándola todos los días. La vida que nos pone pruebas, que nos pone escollos, que nos pone limitantes, siempre nos está diciendo por dónde caminar, por dónde ir y hacia dónde dirigirnos. Que Dios me los bendiga con la fuerza de su amor en el Padre, el Hijo y el Espíritu Santo. Amén.
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7: Son las 8:57.
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14: Hola, ¿qué tal? Mis amados hermanos, sean bienvenidos una vez más a este maravilloso programa de aquellos que disponen su corazón, que se abren a su voluntad, que creen y confían plenamente en que el Señor tiene un plan perfecto para sus vidas y se dejan llevar además por ese amor profundo que sienten en el corazón por Dios. Y hoy va a ser una noche muy especial porque tenemos una santa bien especial. Pero quiero, hermanos, antes de empezar el programa, recordarles que estamos bajo la dirección general del padre José Andrés Hurtado Soto, bajo la coordinación de programación de Carlitos López, y yo soy Ana Catalina. Feliz de poder estar con ustedes en este programa maravilloso donde Dios hace cosas tan bellas, donde Dios nos habla al corazón. Debemos decidir comenzar a caminar hoy, aquí y ahora. Es un camino para todos, es un llamado para todos. Así que bueno, hermanos, ahí donde ustedes se encuentren, desde las diferentes lugares del área metropolitana, de la ciudad de Medellín, los diferentes corregimientos, pueblos, veredas, bueno, hasta donde estas ondas radiales llegan, que no sabemos hasta dónde puedan llegar, porque nosotros desconocemos el alcance que Dios pueda tener a través de estas ondas radiales, que llegue por allá a los oíditos de esa persona que se encuentra por allá bien retirada, bien lejos. ¿Qué sabemos, Dios, qué hace con todo esto? Además que a través de nuestras app de las emisoras Minutos de Dios, pues podemos estar presentes en toda parte del mundo y en muchos países nos escuchan en las diferentes emisoras Minutos de Dios de acá, de Colombia. Y también nuestra emisora Minuto de Dios de acá, de la ciudad de Medellín. A todos ustedes que están ahí, a todos ustedes que quizás traen algún peso en sus corazones, alguna situación difícil con la que ustedes estén lidiando, aquella situación que les roba la paz, que los intranquiliza, que los entristece, esa situación que usted trae ahí en su corazón, porque todos siempre tenemos algo que nos duele, algo que nos intranquiliza, algo que nos roba esa alegría que todos debemos de tener como cristianos. Eso que tú traes, yo te quiero invitar a que hoy lo traigas y se lo entregues al Señor, y vengas y te descanses en Él, y vengas y le digas: Señor, acá quiero que tomes esto, y quiero que hoy, a través de lo que voy a escuchar en esta bendita emisora Minuto de Dios, tú me hables al corazón, tú descargues mi corazón cargado, angustiado. Tú tomes, Señor, estas cargas con las que yo ya no puedo, pero sé que contigo las podré cargar y salir adelante. Así que te invito, hermanos, a que tú hoy aceptes esa invitación que el Señor te dice: ven y descánsate y deja que Dios sea Dios. Ven y descánsate, y descansar es deja que Dios tome el control, deja que Dios sabe qué es lo que está haciendo, deja que Dios sabe perfectamente qué es lo que nos necesitamos. Nosotros hay veces nos empeñamos en pedirle cosas que no necesitamos, y por eso es que no nos las da, porque no las estás necesitando, porque eso no es lo que tú necesitas. Así que yo te invito, pues, hermano y hermana, que tú le digas: Señor, ven a mi vida, ven y descánsame, ven que quiero entregarte todo esto que traigo. Ven que hoy quiero dejarte que seas Dios en mi vida, ayúdame. Quizás hay veces no sé cómo, mi autosuficiencia, mi deseo de quererlo controlar todo no me lo permite, pero yo te quiero pedir que contigo

contigo, que a través de tu gracia yo lo pueda hacer. Ven pues, Señor amado, ven y recibe nuestras cargas, que nosotros hoy queremos aceptar ese llamado que tú nos haces de entregártelas, porque tú sabrás qué hacer con esto que nosotros traemos hoy a este programa y que también a través de este programa y de este momento de oración, pues tú seas respuesta, Señor. Queremos que nos hables a lo profundo del corazón. Amén, amén, amén.

0: Mira lo que hizo en mí. Si Dios lo hizo por ellos, también lo hará por ti.
1: Bueno, hermanos, y llegamos a nuestra sección Mira lo que hizo en mí, que definitivamente es una sección donde nos damos cuenta de que Dios obra de unas maneras que nosotros no entendemos, pero que siempre van a ser para nuestro bien. A través de cada circunstancia, desde nuestras realidades particulares, desde lo que somos. Dios no obra solamente en los sacerdotes, en las religiosas, porque han decidido entregar toda su vida a su servicio, sino que obra en todo, en las madres, en padres, hijos, en todos. La bendición es para todos y la gracia es para todos, y qué bueno que tú lo puedas.

fortalecieron su confianza en Dios y en su deseo de servir. Entonces, hoy podríamos decir que ella, a través de esto primero que estamos tratando y que estamos hablando y que nos está enseñando, es que la santidad, hermanos, miren, comienza en una vida cotidiana, en la vida diaria. Y también tendríamos hoy que entender que la familia puede ser esa escuela de amor y de fe. ¿Será que tú como padre o como madre no les estás enseñando la fe a tus hijos? En estos días que estaba en una Eucaristía, un padre le decía: mamás, papás, pídanle perdón a Dios porque ustedes inclusive no han hecho lo que tienen que hacer, que es traer a sus hijos a la Eucaristía. Porque les dicen: no, yo no quiero ir por allá, es que no es si usted quiera. Usted tiene que hacer su parte, usted tiene que imponerse como padre y como madre, tiene que enseñarles la fe, acercarlos. Hay veces los jóvenes y los adolescentes son rebeldes, pero es que ellos están bajo una autoridad que tienen que respetar y que ustedes igual saben que están haciendo algo por su bien y que Dios ahí va obrando. Y miren, hermano, otra cosa que nos enseña es que las dificultades también pueden acercarnos más a Dios. Miren, ellos pasaron momentos muy difíciles, pero esos momentos difíciles, antes de alejarlos de Dios, por el contrario, los acercaron más a ellos, a Él. ¿Cómo fue esa juventud de Santa Gianna? Miren, durante la juventud, Gianna fue una mujer muy alegre, era dinámica, era cercana y le gustaba practicar deportes, le gustaba tocar el piano, caminar en la montaña, compartir con sus amigos y participaba activamente de grupos juveniles católicos y en todo lo que tiene que ver con el servicio y la acción católica como tal dentro de la Iglesia Católica. Miren, desde muy joven, Santa Gianna comprendió que Dios la llamaba a servir a través de la medicina y por eso fue que estudió en la Universidad de Pavia y luego se especializó en pediatría. Miren, para ella, ser médica no era solamente una profesión, sino una misión. Veía a Cristo en cada enfermo y entendía la medicina como un acto de amor y de entrega. Entonces, acá ya que nos enseña, hermanos, pues que definitivamente que en esa búsqueda que nosotros tenemos de Dios, tenemos que aprenderlo a ver en todo en lo que hemos sido llamado, en nuestra profesión, en nuestra misión. Ahí tenemos que aprender eso, que en todo está Dios, en todo lo que nosotros hacemos. Y miren, hermanos, su vida espiritual era muy profunda, porque era una mujer que participaba frecuentemente de la Eucaristía, era una mujer que oraba diariamente y que buscaba vivir siempre, siempre en gracia de Dios. Y por eso, hermanos, hoy ella nos enseña que la fe y la vida profesional pueden caminar juntas. ¿Quién dijo que uno por ser profesional o, por ejemplo, los médicos, aunque uno se encuentra muchos médicos que no creen en Dios, pero por qué no pueden comulgar esa fe y esa vida profesional? Por supuesto, donde entendemos que en cada enfermo podemos ver al mismo Jesús. Y ella lo entendió. Ella también nos enseña que ser cristiano no significa perder la alegría, sino que por el contrario, siempre la alegría tiene que ser esa marca de nosotros como cristianos y también de que Dios llama a la santidad en el trabajo y en el estudio, en todo. Miren, ¿cómo fue eso de médica al servicio de los demás? Miren, al comenzar su trabajo como médica, Santa Gianna atendía especialmente a los niños y a las madres y a las personas de muy bajos recursos y muchas veces ayudaba gratuitamente a quienes no podían pagar. Ella comprendía que detrás de cada enfermedad había una persona necesitada de amor, de escucha, de dignidad. Y aunque soñó ser misionera en Brasil junto con su hermano sacerdote, descubrió en la oración que Dios la llamaba a otra misión, al matrimonio y a la familia. Miren qué bonito esto. Y eso nos tiene hoy que enseñar que definitivamente servir al prójimo es servir a Cristo, hermanos, que cada vocación tiene un propósito único y que discernir la voluntad de Dios siempre va a traer esa paz y esa plenitud a nuestras vidas. ¿Cómo fue ese matrimonio y la maternidad de Santa Gianna? Miren, en 1955 se casó con Pietro Moya. Vivieron un matrimonio lleno de amor, de respeto y de profunda espiritualidad. Sus cartas muestran una mujer enamorada, sencilla, feliz de construir una familia. Y tuvieron varios hijos y Gianna volvió a la maternidad con gran gratitud. Vivió esa maternidad con mucha gratitud. Veía en cada uno de sus hijos ese regalo de Dios y entendía el hogar como un espacio donde se vive el Evangelio. Ella enseñó con su vida que el matrimonio no es un obstáculo para la santidad, sino un verdadero camino hacia Dios. Por eso nos enseña que el amor en el matrimonio necesita entrega y un cuidado diario, que la familia es un lugar privilegiado para vivir la fe y que la santidad también se construye en lo sencillo de un hogar.
Oigan pues, hermanos, y esto hoy nos tiene que hacer eco en nuestro

corazón. ¿Cómo fue la prueba más grande de Santa Yana? Que fue ese amor hasta el extremo. Miren, durante su último embarazo, los médicos descubrieron un tumor en el útero y existían tratamientos que podían salvar su vida, pero se ponía en riesgo la vida de su hija. Entonces Santa Yana pidió claramente que se hiciera todo lo posible para salvar a la bebé. Su decisión nació de su profunda fe y el amor inmenso que tenía por la vida. Entonces, por eso fue que el 21 de abril de 1962 nació su hija Yana Emanuela. Y días después, debido a las complicaciones médicas, Yana falleció el 28 de abril de 1962. Su testimonio fue reconocido por la Iglesia como un acto heroico del amor cristiano. Por eso es que nos enseña que el amor definitivamente, el verdadero, implica la entrega y que toda vida humana tiene una dignidad y que la fe da fuerza para afrontar las pruebas más difíciles de la vida. ¿Cómo fue esa canonización, el legado espiritual? Miren, San Juan Pablo II la beatificó en 1994 y la canonizó en el 2004. Hoy Santa Yana es reconocida como la patrona de quienes, miren, de las madres, de los médicos, de las familias y de los niños por nacer. Su vida impactó profundamente porque fue una mujer moderna, trabajadora, tenía responsabilidades, vivía con sus cansancios, sus preocupaciones, amaba profundamente a su familia y buscaba a Dios en medio de todo. Por eso su santidad resulta tan cercana y tan actual. O sea, una mujer de ahora, o sea, una santidad de ahora, de este siglo, de este tiempo. Y acá esta es la parte, hermanos, que a mí más me encanta, porque es preguntarle: Santa Yana, ¿tú qué tienes para enseñarnos a nosotros? Ya nos ha enseñado mucho, porque en cada una de las partes de su vida sacamos algunas enseñanzas, pero concretamente, ¿tú qué tienes para enseñarnos en la vida cristiana, en nuestra vida cristiana? Y por supuesto que nos da respuesta. Miren, hermanos, lo primero que nos dice Santa Yana es que la santidad es posible en la vida cotidiana. Miren, no hace falta hacer nada extraordinario. Dios se encuentra en la fidelidad de lo pequeño, del diario vivir. La santidad es posible en lo cotidiano. Eso es lo primero que nos enseña. Lo segundo, la fe debe de reflejarse en nuestras acciones. Miren, Yana no separaba su oración de su manera de trabajar y de amar, de su familia. En todo, la fe se tiene que demostrar en todo lo que somos, en lo público y en lo privado. En todo tiempo tenemos que demostrar que creemos en un Dios que nos ama y nos acompaña. Lo tercero que nos enseña Santa Yana, miren, es que el amor amplifica el sacrificio. Miren, el amor verdadero significa aprender a darse por los demás, y ella sí que lo demostró a través de dar su vida por la vida de su hija. Ella sabía que la vida primaba, que la vida de su hija primaba, y así lo quiso hacer, se entregó. Eso fue una entrega de este tiempo, la entrega de Jesucristo en la cruz fue la entrega de Santa Yana para que su hija viviera. Miren qué bonito. Es decir, que el amor siempre va a implicar sacrificio, y eso es lo que ella nos está enseñando en el día de hoy. Y yo creo, hermanos, que es muy propicio para este tiempo donde pensamos que el sacrificio, que no debemos de padecer, que no debemos de sufrir. No, el sufrimiento con propósito es un sufrimiento que redime. Y nosotros tenemos que creer, el amor implica sacrificio, implica ceder, implica entrega, implica renunciar a mis sueños. Es decir, no crea que el amor es solamente cosas bonitas, no. El amor cuesta, y amar implica sacrificio, un sacrificio profundo. ¿Cómo fue la cuarta enseñanza que nos dice hoy Santa Yana? Mire, la vida humana es sagrada. Toda persona merece ser acogida, protegida y amada. Toda persona merece ser acogida, protegida y amada. Nosotros nos tenemos que quitar de nuestra mentalidad cuando hablamos de las personas como, ay, ese desechable, o esa persona, no, ese no sirve para nada. Hermanos, tenemos que cambiar nuestra manera de hablar y de referirnos a los demás. Toda vida humana es sagrada. En toda persona está está esa cuota de nuestro Dios. O sea, ahí está Él. Aunque hayan hecho muchas cosas para no mostrarlo, para no reflejarlo, aunque hayan tomado caminos equivocados, en toda vida siempre va a haber un reflejo de Dios. Lo quinto que nos enseña, miren, la alegría también es signo de Dios. Santa Yana mostró que se puede vivir una fe profunda sin perder la sencillez y la alegría.
qué lindo esto. Se puede vivir una fe profunda sin perder eso, la sencillez, la alegría. Y miren, hermanos, me encantó esto porque Santa Llana tiene unas frases maravillosas que qué rico que usted hoy se quede con alguna. Lo primero, miren, el amor es el sentimiento más bello que Dios puso en el alma humana. Una frase bien bella. La segunda, la felicidad consiste en vivir cada momento con amor. La tercera, miren esta frase tan bonita, nuestra misión es servir la vida, es servir la vida. Y miren la otra frase que me encantó, lo importante es cumplir la voluntad de Dios con alegría, qué tremenda santa es. ¿Usted conocía a Santa Llana? Yo no la conocía. Santa Llana Beretta Moya, una santa de estos tiempos. Y tendríamos que decir, como para finalizar, hermanos, que la vida de Santa Llana nos recuerda definitivamente, miren, que la santidad no está lejos de nuestra realidad. Ella fue una esposa, ella fue una madre, fue profesional, fue creyente en medio del mundo, y por eso su ejemplo nos enseña que Dios sigue llamando a hombres y a mujeres comunes a vivir el amor extraordinario en lo cotidiano. Y ese es el llamado que ella nos hace hoy a ti y a mí, a vivir el amor en lo cotidiano, vivir y cumplir con fidelidad la misión que tenemos, y desde ahí nos podemos santificar y desde ahí podemos ser santos, y ella nos lo demuestra. Una vida completamente normal, eso sí, llena de Dios, entregada en el servicio. Así que yo les quiero invitar, hermanos, a que cerremos un momento nuestros ojos y le digamos a Santa Llana: Santa Llana, nosotros hoy te queremos pedir que intercedas por nosotros para que nosotros, como tú lo hiciste, podamos vivir una vida en el servicio y en la entrega. Podamos entender que la santidad es posible en la vida cotidiana, que nosotros entendamos que la fe debe ser reflejada en nuestras acciones diarias y que el amor implica siempre sacrificio, que nosotros hoy veamos la vida humana como aquello que es sagrado y que toda persona merece ser, como tú lo decías, acogida, protegida y amada, y que nosotros también, como tú lo hiciste, podamos tener esa alegría como signo de Dios. Que podamos vivir todo lo que vivimos con sencillez, pero también con mucha alegría. Intercedes por nosotros, Santa Llana, para que nosotros, como tú lo hiciste, podamos alcanzar la santidad, una santidad que, en la cual estamos invitados todos y que es posible cuando le abrimos el corazón a Dios. Amén, amén, amén. Bueno, hermanos, y llegamos al final de este programa maravilloso. ¡Qué tremenda santa! Una santa de estos tiempos. No es una cosa por allá alejada de hace mucho tiempo, no, una santa de ahora. Fue canonizada en el 2004, es decir, que una santa de estos tiempos, hermanos, y miren que sí es posible desde la cotidianidad, desde una profesión. Así que esto nos tiene que llenar de mucha esperanza. Les quiero recordar, hermanos, que estamos bajo la dirección general del Padre José Andrés Hurtado Soto, bajo la coordinación de programación de Carlos López, y yo soy Ana Catalina, servidora del Señor, feliz de poder decirle sí a Él a través de todos estos espacios y este llamado que nos hace. Así que bueno, hermanos, vámonos a descansar, y con mucha alegría y con gozo en el corazón, juntos decimos: alabado sea Jesucristo.

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3: Son las 9 y 28 minutos.
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Yo creo en ti, Señor. Yo creo en la fuerza de tu vida. Creo que donde sobreabundó el pecado, sobreabundó más tu gracia. Creo en la fuerza de tu pequeña semilla en nuestro corazón, que da el 100 por 1. Creo que vives en nosotros. Yo creo en ti, Señor.

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2: favor. 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Nos enlazamos en estos momentos con la red emisora del Minuto de Dios en Colombia. Adelante, hermano.
3: Ahora quiero invitarlos a alabar al Señor con una canción. Por supuesto que no es únicamente que oigan el canto, sino que lo aprendan, que lo repitan, que lo entonen, que lo enseñen. Vamos pues a cantarle a nosotros.

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2: Gloria al Rey de Reyes, gloria al Señor de Señores. Y su nombre, Jesús. Palabra que significa Dios salva. ¿Y Cristo qué quiere decir? Es una palabra griega que quiere decir el ungido. Él es el ungido de Dios. Más aún, Él es en carne propia, en carne viva, la segunda persona de Santísima Trinidad, el Verbo encarnado, el Dios entre nosotros, que viene para rescatarnos las mismas garras del demonio y darnos a ti y a mí la posibilidad de un nuevo comienzo. ¿Lo crees? Y si lo creemos de verdad, hermanos, que tenemos una meta y esa meta es el cielo, esa meta es la gloria de Dios, esa meta es el ser feliz en la totalidad de lo que puede uno ser feliz, que es infinitamente infinito, perdón la redundancia, ¿cómo no estar gozosos en este día, en esta noche que Dios nos ha dado? Si tenemos problemas, tenemos dificultades, hay momentos en que uno se siente como que alicaído y ya, ¿para qué seguir tratando, para qué seguir luchando si nada cambia? Pero hermanas, hermanos, Dios está haciendo una obra grande en ti, Dios está haciendo algo maravilloso en ti y tienes un propósito y tengo un propósito y el propósito es un día verlo cara a cara, abrazarnos a Él y vivir en Él eternamente. Bendito sea el Señor. Hoy tenemos un programa muy interesante, vamos a estar compartiendo dos testimonios de dos personas que fueron al Sábado Milagro del año pasado, 2024, y algo pasó en sus vidas. Y pues toma este momento, esta oportunidad para invitarte a ti personalmente a este próximo sábado de milagros que va a tomar lugar el primero de marzo aquí en Nueva Orleans. Un poquito más adelante voy a estar dando la información, pero pon atención a esto, sí, porque esto viene de Dios. Dios no quiere que vayamos a misa solamente, que es muy importante, por supuesto, porque ahí recibimos la misma carne y la sangre de Jesús, su cuerpo, su alma, su divinidad, su humanidad, todo lo que es de Dios se nos da en cada santa comunión. Escuchamos su palabra, el banquete de su palabra, pero necesitamos más, porque el alimento de un día por semana o dos días por semana que vayamos a misa dos veces al mes o a la semana o cuando sea, no es suficiente. Necesitamos tú y yo alimentarnos de una forma cada vez más completa. Y qué hermoso que tengamos pues medios como este Sábado de Milagro para acercarnos más a la fuente de vida y salvación eterna, que al fin y al cabo es Jesucristo. En este momento, antes de hacer absolutamente nada más, hermano que me escuchas, vamos a ir hablando un poquito más después de esto, pero vamos a hacer una pausa. Pongamos en oración, hermano, vamos a orar. En el nombre del Padre, del Hijo y del Espíritu Santo. Amén. Gracias, Señor. Alabado sea tu santo nombre, Jesús. Dios salva. Sácame, Señor, de esta situación en que estoy metido en este momento. Díselo, hermano, díselo, hermana. Cualquier situación que sea que te está lastimando en este momento preciso, levanta tu mano derecha hacia el cielo y di, Señor, necesito de ti. Toma mi mano entre las tuyas, Señor. Levántame con fuerza, con poder, con autoridad. Y dame la posibilidad, Señor, de un nuevo comienzo, más cerca de ti que nunca antes en mi vida. Y que a través de este programa, Señor, yo pueda experimentar, como dice tu santa palabra, la anchura, la magnitud, la profundidad, la altura, la longitud, la plenitud de tu amor por mí en Cristo Jesús, Padre Santo. Tócame, Dios. Toca el corazón de este hijo tuyo que tanto tú amas. Ese corazón que está herido en estos momentos, Señor, porque todos hemos experimentado algún dolor en la vida, ¿verdad que sí? Todos hemos experimentado algún momento de vacío, de desasosiego, de incredulidad. Sentirnos a veces apartados de aquellos que amamos. Sentir a veces que el desprecio ha calado lo profundo del corazón. Nos hemos sentido que no servimos para nada. Que hermano que me escuchas, hermano mío, tú vales la sangre de Jesucristo, la sangre de Dios. La dio por ti una cruz en el Calvario. No porque camines por este mundo siendo infeliz, no, no para que llenes tu vacío con las cosas que ofrece el mundo sin Dios, no. Pero tal vez, ¿por qué no a través de este programa? Y puedes decirle, Señor, entre en mi corazón. Señor, toma mi mano, levántame de la miseria en que me encuentro en estos momentos. Sáname, Señor Jesús. Yo creo en tu palabra, tú que nos dices en el Evangelio según San Juan, capítulo 10, versículo 10. He venido para que tengas vida y vida en abundancia. Necesito esa vida, Jesús. Necesito, Señor, que tú me levantes y me lleves al centro de tu divino corazón. Necesito de ti, Jesús. Más que el oxígeno que estoy respirando en este momento, necesito de ti, Señor. Y qué hermoso, hermano, cuando comenzamos a darnos cuenta de que la vida que hemos vivido deja mucho que desear, porque hemos caminado en el vacío de nuestra propia falta de fe. Pero qué hermoso comenzar un camino nuevo. Jesús dice de sí mismo: yo soy el camino, yo soy la verdad, yo soy la vida. Ven a mí, tú que estás cansado y agobiado, ven a mí. Sana, Señor, el corazón de este hijo tuyo. Sana, Señor, el corazón de esta hija que tanto te ama, que te busca, Señor, y que a veces piensa que tú estás demasiado lejos para que ella te encuentre. Sana ese corazón roto, Señor. Sana ese corazón adolorido, Señor. Sana ese corazón que tal parece como que nunca va a encontrar remedio a su situación, a su problema, a su necesidad. Tú eres nuestra solución, Señor. Tú eres nuestra esperanza, Señor.

Qué hermoso podernos revestir de Cristo a través de ese evento maravilloso que vamos a tener pronto, muy pronto, el 1 de marzo, aquí en Nueva Orleans, el sábado de milagros. Tómanos, Jesús, de tu mano poderosa y santa. Sana al que está enfermo, Señor. Libera al que se siente cautivo, sin esperanza, sin razón de vivir, Señor. Y danos a todos la posibilidad de un nuevo comienzo. Yo quiero pedirte, Señor, muy particularmente también por todos nuestros hermanos inmigrantes que en estos momentos se sienten asustados, preocupados. Yo sé, Señor, que están experimentando momentos de gran tempestad aquí en los Estados Unidos, Señor, pero también sé que tú eres nuestra calma y que de tu mano, Señor, vamos a seguir adelante y vamos a experimentar la verdadera victoria que solamente en ti podemos encontrar. Bendice, Señor, a aquellos que han sido lastimados profundamente a través de la pérdida de sus casas en California, en Gaza, en Ucrania, tantos lugares, Señor. Bendícenos a todos, mi Dios. Ayúdanos, Señor, para que con nuestra fe puesta en ti, nuestros ojos puestos en ti, Señor, podamos decir como Santa Teresa de Ávila: nada me turba, nada me espanta. Porque quien a Dios tiene, lo tiene todo y nada le falta. Gloria a Dios, porque solo Dios basta. Sana, Señor, libera, Señor. Danos la certeza que estamos en tus manos santas y poderosas y que de tu mano y contigo y en ti, Señor, ya nuestra es la victoria. A Cristo que vive, gloria, honra y honor por los siglos de los siglos. Amén, Señor. Bendito seas. Amén. Alabado sea el Señor Jesús. Y tenemos una persona nueva que está junto a Marisela Hasbun. Y ella es la persona que está, pues, en los controles de este programa. Y su nombre es Ana. Ana, muchísimas gracias por tu ayuda, por tu cooperación. Y que Dios te bendiga siempre. Hermanos y hermanos, pues hablando acerca del sábado de milagros que ya viene, quiero anunciarles que esto se va a llevar a cabo con el favor de Dios, no solamente en Nueva Orleans, pero va a ser en el Jefferson Performing Arts Center, que está localizado en el 6400 de Airline Drive en Metairie. Y para más información pueden comunicarse con la señora Marta Mayorga para más información sobre el comienzo y el día que va a suceder. Si ustedes quieren saber quiénes son los que van a predicar, bienvenidos. Pueden preguntar cuándo va a ser la hora santa, el tiempo de sanación interior, el tiempo de liberación, el tiempo de acercamiento más a la fuente de vida que es Jesucristo. Pregúntenle todo lo que quieran preguntarle y ojalá que puedan venir, ¿sí? Número telefónico de Marta Mayorga es el 956. Ese es el área, ¿verdad? 956. Número telefónico 424-5405. De nuevo, área es el 956. Y número telefónico 424-5405. También quiero recordarles acerca del peregrinaje a Medjugorje, Grecia. Va a estar, pero precioso, fabuloso. Mire, de chuparse los dedos. Vamos a comenzar la travesía. Después que lleguemos a Turquía, vamos a ir en barco, un crucero, por las islas griegas, que va a estar pero espectacular. Vamos a tener tiempo para visitar, para ver, para experimentar la paz que vamos a sentir en esos días. Son 5 noches y 4 días. Vamos a tener clase de Biblia, vamos a tener misa todos los días, vamos a tener tiempo para preguntas y respuestas, en fin, ¿verdad? Para no solamente pues ver cosas lindas, pero para cultivar el alma también, que es tan necesario. Esto va a ser de nuevo desde el 19 al 30 de septiembre, pero no pierdan la oportunidad.

0: y están interesados en pedir información. ¿Y a quién pide información? Pues a la señora Maciel Carrasco, número telefónico de ella, su celular, su WhatsApp, es el 347, ese es el área, 347-463-3998. Repito, 347 en su WhatsApp, se llama Maciel Carrasco, y el número telefónico es, además de el área 347, es el 463-3998. El cupo es limitado, así que no pierda mucho tiempo porque pues pasa el tiempo enseguida. Y después de eso que lleguemos a Grecia, vamos a regresar a Dubrovnik. En Dubrovnik nos vamos para Medjugorje y vamos a experimentar el poder de Dios a través de la intercesión de nuestra Santísima Madre, la Siempre Virgen María. Así que, por favor, si están interesados, se unen con la señora Maciel Carrasco para más información. También voy a estar en Indio, California, si Dios así lo permite, el 22 del próximo mes de marzo, un día de renovación en el espíritu organizado por el grupo Magnificat María Reina de la Paz en el auditorio Fuller Wide de Indio, California. Para más información, por favor, comuníquense al número telefónico 760-760-396-9100. 760-396-9100. Voy a estar en Detroit, Michigan, si lo permite, el 29 de marzo, en la 16ª conferencia de hombres hispanos, con el título Hijo Amado del Padre. Eso somos nosotros. ¿Lo creemos de verdad? Ojalá que sí. Pues a medida que lo vayamos creyendo y asimilando y llevándolo realmente a nuestra propia vida, pues vamos a experimentar el poder de Dios que transforma, que libera, que sana, que restaura y que da vida nueva. Esto va a ser el sábado 29 de marzo en el Seminario del Sagrado Corazón, desde las 8:30 de la mañana hasta las 4:30 de la tarde. Para más información, por favor, comuníquense con los hermanos a la siguiente dirección, www.aod.org, / hombre hispano. Estaremos dando información en los próximos programas, si Dios así lo permite, así que no se preocupen si no pudieron pues, alcanzar la información completa. Voy a estar en Juárez, si Dios lo permite también, en Ciudad Juárez y en El Paso, Texas, del 5 al 6 de abril, de este año, por supuesto, 2025, en un retiro de sanación con el lema Aférrate a Jesús. Y si alguien debemos estar aferrados, es al Señor Jesús, en quien todo lo podemos y el que nos abre las puertas de la felicidad plena y del paraíso sin treguas, que es la misma gloria a Dios. Esto va a ser en la ciudad de Juárez, el sábado 5 de abril y el domingo 6 de abril en El Paso, Texas. Para más información, por favor, comuníquense a la siguiente dirección electrónica, www.aferrateajesustodojunto.org. Bueno, modestamente, doy gracias a Dios por esta oportunidad. Tengo a dos personas que estimo mucho y que son, pues, personas que han tenido experiencias muy especiales el año pasado en el Sábado Milagro 2024. Quiero comenzar, si ustedes me permiten, con Ofelia Lanza, la señora Ofelia Lanza, que está, yo sé, en línea telefónica esperando de comunicarse conmigo. Así que, Ofelia, ¿me escuchas?
1: Sí, padre, lo escucho. Buenas noches.
0: ¿Cómo estás, mija?
1: Muy bien, padre, gracias. ¿Y usted?
0: Bendecido en victoria. Sí, muy bien, por la gracia y el contento de que te tengo en línea. Y yo sigo en Nueva Orleans, ya parto para Alabama, para Birmingham, si Dios así lo permite, ya muy pronto, y así que podré estar pues cara a cara con ustedes, pero en estos momentos es solamente a través del cable y el teléfono, definitivamente.
1: Sí. Ofelia, yo sé que tienes es mucho... mejor para mí.
0: ¿Perdón?
1: Por hoy le digo, es mejor para mí.
0: ¿No quieres que te vean, Ofelia?
1: No, no es eso, padre.
0: Ah, muchacha. Pues tengo varias preguntas que hacerte, pero primero que todo, ¿qué experiencia de fe tú tuviste el Sábado Milagro 2024? ¿Nos puedes hablar un poquito sobre eso, por favor?
1: Sí, claro, padre. Yo realmente fui al Sábado de Milagro porque me invitó mi hermana y no tenía ninguna expectativa, no sabían en realidad lo que era, y no me acuerdo si ella me explicó mucho o si fuimos las dos así, me pasó trayendo y nos fuimos al lugar ese donde era, se estaba pasando el sábado milagro. Y realmente es difícil para mí explicar esas cosas, porque realmente son cosas que son difíciles de poner en palabras para mí, porque es algo tan como, no sé si emocional, pero pues algo, no, la verdad es que no sabes ni explicar, pues yo no puedo ni explicar. Pues, o sea, todo fue muy agradable, pero a la hora de que usted habló y Cristian estaba en la música y eso, o sea, es que como le digo, me es absolutamente difícil, pero yo sentí algo increíble, o sea, me emocioné, me sentía temblorosa, como me siento ahorita, y es que no sé qué decirle, honestamente, pero me impactó muchísimo a usted, que lo conozco desde hace muchos años, porque casi es de la familia. No me había, cuando hablaba con usted, o sea, todas las actividades en mi familia, casi siempre estaba usted presente. Pero ese día algo sucedió, algo me movió el alma, la tierra, yo no sé qué se me movió, que oí sus palabras y me llegaban, resonaban absolutamente dentro de mí. Y no sé qué más le puedo decir, pues, porque como le digo, las palabras, cuando uno quiere explicar algo así tan profundo, son cortas, usted sabe, no puede uno usar las palabras para hablar de Dios, pues, para hablar de lo que sucedió ese día. Pero, o sea, fue un día para mí muy bello, y tal vez pudiera explicarle mejor si me pudiera extender un poco más, pero yo sé que no se puede. Pero fue un día que yo creo que algo sucedió, algo cambió en mí. No llevaba ninguna expectativa, honestamente, no llevaba, o sea, nada, pues. Ya yo iba así, pues, porque me invitó mi hermana.
0: Y tú, hace algún tiempo atrás que estás buscando de Dios, ¿cierto?
1: Yo siempre, padre, en mi vida absoluta, nunca en mi vida, fui a colegio católico, crecí en familia católica y todo eso, nunca en mi vida he negado a Dios, pues, en mi vida ya. Lo que siempre he tenido cosas es con las religiones, pues, ya. O sea, no voy mucho a la iglesia y cosas así, pues. Entonces he dicho que no soy católica. Yo, bueno, yo soy bien honesta y estoy siendo lo más honesta que puedo. Porque por respeto a la religión, pues, porque no practico ninguna de los preceptos, creo que se dice, de la Iglesia Católica. Pero nunca he negado a Dios en mi vida, pues. Eso sí, pues, cuando veo una flor, cuando veo mi perro, cuando veo, ¿me entiendes? O sea, es imposible negar la presencia de Dios, pero nunca había tenido una experiencia así, pues.
0: Ahora, ¿qué paciencia?
1: Perdón, padre.
0: ¿Qué paciencia ha tenido Dios contigo, no es cierto? Que ha esperado, ¿qué paciencia tan grande ha tenido Dios contigo, que ha esperado hasta ese momento en que tu vida comienza a tener un rumbo diferente?
1: Sí,
0: y para mí eso es maravilloso. Tú has estudiado mucho, tú has leído mucho, ¿cierto? Tú has indagado sobre diferentes religiones, etcétera. Y tal vez, a veces, cuando uno no tiene un norte, más o menos seguro, pues entonces uno se llena de un montón de teorías y de posibilidades. Y llega un momento en que uno no sabe por dónde navegar ni cuál es el rumbo a tomar. Y yo creo que eso pasó en tu vida, ¿no es cierto?
1: Sí, padre, claro que sí. Yo creo que ahí es donde cabe lo que dicen de que tenés que morir para nacer de nuevo, pues ya.
0: Claro.
1: Y a veces, o lo que dicen, que es más fácil que entre un pobre al reino de los cielos que un rico, algo así, pues. Y creo que tal vez también se refiere, en mi opinión, y a mí, pues, me ha pasado que también se refiere a que cuando tenemos tanta información y esto, la cosa
0: tu no intelecto.
1: Es mental, la cosa es el alma, el corazón.
0: Claro,
1: la cosa es otra cosa, no es con la mente que puede.
0: Entonces lo tuyo en ese momento no fue ya, la mente no fue información, intelectual, exacto, sino que más bien fue un encuentro con Jesucristo.
1: Exacto, y así poco a poco, créame que cada día mi información y todo lo que yo tengo está como teniendo menos valor, ya si acaso puedo decirlo en palabras, porque en, ajá, cada momento me sorprendo con cosas que realmente no son las cosas con las que he creído hasta hoy, y ya estoy grandecita, pues. No es que tengo 15 años, pues.
0: Bendito sea. Nunca es tarde para encontrar la verdadera realidad de nuestra vida, que es unión con Dios. Decía el gran San Agustín de Hipona, también lo decía San Ignacio, pero San Agustín de Hipona lo decía desde el principio, estamos hablando del siglo IV más o menos. Él decía, tarde te conocí, pero bendito sea Dios porque lo llegó a conocer, y no solamente lo llegó a conocer, se convirtió en un tremendo cristiano, llegó a ser obispo y unos grandes teólogos de todos los tiempos. Así que, ¿quién sabe lo que Dios quiere hacer contigo, Ofelia? ¿Quién sabe? Lo importante es que tú te dejes en las manos del Señor para que logre en ti maravillas. Ajá. Sí.
1: Y fíjese que yo estaba pensando, porque me he quedado pensando después de hace una semana que estuve con usted, que estuvimos ahí celebrando el cumpleaños de la Coquito.
0: Ajá. Coquito es tu hermana. Pensar,
1: ¿por qué no me pasó eso? Si mi hermanita, que para qué le voy a decir, ellas no tratan pues de convencerme de nada, de un gran respeto, nos amamos, pero la vida de ellas y de mi cuñado divino es un ejemplo, pues, y eso yo creo que también me ha, los veo cómo actúan y todo eso. Ajá, pero el otro, claro, día estaba pensando, ¿por qué hasta ahora? Pues, y después me puse a pensar, bueno, porque ahora era, pues ya.
0: Claro.
1: Así sea solo.
0: Era tu momento.
1: Era mi momento.
0: Dios quería, estoy seguro yo, que vieras las diferentes teologías y diferentes teorías, etcétera, que te dieras, sí, cuenta que hay un solo camino, y el camino ese es Jesucristo, y Él comienza, sí, a revelarte quién es Él a través de, ya no tu mente, no tu intelecto, pero a través de tu corazón.
1: Sí, eso es el corazón. Y tengo una nieta que es divina y me pone en unas situaciones increíbles porque me hace unas preguntas bellísimas que a fuerza tengo que buscar cómo responderlas.
0: Por cierto, sí, divino en eso, nicaragüense eso, significa alguien bien ayuda, especial. Ajá. Sí. Una pregunta te quiero hacer, si me permites.
1: Claro, que sí, padre.
0: ¿Te preparaste en alguna forma para este día o simplemente fuiste por curiosidad para acompañar a tu hermana?
1: No, padre, no, tengo que ser honesta, no me preparé en absoluto, ni sabía lo que me esperaba, ni sabía lo que, ajá, iba. Bueno, no es que no sabía absolutamente, ¿me entiendes? Yo sé que íbamos a ir a esto, pero más que, claro, nada, creo que no había visto, decía días a la Coco algo, y ella me invitó y me fui, pues ya. Preparé una ensalada, me acuerdo, como que iba a saber a dónde, pues, y me fui, pues, y realmente fue, pero ya vine, cuando vine a la casa, no me podía ni dormir, porque me impactó mucho, y le digo, su palabra me llegó como nunca me ha llegado antes, y tengo como 30 años de conocerlo.
0: Bendito sea Dios.
1: ¿Cómo es la vida, verdad? ¿Cómo es Dios?
0: Era tu momento. Sí. Sin lugar a dudas, Dios te dio un gran regalo, y yo me atrevo a decir que tuviste un encuentro personal con el Señor Jesús en ese día tan especial. Mi pregunta es, Ofelia, ¿y qué piensas hacer con ese regalo que el Señor te ha dado?
1: Ay, bueno, padre, honestamente, yo creo que yo he sido una persona que cuando algo me interesa o escucho algo que llama mi atención, yo lo voy a tomar, no sé lo que voy a hacer, pero voy a tomarlo como cuando te encontrás con alguien o con algo que realmente te interesa. Entonces, uh-huh, buscas, lees, entras, te rodeas con gente que me entiende, que andan tal vez en lo mismo. O, no sé, me imagino que por ahí va, porque la verdad no sé, padre.
0: ¿Te puedo dar un consejo?
1: Lo siento de decir tantos, no sé, pero sí. Sí sé eso, pues sé eso, que cuando a mí me interesa a alguien, usted sabe, yo quiero ir a tomarme un café con esa persona, o quiero ir a platicar, uh-huh, o si no leer un,
0: amén,
1: libro.
0: Ya, entonces, amén.
1: Abierta, pues, sin poner.
0: Bendito sea Dios. Pues el consejo que te doy es como una navaja de dos filos. Primero que todo, yo creo que es importante que comiences a ir con tus hermanas a la Santa Misa. Y si puedes ir más de una vez por semana, mejor todavía. Una buena confesión necesitas y comenzar a recibir al Señor en la Eucaristía. Ofelia, no estamos recibiendo un pedazo de pan cuando recibimos la comunión. Estamos recibiendo la misma presencia, la misma vida de Dios en Cristo Jesús a través de la comunión. Entonces, aunque al principio te cueste trabajo creerlo, pero yo te puedo facilitar algunos materiales que te pueden ayudar a afianzar tu fe y a reconocer que lo que Dios dice, por ejemplo, yo soy el pan vivo bajado del cielo, dice el Señor, el que come de mi carne y bebe de mi sangre vivirá para siempre. Es decir, está hablando ya no solamente aquí en la tierra, pero mucho más allá en la gloria de Dios en el cielo. Hay tantos pasajes bíblicos que hablan de cómo el Señor se nos da, y no solamente una vez en el Calvario, en la cruz, pero constantemente se nos está dando, y muy particularmente a través de los sacramentos, y muy, muy particularmente a través de la Santa Eucaristía. Entonces, hacer una buena confesión de vida y comenzar una vida nueva. Ya con el apoyo de tus hermanas, que están muy metidas en las cosas de Dios, bendito sea Dios, para que tú puedas desarrollar una relación íntima y estrecha con Jesús. Y lo otro, la segunda parte de mi consejo, es que comiences a divulgar lo que Dios ha hecho en ti. La mejor forma de recibir es dando, nos dice la palabra de Dios, dice el Señor Jesús, en el Evangelio según San Lucas, capítulo 6, versículo 39, que es dando que se recibe. Entonces, no tengas miedo de dar, no tengas miedo de hablar de lo que Dios ha hecho en ti, porque Dios tiene mucho más cosas que darte a ti por lo mucho que Él te ama. Entonces, déjate amar por Dios, acércate más a Él a través de la Santa Misa y la Eucaristía, y al mismo tiempo, pues, comienza a divulgar lo que has recibido, lo que el Señor ha hecho en ti. ¿Está bueno?
1: Sí, sí.
0: ¿Alguna Muchas última gracias, palabra padre, antes de dejarte?
1: Cosa, sí, y esa es una cosa que me pasa también, o que la he pensado, pues. O sea,
0: bendito sea Dios.
1: Que le entra a uno como el ego o algo que dice uno, bueno, ¿me entiende? Que no querés comunicar mucho, tal vez eso, o no le das mucha importancia, no sé, pero voy a seguir su consejo, padre. Además,
0: amén.
1: Que estoy con las hermanitas y el cuñado.
0: Amén, bendito sea Dios. ¿Algunas últimas palabras que quieras compartir con nuestra audiencia? ¿Algo pequeño o
1: no, padre,
0: corto?
1: Eso que le digo, que a veces nos ponemos de que, por ejemplo, yo que nunca he sido, que no voy a la iglesia y esto, y de repente como que ante uno mismo, ¿ya? ¿Me entiendes? Ante uno mismo se siente como extraño, ¿ya? No extraño Ajá. la sensación esa divina que sentís, porque realmente es algo impresionante, pues. Pero
0: claro,
1: extraño
0: claro.
1: sentirte en una misa, esto, entonces tengo que poner mi cabeza a un lado, bueno, no la cabeza, mi mente a un lado.
0: Tu intelecto, claro, claro. Y dejarte amar por Dios, Ofelia, dejarte llenar de la presencia de Dios, y el Señor quiere hacerlo. Así que te felicito, te animo para que continúes cada día más acercándote al Señor, fuente de vida y salvación eterna. Y bueno, pues ya viene el próximo Sábado de Milagros, el primero de marzo, así que espero verte por allá.
1: Claro que sí, padre, muchísimas gracias.
0: Que Dios te bendiga, mujer. Muchísimas gracias por estar con nosotros. Un abrazo, bendiciones. Y tenemos ahora, pues, a otra persona que tuvo una experiencia muy interesante en el Sábado Milagro pasado, 2024, y su nombre es Moronati, bendito sea Dios. Mónica, ¿cómo estás, hija?
2: Bendecida, padre, gusto en saludarlo, buenas noches.
0: Buenas noches, y ese apellido es italiano, ¿verdad?
2: Es italiano, sí, es de la familia de mi esposo, es proveniente de Sicilia, de Italia, y bueno, es okay. apellido de él.
0: que Bendito por sea Dios.
2: También lo llevo yo.
0: Excelente, excelente. Pues bienvenida Mónica, es un gusto tenerte. Tú, a diferencia de Ofelia, pues has caminado más de la mano del Señor Jesús, ¿verdad?
2: Así es, padre. He tenido esa bendición de caminar por los senderos de Dios, y he sido muy, muy bendecida desde
0: hace mucho
2: tiempo.
0: Pues el tener ese regalo maravilloso, el tener esa perla de gran precio, ese tesoro que quien lo tiene todo y nada le falta, pues es algo fabulosísimamente maravilloso, y es tener a Jesús como centro y Señor de nuestra vida. Y eso Amén. Yo he presenciado en ti, que tú eres una persona muy especial, muy llena de Dios, y una persona que de verdad ama a Jesucristo y lo trata de seguir cada día con más fuerza y poder. Te quiero preguntar, Amén. ¿Qué experiencia de fe tuviste en el Sábado Milagro 2024?
2: Padre, yo del primer Sábado de Milagros que fui, fue el primer Sábado de Milagros que usted hizo en el 2007 en la parroquia de San Jerónimo, en Kenner, y fui muy bendecida. Desde ese día he tratado de no faltar a ningún Sábado de Milagros que ha hecho usted aquí en New Orleans. He faltado uno que otro, pero es el Sábado de Milagros del 2007. A mí me marcó mucho porque me pasó algo. Yo tenía 4 meses de embarazo y los doctores me habían comentado que mi bebé venía con una condición especial. Venía algo, había ahí algo que se notaba en mí de que mi bebé venía un poquito con alguna condición, vaya. Y yo vi en un flyer ahí en la parroquia de que iba a haber un Sábado de Milagros, y yo no dudé en asistir. Pero sí iba con mi pesar de tener esa situación que los doctores me habían dicho. De hecho, sí, no le puedo mentir, yo lloré mucho. Y ese
0: ¿cuántos
2: día
0: meses
2: yo
0: llegué, tenías?
2: Yo creo que yo fui la... Sí, perdón.
0: ¿Cuántos meses de embarazo primera. Tenías? ¿Cuántos meses?
2: Tenía 4 meses. 4 meses
0: cuatro
2: de
0: meses.
2: Embarazo.
0: Ya,
2: sí.
0: Bien.
2: Yo creo que yo fui la primera que llegué a la iglesia y me senté en la primera banca y justo me senté al lado de una señora... que yo me senté al lado de esa señora y yo lloraba, y la señora me dijo, no llores, mija. Y después supe que era doña Nena, que era su mamá, que en paz
0: descanse. ¡Ah, mi mamá!
2: Ella,
0: ¡qué belleza!
2: Era su mamá, ella me abrazó y me dijo, le conté lo que me pasaba, mija, vamos a orar. Ella rezó junto conmigo, rezamos juntas, y cuando termina todo ese día, ella le dice, hijo, le habla a usted. Ven, quiero que reces por esta niña. Hace 20 años, sí, era una niña, ahorita ya no.
0: El tiempo pasa, Mónica, el tiempo pasa.
2: Usted puso su mano en mi vientre, hizo una oración con tanta fe y con... Yo lo sentí en mi... Ay, no, yo sentí un alivio tan grande. Y bueno... Hoy le puedo decir que mi niño nació sano, no sano, muy sanito. Ahorita le puedo decir que son hace 17 años, él tiene ahorita, pues tiene 16 años, y es un niño muy bendecido, muy sano y muy contenta, porque él es monaguillo desde hace 7 años, desde que tenía 9 añitos, y sigue siendo ahorita monaguillo.
0: Dios.
2: Entonces él está está dedicado a las obras del Señor también, y me siento bien bendecida. Y créame que desde ese día, esa vez que fui a ese Sábado de Milagros, para mí es una emoción cada que yo veo sus flyers con ese Santísimo. Yo siento una emoción tan grande, un gozo en mí cada que viene un Sábado de Milagros, porque algo grande sucede siempre en esos Sábados de Milagros. Y uno va con una emoción tan grande. Para mí es una emoción muy grande cada que viene el Sábado de Milagros, y cada que es el Sábado de Milagros. El año pasado también estuve ahí. Es una emoción el verlo, Padre, el sentir la presencia de Dios a través de usted. Créame, se siente que Dios está actuando a través de usted, Padre, y eso yo le quiero dar las gracias, porque es una emoción muy grande,
0: Dios,
2: Padre.
0: Mónica. Es que Dios utiliza burritos para hacer su obra, ¿verdad?
2: No, pues escogí al mejor, porque usted, la verdad que sí nos llega esa palabra que nos viene de nuestro Padre Santísimo. Usted verdaderamente es un siervo de Dios, y yo le doy gracias a Dios por usted, por su vida, y porque Dios nos lo deje mucho tiempo en estos Sábados de Milagro, que nunca nos deje, Padre. Por eso oro siempre.
0: ¡Uy! Sí. Bueno, unos 3-4 sí. añitos más, ¿verdad? Y después ya para ver a mi señor, sí. Que tenía que preguntarte,
2: no, padre, Sí, padre, a la orden.
0: ¿Esperabas algo positivo que sucediera en el Sábado Milagro pasado, en el 2024, o simplemente fuiste para llenarte más aún todavía de la presencia de Dios?
2: Sí esperaba algo, porque yo siento que cada vez sucede algo, padre. Es una fuerza interior que uno siente que te transforma. Yo siempre le pido a Dios por mi conversión, ser cada vez mejor, ser cada vez mejor cristiana, mejor esposa, mejor madre. Y siento que me ayuda mucho a seguir siendo una buena cristiana, una buena persona, y definitivamente siempre, siempre se espera algo positivo en los sábados de milagro.
0: Bendito sea el Señor. ¿Algo que te llamó la atención en este sábado milagro pasado o en el 2024? ¿O no? ¿Fue todo el impacto del día o fue algo en particular que te llamó la atención un poco
2: lo
0: más?
2: Lo que siempre me emociona mucho es la hora santa. La hora santa es lo que más es ese contacto directo, los testimonios de las personas que van y dan sus testimonios, sus charlas, sus prédicas. Eso es bien importante porque siempre dejan algo positivo y siempre siempre transmiten algo que te llega al corazón y que te convierte. Pero definitivamente la hora santa es lo que más me llena y es lo que me hace tener un contacto directo con Dios. Eso es lo que a mí más me motiva, me llama a seguir, a ir a estar en ese día.
0: Bendito sea Dios. Pues la hora santa, para aquellos que no están muy familiarizados con lo que sucede, es la presencia de Jesús en el Santísimo Sacramento del altar. Es decir, Jesús nos dice en el Evangelio según San Juan, capítulo 6, yo soy el pan vivo bajado del cielo. El que coma de mi cuerpo y beba de mi sangre, vivirá para siempre. Entonces, amén. Todo el pasaje del Evangelio según San Juan, capítulo 6, nos habla repetidamente Jesús de que Él va a estar presente, su cuerpo, su sangre. Es decir, ese pan que le llamamos hostia, la palabra hostia significa víctima. Él es la víctima, víctima por amor por cada uno de nosotros. Y lo dio todo hasta la última gota de su sangre en una cruz en el Calvario, por amor. Es decir, Dios, que no necesita de ninguno de nosotros para ser plena y totalmente feliz, se rebaja, dice San Pablo, Filipenses capítulo 2, y se hace uno como nosotros en todo, por supuesto, menos en el pecado. ¿Y para qué? Para levantarnos a ti y a mí, a todos nosotros, a su misma dignidad como hijo de Dios. Entonces, el poder estar en presencia de ese que es el que hace la transformación del pan y el vino en su cuerpo y su sangre, es algo maravilloso. Es decir, ese que dio vista a los ciegos, ese que caminó sobre las aguas, ese que sanó a los leprosos, ese que liberó a los cautivos por los demonios, ese que es Dios hecho hombre por amor a nosotros, Él está ahí en ese pedazo de pan. Hay gente que dice, pero yo lo que veo es un pedazo de pan. Sí, pero mete tú un pedazo de pan, una hostia, en una habitación cargada de radioactividad. Y esto es una alegoría un ejemplo un poco no muy claro, pero para que tengamos una idea, lo dejas ahí por un tiempo, cargado de radioactividad, que se cargue bien, bien, bien, bien, bien, bien. Y cuando lo sacas, luce como pan, huele como pan, sabe como pan, pero si te lo comes, te mueres. ¿Verdad? Porque está cargado de radioactividad. Cada célula de ese pan está cargado de radioactividad. ¿Qué es lo que pasa cuando sucede la consagración y toma lugar lo que se llama la transubstanciación? Es decir, la sustancia cambia. Ya no es pan, es el mismo Jesús, su carne, su sangre, su divinidad, su humanidad, su alma. La totalidad de quien es Jesús cambia. Y cuando recibimos la Santa Comunión, estamos recibiendo la totalidad de Dios. Sí, porque Dios no solamente es el Padre, pero también Dios es Hijo y Dios es Espíritu Santo, tres personas divinas, un solo Dios verdadero. Otra Amén. Forma de entender esto es, por ejemplo, la mano. Y es una forma muy pobre de hablar de la Santísima Trinidad. Pero en la mano tú tienes cinco dedos y cada dedo puede moverse de una forma diferente, tiene una función diferente. Pero cuando tú cierras la mano, cierras los dedos, se convierte en una sola mano. No son cinco manos, lo que tienes es una sola mano con cinco dedos. Pues en alguna forma nos podemos relacionar con la Trinidad. Son tres personas diferentes y cada una tiene una misión diferente. El Padre es el Creador, el Hijo es el Salvador o el Redentor y el Espíritu Santo es el Santificador, el que nos lleva a la presencia de Jesús. ¿Para qué? Para que seamos santos, junto con Él, que es el Santo entre los santos. Entonces, al recibir la Santa Comunión, estamos recibiendo la totalidad de Dios. ¿Cómo me vas a decir a mí que uno no puede cambiar si realmente está convencido de que estamos llenos de la presencia de Dios en cada Santa Eucaristía? Por eso San Pablo podía decir en Efesios capítulo 4, versículo 13, yo todo lo puedo en Cristo que me fortalece. ¿Sí? Y si Dios está conmigo, ¿quién va a estar en mi contra? Nadie, porque Dios es mucho más poderoso que todos los demonios combinados juntos que habitan el infierno. Entonces, la importancia de la Santa Comunión, la importancia de la Eucaristía, la importancia de ir a misa, no solamente el domingo y sin prepararnos, no, tenemos que prepararnos y saber qué es lo que vamos a hacer, cuáles son las lecturas del día y qué me dice a mí la Palabra de Dios a través de esa lectura y tratar de vivirla, tratar de ponerla en práctica. Y con la gracia de Dios dentro de mí, yo todo lo puedo en el que me fortalece.
2: Amén.
0: Bendito sea Dios. Una cosa te quería preguntar, ¿tú te preparaste en alguna manera para, o te preparas en alguna manera para los sábados de milagros, o simplemente vas como Ofelia a ver qué va a pasar y no tienes ninguna expectativa?
2: No, Padre, sí me preparo. Yo trato de ir al Santísimo 5 días antes o 15 días antes y pedirle mucho a Dios sabiduría para poder entender y un corazón abierto para poder entender todo lo que se está transmitiendo. Y esa es la forma de que me gusta prepararme, estar siempre en contacto con Dios y recibir la Eucaristía al menos unos ir con más frecuencia a misa, tipo toda la semana, cada día, ¿verdad? Y recibir la Eucaristía para estar preparada para ese momento. Para mí es como ir a una fiesta y más Amén. Que ponerte un vestido bonito o algo. Hay que vestirnos bonitos, pero con la gracia del Señor para ir con Él y decirle, Señor, aquí estoy preparada y vengo ante ti.
0: Amén, pero eso es lo que dice San Pablo, ¿verdad? Revístanse de Cristo. Si yo no estoy revestido de Cristo, si yo no tengo la presencia de Jesús dentro de mí, si yo no acepto a Jesús como Señor de mi vida, y en este momento no solamente con mis palabras, pero revistiéndome de Él, de su presencia, aún de su sangre y de su cuerpo, porque cuando yo recibo a Jesús en la Santa Eucaristía, el cuerpo de Dios y mi cuerpo se unen, y a través de mi sistema circulatorio comienza a circular la misma sangre de Dios, bendito sea el Señor. Si creyéramos eso, Mónica, de verdad, no habría problema, dificultad, situación adversa en nuestra vida que no pudiéramos vencer sabiendo que el Señor está con nosotros y Él va a luchar con nosotros y por nosotros para nuestra victoria. Él lo ha prometido.
2: Amén.
0: Ven a mí tú que Así. Estás cansado y agobiado y yo te haré descansar. Es decir, el único que realmente puede levantarnos de nuestras caídas es Jesús. El único que puede sanar nuestras más terribles enfermedades y dolores, es Jesús, el único que nos ha prometido la vida eterna, el que dice, yo soy el camino, no hay otro, al Padre, es Jesús, bendito sea Dios. Una pregunta te quiero hacer, y ya pues vamos a ir dando conclusión al programa de hoy. Sin lugar a dudas, Dios te ha dado un gran regalo a ti también, como se lo dio a Ofelia. Yo me atrevo a decir que tú también tuviste un encuentro en cada sábado de milagro con el Señor Jesús, en una forma muy especial. Ahora, Mónica, la pregunta es, ¿qué estás haciendo con todo esto que el Señor te está dando, todos estos tesoros? ¿Y qué piensas hacer después de este próximo sábado milagro que va a acontecer con el favor de Dios el próximo 1 de marzo en el Performing Arts Theater, de aquí, de Metairie, que está, pues es uno con Nueva Orleans, ¿no es cierto? ¿Qué
2: Así
0: planes
2: es, padre.
0: Tienes tú? ¿Qué vas a hacer? ¿Qué sientes que el Señor te pide que hagas?
2: Yo siempre he dado mi testimonio de mi hijo, que mi hijo es un milagro de Dios, mi hijo es un milagro del sábado de milagros. Y lo que también trato de siempre es estar hablándole a la gente de cosas positivas, sobre todo ahorita, como mencionaba padre, ahorita en esta situación que se está viviendo, hablarles positivamente, a decirles que se acerquen más al Señor, que recen el rosario, que no se olviden de ir al Santísimo, porque en el Santísimo encuentran mucha paz y encuentran al Señor y encuentran todo lo mejor, lo más bello que puede uno tener, que es tener un contacto directo con nuestro Señor Jesucristo sacramentado. Entonces, yo siempre trato de decirle a la gente, acérquense a la iglesia, acérquense a la confesión, acérquense siempre a Dios. En Él siempre van a encontrar todas las respuestas y van a tener se van a llenar del Espíritu Santo.
0: Amén.
2: Y esa es mi principal contribución hacia mis hermanos católicos, y también a los que no son, rezar por ellos.
0: Que se acerquen, ¿verdad? Claro,
2: es,
0: que se acerquen. Porque lo más probable es que muchos de ellos, y tal vez yo estoy seguro que muchos de ustedes que han dejado la iglesia, que han dejado la fe, fueron bautizados en la iglesia católica.
2: Correcto.
0: Es decir, ¿por qué no darle una oportunidad al Señor Jesús a través de la iglesia que Él funda, que es la iglesia que es la una santa católica y apostólica? Así que, bendito sea Dios que podamos no solamente nosotros llenarnos del Señor, pero darle la oportunidad a otras personas para que ellos también se acerquen al Señor y tengan del Señor más y más vida y salvación eterna. ¿Algunas
2: Amén.
0: Últimas palabras que quisiera compartir con nuestros radioescuchas?
2: Una última cosa que quería decirles es de que, no sé, bueno, son dos cosas. Una, mi hijo está en grado 11 y próximamente, el próximo año, bueno, va a 12 y va a entrar a la universidad. Y una de las cosas que me ha dicho es que él quiere ser abogado para defender a todos los hispanos. Y que dice mamá, yo cuando sea abogado, yo voy a trabajar muy duro, pero también voy a dedicar asesorías gratis para toda mi comunidad hispana.
0: Bendito sea Dios.
2: Mucha oración por él. Se llama Imanol Moronati. Yo sé que va a ser una, siempre defiende a los hispanos. Entonces, yo quiero pedir mucha oración por él.
0: Y pues la Mónica, muchísimas gracias.
2: No, padre, me falta la dos. No se pierdan el sábado de milagros, por favor.
0: Eso.
2: Es un agasajo escuchar a Dios a través del Padre Pedro. El Padre Pedro tiene mucho, más bien nosotros tenemos mucho que aprenderle al Padre Pedro. Así que no se pierdan el sábado de milagros, por favor. Es una experiencia maravillosa, no se van a arrepentir y van a salir bien, bien llenos del amor de Dios.
0: Gracias, Mónica, y que todo sea para mayor gloria de Dios. Y me está diciendo,
2: amén,
0: Marisela, que me recuerde de anunciar una vez más el esperado peregrinaje a, pues, estos lugares tan preciosos, que va a ser la travesía en crucero por el mar de Grecia. Vamos a estar en Atenas, vamos a ir a Dubrovnik, vamos a ir también a Medjugorje. Va a ser algo especial, así que por favor, para más información, pues llame a la señora Maciel Carrasco, número telefónico, el área es 347, y el número telefónico es el 463-3995. Que el Señor nos bendiga a todos en abundancia y espero, con el favor de Dios, que nos puedan acompañar para ese grandioso día, ese día espectacular en que el Señor va a hacer, como de costumbre hace, maravillas en su pueblo, en todos nosotros. Así que,
2: amén.
0: Tratemos de ir con una fe grande, tratemos de ir, es decir, con el deseo de que el Señor realmente haga algo grande, poderoso en nuestras vidas. Y si así lo hacemos, vamos a ver la gloria de Dios. El Señor dice, si tenemos el tamaño de un granito de mostaza, vamos a ver maravillas, maravillas. ¿Y cómo se consigue ese granito de mostaza? Pues a través de la Eucaristía, a través de la oración y a través de la divulgación del Evangelio. Que Dios ha hecho en nosotros, compartirlo con los demás para que ellos también puedan recibir a manos llenas las maravillas que Dios tiene preparado para aquellos que les aman. El Señor va detrás de ustedes, hermanos y hermanas, para que les proteja, delante de ustedes para que les guíe, y sobre ustedes para que les bendiga hoy siempre en nombre del Padre, del Hijo, del Espíritu Santo. Amén. Vayan con Dios. Dios siempre irá con ustedes. Que pasen un día muy feliz y hasta la próxima. Dios mediante.

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10: Son las 10 y 59 minutos.
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18: Dios mío, ven en mi auxilio. Señor, date prisa en socorrerme. Gloria al Padre, y al Hijo, y al Espíritu Santo, como era en el principio, ahora y siempre, por los siglos de los siglos. Amén. Hermanos, habiendo llegado al final de esta jornada que Dios nos ha concedido, reconozcamos sinceramente nuestros pecados. Yo confieso ante Dios Todopoderoso, y ante vosotros, hermanos, que he pecado mucho de pensamiento, palabra, obra y omisión, por mi gran culpa. Por eso ruego a Santa María, siempre Virgen, a los ángeles, a los santos y a vosotros, hermanos, que intercedáis por mí ante Dios nuestro Señor. El Señor Todopoderoso tenga misericordia de nosotros. Perdone nuestros pecados y nos lleve a la vida eterna. Amén. Cuando la luz del sol es ya poniente, gracias, Señor, es nuestra melodía. Recibe como ofrenda amablemente nuestro dolor, trabajo y alegría. Si poco fue el amor en nuestro empeño de darle vida al día que fenece, convierta en realidad lo que fue un sueño, tu gran amor que todo lo engrandece. Tu cruz, Señor, redime nuestra suerte de pecadora injusta e ilumina la senda de la vida y de la muerte del hombre que en la fe lucha y camina. Jesús, Hijo del Padre, cuando avanza la noche oscura sobre nuestro día, concédenos la paz y la esperanza de esperar cada noche tu gran día. Amén. Ten piedad de mí, Señor, y escucha mi oración.
19: Salmo 4. Dios y defensor mío, contéstame cuando te llame. Tú, que en mi angustia me diste alivio, ten compasión de mí y escucha mi oración. Ustedes, que se creen grandes señores, ¿hasta cuándo ofenderán mi honor? ¿Hasta cuándo desearán y buscarán lo que no tiene sentido, lo que solo es falsedad? Sepan que el Señor prefiere al hombre que le es fiel. Sepan que el Señor me escucha cuando le llamo. Tiemblen y no pequen más. Ya acostados y en silencio, examinen su propia conciencia. Ofrezcan sacrificios sinceros y confíen en el Señor. Muchos dicen, ¿quién nos mostrará la dicha? Señor, míranos con buenos ojos. Tú has puesto en mi corazón más alegría que en quienes tienen trigo y vino en abundancia. Yo me acuesto tranquilo y me duermo enseguida, pues tú, Señor, me haces vivir confiado.
20: Gloria al Padre, y al Hijo, y al Espíritu Santo, como era en el principio, ahora y siempre, por los siglos de los siglos. Amén.
21: Ten piedad de mí, Señor, y escucha mi oración. Durante la noche, bendecid al Señor.
20: Salmo 133. Vamos, siervos del Señor, bendigan al Señor todos ustedes que están en su templo por las noches. Eleven sus manos al santuario y bendigan al Señor. Que el Señor, Creador del cielo y de la tierra, te bendiga desde el monte Sión. Gloria al Padre, y al Hijo, y al Espíritu Santo, como era en el principio, ahora y siempre, por los siglos de los siglos. Amén.
21: Durante la noche, bendecid al Señor. Lectura breve del libro del Deuteronomio, capítulo 6, versículos 4 al 7. Escucha, Israel, el Señor nuestro Dios es solamente uno. Amarás al Señor tu Dios con todo el corazón, con toda el alma, con todas las fuerzas. Las palabras que hoy te digo quedarán en tu memoria. Se las repetirás a tus hijos y hablarás de ellas estando en casa y yendo de camino, acostado y levantado. En tus manos, Señor, encomiendo mi espíritu.
22: En tus manos, Señor, encomiendo mi espíritu.
21: Tú, el Dios leal, nos librarás.
22: Te encomiendo mi espíritu.
21: Gloria al Padre, y al Hijo, y al Espíritu Santo.
22: En tus manos, Señor, encomiendo mi espíritu.
21: Sálvanos, Señor, despiertos. Protégenos mientras dormimos, para que velemos con Cristo y descansemos en paz. Ahora, Señor, según tu promesa, puedes dejar a tu siervo irse en paz, porque mis ojos han visto a tu Salvador, a quien has presentado ante todos los pueblos, luz para alumbrar a las naciones y gloria de tu pueblo Israel. Gloria al Padre, y al Hijo, y al Espíritu Santo, como era en el principio, ahora y siempre, por los siglos de los siglos. Amén. Sálvanos, Señor, despiertos, protégenos mientras dormimos, para que velemos con Cristo y descansemos en paz.
23: Guárdanos, Señor, durante esta noche, y haz que mañana, ya

0: Santo Creador, y permanece siempre virgen. Recibe el saludo del ángel Gabriel y ten piedad de nosotros, pecadores.
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6: Son las 11 y 54 minutos.
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2: Alabado sea Dios. Gloria a Dios. Es un dolor que el Padre no haya venido y la comunidad está orando por ellos. Pero como no vino el Padre, mandaron al monaguillo. Así que, para gloria de Dios, vamos a poner en las manos del Señor lo que quiere. Amén. Vamos a hablar del tema sobre el costo de la fidelidad en el servicio. Hace mucho yo compartía una pequeña historia, chiste, que algunos a lo mejor ya se lo saben, porque leen mucho. Y habla de dos monjes. Iban los dos monjes de camino y tienen que pasar un río. Y en el borde del río se encuentra una muchacha californiana, guapetona, ¿verdad? Pero no se vayan con la finta, era de Tijuana, más que se pasó la línea, ¿eh? Y resulta que al querer pasar por ahí, pues no puede y necesita ayuda. Y llegan los dos monjes y un monje le dice al otro que le echamos la mano. Y dice el otro, no, ¿cómo que le echamos la mano? No, no podemos nosotros tocar a las mujeres ni nada. Pobrecita, dice. Eran de Chilangolandia. Chale, dice, vamos a ayudarle. No, dice, ¿cómo crees? No podemos. Yo le voy a ayudar, dijo un otro. No te metas con esas cosas, dijo. Y entonces agarra a la muchacha, se la echa a la espalda y la sube las piernas y le agarra las piernas y pasa el río. Cuando ya pasa al otro lado, ya la muchacha se va para su lugar y ahí van caminando. Y el otro monje que le echa en cara y dice, ¡mira nomás! Esa muchacha que te echaste encima, ¿qué no sabes que no debes de agarrar a las mujeres? ¿Qué? ¿Cuál es el problema? ¿Cómo que cuál es el problema? ¿Qué no viste a la muchacha? Con esas piernotas que tenía. Con esa cabellera que le colgaba en la espalda tan preciosa. Con esa cara tan maravillosa que tenía. Dice, oye, oye, ¿qué te pasa? Yo nomás la pasé del río y ahí la bajé, pero tú todavía la traes cargando, bájala de tu corazón. ¿Eh? Oiga, cuando se vive la fidelidad de Dios, hay que ser dentro del caminar de Él. Hay que tener la convicción, hay que ser fuerte aún hacia aquellas cosas que pudieran tambalear tu vida, pero que porque amas a Dios, porque eres fiel al Señor, nada ni nadie te tiene que apartar de la convicción que tenías desde el principio, porque si alguna situación de la vida te hace mover, imagínate cuando vengan las pruebas, las tentaciones pesadas, si no estás firme, al primer ventarrón te vas. Por eso vamos a buscar la palabra fidelidad. Y buscando la palabra fidelidad, encontré que viene de una raíz hebrea llamada emet. Y esta palabra hebrea llamada emet es el atributo por excelencia, el mayor atributo que Dios tiene, en el cual es reflejado en el Antiguo Testamento. Por eso Jesús después nos va a hablar de ese mismo atributo con otra imagen, la misma imagen del Antiguo Testamento, que es una roca. La fidelidad es representada por una roca. Por eso el que está sobre la roca jamás será movido, porque la fidelidad es como una roca inmovible, como una gran roca, como una gran montaña que no la puedes mover. Y este es el grande atributo de Dios. Por eso Él es inmovible. Dios es fiel, pase lo que pase. Y Dios espera que los servidores de Él tengan el mismo atributo, fidelidad. Aunque el hombre sea infiel, Dios es fiel. Bien, vamos a ver un documento antes de entrar al texto sagrado. El documento es Christus Fidelis Laici. Y vamos a ver un documento que nos puede dar luz dentro de la fidelidad. En el número 17, número 17 del documento Christus Fidelis Laici. Los que no lo tengan en su casa, hay que conseguirlo, que este es uno de los documentos importantes para nosotros, los servidores laicos. Dice este documento: en efecto, la misma santidad vivía que deriva de la participación en la vida de santidad de la Iglesia representa ya la aportación primera y fundamental a la edificación de la misma Iglesia en cuanto comunión de los santos. Ante la mirada iluminada por la fe se descubre un grandioso panorama, el de tantos y tantos fieles laicos, a menudo inadvertidos o incluso incomprendidos, desconocidos por los grandes de la tierra, pero mirados por el amor del Padre. Oiga, qué palabras preciosas del documento, que muchos de estos fieles que están trabajando para la obra de Dios, mucha gente quizás no los conoce. A lo mejor nunca vas a conocer a el presidente Bush. A lo mejor no vas a conocer a Fox, ya pronto va a salir. Y el que venga, a lo mejor nunca te va a pelar. A lo mejor nunca conocerás a los grandes millonarios, pero ten por seguridad en el corazón que aquel que es más que todos ellos te tiene en su mirada y en su mano preciosa, porque él sí te conoce, aleluya. ¿Qué me importa que los demás no me conozcan? El que importa que me conozca, ese es más importante, que es nuestro Señor maravilloso. Y dice este documento que nosotros debemos de permanecer en la fidelidad de Dios. Libro segundo de Crónicas, capítulo 12. Libro segundo de las Crónicas, capítulo 12. Todos los que traen Biblia, el libro segundo está después del primero. Tengo que decir porque ese ya es clásico también, ¿verdad? El libro segundo de las Crónicas habla de un hombre que heredó un reino. Se llama Roboán. Y Roboán es hijo de Salomón. Y nos cuenta y dice la Sagrada Escritura en el capítulo 12, verso primero en adelante, versículo primero: cuando Roboán hubo consolidado y afianzado el reino, abandonó la ley del Señor y con él todo Israel. Y sucedió que el año quinto del rey Roboán subió Sosac, rey de Egipto, contra Jerusalén, pues no era fiel a Dios. Con 1200 carros, 60,000 caballos, no se podía contar la gente que venía con él de Egipto, libios, suquíes, etíopes. Tomó las ciudades fortificadas de Judá y llegó hasta Jerusalén. Palabra de Dios. Te damos gracias, Señor, por esta bendita palabra. Que tu palabra, Señor, abra nuestro entendimiento y nos dé la sabiduría necesaria para poder entender tu bendita palabra. Regálame palabras de profeta y a mis hermanos oídos de discípulo. Te pedimos, Señor, que nos bendigas en el nombre del Padre, del Hijo y del Espíritu Santo.
3: Amén.
2: Y el pueblo de Dios dice:
3: amén.
2: Y las mujeres dicen:
3: amén.
2: Y los hombres dicen:
3: amén.
2: Ay, qué bonito se oye. Siempre se oye bonito, ¿verdad? Oiga, ¿quién es Roboán? Roboán es el hijo de Salomón. Y Roboán recibe, hereda de su padre todo lo que tenía. El palacio real, que era maravilloso, se describe como un lugar preciosísimo, lleno y tapizado de oro. Dice que su padre mandó tapizar todo el templo y la casa del rey lo mandó tapizar con escudo de oro, grandes y pequeños. Aquel lugar era maravilloso. La gente venía a escuchar a Salomón. Tenía una sabiduría maravillosa de Dios. Pero un día Salomón se muere y le hereda todo a su hijo Roboán. Le da todas sus riquezas, palacios, todo cuanto el Señor le había dado,

sé qué. Entonces a muchos se les sube a la cabeza y se les olvida quién les dio todo lo que tienen. Sienten que ellos son los dueños y absolutos y se equivocan, porque tarde que temprano su reino se va a venir al suelo. Porque depende las cosas de Dios, no depende del encargado ni del coordinador, sino de Dios mismo, que da todas las cosas. Amén. Oiga, y el gran problema es que muchos le siguen los pasos. A muchos se les olvida lo que Dios les dio desde el principio y van afianzando y afianzando, y de pronto crean su propio reino. Y se les olvida que Dios les dio una misión. Se les olvida que Dios les dio un trabajo, pero que Él sigue siendo el dueño de la mies, que sigue siendo el dueño de las cosas. Y entonces, al crear su propio reino, al componerse muchas veces de otros mismos que tienen la misma visión equivocada, crean su reino de muerte y de dolor. ¿Y cuánta gente vamos a encontrar dañada en nuestras comunidades, en nuestras diócesis propias, arquidiócesis y hasta veces en los propios países? Y ahí encontramos dolor, porque muchos después van olvidando. Y esto se va creando, fíjense que se crea escuela, pero escuela de mañosos, escuela de mañosos, donde se va corriendo poco a poco, hasta cuando vienen las elecciones, de pronto, hasta ya, votas por mí, te doy la jefatura de la comida, órale. Si votas por mí, te dejo la librería, chale, órale. 50-50. Eso es para los bilingües, ¿verdad? Dice que cuando se afianzó, dejó todas las cosas. ¿Qué fue lo que pasó? Oiga lo que sucedió. Como fue infiel a Dios, acuérdense lo que estamos hablando nosotros. Estamos hablando del costo de la fidelidad. Pero resulta que Roboán representa el modelo perfecto de la infidelidad a Dios. Cuando ya tenía todo puesto, y entonces encontramos que Roboán va a perder todo lo que su padre le había dado. Cuando nosotros seguimos leyendo, escuche lo que dice aquí. Versículo 9. Subió pues Sosac, rey de Egipto, contra Jerusalén y se apoderó de los tesoros de la casa de Yahvé y de los tesoros de la casa del rey. De todo, oye, con razón los ojos me están llorando. Es demasiado tiempo ya. Están los lentes. Subió pues Sosac, rey de Egipto, contra Jerusalén y se apoderó de los tesoros de la casa de Yahvé y de los tesoros de la casa del rey. De todo se apoderó, habiéndose llevado los escudos de oro que había hecho Salomón. El rey Roboán hizo en su lugar escudos de bronce que confió a los jefes de la guardia que custodiaban la entrada de la casa del rey. Palabra de Dios. Roboán, por infiel, perdió todo lo que había heredado de su padre. Perdió los tesoros que le había dado en confianza para custodiarlos, para cuidarlos, para engrandecerlos. Y es lo que Dios nos ha dado en nuestras manos. Son riquezas maravillosas que el Señor ha puesto en nuestras manos. Ministerios, grupos, asambleas, eventos nacionales, eventos diocesanos, eventos parroquiales. Dios ha puesto en nuestras manos tesoros maravillosos que depende de nosotros que se enriquezca, que se duplique o que se vaya todo al suelo. Llegó Sosac. Sosac representa al demonio. Y llegó con sus ejércitos para destruir la obra que Dios había dejado. Aquel que seguía confiando en que seguiría la obra de su padre. Pero se durmió en sus laureles y empezó a perder todo lo que se le había dado.

0: Y yo creo que esta es una manera hoy para nosotros de poder pensar lo que Dios me ha dado, los tesoros que Dios me ha puesto en mis manos, y decir, ¿qué estoy haciendo con cada uno de los ministerios del grupo, de la asamblea, del ministerio de oración, de canto, de alabanza? ¿Qué estoy haciendo? ¿Estoy enriqueciendo o los estoy destruyendo? ¿Soy yo el mismo culpable que desaparezca ese ministerio que Dios me ha dado? ¿Soy yo el culpable? ¿Por qué? Porque no he sabido caminar en la fidelidad de Dios. Oye, esto nos debe de poner a pensar a cada uno de nosotros si en la fidelidad estamos haciendo lo correcto. ¿Por qué? Porque a Dios no lo podemos engañar, querido hermano. Y ni saques, no, es que la gente no quiere venir. Oh, es que hicimos mal propaganda. Es que no le eche la culpa a nada. Haga un examen de conciencia y diga, soy fiel a Dios. ¿Por qué? Porque en la fidelidad, tarde que temprano, el circo se cae y se descubre todo. No podemos engañar a Dios. No podemos estar jugando con Él, con el tiempo, aprovechándonos de la fidelidad de la gente. No podemos aprovecharnos de aquello que Dios ha puesto, porque Dios nos va a pedir cuentas y Él se las va a ingeniar para que tarde que temprano aquello salga a la luz. Así que mi hermano, cada uno de nosotros somos responsables de los tesoros que Dios ha puesto en nuestras manos. El hijo pródigo no lo supo aprovechar y cayó entre los puercos. No vaya a ser que nosotros, siendo siervos de Dios, ya andemos entre los puercos o ya tengamos nuestra residencia en un chiquero. No vaya a ser. Por ser infieles al Señor. La fidelidad que busca Dios en nosotros es semejante o debe ser semejante a otro modelo en la Biblia. Oiga, llamado José. Pero antes de entrar a José, mire lo que me encontré yo en este libro. Me encontré en este libro. Se llama Seglares que vivieron y murieron por Cristo. Oiga lo que dice aquí. Es en la página número 9. Habla de la persecución en Japón. Entre los mártires había dos médicos, Francisco Meoko y Joaquín Sakikawa, que prestaban sus servicios a los enfermos. Después de 20 días de camino, el domingo 31 de enero de 1597, los prisioneros llegaron a Kosuka, donde los esperaba el vicegobernador de Nagasaki. Facesburo, a quien Taiko-sama había confiado la ejecución de la sentencia, se había adelantado para disponer las últimas etapas y ordenar lo necesario. Al ver al padre Miki, de quien era amigo y a quien apenas pudo reconocer en aquel estado tan lamentable, se conmovió hasta las lágrimas y le rogó que evitara el penoso deber de ejecutarlo, que renunciara a su fe. El padre Miki le respondió que morir por Dios era un privilegio y le pidió que le permitiera morir en viernes. Cuando Facesburo se encontró con los tres niños, tomó aparte a Luisito y le ofreció liberarlo de la muerte y ponerlo a su servicio. El niño, sentenciado a muerte porque creía en Dios, contestó que aceptaba siempre y cuando le permitiera conservar su fe, a lo que el vicegobernador replicó que era preciso que renunciara a su fe. Entonces Luisito contestó: con esa condición no quiero vivir, porque esta vida corta y miserable perdería una vida eterna y feliz. Nagasaki fue una de las primeras ciudades católicas del Japón. Por eso Taiko-sama escogió esa ciudad para la crucifixión de los mártires, para encarnizarlos, para que los creyentes renunciaran. Así que en la provincia de Omura, pero sus planes no tuvieron éxito. Grandes masas de cristianos se centraron en Nagasaki en busca de la gloria del martirio y a lo menos para fortalecer su fe, contemplando el valor de sus hermanos mártires. Por miedo totalmente injustificado de que los cristianos se rebelaran, el vicegobernador adelantó la fecha de la ejecución. Así que caminó la caravana recorriendo 150 kilómetros de 2 días y medio. Y al mediodía del 4 de febrero llegaron al puerto de Somiki durante 9 leguas de Nagasaki. Era de noche y obligaron a quedarse en la barca para esperar la siguiente día la ejecución. El 5 de febrero de 1597 desembarcaron y recogieron la distancia que les separaba todavía del lugar del suplicio. Por fin, los mártires avistaron el sitio del suplicio, el cual estaba lleno de multitud que esperaba en silencio, y con un profundo respeto se lanzaron a la carreta hacia donde estaban las cruces. Todos, con las huellas de un viaje largo y penoso, tenían sin embargo en sus ojos la luz que ya no era de esta tierra, llorando de gozo.
1: Un rabino conocido y que también se mete y dice, ¡oh! ¡Ya tenemos de dónde cortar tijera, eh! Y al rato que entra un sacerdote y se quedan mirando a otro y dice, fíjate nomás, alguna de las muchachas ha de estar muy enferma que vino sacerdote. No vaya a ser que seamos alcahuetes de otros hermanos para taparnos. No estoy hablando de no tener misericordia, estoy hablando de alcahuetamiento, de ser alcahuetes, de alcahuetería, dice la, es la palabra correcta, ¿verdad? Entonces, cuidado con esa situación. Se pierde la confianza de los demás hermanos cuando nosotros no somos fieles al Señor. Del ministerio que el Señor nos dio, se puede ir al suelo. Los demás no tendrán confianza en el liderazgo que llevamos nosotros. Cantar, predicar, enseñar. Fíjese qué doloroso cuando agarraron a Jimmy Swagger con la famosa cámara, que el otro pastor lo cazó para destruirle el ministerio, llamémoslo así. Pero Jimmy Swagger no se quedó y dijo, Señor, perdóname, ahí muere, I'm sorry. Ahí muere, perdona a mi hermano, sino que también lo mandó casar con otro con cámara y lo agarraron al otro con otra prostituta también. Y se destruyó, desde entonces se destruyó el ministerio de Jimmy Swagger. Sigue predicando, pero jamás volverá a ser el mismo ministerio que tenía antes, jamás. Perdió audiencia, se fue abajo, los canales de televisión se fueron al suelo por una infidelidad de un momento de placer. Y aunque él dijo, yo no hice nada, lo único que quería era ver bailar a la muchacha en un hotel, solo, sin la... No quieras meterle el dedo a alguien y batirlo. Pero lo que yo quiero decir, no estoy juzgando a este predicador. Lo que yo te quiero decir, hermano, es que a cuántos sacerdotes, a cuántos líderes y cuántos predicadores, por un momento de deseo, pierden su ministerio. La fidelidad del Señor nos llama en todos los campos, en la parte de la sexualidad, en la parte del dinero, en la parte de la familia, en parte de la comunicación. Jamás tendrán confianza en una persona a menos de que trabaje en ella. Si hay jovencitas, jamás te van a dejar que estés solo ahí. Y no nomás hablo de los varones, porque también hay viejas calenturientas, hijas del maíz. ¿A poco piensa que nada más los varones? Sí. Andan detrás de los morros por ahí, ¿verdad? ¿Qué es lo que va a perder? Puede perder su familia, puede poner su esposa, sus hijos. Perderá los sueños de llevar la palabra de Dios. Se perderán muchas cosas por no ser fieles al Señor. Pero lo más doloroso es que vas a perder la oportunidad de salvar almas para nuestro Señor Jesucristo. Vas a perder la oportunidad de llevarle el evangelio a los demás, la oportunidad de poder hablarles de un Dios bueno y misericordioso, de seguir siendo amigo de Dios. Y por último, perderá la oportunidad de entrar al reino de los cielos por la infidelidad. Hay muchas cosas que se pueden pagar, hermano, cuando somos infieles. Hay un costo grande que puede suceder. Y nosotros tenemos que estar al alba juntos, dándonos la mano, apoyándonos para estar trabajando juntos y no dejar a aquellos que empiecen en el camino del Señor y que salen duro y tendido, salida de caballo, pero llegada de burro. No hay que dejarlos. A que véngase mi burri, no se me quede ahí. Siga adelante, porque se me queda y lo van a hacer carnitas en México, que allá la cosa está dura. Entonces, ¿cómo mantener entre los hermanos para que juntos, aquel que es fiel, motive a sus otros hermanos a la fidelidad y no se haga independiente, sino ayudándose? Si usted conoce entre los hermanos, hermanos que son más débiles, uno sabe de los hermanos, no hay que dejarlos solos a su suerte. Dirá el apóstol Pablo, hablando del cuerpo, del símil del cuerpo, que los más fuertes miembros cuidan a los más débiles. Y así nos toca a nosotros como comunidad. ¿Qué dice acerca de la fidelidad? Número 1832 del Catecismo. Mire lo que dice el Catecismo. 1832. Los frutos del Espíritu Santo son perfecciones que forma en nosotros como primicias de la gloria eterna. La tradición de la iglesia enumera 12 que se encuentran en Gálatas 5, 22 al 23. Caridad, gozo, paz, paciencia, longanimidad, bondad, benignidad, mansedumbre, fidelidad, modestia, continencia y castidad. Mire qué importante que nos habla acerca de lo que el Señor quiere. Pero cuando la persona es fiel, hay otro precio a pagar. Hay un costo también. En la infidelidad se paga un precio, pero en la fidelidad se paga otro. Mire los puntos que yo he sacado aquí. José perdió su familia, incomprendido. Tuvo que pagar un precio por su fidelidad. A veces se pierde la esposa, se pierde el esposo, se pierden los hijos, o se pierden los padres o las amistades. ¿Por qué? Porque si tú te mantienes fiel en el Señor, a lo mejor tu pareja, a lo mejor tu hijo, no te va a entender, ni te va a comprender, y te va a echar en cara bastante, que te va a hacer la vida miserable muchas veces, porque quiere que andes otra vez en lo mismo. Decía una señora: ay, cómo quiero yo que mi esposo se acerque a la iglesia, es un borracho, es un... Y bueno, dando tanta lata y lata que estuvo, que yo creo que el Señor tuvo misericordia y a través de los hermanos oraron y el hombre se convirtió. Y después venía la señora quejándose otra vez: ay, mi esposo, ¿y ahora qué tiene? Pues nomás anda metido en el ministerio y no lo veo mucho en la casa. ¿Quién le entiende entonces? O lo quiere de borrachote, o lo quiere de servidor fiel en el Señor. Hay un precio a pagar. Así que cuidado con lo que pidan, porque el Señor cuando da, da manos llenas. Y entonces, ¿qué es lo que estoy queriendo? Puede hacer que yo pierda quizás momentos con la familia. Va a haber hermanos, oiga bien esto, a lo mejor no es para todos, pero va a haber hermanos que van a perder el trabajo. Van a perder el trabajo por la obra de Dios. Algunos los llegarán a correr quizás. Van a perder negocios. Van a perder descanso. Porque ese es el pago que hay que dar en la fidelidad de Dios. Van a perder pasatiempos a veces con la propia familia. Descanso con la persona, porque hay que trabajar en la obra de Dios. No estoy hablando de que todo el tiempo esté metido en la iglesia sirviendo. Ojo, mucho cuidado con eso, porque luego podemos caer en un activismo, que el activismo te va a fundir y vas a quedar como foco fundido, cuando ya no va a tener ganas de dar nada de nada. Sí, no estamos hablando de eso. No estamos hablando del abarcar todo. No estamos hablando de hermanos que son ajonjolí de todos los moles. No estamos hablando de hermanos que quieren cubrir todos los ministerios porque son bien entregados a Dios y nunca le dan oportunidad a otros hermanos. No, no estamos hablando de eso. Porque esos no son muy conocidos. Casi no hay mucho de eso. Estamos hablando de que la persona es fiel en todos los ámbitos. De que es fiel en la comunidad donde está, de que es fiel en la calle, de que es fiel en el trabajo, de que es fiel en la universidad, en el grupo, donde se encuentre, va a pagar un precio por su fidelidad a Dios. Yo fui este diciembre a Guadalajara y me llevé una camioneta que el Señor me regaló este año pasado. Llego para allá y me detiene la judicial. Y me dice, ¿es de usted esta camioneta? Sí. ¿En qué trabaja? Soy predicador. Te has de volar las limosnas, me dijo. Y me quedo mirando. ¿Qué pasó? Dice, no, pues yo que soy judicial, no traigo ni una camioneta como esos. Le dije, pues que la está regando, cámbiate de bando. Vente para acá con nosotros, porque acá Dios sí bendice, y bendice en abundancia. Oye, era un hombre y una mujer. Se bajan con pistola y todo, tú sabes. Se bajan y me dicen, vamos a revisar la camioneta. ¿No traes nada por ahí clavado? Le hago más una Biblia. Es la única merca que traigo aquí, digo, que no traigo más. Pues ya empezaron a buscar y todo. Ya cuando terminaron, estábamos en una avenida, que es esa avenida Guadalupe, que va para centro y todo eso. Y entonces ya dije, ¿ya terminaron? Sí, dice, muy bien, le dije yo, ahora me toca a mí. ¿De qué? Le dije que soy predicador, sí. Ok, le digo, ¿ustedes andan en un trabajo muy difícil? Sí, fíjese que sí. ¿Tienen familia? No, pues aquí están. Entonces vamos a orar por ustedes. ¿Aquí? ¿Aquí? Agachen la cabeza, le dije. Cierren los ojos. Mire, obedientes, agachando la cabeza, cerrando los ojos. Y toda la gente pasando se queda mirando y llorando. Señor, bendícelos y llénalos de tu gracia. Esa tarde, ahí mismo, hablando con ellos, hice la oración. Y ellos respondieron y dijeron, sí, Señor, te acepto como mi Señor y mi Salvador. Ahí aceptaron a Jesucristo, los dos policías. Oiga, no importa el lugar donde andes, no desperdicie los momentos para llevar la palabra de Dios, porque entonces no serás fiel a tiempo y a destiempo. No tengas vergüenza por llevar el evangelio, por llevar su mensaje. Hay que pagar un costo, sí. Muchas veces hay que pagar un costo. Va a haber lágrimas y desprecios. Va a haber humillaciones y burlas. Vas a pagar muchas veces el costo de los cumpleaños, porque vas a estar en un lugar sirviendo a Dios. Mire, el papá de Marilyn está en el hospital, pero los siervos de Dios no ponen ningún pretexto, porque hay que venir a servir al Señor. Así está uno colgando los tenis. Uno debe de seguir sirviendo al Señor en la obra que corresponde, en la obra que uno tiene el Señor. Uno no pone pretextos de que me duele la cabeza, de que me siento mal, de que es que caí y me siento caído. Y como me siento caído, pues yo nomás voy a servir cuando siento que traigo una aureola en la cabeza y unas alitas acá, entonces yo voy a servir. No se puede servir solamente y ser fiel. Cuando yo me siento bien, hay que servir al Señor en todo tiempo, porque el que bendice es Él, no nosotros. Nosotros no somos los que bendecimos al pueblo de Dios. Y aunque tengas problemas, arréglatelas con Él, pero ve a servir a donde tienes que servir. No ponga pretexto de nada. Y entonces la bendición de Dios va a fluir en abundancia, porque la bendición viene de Él, no de nosotros. Vas a pagar el costo, no solamente de tiempo, sino también de dinero. Oiga bien esto lo que digo. Los siervos de Dios, los servidores de Dios, muchas veces tenemos que pagar un costo también económico, porque hay que invertir para la obra de Dios. Y Y yo también tengo que invertir preparándome, comprando buenos libros de estudio, de formación, preparándome en cursos importantes que no son ya gratis. Que gente que quiere que le den ya gratis todo y no se puede, hay un costo a pagar. Alguien dijo: hermano, pero el evangelio lo recibimos gratis de Cristo. Eso es mentira. Usted lo recibió gratis, pero Cristo pagó con su sangre. Y ahora a ti y a mí nos toca pagar con sangre para que otro reciba el evangelio gratis. Pero a nosotros nos toca pagar la parte nuestra también. Amén. Oye, ¿qué se obtiene de la fidelidad? Alegría, gozo, una vida eterna. Y por último, ¿qué hacer si fuimos infieles pero nos arrepentimos? Dice el libro segundo de Crónicas que Roboán se arrepintió cuando el profeta fue a hablar con él. Y se arrepintió Roboán, pidió perdón a Dios, y aunque perdió los escudos de oro, dice que mandó hacer, en lugar de los escudos de oro, mandó hacer unos de bronce y los puso en la casa de Dios y le puso guardia. Y cada vez que venía el rey a la casa del Señor, sacaban los escudos de bronce y la guardia custodiaba. Cuando el rey se iba, quitaban todos los escudos y los guardaban custodiando con la guardia. ¿Qué voy a hacer yo si le he sido infiel al Señor? Si alguna vez he metido la pata, si he caído, hacer lo que hizo Roboán. Roboán se arrepintió, reconoció su infidelidad. Hemos pagado muchos un precio caro. Pero cuando tú te arrepientes, el Señor da una oportunidad. Dice la escritura que el Señor le dijo al profeta: diles que mi cólera no va a caer sobre todo el pueblo, pero que van a pagar un precio para que sepan quién es el Señor, para que aprendan que no es lo mismo estar sirviéndole a alguien que te tiene encadenado, preso, a servirle al Señor. A veces hemos pagado muchos un precio caro por nuestras infidelidades. Pero si hubiese alguno que fuera limpio, ya estaría en la gloria y no aquí. Todos tenemos la oportunidad. Hay que arrepentirnos. Hay que pedirle perdón al Señor. Ya no tienes los escudos de oro, pero tienes los de bronce. No cuidé los de oro, pero tengo los de bronce. Y Roboán no se aventó al suelo y a patalear y a decir: ay, cuando tenía los de oro, ya no vale la pena. Ahora a lo mejor no están los de oro, pero tenemos los de bronce. Y si tenemos los de bronce, hay que cuidarlos y hay que ser fiel al Señor. Y el Señor dice que le dio todavía más años para seguir reinando en Israel, porque se arrepintió y el Señor le dio otra oportunidad. Yo voy a pedir a que cierres tus ojos. Que a lo mejor has pagado un precio por servir al Señor en tu fidelidad o en la infidelidad. Pero hoy el Señor nos da una oportunidad nueva. Que aquellos que quieran la oportunidad y por alguna razón ha sido infiel, por alguna razón ha metido la pata, por alguna razón te has equivocado de camino, porque te afianzaste y se sentiste que estabas lleno y no necesitabas más, hoy es el momento. Si alguien quiere renovar esa fidelidad con el Señor y decirle a Él: aquí estoy, Señor, para que me uses, perdona mi pecado, perdona mi pasado, perdona las cosas que he hecho, yo quiero empezar de nuevo, yo le voy a pedir que se ponga de pie esa persona. Solamente los que necesiten renovar su fidelidad con el Señor. Yo sé que hay mucha gente que no tiene que hacerlo porque está muy bien. Dele la oportunidad solamente a los que lo quieran hacer, que pasen rápido aquí enfrente para terminar pidiéndole al Señor que derrame su gracia,
0: que el Espíritu Santo venga a renovarle esa fidelidad con el Señor. Que quizás hemos tomado caminos dolorosos y equivocados, pero que este es el momento de decirle a Él: Señor, dame una oportunidad nueva. No quiero, Señor, terminar como Herodes, engusanado en vida. No quiero terminar como Sansón, sin ojos, encadenado, preso por mi infidelidad. Quiero, Señor, hoy comportarme como Roboán en su arrepentimiento. Perdóname, Señor. Perdóname si he sido infiel en la sexualidad, si le he sido infiel a mi pareja, si como joven he caído en las desviaciones sexuales, si como líder no he sido fiel a mi comunidad y a mis hermanos. Perdóname, Señor, si no he sido fiel a ti mismo, Señor. Aquí estoy para que me des una oportunidad nueva. Yo quiero volver a mi casa, a mi comunidad, siendo fiel a ti, Señor. Ya no me importa más seguir en esa vida miserable, porque hoy quiero renovarme y empezar una vida nueva. Ven, Espíritu Santo, ven, Señor y Consolador de la vida. Ven, Paráclito, y endereza al que anda chueco. Levantan de al que anda caído, y prende fuego al que se ha secado, al que está frío. Levanta el ánimo y el gozo y la alegría para que tome la decisión de empezar una vida nueva. Bendito y alabado sea.

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5: Son las 12 y 58 minutos.
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14: Es la 1:57.
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el poder sanador de la cruz de Cristo. No tengas pena que la casa esté sucia o desordenada. Esta tarde sentí un poquito de vergüenza porque llegaron a mi casa Ana María y Alida. El fregadero estaba lleno de loza sucia y la cocina estaba inmunda. Mi cuarto en un desorden. Pero vencí la pena y la dejé entrar y esta noche llegó a un cuarto arregladito, a una cocina limpia y en la nevera tengo ñoqui. Ábrele tu corazón, déjalo entrar. Y deja que él vea el inmenso dolor que has llorado tantos años. Y Manashina Talamana Gataraja y Siri, Espíritu Santo, abre el corazón de esas personas que están aquí, que llevan años con culpa, con vergüenza, como ese hemorroísa que decía, si solamente le tocara el borde de su manto sería sana. Para ella fue tocar el borde del manto, para ti, para mí, es abrirle la puerta. Ese que nos dice en el libro de Apocalipsis, capítulo 2, he aquí que yo estoy tocando la puerta y llamo, si alguno me abre, entraré. Que en el Cantar de los Cantares nos dice, ábreme, amada mía. Que en el poeta decía, ¿qué tengo yo que mi amistad procuras? ¿Qué interés te mueve, Jesús mío? Que a mis puertas cubierto de rocío pasan las noches del invierno oscuras. Oh, cuánto fueron mis entrañas duras. Pues no te abrí, qué extraño de varío, si por mi ingratitud el hielo frío secó las llagas de tus plantas puras. Cuántas veces el ángel me decía, alma, asómate a la ventana y verás con cuánto amor llamar porfía y cuántas hermosuras soberanas. Mañana le abriremos, respondía. Para lo mismo responder mañana, mañana, mañana, mañana, dice San Agustín. ¿Quién te dijo que hay otro mañana? Y San Pablo dice, hoy es el día de la gracia. Hoy es el día de la salvación. Ábrele la puerta hoy, una vez más. Toda la puerta escarranchada. Déjalo entrar. Déjalo entrar y que él haga lo que quiera. Que a lo mejor cuando empieza a obrar en tu vida rompe cosas que no tienen que estar aquí. Y tira cosas por la ventana que no te convienen, que tú no vas a entender en el momento, pero que después vas a ver que era lo mejor para ti. Porque él te dice esta noche como a Marta, yo te digo que si tú crees, tú vas a ver la gloria de Dios. Yo te digo que si tú crees, verás la gloria de Dios. Yo te digo que si tú crees, verás la gloria de Dios. 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

0: 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Entiende lo que significa creo. Porque si tú me invitas a tu casa a tomar chocolate y me dices, vas ahí, y yo digo, creo. ¿Qué significa eso? Que no voy, ¿sí o no? ¿Tú vienes para mi boda? Creo. ¿Tú vas ahí el miércoles para allá? Creo. Creo en Venezuela significa no voy. Creo es que aquí en esta iglesia se para un pobre tipo, aquí así, con la mamá, y ve que viene del fondo el suegro con la cuaima y se la ponen enfrente y le preguntan al pobre hombre, ¿acepta esta mujer como esposa? ¿Se entrega como marido? Dígale al lado, se lo preguntan tres veces para que después no se queje, ¿sí o no? Y eso es creer, ¿sí o no? Cuando uno se casa es que uno cree en la esposa, ¿sí o no? ¿Cuántos años tienen ustedes de casado? 45 años. ¿Y de novio? Y lo casé yo. En Ciudad Alianza. ¿Y cuántos tienen de novio tenían antes?
1: Cuando, desde que los conocimos.
0: Ah, desde que se conocieron. Ahí, y eso es creer, ¿sí o no?
1: Señor.
0: Han habido momentos en que ustedes se han negado a dudar. Y por eso, fíjense, tantos años, ¿sí o no?
1: Señor.
0: Así mismo, y me sacaron la edad a mí también de paso. Entonces, esta es la noche de sacarnos la edad. Amén.
1: Amén.
0: Pero eso es hermoso, como un matrimonio con Dios, ¿sí o no?
1: Señor.
0: ¿Usted se imagina cuántas comiditas sabrosas le ha dado ella a usted?
1: Señor.
0: ¿Y cuántas veces le ha comprado así ese suéter rojo, marca, no voy a decir porque estoy en televisión, de buena marca? Eso seguro, esto casi se lo regaló ella, el día del padre, el día del cumpleaños, ¿sí o no?
1: Señor.
0: ¿Y cuántas veces este hombre ha venido sumiso y humilde con el cheque enterito para que tú lo administres, ¿sí o no? Así mismo Cristo quiere algo así contigo, como un matrimonio, ¿me entiendes? Que tú le dejas a Él tu amor, tu vida, tu servicio, allá donde estás tú, yo como sacerdote, tú como padre, como madre, como cristiano, hablando de Él, dando testimonio con tu vida, tu oración, tu atención, tu cariño, y Él te va a llenar de sus dones. Porque estoy seguro que estos matrimonios que son felices dicen, tengo la mejor pareja posible para mí, la mejor, Dios me dio lo mejor que me podía dar. ¿Es así o no es así? Mira, ese hombre tiene la cara enamorado todavía. Entonces, y la tendrá para siempre. Eso es eterno, ¿sí o no?
1: Sí.
0: Porque el amor, dice la Biblia, que no se acaba nunca. Y Dios quiere eso contigo. ¿Cómo le explico yo a la gente que Dios no está ni con un palo para castigarlos, ni con un rejo, ni con una regla para medirlos, ni con un centímetro para medirlos, ni para pesarlos? Que Dios los quiere, dice la Biblia en el Salmo 103. Él comprende todas nuestras acciones, aún las peores. Mira lo que hizo en la cruz cuando lo levantaron. Lo primerito que hizo: Padre, perdónalos, que son brutos. Son brutos, no saben lo que hacen, no tienen conciencia, son débiles. ¿Y por qué? Porque Dios se acuerda que cuando nos fue a hacer a nosotros no buscó diamantes, ni perlas, ni oro, sino barro. Y Él nos comprende, Él es puro amor. No le tengan miedo, no se alejen de Él. El Papa dijo, Francisco, que en la iglesia caben todos. Ahora le digo yo una cosa más profunda: en el corazón de Dios cabes. El hijo pródigo cogió la mitad de la herencia y se fue a Las Vegas, a la ciudad del pecado. Rumbió hasta no poder más, jugó, mujerió, fue a todos los clubes y lo agarró el ICE pelando y lo mandó para acá y empezó a buscar trabajo por ahí por Catia La Mar, La Guaira, y consiguió en una cochinera de San Mateo los cochinos día y noche. oliendo a cochino. Y llegó a tener tanta hambre que veía que le echaban la comida al cochino y la probó. Y cuando se estaba llevando la asquerosa comida del cerdo a la boca, pensó: ya yo no tengo lugar en el corazón de mi padre, porque le malbaraté su hacienda y mira en lo que me he convertido. Pero en la casa de mi padre por lo menos hay pan para los esclavos. Los esclavos de mi padre están bien alimentados. Le dan arepa con mantequilla y diablito. Al mediodía le dan pabellón criollo y en la noche le dan cuajada con miel. Yo mejor me voy para allá y le digo: papá, yo sé que ya perdí el nombre de hijo tuyo, perdí mi herencia, perdí todo. ¿Me aceptas como un esclavo? Él venía con eso en la cabeza. Diga al del lado: él no creía en el amor de Dios. Él pensó que ya no había lugar en la casa del Padre. ¿Y qué nos dice Jesús? Que cuando el Padre lo vio de lejos, se olvidó de que él era un gran señor, que era el presidente de Fedecámaras, que tenía 80 empresas en Estados Unidos, que era multimillonario. Se olvidó de todo eso y salió corriendo. ¿Cómo salió? Corriendo, como dicen los gagos, corriendo. Y se le echó a los brazos, llorando y diciendo: este hijo mío estaba perdido y ha vuelto, estaba muerto y ha resucitado. Pónganle un vestido nuevo, vístanmelo lindo. Dígale al lado, y no lo mandó a bañar. No dijo: báñenlo y desinféctenlo, y cuando esté preparado viene y hablamos de todas las marramucias que hiciste, sinvergüenza, desgraciado, porque el que la hace, la paga. ¿Oyó? No. Pónganle el vestido nuevo, pónganle zapato, que anda descalzo. Pónganle el anillo a la familia, díganle al lado, eso era la firma del banco. Era el sello de la familia. Aunque había gastado tanto, Dios seguía confiando en él. Ese es mi Dios. Yo anteayer andaba por una librería en Caracas, católica, y vi un libro que se llamaba El Dios de Jesús. Y, ay, lo quiero. No me hace falta, yo lo conozco. El Dios de Jesús es ese Dios que yo predico. El Padre, que te ama. Y su amor es tan grande que vence el pecado, vence la maldad, vence todo. Le dejó el sello de nuevo, la confianza de nuevo de hijo, como a Pedro, que lo negó tres veces y le preguntó tres veces: ¿me amas más que esto? Sí, Señor, yo te fallé, pero tú sabes que yo te quiero más que todos ellos juntos. Sigue cuidándome mis ovejas. Dígale al lado: Dios no deja de confiar en ti. La gente puede dejar de creer en ti, tú puedes dejar de creer en ti mismo, pero Dios no puede dejar de creer en ti. Dale un aplauso al amor de Dios. Y entonces Dios dijo: maten al becerro cebado, al más gordo. Y el becerro dijo: ¿y por qué yo? Dígale al lado: ese es Cristo.
2: Ese es Cristo.
0: Ese becerro cebado es Jesús, que muere por nosotros y se da como la fiesta, el banquete que ahora vamos a celebrar en la misa. El cuerpo y la sangre de Cristo, Jamalachinda. Es que me pongo ahora en lengua, porque es tan ungido este mensaje del amor de Dios, que el Espíritu Santo es el que me lo está dando. Y Él mismo exulta con palabras inenarrables, porque no se puede explicar con palabras la inmensidad de ese amor que salva al mundo. Lo está salvando y lo va a salvar. Satanás no tiene poder, está vencido por el amor de Dios. Denle un aplauso al poder del amor de Dios. Pues cuando llega su luz, las tinieblas se van. Amén. Mire, cuando Él te toca con su pureza, tú ya no puedes estar tranquilo en la impureza. Dígalo ahí.
3: Amén.
0: Cuando Él te toca con la pureza, tú no estás tranquilo en la impureza. Cuando Él te toca con su sencillez, ya tú no estás tranquilo en la avaricia. Cuando Él te toca con su amor, no puedes descansar en la pereza. Cuando Él te regala su perdón,

0: cuenta que no hay quien nos ladre, andamos hediondos con ese alma podrida. Pero cuando lo vamos viendo a Él, Él nos va cambiando la vida. Amén.
1: Amén.
0: Y por eso fue que el hijo pródigo cambió. Pero primero fue amado y después cambió, porque nadie puede cambiar para ser amado, sino que uno cambia cuando es amado. ¿Me está entendiendo eso, sí o no? Por eso dice San Pablo que nosotros hemos sido creados por Dios de nuevo para las buenas obras que hacemos después. ¿Amén?
2: Amén.
0: Esta noche ustedes podían estar en su casa viendo Netflix, rumbeando, perdiendo el tiempo, ¿sí o no? Y están aquí adorando a Dios, ¿sí o no?
2: Amén.
0: Dígale al lado, es que te está tocando. Te está dando el gusto por las cosas de Dios. Amén.
1: Amén.
0: Y ahora viene la Semana Santa. Si va para la playa, que sea juro, obligado por la familia. Usted se va conmigo para su parroquia o para el asilo San José Mañongo, ahí del lado acá del Sambil, que iba a ser mi Semana Santa. ¿Se viene conmigo?
2: Sí.
0: Vamos a vivir Cartelúa. Bellísima. Entonces, anden los caminos del Señor ahora. No vuelva más para esos caminos. Y si dígale, y si vuelve, se devuelve. Si se cae, rebota, en el amor de Dios, ¿no es verdad? Entonces vemos que Jesús se sacrificó, el Padre nos abrió los brazos, nos inunda su Espíritu Santo y tenemos una vida nueva, una vida que no se acaba. Amén. Y cuando tenemos esa vida, no es que se nos acaban las pruebas. Las pruebas nos acompañan hasta el cielo. En el cielo no habrá llanto, ni dolor, ni pena, ni ausencia. Diga de lado, pero aquí sí. Diga de lado, usted es un machete. Aquí lo amolan. Allá arriba corta. Amén. Por eso yo no les ofrezco a ustedes que se les va a acabar todo el sufrimiento aquí. La Virgen le dijo a Santa Bernardita: yo no te ofrezco la paz y la alegría en esta tierra, sino en la otra. Y esa palabra de la Virgen fue tan fuerte que Bernardita se murió, y ustedes van a verla en Nevers, donde está el cadáver, y ya tiene decenas y decenas de años muerta y está igualita, no se ha podrido, está incorrupta. La muerte no la tocó en ese sentido de uno que sí se muere y se pudre, porque ella sufrió en esta vida. Sufrir me tocó a mí en esta vida, llorar es mi destino hasta morir. Pero después de la muerte, tristeza y melancolía fuera de la casa mía. ¿Cómo es? Tristeza y melancolía fuera de la casa mía. Eso viene en la tierra, nos dan anticipo de gozo, de paz, de corona. Pero en el cielo no hay llanto, no hay luto, no hay dolor. Diga de lado, si se encuentra su suegra, estará mansada. Diga de lado, si se encuentra la nuera, ya aprendió a cocinar. Total, que allá todo va a ser gozo. Yo no me lo puedo imaginar de lo bueno que es. Dice la Biblia: ni el ojo vio, ni el oído oyó, ni la mente del hombre puede imaginarse lo que Dios tiene preparado para los que Él ama. Ah, le quiero decir una cosa: lo que sea por ir para allá, Dios te va a pedir cuidar un enfermo, soportar a alguien difícil, pasar momentos difíciles, no importa. San Francisco de Asís, nuestro padre, decía, repita conmigo: tanto es el bien que espero, que en las penas me deleito. Me acuerdo siempre de una historia que se la achacan a la Madre Teresa, a Santa Teresita, a todos los santos, pero no, fue una monja anónima. Una monja anónima estaba en África cuidando un leproso, sacándole gusanos de las llagas. Y por allá andaba las mises. Usted sabe que las mises las mandan para todos esos países a tomarse fotos, labor humanitaria. Ay, sintió el olor, el asco de esa persona abyecta. Estoy hablando fino, abyecto. Y le dijo a la monja: yo no haría eso ni por todo el oro del mundo. ¿Cómo le dijo? Y la monja levantó la cara y dijo: yo tampoco.

0: Por todo el oro del mundo, tampoco lo haría. O sea que lo estaba haciendo por algo que vale más que todo el oro del mundo. ¿Entiendes? Y a ti no te va a pedir algo tan grande. Te va a pedir que esta noche cuando llegues y veas que se hartaron toda la comida, no te dejaron ni una miserable tajada, con una cucharadita de carne molida y de arroz, porque de caraotas ya sabías que no te iban a dejar, tú en vez de empezar a pegar gritos como un desaforado, sonrías y revises en la alacena y descubras que lo único que hay es un cubito de sopa. No puedo decir la marca porque estoy en televisión. Pues metes en el micro un vaso de agua en el vaso de plástico para que no se rompa, le revuelves el cubito, consigues que hay una cucharadita de queso parmesano, le das una vuelta y eso es un chupe nocturno de emergencia. Con eso llegas a mañana, ¿sí o no? Y toda la familia va a estar así esperando que revientes y tú con tu chupe le dices, ¿quieres? No, ese está transformado por el Espíritu, amén. Pues son los frutos que Dios espera de nosotros, amén. Ojalá siempre podamos darle hermosos frutos al Señor, amén. Cierre los ojos y póngase la mano en el corazón. Y dése cuenta de que esa canción que usted le abrió la puerta fue efectiva, Él está allí. Y yo te pido, Jesús, en este momento en que estás tan cerquita, tan adentro de cada uno de mis hermanos y hermanas, a ellos y a los que nos están viendo por YouTube, por TV Familia, por donde sea, por la voz de Jesús que llega a tantos sitios, nos sanes, nos restaures con el poder de la cruz, nos resucites por dentro y nos dejes sentir en la fe que ya nunca estamos solos, que somos amados, y que aunque la vida y la muerte nos arranquen todo, nadie puede sacarte de mi corazón, ni yo mismo te puedo echar de mi corazón. Quédate siempre ahí, Señor, porque yo abrí las puertas de mi corazón y te dejé entrar. Y vives en mí para darme paz. Gracias, Señor, que no te vas a ir nunca de mi corazón. Amén. Gloria a Dios.
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2: Son las 2:22.
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0: En el nombre del Padre, del Hijo y del Espíritu Santo. Amén. Padre nuestro que estás en el cielo, santificado sea tu nombre. Venga a nosotros tu reino, hágase tu voluntad en la tierra como en el cielo.
1: Danos hoy nuestro pan de cada día. Perdona nuestras ofensas, como también nosotros perdonamos a los que nos ofenden. No nos dejes caer en tentación y líbranos del mal. Amén. Dios te salve María, llena eres de gracia, el Señor es contigo. Bendita tú eres entre todas las mujeres, y bendito es el fruto de tu vientre, Jesús. Santa María, Madre de Dios, ruega por nosotros pecadores, ahora y en la hora de nuestra muerte. Amén.
0: Creo en Dios Padre, Todopoderoso, Creador del cielo y de la tierra. Creo en Jesucristo, su único Hijo, nuestro Señor, que fue concebido por obra y gracia del Espíritu Santo. Nació de Santa María Virgen. Padeció bajo el poder de Poncio Pilato. Fue crucificado, muerto y sepultado. Descendió a los infiernos. Al tercer día resucitó de entre los muertos. Subió a los cielos y está sentado a la derecha de Dios Padre Todopoderoso. Desde allí ha de venir a juzgar a vivos y muertos. Creo en el Espíritu Santo, la Santa Iglesia Católica, la comunión de los santos, el perdón de los pecados, la resurrección de la carne y la vida eterna. Amén.

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Hoy Explosión Juvenil te canta: Madre de Cristo, nuestro Salvador, te amamos, María.

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0: Muy buenas tardes a todos mis hermanos. ¿Cómo se encuentran?
1: ¡Cristo!
0: ¿Quién vive?
1: ¡Cristo!
0: ¿No se oye?
1: ¡Cristo!
0: ¿Tres veces?
1: ¡Cristo! ¡Cristo! ¡Cristo!
0: Pues estamos aquí en esta parroquia Nuestra Señora de Guadalupe, en Ontario, mi comunidad donde yo nací, donde yo crecí espiritualmente. ¿Y qué les parece si le damos un fuerte aplauso a nuestra Madre Santísima, a la Virgen de Guadalupe? ¡Que viva la Virgen! ¡Que viva Cristo Rey! ¡Que viva la Iglesia Católica! ¡Fuerte el aplauso a nuestra madre! A la mujer que dijo sí sobre todas las cosas. A la mujer vestida de sol. Agárrese de la mano de su hermano. ¡Vamos! ¡Vamos!

0: sus pies. ¿Quién dice amén? ¿Quién dice gloria a Dios? ¿Quién vive? ¿No se oye? Tres veces. Pues fuerte el aplauso a Cristo, mis hermanos. Y ahí donde estamos, ¿qué les parece si vamos preparando nuestro corazón? Levanta tus brazos al cielo. ¿Cuántas veces hacemos un mundo que no le agrada a Dios?
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15: Son las 4 y 55 minutos.
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18: Buenos días. Queridos hermanos, comenzamos este domingo reunidos como iglesia, necesitados de luz y fortaleza en medio de los desafíos del mundo. La Virgen María, Madre atenta, no deja de hablarnos al corazón. En su mensaje del 25 de julio de 2020 nos decía: queridos hijos, en este tiempo turbulento, en que el demonio está cosechando almas para atraerlas hacia sí, os llamo a una oración perseverante para que en la oración descubráis al Dios del amor y de la esperanza. Hijos míos, tomad la cruz en vuestras manos. Que ella sea para vosotros estímulo de que el amor triunfa siempre, especialmente ahora que la cruz y la fe son rechazadas. Con vuestras vidas, sed reflejo y ejemplo de que la fe y la esperanza aún están vivas y que un mundo nuevo de paz es posible. Estoy con vosotros e intercedo por vosotros ante mi Hijo Jesús. Hoy alzamos la mirada a la cruz, no con miedo, sino con confianza. Ella no es signo de derrota, sino de amor que transforma y renueva. Esta Eucaristía nos llama a ser testigos vivos de esperanza, en un mundo que la necesita con urgencia. Comencemos, pues, con el corazón abierto. Oremos. Dios mío, ven en mi auxilio.
19: Señor, date prisa en socorrerme.
18: Gloria al Padre, y al Hijo, y al Espíritu Santo.
19: Como era en el principio, ahora y siempre, por los siglos de los siglos. Amén. Aleluya.

0: Estamos por proclamar un salmo que es un himno de victoria y de confianza, el Salmo 117. Nos disponemos a escuchar la voz de un corazón agradecido, que ha sido liberado y que reconoce que la misericordia del Señor es eterna. En su encíclica Deus Caritas Est, el Papa Benedicto XVI reflexiona sobre el amor auténtico. Nos dice que el cristianismo no ha negado el deseo humano, eros, sino que lo ha elevado, revelando que el amor verdadero es don de sí, es agapé. Y este salmo, que nace del corazón de quien ha sido salvado, expresa justamente ese amor que se entrega, que salva, que no se impone, sino que levanta. Abramos el corazón para escuchar esta oración antigua, que hoy también puede ser nuestra. Dejemos que resuene en nosotros la certeza de que el amor del Señor no falla y de que en medio de las pruebas su misericordia es eterna. Oremos.
1: Bendito el que viene en nombre del Señor. Aleluya.
2: Dad gracias al Señor porque es bueno, porque es eterna su misericordia. Diga la casa de Israel, eterna es su misericordia. Diga la casa de Aarón, eterna es su misericordia. Digan los fieles del Señor, eterna es su misericordia. En el peligro grité al Señor, y me escuchó poniéndome a salvo. El Señor está conmigo, no temo. ¿Qué podrá hacerme el hombre? El Señor está conmigo y me auxilia. Veré la derrota de mis adversarios. Mejor es refugiarse en el Señor que fiarse de los hombres. Mejor es refugiarse en el Señor que confiar en los magnates. Todos los pueblos me rodeaban. En el nombre del Señor los rechacé. Me rodeaban cerrando el cerco. En el nombre del Señor los rechacé. Me rodeaban como avispas, ardiendo como fuego en las zarzas. En el nombre del Señor los rechacé. Empujaban y empujaban para derribarme, pero el Señor me ayudó. El Señor es mi fuerza y mi energía. Él es mi salvación. Escuchad, hay cantos de victoria en las tiendas de los justos. La diestra del Señor es poderosa. La diestra del Señor es excelsa. La diestra del Señor es poderosa. No he de morir. Viviré para contar las hazañas del Señor. Me castigó el Señor, pero no me entregó a la muerte. Abridme las puertas del triunfo, y entraré para dar gracias al Señor. Esta es la puerta del Señor. Los vencedores entrarán por ella. Te doy gracias porque me escuchaste y fuiste mi salvación. La piedra que desecharon los arquitectos es ahora la piedra angular. Es el Señor quien lo ha hecho. Ha sido un milagro patente. Este es el día en que actúa el Señor. Sea nuestra alegría y nuestro gozo. Señor, danos la salvación. Señor, danos prosperidad. Bendito el que viene en nombre del Señor. Os bendecimos desde la casa del Señor. El Señor es Dios, Él nos ilumina. Ordenad una procesión con ramos hasta los ángulos del altar. Tú eres mi Dios, te doy gracias. Dios mío, yo te ensalzo. Dad gracias al Señor porque es bueno, porque es eterna su misericordia.
1: Gloria al Padre, y al Hijo, y al Espíritu Santo.
2: Como era en el principio, ahora y siempre, por los siglos de los siglos. Amén.
1: Bendito el que viene en nombre del Señor. Aleluya.
0: El cántico de Daniel 3, versos 52 al 57, brota del horno de fuego, pero no del fuego del castigo, sino del de la fidelidad. Tres jóvenes, rodeados de llamas, deciden alabar. No piden ser salvados primero, alaban antes, durante y después, porque saben que lo más grande no es salir ilesos, sino saber para quién viven. Cada verso de este cántico es un eco del corazón que ha decidido poner a Dios en el centro, y no solo a través de palabras, sino con una vida ofrecida, limpia, sencilla. como nos recordaba la Virgen el 25 de septiembre de 2020. Decía, que todo lo que hagáis sea para la gloria de Dios. Entonces dice, el cielo llenará vuestro corazón de alegría. Este cántico es una escuela de alabanza, una invitación a bendecir a Dios en medio de lo diario, de lo pequeño, en lo oculto. Porque quien aprende a alabar incluso en medio del fuego, encuentra un cielo dentro del alma. Escuchémoslo con esa mirada, no como un deber, sino como un despertar. Oremos.
1: Cantemos un himno al Señor nuestro Dios. Aleluya.

0: Gloria al Padre, y al Hijo, y al Espíritu Santo.
1: Como era en el principio, ahora y siempre, por los siglos de los siglos. Amén.
0: Cantemos un himno al Señor nuestro Dios. Aleluya.
2: El Salmo 150 es una invitación a que todo respire alabanza. Cada instrumento, cada voz, cada latido es convocado a proclamar la gloria del Señor. Y no hay lugar más apropiado para esta aclamación que la Iglesia, Madre de todos, en cuya cátedra ha sido recibido el nuevo obispo de Roma, León XIV. Desde la Basílica de San Juan de Letrán, el Santo Padre nos recuerda que la comunión se construye ante todo de rodillas, en la oración y en un continuo compromiso de conversión, y que el Espíritu nos enseña y nos recuerda todo lo que Jesús dijo, grabándolo en nuestros corazones. Así, la alabanza no es solo un canto, sino el fruto de una iglesia que camina, escucha, se deja purificar y se pone al servicio con ternura, generosidad y verdad. Con el Papa León XIV, alabamos a Dios por esta nueva etapa que comienza, sabiendo que en todo lo que hagamos, como decía San León Magno, Cristo es quien realiza la obra de nuestro ministerio. Elevemos este salmo como pueblo reunido, como iglesia madre y misionera, cristiano con ustedes y obispo para ustedes, unidos por el Espíritu en una sola alabanza.
1: Alabad al Señor por su inmensa grandeza. Aleluya.
0: Alabad al Señor en su templo. Alabadlo en su augusto firmamento. Alabadlo por sus obras magníficas. Alabadlo por su inmensa grandeza. Alabadlo tocando trompetas. Alabadlo con arpas y cítaras. Alabadlo con tambores y danzas. Alabadlo con trompas y flautas. Alabadlo con platillos sonoros. Alabadlo con platillos vibrantes. Todo ser que alienta, alabe al Señor.
1: Gloria al Padre, y al Hijo, y al Espíritu Santo.
0: Como era en el principio, ahora y siempre, por los siglos de los siglos. Amén.
1: Alabad al Señor por su inmensa grandeza. Aleluya.
2: Ahora escuchemos la lectura breve.
1: Derramaré sobre vosotros un agua pura que os purificará. De todas vuestras inmundicias e idolatrías os he de purificar, y os daré un corazón nuevo, y os infundiré un espíritu nuevo. Arrancaré de vuestra carne el corazón de piedra, y os daré un corazón de carne. Os infundiré mi espíritu, y haré que caminéis según mis preceptos, y que guardéis y cumpláis mis mandatos.
2: Acabamos de escuchar la lectura tomada del profeta Ezequiel. Hay momentos en que sentimos que el corazón se ha vuelto piedra, rígido, insensible, cerrado. A veces por dolor, otras por cansancio, o simplemente porque la vida nos ha empujado a funcionar sin sentir. Y sin embargo, Dios no se cansa. Él promete algo casi imposible: transformar ese corazón de piedra en uno de carne. No solo limpiarnos por fuera, sino renovarnos por dentro. La Virgen, en su mensaje del 25 de octubre de 2020, nos dice con ternura y firmeza: regresad al amor de Dios, y Él será vuestra fuerza y vuestro refugio. Y es que no hay renovación sin amor, y no hay fuerza más grande que la de quien ama con el corazón reconciliado. Hoy puedes empezar pidiendo eso que Dios promete: Señor, dame un corazón nuevo. Y luego busca una acción sencilla que exprese ese cambio. Perdona a alguien, da gracias por lo pequeño, deja espacio al silencio. Porque cuando el corazón se ablanda, también la vida comienza a fluir de otra manera, más humana, más viva, más parecida a Dios.
1: Te damos gracias, oh Dios, invocando tu nombre.
0: Te damos gracias, oh Dios, invocando tu nombre.
1: Pregonando tus maravillas.
0: Invocando tu nombre.
1: Gloria al Padre, y al Hijo, y al Espíritu Santo.
0: Te damos gracias, oh Dios, invocando tu nombre.
1: Presentad vuestros cuerpos como hostia viva, santa, agradable a Dios. Este es vuestro culto razonable.
0: Bendito sea el Señor, Dios de Israel, porque ha visitado y redimido a su pueblo, suscitándonos una fuerza de salvación en la casa de David, su siervo, según lo había predicho desde antiguo por boca de sus santos profetas. Es la salvación que nos libra de nuestros enemigos y de la mano de todos los que nos odian. Ha realizado así la misericordia que tuvo con nuestros padres, recordando su santa alianza y el juramento que juró a nuestro padre Abraham, para concedernos que, libres de temor, arrancados de la mano de los enemigos, le sirvamos con santidad y justicia, en su presencia todos nuestros días. Y a ti, niño, te llamarán profeta del Altísimo, porque irás delante del Señor a preparar sus caminos, anunciando a su pueblo la salvación, el perdón de sus pecados. Por la entrañable misericordia de nuestro Dios, nos visitará el sol que nace de lo alto, para iluminar a los que viven en tiniebla y en sombra de muerte, para guiar nuestros pasos por el camino de la paz.
1: Gloria al Padre, y al Hijo, y al Espíritu Santo.
0: Como era en el principio, ahora y siempre, por los siglos de los siglos. Amén.
1: Presentad vuestros cuerpos como hostia viva, santa, agradable a Dios. Este es vuestro culto razonable.
2: Invoquemos, hermanos, a nuestro Salvador, que ha venido al mundo para ser Dios con nosotros, y digámosle confiadamente: Señor Jesús, Rey de la Gloria, sé tú nuestra luz y nuestro gozo.
1: Señor Jesús, Sol que naces de lo alto y primicia de la humanidad resucitada, haz que siguiéndote a ti no caminemos nunca en sombras de muerte, sino que tengamos siempre la luz de la vida.

0: que bautizado por Juan en el Jordán, fuiste ungido con el Espíritu Santo. Asístenos durante este día para que actuemos movidos por este mismo Espíritu.
1: Señor Jesús, Rey de la Gloria, sé tú nuestra luz y nuestro gozo.
2: Este es el momento en que puedes expresar a Dios tus intenciones o tus acciones de gracias desde el corazón.

0: Señor Jesús, Rey de la Gloria, sé tú nuestra luz y nuestro gozo.
1: Por Jesús nos llamamos y somos hijos de Dios. Por ello nos atrevemos a decir:
2: Padre nuestro que estás en el cielo, santificado sea tu nombre. Venga a nosotros tu reino. Hágase tu voluntad en la tierra como en el cielo. Danos hoy nuestro pan de cada día. Perdona nuestras ofensas, como también nosotros perdonamos a los que nos ofenden. No nos dejes caer en la tentación, y líbranos del mal. Amén.
1: Oh Dios Todopoderoso, de quien procede todo don perfecto, infunde en nuestros corazones el amor de tu nombre, para que, haciendo más religiosa nuestra vida, aumentes el bien en nosotros y con solicitud amorosa lo conserves. Por nuestro Señor Jesucristo, tu Hijo, que contigo vive y reina en la unidad del Espíritu Santo y es Dios por los siglos de los siglos.
3: Amén.
1: El Señor esté con ustedes.
3: Y con tu espíritu.
1: Que la paz de Dios, que sobrepasa todo anhelo y esfuerzo humano, custodie su corazón y su inteligencia, en el conocimiento de Dios y de su Hijo Jesucristo nuestro Señor.
3: Amén.
1: Y la bendición de Dios Todopoderoso, Padre, Hijo y Espíritu Santo, descienda sobre ustedes.
3: Amén.
1: Bendigamos al Señor.
3: Demos gracias a Dios.
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0: Son las 5:21.
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0: En este domingo vamos a leer el Evangelio según San Mateo, en el capítulo 16, versículos 21 al 27. En aquel tiempo comenzó Jesús a manifestar a sus discípulos que tenía que ir a Jerusalén y padecer mucho por parte de los ancianos, sumos sacerdotes y escribas, y que tenía que ser ejecutado y resucitar al tercer día. Pedro se lo llevó aparte y se puso a increparlo. «Lejos de ti tal cosa, Señor, eso no puede pasarte». Jesús se volvió y dijo a Pedro, «Ponte detrás de mí, Satanás. Eres para mí piedra de tropiezo, porque tú piensas como los hombres, no como Dios». Entonces dijo a los discípulos, «Si alguno quiere venir en pos de mí, que se niegue a sí mismo, tome su cruz y me siga. Porque quien quiera salvar su vida la perderá, pero el que la pierda por mí la encontrará. Pues, ¿de qué le serviría a un hombre ganar el mundo entero si pierde su alma? ¿O qué podrá dar para recobrarla? Porque el Hijo del Hombre vendrá con la gloria de su Padre entre sus ángeles y entonces pagará a cada uno según su conducta». Palabra del Señor. Gloria a ti, Señor Jesús. El domingo pasado vimos la confesión de fe de Pedro, con la respectiva felicitación de parte del Señor. En este domingo vemos la reprensión del Señor a Pedro, una vez que Pedro muestra que no comprende la lógica de la propuesta de Jesús, hasta el punto de que Jesús le va a decir, «Tú eres para mí una piedra de tropiezo, porque tú piensas como los hombres, pero no como Dios». Al Pedro, fundamento en la fe, ahora Jesús le llama piedra, pero de tropiezo, piedra de escándalo, porque su lógica, su manera de pensar, no coincide con la del Maestro. Vamos a fondo con este texto. Todo se complica en el momento en que Jesús comienza a decir que tiene que sufrir mucho, morir y resucitar. Y aquí está el escándalo del cristianismo. Un Dios que entra en el dolor y en la muerte, porque es precisamente por medio del dolor y de la muerte que Él entra a fondo en la vida de cada uno de sus hijos. Pero Pedro no entiende, y esta es la sorpresa de Pedro, que esto no te ocurre lejos de ti, jamás que te llegue a ocurrir una cosa de estas. Lo inaceptable para Pedro es el sufrimiento. Y Jesús se ha presentado precisamente de forma inaceptable, como quien tiene que sufrir mucho. Jesús sabe que los poderosos nunca resolverán las lágrimas del mundo, ni los errores de la gente. El mal solamente se resuelve echándoselo al hombro, cargándolo, como ocurrió de hecho en la cruz. Pero, ¿qué es la cruz? Sino la sublime afirmación de que Dios se entrega por nosotros en su Hijo, que nos ama a todos, a mí entre ellos, uno que me ama más que a su propia vida. Y entonces podríamos decir que la cruz es el abismo donde Dios se convierte en amante. Y esta es la máxima señal, el máximo guiño que Dios nos hace a nosotros. el punto último donde todo se cruza, los caminos del cielo con los de la tierra y con los del corazón. Y ahí está la sorpresa de Pedro. Lejos de ti, jamás te va a suceder una cosa de estas. Lejos de ti tal cosa, no te puede pasar. ¿Quieres salvar el mundo, este mundo que tiene inmensos problemas, dejándote matar? Es lo que Pedro le dice. Estás engañado. El mundo no se salvará para un crucificado más. Señor, utiliza otros medios. Le habla como le habló Satanás en las tentaciones. Señor, hay tantas formas de cambiar este mundo. Utiliza el poder. Válete de tus milagros. Mira que tú los haces. Ejerce tu autoridad. Y esto es precisamente lo que Jesús rechaza. Jesús, por su parte, ha elegido otro camino. Otros medios, a lo mejor más pobres en la lógica humana, más poderosos desde la lógica de Dios. Y este medio, el medio por excelencia que Dios ha elegido en Jesús, es el del amor. El amor desarmado, el corazón puro, el que no hace violencia, el que perdona hasta el final, el que es capaz de abrazar incluso a un contaminado, a un leproso o a un pecador. Y entonces vemos la otra cara de la moneda en la relación de Jesús con Pedro. Después de las felicitaciones, bienaventurado tú, Simón, hijo de Jonás, porque esto que has dicho cuando me confesaste como el Mesías, hijo del viviente, estabas inspirado por el Padre Dios, pues ahora, Pedro, te estás portando no como una persona inspirada por Dios, sino una persona que habla en nombre de Satanás. Así que ponte detrás de mí, Satanás. Eres para mí una piedra de tropiezo porque tú piensas como los hombres, no como Dios. Jesús lo llama de nuevo al seguimiento. Tú no me das lecciones a mí. Tú ponte detrás y aprende. Fuera, Satanás. Para atrás, Satanás. Y entonces Jesús levanta la cabeza para hablarle a la comunidad entera. Si alguno quiere venir en pos de mí, que se niegue a sí mismo, tome su cruz y me siga. Porque quien quiera salvar su vida la perderá, pero el que la pierda por mí la encontrará. Jesús hace una contrapropuesta. Invita a seguirlo cargando la cruz. Si quieren venir en pos de mí como discípulos, uno, niéguense a sí mismos. Dos, carguen con la cruz y entonces síganme. Y la primera frase que dice es, si alguno quiere venir. ¿Por qué yo debería querer esto? El mismo Jesús lo va a explicar enseguida, más adelante. Si se quiere salvar la vida, la energía del seguimiento es un instinto de vida, hermoso y original. Y sigue Jesús con dos expresiones que son imperativas. Niéguese a sí mismo, cargue con su cruz. Niéguese a sí mismo. Son palabras que son peligrosas si se malinterpretan. Negarse a sí mismo no significa anularse, volverse descolorido, sin la belleza de la vida. Jesús no quiere que lo sigan personas frustradas, sino personas que han dado pleno fruto en sus talentos. Por eso, niéguense a sí mismo significa: tú no eres el centro del universo. Tú no eres la medida de todas las cosas. Quítate ese engaño de la cabeza. Dentro de ti hay una fuerza mayor. Tu secreto está más allá de ti. Y entonces, sigue Jesús, carga con tu propia cruz. Si nosotros, también es una frase que si no se entiende bien, decimos cosas inadecuadas. Si lo entendemos, por ejemplo, como un sufrir con paciencia, aceptar, soportar, de esa manera lo entenderíamos mal. No se trata de una exhortación a la resignación, frase muy común en la boca de muchos cristianos. Jesús ciertamente no necesitaba decir eso. La cruz del Evangelio es lo impensable de Dios. Es la prueba de que Dios me ama más que a su propia vida. Y esto es lo que me está proponiendo. ¿Cuál es la cruz que se le propone al discípulo que cargue? Tal vez para entenderlo mejor, sería suficiente con sustituir la palabra cruz por la palabra amor. Porque la cuestión no está en las adversidades de la vida. Estas siempre vienen, seas cristiano o no, seas creyente o no. No importa tu raza, ni tu estrato social, ni tu edad, ni tu género. Todos sufrimos. Por eso la cruz para el cristiano no es simplemente la adversidad. Ocurre en la manera de vivir la adversidad. Y la manera de vivir la adversidad es amando. Por eso se puede sustituir la palabra cruz por la palabra amor. Si alguno quiere venir en pos de mí, tome, cargue sobre sí todas las cosas con todo el amor del que sea capaz. La cruz del discípulo no son solamente las desilusiones, los cansancios, las enfermedades, las preocupaciones cotidianas. Esas cosas sí, basta con soportarlas, es decir, saber llevarlas, porque son la realidad de la vida. Pero la verdadera cruz, la que Jesús nos invita a llevar, es el asumir, cargando, haciendo el viacrucis, o sea, no simplemente, no aplastándose del dolor, sino haciendo lo que Jesús hizo con su cruz. Por eso dice enseguida, y sígame, haciéndole la dinámica, no aplastándose, sino asumiendo, aceptando, eso es lo primero, echándoselo al hombro y haciendo el camino, haciendo el proceso hasta que la cruz resucite. Por eso es inadecuada la palabra simplemente soportar o resignarse. Implica elección. La elección, aceptarla como una elección y entonces yo elijo hacer lo que Jesús hizo con esa cruz. Sí, elegirla como la síntesis de un destino y de un amor. Es como si Jesús me dijera, elige para ti el yugo del amor. El yugo es aquello que se carga juntos. Yo lo cargo con Jesús y Jesús lo carga conmigo. Entonces el Señor hoy me dice, toma tu porción de amor, de lo contrario no vivirás. Toma la porción de la cruz que todo amor conlleva. De lo contrario, no amarás de verdad. Que el Señor nos conceda la gracia de no tener miedo de amar. De amar incluso en medio de las espinas. Porque sería, sencillamente, una expresión de nuestro miedo de vivir. Y es que no amar sería simplemente una muerte lenta. Y Jesús entonces le recuerda al final a los discípulos que el verdadero drama del ser humano es el llegar a perder la vida. Mejor dicho, el no encontrar a alguien que valga más que la propia vida, por el cual tú te la puedas jugar y entregar. No tener a nadie por quien valga la pena dar la vida. Esa es la tragedia. Y atreverse a amar significa atreverse también a aceptar el dolor que hay en todo amor. Todo el mundo, y yo el primero seguramente, le tenemos miedo al dolor, al sacrificio hasta la entrega. Sin embargo, no hay que tener miedo de amar. Como lo hace Dios. Dios, el gran seductor. No hay que mirar el dolor. Lo que hay que mirar es el amor. Y a propósito de esto, nos ayuda la primera lectura que leemos hoy en la profecía de Jeremías. Hermoso texto. Jeremías capítulo 20, versículos 7 al 9. Dice el profeta Jeremías que en Dios hay un deseo, un corazón lleno de pasión y de belleza. Y retrata a Dios como un Dios enamorado. Es lo que testimonian tantas personas. Es imposible resistirse a este amor de Dios, resistirse a la pasión de Dios por mí. Y entonces Jeremías pronuncia uno de los nombres más extraños, pero al mismo tiempo más hermosos de Dios. Dice que Dios es seductor. Es un título extraño de Dios. Dios el seductor. Tú me sedujiste, Señor, y yo me dejé seducir. Sin embargo, Jeremías se siente solo e incomprendido y protesta por su amargura. Tú me sedujiste, yo me dejé seducir, me enamoraste, pero me siento de repente abandonado. Es lo mismo que le pasa a Pedro. Pedro se siente decepcionado por su entusiasmo, incomprendido por su realismo. Un Dios que seduce y después me dice que se va a morir. ¿Y que yo también debo cargar la cruz? ¿Cómo así? ¿Un Dios que me conquista y que luego me deja abandonado? En realidad lo que se está hablando es del drama del amor. Cuando dos personas se aman, llegan incluso a pensar en la misma dirección. Y el Señor me llama a pensar con su lógica, con sus pensamientos, a seguir sus pasos, a tener sus sentimientos, a llenar con él mi viejo corazón. Y cuando la cruz aparece en el camino, Pedro dice, para esta yo no estoy, y se siente traicionado. Y entonces la palabra de Jeremías ayuda. Sí, yo quisiera, pero, dice Jeremías, pero en mi corazón había como un fuego ardiente. Intentaba sofocarlo, pero no podía. Ahí está. Al final, esto no se vive sin la pasión, sin el fuego en el corazón. Y es lo que, en última instancia, va a llevar también a Pedro a ir con Jesús hasta el final. Sin este fuego que es la pasión de Dios por mí, yo no sería nada, no sería capaz de nada. A lo mejor ganaría el mundo, pero me perdería yo. Y la palabra de orden en este domingo es sígueme. Y luego sígueme. Ni si quieres ser mi discípulo, venir en pos de mí, niégate a ti mismo, carga con tu cruz y entonces sígueme. Seguir a Cristo no es desbaratarse en sacrificios, sino conquistar una pasión infinita por la existencia, en todas sus formas, en todas sus criaturas. Haz como yo. Toma sobre ti una vida que es el resumen de mi vida. Es lo que Jesús le dice a Pedro y a todos sus discípulos. Jesús, el valiente que toca a los leprosos, que desafía a los que quieren matar a la adúltera. Jesús, el tierno que se conmueve por las multitudes sin pastor y que llora por dos gorriones que caen al suelo. El pobre que nunca entró en los palacios de los poderosos, sino únicamente cuando estaba prisionero. Jesús, el libre como nadie, amor como nadie, un hombre que siempre irradió una vida bella, hermosa, feliz. Y esto es lo que Jesús me regala, lo que me ofrece y lo que me invita a vivir. Sígueme, sígueme, dice Jesús, vive mis mismas pasiones. Y encontrarás la vida. Como dice, parodiando esta expresión del Señor, como dice Tarkovsky, olvidas que existes cada vez que dices que amas. Pero Jesús lo dice más completo. No solamente olvidas que existes cuando dices que amas, porque te arrojas en otro y creces en la vida. Jesús dice, cuando haces esto, encuentras realmente la vida. Bueno, ahí está el Evangelio. En este domingo tenemos un Evangelio para sentarnos ahora, meditarlo. Abre tu Biblia en tu casa, ahí donde estás, ábrela. Mateo capítulo 16, versículos 21 al 27. Aquí cada mañana te damos alguna clave, alguna pista. Lo importante es que tú ahora escuches directamente, con la Biblia abierta y en oración, a Dios que le habla a tu corazón. Bueno, que el Señor nos anime a todos a escuchar, vivir y servir su santa palabra. Que el Señor los bendiga a todos en el nombre del Padre y del Hijo y del Espíritu Santo. Amén. Que tengan todos un feliz domingo.
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0: Ha sido una bella tradición de la Iglesia saludar a la Virgen María con el Ángelus o anuncio del ángel todos los días, a mediodía y al caer de la tarde. Por eso oremos todos hoy. El ángel del Señor anunció a María.
1: Y ella concibió por obra y gracia del Espíritu Santo.
0: Dios te salve María, llena eres de gracia, el Señor es contigo, bendita tú eres entre todas las mujeres, bendito es el fruto de tu vientre Jesús.
2: Santa María, Madre de Dios, ruega por nosotros pecadores, ahora y en la hora de nuestra muerte. Amén.
0: He aquí la esclava del Señor.
1: Hágase en mí según tu palabra.
0: Dios te salve María, llena eres de gracia, el Señor es contigo, bendita tú eres entre todas las mujeres, bendito es el fruto de tu vientre Jesús.
2: Santa María, Madre de Dios, ruega por nosotros pecadores, ahora y en la hora de nuestra muerte. Amén.
0: El Verbo se hizo carne
1: y habitó entre nosotros.
0: Dios te salve María, llena eres de gracia, el Señor es contigo, bendita tú eres entre todas las mujeres, bendito es el fruto de tu vientre Jesús.
2: Santa María, Madre de Dios, ruega por nosotros pecadores, ahora y en la hora de nuestra muerte. Amén.
0: Ruega por nosotros, Santa Madre de Dios,
1: para que seamos dignos de las promesas de Cristo.
0: Oremos. Señor, derrama tu gracia en nuestros corazones, para que habiendo conocido por la voz del ángel el misterio de la encarnación de tu Hijo, podamos llegar por los méritos de tu cruz y pasión a la gloria de la resurrección. Por el mismo Cristo nuestro Señor.
2: Amén.

0: Son las 5:53.
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1: Muy buenos días, queridos hermanos. Bienvenidos sean todos ustedes a este su programa Despertando Católicos, con el gusto de saludarlos todos los días en el nombre de nuestro Señor Jesucristo.

0: El Señor esté con ustedes. Lectura del Santo Evangelio según San Mateo.
1: Gloria a ti, Señor.
0: En aquel tiempo Jesús dijo a sus discípulos esta parábola. El reino de los cielos es semejante a aquellas 10 jóvenes que tomando sus lámparas salieron al encuentro del esposo. 5 de ellas eran descuidadas y 5 previsoras. Las descuidadas llevaron sus lámparas, pero no llevaron aceite para llenarlas de nuevo. Las previsoras, en cambio, llevaron cada una un frasco de aceite junto con su lámpara. Como el esposo tardaba, les entró sueño a todas y se durmieron. A medianoche se oyó un grito. ¡Ya viene el esposo! ¡Salgan a su encuentro! Se levantaron entonces todas aquellas jóvenes y se pusieron a preparar sus lámparas. Y las descuidadas dijeron a las previsoras, «Denos un poco de su aceite porque nuestras lámparas se están apagando». Las previsoras les contestaron, «No, porque no va a alcanzar para ustedes y para nosotras. Vayan mejor a donde lo venden y cómprenlo». Mientras aquellas iban a comprarlo, llegó el esposo y las que estaban listas entraron con él al banquete de bodas y se cerró la puerta. Más tarde llegaron las otras jóvenes y dijeron, «Señor, Señor, ábrenos». Pero él les respondió, «Yo les aseguro que no las conozco. Estén pues preparados porque no saben ni el día ni la hora». Palabra del Señor. Siéntense, por favor. Hoy tenemos un ejemplo de lo que es el mundo. El mundo está lleno de gente previsora y de gente descuidada. Yo conozco gente muy descuidada, en todos los sentidos. No se limpian, no se asean, no se arreglan, no preparan su mochila para irse a la escuela como se debe. Hasta que llegan a la escuela se dan cuenta que no llevan plumas o que no llevan lápices. Yo conozco gente muy descuidada que no hace su despensa bien. Van al tianguis las mujeres y se ponen a platicar y se les olvidan cosas muy indispensables. ¿Verdad que sí? Conozco también hombres que se van a trabajar y se les olvida la pala o se les olvida, etc. Y cuando llegamos allá, pues nos damos cuenta que nos falta algo y queremos que otro nos dé. Hoy aparecen estas 10 jóvenes. ¿Qué llevaban para esperar al esposo? ¿Qué llevaban las 10 mujeres? ¿Qué llevaban? ¿Una qué? ¿Una qué? Una lamparita. ¿Se acuerdan ustedes de las lámparas de aceite, señoras, de antes? ¿O de petróleo? Yo creo que sí se acuerdan, que se llamaban quinqués. Yo me acuerdo que se llamaban quinqués, ¿no? Bueno, entonces, pues las señoras siempre antes, miren, ustedes los que son niños, antes, hace 50 años que no había luz, pues las personas se alumbraban con un quinqué de petróleo. Y las señoras cuando iban a hacer su despensa, pues compraban jitomates, aguacates, todo, pero también petróleo. Nunca debería de faltar el petróleo en una casa, porque si no, pues no iban a tener luz para sus asuntos en la noche o en la oscuridad. Pero no falta alguna que se le olvidaba y lleva con la vecina, oye, pues no me das poquito petróleo. Y pues la otra pues le tenía que dar, ¿no? Yo les voy a hacer una pregunta. ¿Una lámpara de aceite sin aceite para qué sirve? ¿Para qué sirve? Pues de adorno, ¿no? Como hoy tanta gente en este mundo que son unos viles adornos, no sirven para nada. Eso es lo que nos enseña hoy el Evangelio. Nosotros somos esas lámparas. Nosotros somos esas 10 mujeres. Y una lámpara sin aceite no sirve para nada. Pero ¿para qué sirve la lámpara con aceite? Si le ponemos aceite, ¿para qué sirve? Para alumbrar, para iluminar. Entonces, una persona que tiene aceite ilumina el camino de otros. No les estorba. No es un atenido que dice, ay, tú llévame, a ver, yo a mí me da miedo. Hay mucha gente muy atenida. Todos en este mundo somos esas lámparas y somos esas 10 mujeres que tenemos que ser causa de luz para otros. Pero todos. Porque luego a mí me dicen, ay, yo me voy con usted, Padre Arturo, porque usted me va a iluminar mi camino. No, es que usted también es una lámpara. Es que usted también tiene que tener su propio aceite. Es que usted también tiene que iluminar su propia vida, sus propios acontecimientos, sus propios hechos, ¿no? ¿No conocen alguna mujer que ya tiene 2, 3 años, 10 de casada y todavía va con la mamá para que la mamá le enseñe todo? ¿Le está quitando el aceite a su mamá o a su papá, el hombre? Debemos de agarrar nuestro camino y echar nuestro propio aceite en nuestra propia vida y seguir adelante. ¿No conocen alguna mujer de 35 años o de 35 años un hombre que todavía vive de su mamá o de su papá, que le pide dinero todavía? Y la mamá está de tonta dándole. El Evangelio es muy duro hoy, muy claro. Miren, hermanos, todos somos una lámpara, pero todos tenemos que tener aceite. Dicen las mujeres que las previsoras llevaban su lámpara llena y aparte, ¿qué llevaban? ¿Qué llevaban aparte? ¿Una qué? Una botellita de aceite extra. Y las otras, ay, con eso alcanzamos, así vámonos, vente. Esa gente me recuerda a los que dicen, yo ya hice mi primera comunión, mi confirmación y me casé por la iglesia. No, pues muy bien, ¿va a la iglesia los domingos? No, pero yo estoy confirmada. ¿Cuánto hace que no se confiesa? No, pues tengo mucho, pero yo estoy confirmado, padre. Pues sí, el aceite se acaba. El aceite se va acabando y nosotros mismos necesitamos más aceite. ¿Y quién nos da ese aceite? De dos maneras, nuestra relación con Dios y nuestros hechos, nuestros frutos, nuestra vida. Dice, estén listos y estén preparados porque a la hora menos pensada vendrán por ustedes el Hijo de Dios y se los llevará. A las previsoras las encontrará con aceite y pasarán a la boda nupcial. Y a las no previsoras, ¿qué les dijeron? Oigan, ya viene el novio, regálenos poquito aceite. ¿Y qué les dijeron las otras? ¿Qué le dijeron? No, dice, no les podemos dar, porque si les damos no va a alcanzar ni para ustedes ni para nosotros. ¿Qué quiere decir esto de que yo no les puedo dar de mi aceite a ustedes? Bueno, yo o usted, doña Chana, que está viendo la misa, puede ser una persona muy buena. Puede ser una mujer muy loable, puede ser una mujer muy trabajadora, que tenga muy buenas obras y que sea una mujer muy generosa como muchas que conozco, que se han desvivido por buscar el reino de Dios. Pero señora, si usted tiene unos hijos sinvergüenzas, no previsores, que no tienen nada de las cosas de Dios en él, aunque usted sea muy buena, usted no le puede participar a su hijo de las cosas de Dios. Hagan de cuenta que a mí me dicen, ay, Padre Arturo, tú eres mi primo. Cuando yo me muera, pues yo le voy a decir a Dios que tú eres mi primo. Eso no vale. Eso no vale de nada. Yo no les puedo dar aceite del mío a ustedes, pero tampoco ustedes me pueden dar el aceite de ustedes a mí. ¿Qué quiere decir esto, hermanos? Que las obras buenas son de quien las hace, no de quien, no, yo no puedo pasarle una obra, yo fui muy generosa, entonces yo te paso a ti poquito generoso para que cuando tú te mueras, pues también Dios te lo tome en cuenta a ti, ¿no? Entonces, no, hermanos, no podemos pasar el aceite, y el Evangelio del día de hoy es muy preciso y muy claro. Les pidieron aceite, ¿no? Pero les dijeron, no les podemos dar. Así va a pasar con todos nosotros, hermanos. Cada quien va siendo luz para otros o va siendo oscuridad. Tengan mucho cuidado con esto porque debemos de ser causa de luz para otros. Y cuando alguien ilumine, no lo ocultemos, no le hagamos la vida imposible porque él está luchando por salir adelante. Miren, muchos de ustedes están siendo luz ahora en su casa. Muchos de ustedes ven la misa todos los días. Ojalá no nomás la vean y me hagan caso y empiecen a cambiar y empiecen a ser causa de iluminar a una familia, de iluminar a los hermanos, de iluminar en su trabajo. Ojalá eso sean. Y de que ustedes, si ustedes ven a una persona que está iluminando a sus semejantes, no lo apaguen, no lo oculten, porque eso es lo que hacemos muchas personas. Cuando vemos a alguien que está saliendo adelante, que tiene luz, que tiene la capacidad de ayudar a otros, que es liderazgo, ¿qué hacemos los mexicanos? ¿Qué hacemos? Le soplamos a la vela, le echamos malo, lo criticamos, lo atacamos, porque nos da envidia, que quizá esa persona tiene más aceite que yo. Pero tú no tienes aceite porque no quieres. ¿Y cómo se consigue el aceite? Haciendo las cosas buenas, trabajando para la gloria de Dios, encomendándose a Dios y echándole muchas ganas allí donde Dios me puso, allí en mi pueblo, en mi parroquia. Porque a mí hay luego gente que llega y me dice, padre, yo quiero ir allá a su parroquia para enseñarle a la gente la palabra de Dios. Le digo, ¿y por qué no la enseñas allí donde vives? No, es que yo aquí donde... No, ahí, donde Dios te puso, ahí tienes que florecer. Allí busca el aceite, que son las obras de Dios, y allí póngase a trabajar. ¿Por qué creen que yo no salgo a dar retiros, ni conferencias, ni temas, ni nada de eso? Porque, pues allá no me puso Dios, a mí me puso Dios aquí. Y a través del YouTube creo que ayudo más y creo que soy causa de luz para muchos. Espero no ser causa de oscuridad. Y toda esa gente que quiere destruir esta obra, pues sepan que Dios me sigue dando aceite. Y me sigue dando mucho aceite para seguir siendo causa de luz para otros. Ahora, hay mucha gente muy floja que no quiere esforzarse nada. Quiere que otros sean causa de luz para ellos. No, no se puede. Recuerden que el aceite no se puede pasar. Yo no les puedo pasar de las obras que yo tengo o hago. Eso le toca a usted hacerlo. Porque si no tiene usted aceite el día que venga Dios por usted, pues no se va a salvar. Dicen que se cerró la puerta, ¿o no se cerró la puerta? ¿Sí? Entonces, ¿cómo ven esa gente que no busca ayudar, que no busca ser causa de luz para nadie, que nomás piensa en sus negocios? Yo conocí hace poco una persona que me engañó porque yo le pedí que me hiciera un proyecto para una obra y solamente se aprovechó, me cobró y nunca hizo nada. Y yo me dio mucha tristeza porque dije, ¿cómo es posible que alguien sabiendo para lo que es y utilizando las cosas de Dios pueda prestarse a robar, a aprovecharse, a mentir, ¿no? Y a quitar las buenas intenciones de las personas para sacar beneficio propio, ¿no? Qué feo. Cuando esa persona muera, pues ¿qué le espera, no? ¿Qué le espera? Aprovecharse de las cosas de Dios para beneficio propio. Hoy tenemos mucha gente muy egoísta, cada día somos más egoístas. Vean ustedes cuánta gente vive muy bien, pero nomás piensa en su casa, nomás piensa en el aceite de él, no piensa que los otros también tienen derecho y no los orientan y no los ayuda. Hermanos, no podemos pasar al aceite, pero sí podemos invitar a la gente a que busque hacer las obras que a Cristo le agradan. Ese es el aceite. Una persona va a ser causa de luz para otros siempre y cuando se porte como Dios manda. No necesitamos hacer grandes cosas. No necesitamos ir a dar nosotros la palabra de Dios a tal lugar o a tal pueblo. No, ahí donde tú vives. Allí donde tú vives, allí te toca a ti ayudar, por lo menos en tu propia familia, por lo menos en tu propia parroquia. Pidámosle mucho a Dios por esa gente que cree que la puerta se le va a abrir cuando llegue, ¿no? Dice, no las conozco, la puerta ya se cerró, vámonos de aquí. Imagínense nomás esa gente que cree que se va a ir al cielo. No, ¿cuál cielo? Pues si aquí está el ejemplo vivo. El que Dios llegue y no lo encuentre con aceite, no encontrará la salvación que Dios promete, que Dios da, que Dios ayuda. Hombres y mujeres que están viendo esta misa, ¿qué es el aceite del que se habla aquí? Que yo no les puedo dar a ustedes. Son las obras de misericordia que te tocan a ti. Son las obras de caridad. Es el cumplimiento de los mandamientos. Yo no le puedo decir, a ver, mijo, mira, yo voy a ser muy honesto, aunque tú seas muy ratero. Pero como yo soy honesto, yo te voy a pasar a ti mi honestidad. Tú sigues robando y luego yo te paso mi honestidad. ¿Se vale eso? No se vale. No. Cada quien. Yo voy a ser causa de mis buenas obras y causa de mis malas obras. Yo no puedo pasarte a ti mis malas obras, pero tampoco mis buenas obras, ni ustedes a mí. Ese es el aceite que cada quien tiene que tener y no le podemos robar a otro. No, No podemos. Yo, como una señora me dijo, yo cuando usted se muera me voy a agarrar de sus pies. No, ¿qué va a agarrarse de mis pies? Pues yo a duras penas a lo mejor paso al purgatorio y ahí va usted también. A ver, ¿y si me voy al infierno también se agarra de mis pies, malvada? Ay, no, ¿verdad que ya no le gustó cuando le volteamos la tortilla? Hermanos, no podemos nosotros, podemos ayudarle a otro que se salve. ¿Cómo? Abriéndole la cabeza, enseñándole, hablándole. Esto que estoy haciendo, por eso yo en mis homilías soy muy duro o claro, como lo digan, o sincero o grosero, como quieran decirlo, no me importa. Porque eso es lo que yo sí puedo hacer. Yo no puedo echarles aceite de mis obras malas o buenas. No, porque las obras malas pues es el aceite quemado, ¿verdad? Pero el aceite bueno no. El aceite bueno yo no se los puedo compartir, ni el aceite malo. Pero sí los puedo ayudar a que ustedes busquen tener aceite suficiente. Porque el día menos pensado vendrá y seremos llamados. Y entonces Dios verá nuestro aceite. ¿Qué hiciste? ¿Qué hiciste con tu vida que te di? Mira nomás qué mediocre. Nomás hiciste para ti, nomás tus casas muy arregladas, tus carros, tus ropas, tus tierras. Pero nunca ayudaste a nadie, nunca le diste la mano a un muchacho que estudiaba, nunca le diste la mano a un migrante, nunca le diste a alguien que te pedía comida, nunca ayudaste en tu parroquia a dar, a trapear, a cooperar, nada. No tienes aceite, estás seco. Eres una lámpara apagada. Hoy tenemos muchas lámparas apagadas. Y lo peor, tenemos lámparas apagadas que quieren apagar otras. No dejen que se apaguen, no, que no los apague nadie. No lo permitan. A mí también me han querido apagar. Casi lo han logrado, pero siempre queda por ahí una mechita y luego se convierte en fogata. Y aunque me echen agua para que me apague, yo veré a ver cómo le hago. Dios me ayuda. Y también a ustedes, cuando alguien los quiera apagar, no lo permitan, porque estamos al final del día buscando a Cristo. Que Dios nos ayude a conseguir el aceite siempre para nosotros.

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0: Son las 6:19.
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5: Segundo momento, el pretexto de la manzana.
6: Queridos amigos, querida familia, dentro del marco del hogar y de la casa, uno no puede perder de vista que siempre, a Dios gracias, tenemos procesos y campos por desarrollar, por vivir y por hacer. Dentro de ese orden del hogar, que a Dios gracias lo tenemos todos, uno tiene que aprender a cuidar el futuro de la casa, el futuro de nuestra vida, la proyección de nuestros sueños. Hay gente que, como están jóvenes, piensan que nunca van a envejecer. Y como lo tienen todo a flor de piel, piensan que nunca les va a faltar absolutamente nada. Y cuando uno irrumpe en el mundo del trabajo, en lo laboral, uno debería de comprender en ese bagaje de lo laboral que a Dios gracias tenemos infinidad de cosas por descubrir, por vivir, por hacer, y hay que trabajarlas con empeño y con ahínco. Hay que trabajarlas y trabajarlas muy bien, muy bien. Y me gustaría ciertamente que dentro de este conjunto, de este marco de

0: posibilidades. En este marco de posibilidades, cada uno cuide lo que tiene. Y eso hay que valorarlo. Usted tiene su momento de estudio, cuídelo. Y aprenda, aprenda harto, aprenda. Usted tiene su campo laboral, cuídeme ese trabajo. Porque uno juega con su destino con mucha facilidad. Jugamos con nuestra vida, jugamos con nuestro orden, jugamos con nuestras tareas, jugamos con nuestras posibilidades y ahí es donde uno va lamentablemente dañando su historia, su orden y sus cosas sin necesidad. Entonces, en esto ciertamente usted tiene que saber que las cosas se cuidan cuando primero uno las valora. Y una cosa se valora cuando yo veo que me sirve a mi proyecto de vida, que me sirve a mi sueño, a mi meta, a mis ilusiones. Entonces, ahí cuando nosotros miramos que usted tiene su trabajo y ha sido fruto de un gran esfuerzo y usted lo valora, hombre, no le meta a eso nada que lo desestabilice. No le meta a eso nada que le dañe como su orden, su equilibrio, su estabilidad. Lo segundo, lo que usted tiene, además de valorarlo, usted debe irlo actualizando. Y en ese actualizarlo, usted debe entender que de las cosas valiosas e importantes, usted tiene que saber que no se puede quedar siempre con lo mismo, pensando lo mismo, ejecutando lo mismo, innove, innove, la innovación. Y eso es lo que uno le va dando un estándar de novedad y a eso que usted valora, usted lo renueva y al renovarlo usted sabe que todos los días uno va aprendiendo y en ese orden usted puede tener algo importante. Usted tiene que ser una persona cauta, una persona sagaz, una persona versátil, una persona con lectura de conjunto, con visión y con una misión muy concreta. Con una misión muy concreta. Y en ese plano, ciertamente usted tiene que ser esa persona que marcando un derrotero, que innovando, renovando, usted todos los días va a ser más exitoso. Lo tercero, para uno cuidar lo que tiene, llámese como se llame, el apellido que tenga. Uno tiene a esto que ponerle siempre honradez, siempre capacidad de conjunto. Entonces usted tiene que ponerle algo que es importante. Y es saber que cuando uno es honrado en lo poco, uno es capaz en lo mucho. Cuando uno es honrado con todo, uno genera estabilidad en su trabajo. Y la honradez hay que trabajarla siempre, siempre. Y la honradez hay que saberla orientar siempre y en todo momento. Y la honradez hay que saberla llevar en la estructura que uno requiere y que uno debe ir formando con soberana inteligencia. La estructura mental a uno lo debe llevar a medirlo todo, a calibrarlo todo. Y si hay algo que a uno lo ensombrece, lo desestabiliza y lo vulnera, es uno ser ladrón, ser deshonesto y apropiarme de lo que no me pertenece. Porque es que yo no he conocido la primera persona que se ponga feliz cuando le roba. Yo no he visto la primera persona que se ponga feliz cuando el otro se apodera de lo que no le pertenece. Entonces, en ese plano, tenemos nosotros que saber manejar una cosa importante, la estabilidad de lo que yo valoro, lo que yo cuido y lo que yo tengo. Entonces, usted tiene su trabajo, valórelo, renuévelo y póngale el marco de la honradez. Usted tiene una relación con una pareja, valórela, renuévela y póngale honradez. Usted tiene una carrera o un estudio, sea el que sea, valórelo, renuévelo y póngale honradez. Y el cuarto atributo, póngale gratitud. Porque hay gente que tiene un trabajo y piensa que porque yo ya llevo años estoy muy seguro en él. Y lo peor de todo es que cuando a uno le cancelan un contrato o cuando uno por necedad o por irresponsabilidad o por deshonestidad uno pierde su trabajo, créeme lo que estamos en un momento de mundo que a uno después de los 45 o 50 difícilmente lo contratan. Entonces, si yo tengo mi trabajo, yo no puedo jugar con él. Para nada. Para nada. Yo no puedo jugar con la estabilidad de mi vida, la estabilidad de mi hogar, la estabilidad de mi familia. Y es que uno muchas veces se siente muy seguro de lo que tiene, pero en definitiva, uno no tiene nada. Porque hoy soy, hoy tengo, y mañana miau. Y cuando uno pierde lo que tiene, es entonces cuando uno dice, uy, ¿dónde me descuide? La gratitud frente a lo que yo tengo, eso me lleva a estar despierto, a estar atento, a estar siempre en la actitud de dar de mí lo mejor. Y por eso el quinto punto, cuando yo cuido lo que tengo, cuando con mis actitudes yo lo manejo todo con responsabilidad. Y esa responsabilidad la tengo que trabajar todos los benditos días, todos, sin excepción. Porque cuando uno es responsable, ¡qué belleza! Pero fíjense, este Salmo 35, lo que nos va mostrando. Yo festejaré al Señor y celebraré su victoria. Todos mis huesos proclamarán, Señor, ¿quién como tú? Que defiendes al débil del poderoso, al débil y pobre del explotador. Comparecían testigos falsos. Me interrogaban de cosas que ni sabía. Me pagaban mal por bien, dejándome desamparado. Yo, en cambio, cuando estaba enfermo, me vestía sayal. Me afligía con ayunos. Y en mi interior repetía mi oración. Como por un amigo o un hermano, caminaba de uno a otro lado. Como quien llora a su madre, andaba triste y abatido. Es que uno tiene en la vida tantas cosas, tantas, tantas. Y cuando uno menos piensa y uno se descuida, se queda con nada. Y cuando uno pierde las cosas, se cumple ese refrán que es duro y que martilla. Nadie sabe lo que tiene hasta que lo pierde. Entonces, si hay algo que uno tiene que saber medir y saber llevar y saberlo orientar con orden y con altura, es una cosa que es muy importante, familia. Una cosa que es muy importante. Entonces, es saber, y se lo digo de corazón, que uno tiene la casa y que uno tiene el hogar para poder, en el marco de todo el conjunto, decir, hombre, yo no puedo jugar con mi futuro. Yo no puedo jugar con mi destino. Yo no puedo jugar con mi estabilidad. Y somos muy vulnerables cuando ya estamos entrados en edad. Y por eso uno en su trabajo tiene que tener estabilidad y tiene que tener estructura y tiene que pagar su seguridad social para una sola cosa, para una sola cosa. Que cuando tú puedas, en el conjunto de las posibilidades, pensar en la vejez, aprenda a asumir con responsabilidad su juventud. Y cuando usted pase ese umbral de los 45 y tiene su trabajo, es ahí donde usted tiene que valorar, renovar. Cuando uno tiene que marcar todo con la honradez, la honestidad, cuando uno le tiene que poner a esto gratitud y cuando uno a esto le tiene que poner la versatilidad y la disposición en todo. Y esto que no se nos quede como un lenguaje de camino, una palabra suelta en el viento o en la mitad de una montaña, no. Te lo estoy diciendo para que lo asumas con criterio y con un nivel de responsabilidad. Mire, si usted tiene su trabajo y usted es de esas personas que llega tarde y porque ya se acostumbraron a que yo llego 15 minutos o 20 minutos tarde, se lo pido de corazón, gástele o gástese en la puntualidad. Empiece a ser puntual. Porque cuando uno recorta personal, uno recorta a los más mediocres, a los que poco producen o a los que no les importa nada. Uno deja a los que son responsables, son acomedidos, hacen las cosas bien, las hacen con amor y son honrados. Entonces, en esto ciertamente uno debería como de capitalizar y decir, hombre, yo no puedo jugar con mi futuro, con mi destino, con mi estabilidad. Se lo repito, nadie sabe lo que tiene hasta que lo pierde. Entonces, dentro de ese conjunto, dentro de ese legado llamado familia, uno tiene que mirar los defectos, pero eso uno en su interior. Por ejemplo, les voy a dar un segundo elemento. Si sos de esas personas que te apropias de lo que no te pertenece, si sos esa persona que empezás a buscar lo que no es tuyo, digamos la palabra directa, robás en tu trabajo, robás en tu empresa, pare, hermano, pare, ya. No lo vuelva a hacer. No lo vuelva a hacer. Si puede confesarse, confiésese. Para que el sacerdote confesor le ayude a usted a entender los malos pasos por los cuales usted se estaba moviendo. Usted no puede ser esa persona mitómana, mentirosa, porque empieza a cumplirse ese dicho que dice que el que miente roba y el que roba mata. Uno no puede ser esa persona que le ponga esto como situación de dolor, de malestar, de tristeza por irresponsable. No, no, no. ¿no? Entonces, hombre, si vos sos el que coges lo que no te pertenece y lo robás, para, es que es posible cambiar. Ese cambio lo puede dar uno, si se lo propone. Porque es que no estamos hablando de dejar de hacer algo. Estamos hablando de dejar de hacer algo para darle estabilidad a mi trabajo y cuidar mi futuro. Estamos hablando de una vida, de un hogar, de una familia, de un futuro. Pero también si sos esa persona que mezcla conocimiento, trabajo, con aventuras, con romances, con coqueteos, porque es que hay gente que están en una empresa y son tirando los perros aquí, allí, allá, son coqueteando aquí, son como don Juanes. Y uno dice, o son como esas diosas afroditas, como la diosa Afrodita, que en vez de uno producir, está mirando qué falda levantar o qué pantalón bajar. No, eso no es el mundo laboral. Es que uno tiene que ser en esto responsable y uno tiene que aprender cómo a corregir y a madurar, a madurar. Y cuando yo maduro en mi trabajo y cuando yo soy responsable con mi trabajo, empiezo entonces a darme cuenta que uno puede perfectamente corregir lo malo y uno puede convertirse de corazón y ponerle Pascua a su vida, Pascua a su vida. Y en ese plano de ponerle Pascua a la vida, yo quiero decirles una sola cosa. ¿Sabe dónde está el gran mal en el campo laboral hoy por hoy y en el campo académico hoy por hoy y en el campo social hoy por hoy? ¿Saben dónde está el gran mal hoy? En la mentira. Y duele cuando a uno le dicen mentiras, porque es que el mentiroso es una persona muy hábil. Esa persona mitómana, que le hace creer a uno todo lo que maquina y piensa que porque hoy el mundo le creyó, conquistó el mundo. No, por Dios, porque parte de una mentira, de una verdad. El que es mentiroso sube como palmera y cae como coco. Entonces, ¿qué te pones a enredar la vida? Sin necesidad. Cuida tu trabajo, hombre. Cuida ese trabajo. Cuida tu familia. Aprende a ir a lo esencial. Aprende a ser respetuoso. Aprende a ser organizado. Y lo demás, que venga por añadidura. Que Dios te bendiga y te acompañe con la fuerza del amor. En el nombre del Padre, del Hijo y del Espíritu Santo. Amén.
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6: Son las 6:51.
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0: Son las 7 y 53 minutos.
1: 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Y a usted que nos oye y quiere hacer parte del club de amigos, la pregunta es una: ¿y qué espera? Llámenos. 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
0: Son las 7 y 58 minutos.
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0: Buenos días, amigos. Bienvenidos a Encuentro con el Campo Fundaces, su programa de cada domingo por la emisora Minuto de Dios.
1: Buenos días a todos. Y antes de entrar de lleno en el programa de hoy, queremos empezar, como lo hemos venido haciendo, con un saludo de solidaridad para todo el país. Colombia sigue atravesando días difíciles, entre los que dejó el terremoto del 10 de agosto y los incendios forestales que en las últimas semanas han golpeado varias regiones.
0: Buenos días desde Villavicencio, desde los Llanos Orientales. Y sí, como parte de la hora Minuto de Dios, desde aquí nos sumamos a esas voces de solidaridad y de oración por quienes han perdido a alguien, por quienes reconstruyen su hogar y por quienes trabajan la tierra en medio de la incertidumbre. A todos ellos, nuestro acompañamiento y respeto.
1: 3 días. Ya se siente la cuenta regresiva, ¿verdad?
0: Se siente muchísimo. Y aquí en la capital, la cosa se puso todavía más grande de lo que ya habíamos contado en el programa anterior.
1: Y desde Villavicencio también tengo con qué sorprenderlos, porque acá en los Llanos Orientales, el evento hermano de este seminario también está a punto de arrancar y las cifras nos tienen muy contentos.
0: O sea que hoy no es un programa, son casi dos. Uno para Bogotá y uno para Villavicencio, con una sorpresa internacional guardada para la mitad del programa. ¡Empecemos! Antes de entrar en detalle de Bogotá y Villavicencio, vamos con nuestro espacio de siempre. ¿Sabía usted?
1: ¿Sabía usted que esta es nada menos que la 20ª edición de este seminario internacional? 20 versiones recorriendo distintos países de Latinoamérica y esta es la primera vez que Colombia es sede.
0: ¿Sabía usted que el seminario llega a ponentes y delegaciones de 16 países, entre ellos Japón, Estados Unidos, México, Brasil, Ecuador, Perú, Uruguay, Paraguay, Chile, Costa Rica, Guatemala, Honduras, Jamaica y Panamá, además de Colombia como anfitrión?
1: ¿Sabía usted que Fundaces es el representante oficial en Colombia de EMRO, la organización japonesa que investiga y respalda en el mundo la tecnología EM? Por eso es Fundaces quien organiza este seminario con el respaldo de EMRO y de la obra Minuto de Dios.
0: ¿Sabía usted que Fundaces tiene casi 40 años de trabajo en biotecnología agrícola sostenible y más de 20 años como parte de esa red internacional DM? Eso es lo que hay detrás de este seminario, que ya está a la vuelta de la esquina.
1: Y con todos esos datos de fondo, vamos ahora sí con el corazón del programa de hoy, lo que está pasando en Bogotá.
0: Vamos entonces con lo que está pasando aquí en Bogotá. Como ya les contamos hace unos días, la respuesta a la convocatoria del seminario fue tan grande que tuvimos que ampliar el evento a 2 sedes.
1: La sede principal va a ser en el Teatro Minuto de Dios, en la calle 80 con carrera 74A, con capacidad para 600 personas. Y como complemento, vamos a tener los auditorios de Uniminuto, muy cerca de ahí, con capacidad para 200 personas más.
0: Es decir, entre las 2 sedes en Bogotá, ya estamos hablando de un aforo de 800 personas y esa es justamente la cifra de asistencia que esperamos este jueves 3 de septiembre.
1: 800 personas es una cifra enorme para un evento de este tipo. Eso confirma lo que ya se veía venir. Este seminario le llegó al corazón del sector agropecuario colombiano.
0: Así es, y las 2 sedes van a funcionar de forma coordinada. En el Teatro Minuto de Dios va a estar la programación principal. Y en los auditorios de la Uniminuto se va a seguir la transmisión en tiempo real, para que nadie se pierda ni un minuto del contenido sin importar en cuál de las 2 sedes le corresponda estar.
1: Y aquí viene la parte más importante de este bloque. Así que les pedimos que presten mucha atención, sobre todo si ya está inscrito.
0: Vamos a leer el mensaje tal cual como se lo enviamos a todos los inscritos esta semana, porque resume exactamente lo que necesitamos saber.
1: El 20º Seminario Internacional de Agricultura Regenerativa y Medio Ambiente EM está cada vez más cerca y queremos asegurarnos de que tenga su cupo listo para vivir esta experiencia junto a nosotros. Como le contamos, ampliamos el evento a dos sedes en Bogotá por la gran demanda de inscripciones, pero los cupos son limitados y el ingreso será por orden de llegada. Hasta el momento aún no hemos recibido su confirmación. Si no confirma, no podemos garantizar su lugar el día del evento.
0: Escucharon bien, el ingreso va a ser por orden de llegada. Así que aunque usted ya esté inscrito, si no ha confirmado su asistencia, no le podemos garantizar el cupo del día del evento.
1: Así que si todavía no ha confirmado, por favor revise su correo, incluida la carpeta de spam, y siga las instrucciones que le llegaron. Y si tiene dudas, puede escribirnos al WhatsApp 320-847-2066 o al correo centrodecontacto@fundaces.com.
0: Y algo que quiero resaltar desde acá, desde afuera de Bogotá, si usted va a viajar desde otra ciudad para el seminario, con mayor razón debe confirmar. No sería justo hacer ese viaje y quedarse por fuera por no haber confirmado a tiempo.
1: Totalmente de acuerdo. La instrucción es sencilla. Confirme ya y llegue temprano el día del evento porque el ingreso es por orden de llegada en las dos sedes.
0: Toda la información está actualizada sobre las sedes, cómo llegar y el estado de la convocatoria la pueden consultar en fundaces.com, en la página del Seminario Internacional de Agricultura Regenerativa.
1: Y una pregunta para ustedes que están allá en Bogotá, para quien llega por primera vez a un evento así, con dos sedes conectadas, ¿cómo sabe uno a cuál de los dos le corresponde ir?
0: Muy buena pregunta. Esa información va incluida precisamente en los correos y la encuentran en la página web de fundaces.com. El ingreso va a ser por orden de llegada. Iniciamos el ingreso en el Teatro Minuto de Dios. Cuando completemos el aforo, nos dirigiremos a los auditorios de la Universidad Uniminuto. Y algo importante, aunque sean dos sedes físicas distintas, para efectos prácticos es un solo evento. Misma agenda, mismos ponentes, misma experiencia, solo que en un caso la van a vivir en la sala principal del teatro y en el otro a través de transmisión en los auditorios de la Uniminuto.
1: Y recuerden que ambas sedes quedan prácticamente una al lado de la otra, en la calle 80 con carrera 74A, así que la logística de movilidad es sencilla para quien llegue en carro, en transporte público o caminando desde otros puntos de esa zona de Bogotá.
0: Eso facilita mucho las cosas. Y ya que estamos hablando de logística, ¿qué les recomiendan a los asistentes para el día del evento?
1: Llegar a tiempo, sobre todo sabiendo que el ingreso es por orden de llegada. Traer su documento de identidad, porque con eso se valida el registro. Y si va a venir desde otra ciudad, calcular bien los tiempos de desplazamiento hasta la zona del Teatro Minuto de Dios.
0: Y algo que también vale la pena repetir, el evento es completamente gratuito, con transmisión por streaming para quienes no puedan asistir presencialmente. Pero eso lo vamos a detallar más adelante en el programa.
1: Y aprovechando que estamos hablando de Bogotá, cuéntenme algo que seguro muchos oyentes se están preguntando. ¿Qué van a encontrar exactamente los asistentes ese día? Porque hasta ahora hemos hablado mucho de sede, de cupos, de logística, pero poco del contenido en sí.
0: Tienes toda la razón, así que vamos con la agenda, porque ya está confirmada y tiene muchísima sustancia. La jornada se divide en dos partes, jornada de la mañana y jornada de la tarde.
1: En la mañana arranca el ingeniero Francis Reyes desde Perú, con la charla El poder de un suelo vivo, claves para la agricultura regenerativa. Le sigue el ingeniero Sigi Simões de Brasil, hablando de regeneración de agua a partir de microorganismos eficaces.
0: Después viene el doctor Rudy Gaona de Paraguay, con una charla sobre los microorganismos como fuente de acción biológica en la ganadería regenerativa. Y el maestro Fernando Damasceno de Brasil, hablando de cómo los microorganismos aportan belleza, calidad y valor a los cultivos ornamentales. Ya con esas cuatro charlas uno se hace una idea de lo variado que es esto. Suelo, agua, ganadería, flores. No es solamente para el agricultor tradicional.
1: Exactamente. Y después de un coffee break a media mañana, sigue un panel muy especial. Cambio climático y bioeconomía, experiencias con microorganismos en Colombia, con la EPC de Cajicá, Bioagrícola del Llano e Indigo Farms, moderado por el doctor Ricardo Lozano Picón.
0: Y cierra la jornada de la mañana el ingeniero Charles Galindo, de Colombia, hablando de los microorganismos como motor de la agricultura regenerativa en los cultivos de rosa y de nuevo el maestro Fernando Damascenos, esta vez mostrando cómo los microorganismos eficaces hacen más eficiente y sostenible la porcicultura. Y la jornada de la tarde, ¿qué traje?
1: En la jornada arranca el ingeniero Vinicio Arriaga, de Guatemala, contando experiencias exitosas con microorganismos en su país. Le siguen los ingenieros Fabián Castillo y Rafael Parducci, de Ecuador, hablando de la ciencia de detrás del sabor y el aroma de chocolate con microorganismos en la fermentación del cacao.
0: Después viene el ingeniero Jorge Martínez, de Paraguay, con una charla sobre el control biológico de efluentes. Y el ingeniero Andrés González, de México, hablando de cómo los microorganismos ayudan a restaurar el agua desde lo invisible.
1: Qué interesante, porque ya no es solamente producir más, sino también recuperar recursos que muchas veces se han dado por perdidos, como el agua contaminada.
0: Así es. Y sigue Ana Luengas, gerente de Biopunto en Chile, con casos de éxito del control biológico en los suelos. Y el ingeniero William Unser, de Belice, hablando de cómo combinar microorganismos para el control biológico en los cultivos de caña.
1: Y para cerrar el día, un foro muy especial. Territorios que se regeneran, propuestas para un futuro posible, con Sigi Simoens de Brasil, Francis Reyes de Perú y Alfonso Nieto de Colombia.
0: Esa sí es una agenda con carne, como dicen por ahí. Suelo, agua, ganadería, flores, chocolate, caña, porcicultura, prácticamente todo el sector del campo, visto desde la tecnología EM.
1: Y esa es justamente la gracia. No es una sola charla repetida con varios y distintos acentos, sino que es una conversación real entre países que enfrentan retos parecidos, cada uno con su propia experiencia.
0: Y recuerden, este seminario es con certificado. Pocos días después del seminario, esperamos enviarles vía correo la certificación.
1: Es una agenda robusta. No es un evento de una sola charla y ya. Es una jornada completa de conocimiento aplicado.
0: Así es. Y con todos los nombres y horarios exactos disponibles en fundaces.com. Y ahora sí, les cuento lo que va a pasar por acá, en Villavicencio, porque este seminario no se queda solo en Bogotá. El 1 de septiembre, 2 días antes del evento de Bogotá, se va a realizar el 20º Panel Internacional de Agricultura Regenerativa y Medio Ambiente, EM, en el Auditorio Mayor de la Uniminuto, Villavicencio.
1: ¿Y cómo le está yendo a la convocatoria por allá?
0: Muy bien. Ya tenemos más de 200 asistentes inscritos entre productores, empresarios, investigadores, estudiantes e instituciones de toda la región de Orinoquía.
1: 200 inscritos es una cifra muy buena para un evento regional. Cuéntenos, ¿qué van a encontrar los asistentes ese día en el panel de Villavicencio?
0: Va a ser una jornada más corta que la de Bogotá, de 7:15 de la mañana a 10:30 de la mañana, pero con el mismo nivel. Ponentes internacionales hablando de agricultura regenerativa, medio ambiente y tecnología EM, con casos aplicables directamente a la realidad de Meta y de toda Orinoquía.
1: Y esto tiene mucho sentido, porque el Meta es una región profundamente agropecuaria, ganadería, arroz, palma, cultivos de pancoger. Tener un evento de este nivel, llegando directamente a Villavicencio sin que el productor tenga que viajar hasta Bogotá, es una gran noticia.
0: Así es. La inscripción sigue abierta mientras haya cupo. Así que si alguien nos escucha desde Meta, El Casanare o Vichada y todavía no se ha inscrito, puede hacerlo en fundaces.com en la sesión del panel internacional Villavicencio.
1: Y para quienes ya están inscritos en Villavicencio, ¿aplica la misma recomendación de confirmar asistencia?
0: Exactamente, la misma. Cupos limitados. Así que si ya se inscribió, esté pendiente de su correo y confirme cuanto antes. Y si tiene dudas, puede inscribirse al mismo correo, centrodecontacto@fundaces.com o al WhatsApp 320-847-2066.
1: Qué buena noticia que este seminario ya no sea solamente de Bogotá. Que llegue hasta Villavicencio dice mucho de la vocación nacional de este proyecto.
0: Y ojalá esta sea la primera de muchas regiones. Por ahora, el 1 de septiembre, Villavicencio tiene una cita importante con la agricultura regenerativa. Y ya que estamos hablando de Villavicencio, aprovechamos para traerles hoy en La Voz del Campo la invitación que conecta perfectamente con todo lo que estamos hablando sobre el panel internacional en esa región y el seminario.
1: Se trata de Valentina Arenas, profesional de ingeniería ambiental y especialista en gestión ambiental, que hace parte de Vía Agrícola del Llano en el relleno sanitario, el Parque Ecológico Reciclar, precisamente en Villavicencio.
0: Y esto tiene mucho sentido, porque no es un caso de una finca ni de un cultivo, sino de una empresa de servicios públicos de aseo, mostrando cómo la tecnología EM también se aplica en el manejo de residuos de toda una región. Escuchemos invitación.
2: Somos Vía Agrícola del Llano y los invitamos a participar este 3 de septiembre en el Seminario Internacional EM. Los esperamos.
0: Gracias, Valentina, por esa invitación tan clara.
1: Y aquí hay algo que vale la pena resaltar. Vía Agrícola del Llano no solamente dispone de los residuos ordinarios de Villavicencio, sino de otros 32 municipios más entre Cundinamarca y Boyacá. Y dentro de esa operación tan grande, deciden meterle ciencia al proceso, aplicando microorganismos eficientes, incluso en la base de disposición final del relleno.
0: Un caso que sale de lo agrícola y entra a lo urbano. El manejo de residuos de toda una región, de los llanos y del oriente del país. Gracias a Valentina y a todo el equipo de Vía Agrícola del Llano por sumarse a esta conversación. Y ahora sí, la sorpresa que les prometimos al comienzo del programa.
1: Hasta hace poco, este seminario ya reunía ponentes y delegaciones de 16 países de América y de Japón. Pues bien, se sumó un país más a esa lista.
0: ¿Cuál?
1: Venezuela. Venezuela se unió oficialmente al 20º Seminario Internacional de Agricultura Regenerativa y Medio Ambiente EM.
0: Y esto no es un dato menor. Cada país que se suma a esta red es una voz más, una experiencia más, un territorio más que viene a compartir lo que aprendió sobre el suelo, agua, residuos y producción sostenible.
1: Y para los que llevamos siguiendo este programa desde hace semanas, ya sabemos que esa es la gracia de ese seminario. No es un solo país hablando de su experiencia, es un continente entero sentado en la misma mesa.
0: Así con Venezuela sumándose, la lista sigue creciendo y eso confirma que este espacio se está consolidando como una referencia regional para hablar de agricultura regenerativa y tecnología EM.
1: Desde aquí, un saludo especial a la delegación venezolana que se une a este movimiento y toda nuestra bienvenida.
0: Y a todos los que ya están inscritos, tanto en Bogotá como en Villavicencio, los esperamos a todos, sin excepciones. Este es un espacio para productores grandes y pequeños, para estudiantes, para instituciones, para cualquiera que quiera aprender y aportar.
1: Y algo bonito de esto es que Venezuela y Colombia comparten frontera, comparten historia y en muchos casos los mismos retos del campo. Suelos que se desgastan, agua que hay que cuidar, comunidades que necesitan producir de forma sostenible.
0: Y esto también nos recuerda que la tecnología EM no conoce fronteras. Se aplica igual en una finca en Perú y en un cultivo de Bogotá, en un relleno sanitario en Villavicencio o ahora también en un proyecto venezolano.
1: Así que con esta incorporación ya son 17 países los que hacen parte de esta gran conversación internacional sobre agricultura regenerativa y medio ambiente.
0: Bueno amigos, así llegamos al cierre de este encuentro con el campo Fundaces.
1: Hoy les contamos que el Seminario de Bogotá ya tiene sus dos sedes confirmadas. Teatro Un Minuto de Dios y Auditorios Uniminuto, con más de 800 asistentes esperados, y que si ya está inscrito y no ha confirmado su asistencia, el ingreso será por orden de llegada y no le podemos garantizar el cupo.
0: Y desde Villavicencio les contamos que el 1 de septiembre llega el Seminario Internacional a Orinoquía, en la Uniminuto Villavicencio, con más de 200 inscritos y que las inscripciones siguen abiertas mientras haya cupo. Y escuchamos a Valentina Arenas, de Bioagrícola del Llano, contándonos cómo aplica los microorganismos eficientes en el relleno sanitario que atiende a Villavicencio y a otros 32 municipios.
1: También les dimos la noticia.

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9: Son las 8 y 57 minutos.
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15: En clave de fe, domingo 22, en el tiempo ordinario, ciclo A. Hoy es 30 de agosto de 2026. Seguir al Señor es arriesgado. ¿Tenemos que buscar el sufrimiento y la muerte? De ninguna manera. Jesús mismo nos da la respuesta. Él suplicó a su Padre que le apartara el sufrimiento. Sin embargo, aceptó la muerte y la cruz. ¿Por qué? Porque amaba al Padre y a los hombres y quería salvarlos. Aunque Él hizo ese formidable trabajo y proclamó su mensaje, los líderes religiosos se volvieron contra Él y buscaron su muerte para liberarse del fastidio que Él suponía. Sin embargo, Él permaneció fiel a su misión, fiel hasta la muerte. Él nos pide ahora permanecer fieles aún a costa de sufrimiento y de muerte. En este domingo, pidamos a Dios que nuestra vida entera le dé gloria y honor. Y oremos así. Oh Dios y Padre nuestro, hoy te ofrecemos el culto perfecto de tu Hijo Jesucristo. Con Él te alabamos y damos gracias, ofreciéndonos a nosotros mismos con Él. Que esta ofrenda no se vea limitada al momento fugaz de la Eucaristía dominical o de la Eucaristía entre semana, sino que irrumpa en la vida de cada día por medio de nuestro amor a ti y de nuestro servicio generoso al pueblo que se nos ha confiado para amarlo y para compartir con él todo lo que somos y tenemos. Te lo pedimos en nombre de Jesús el Señor. Amén. Un cordial saludo, amables oyentes. Les damos la bienvenida a nuestro programa En Clave de Fe, un espacio de la Delegación para la Cultura de la Arquidiócesis de Medellín para conocer y vivir el Catecismo de la Iglesia Católica. En Clave de Fe está con ustedes todos los domingos de 9 a 10 de la mañana en los 1230 AM de Minuto de Dios Radio Medellín. Hoy estamos con ustedes este servidor, Vladimir Zapata, y en la operación de audio, Isabel Barrientos Vélez. Bienvenidos.
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15: Esta es la sección de noticias. Y comenzamos con una noticia que dura un poco más en su impacto. Por eso a esa noticia que se alarga la llamamos editorial. Y en el caso de nuestro programa es un editorial para ser cristianos hoy. Dice el profeta Jeremías: yo era el hazmerreír todo el día. Todos se burlaban de mí. Y todo ello porque estaba persuadido que mi lenguaje, mis gestos, mi modo de ser y aparecer estaban en consonancia con lo que el Señor, mi Dios, me pedía. Y resulta que no era así. Yo decía cosas, pero mi comportamiento no afirmaba eso que decía. Mi conducta expresaba otro mensaje. Yo pensaba y actuaba a mi aire, según mis criterios estrechos, interesados y muy míos, muy humanos. Pues bien, el Señor me restregó en mi propia cara que tú piensas como los hombres, no como Dios. Y me espetó, como a Pedro, en el Evangelio de hoy, una arenga, un cuento. Quítate de mi vista, Satanás, que me haces tropezar. El Señor Jesús, a través de Pablo, me propone, nos propone una línea de acción en su carta a los Romanos, en el capítulo 12, versículos 1 al 2, que dice así: no os ajustéis a este mundo, sino transformaos por la renovación de la mente, para que sepáis discernir lo que es la voluntad de Dios, lo bueno, lo que le agrada, lo perfecto. Hasta aquí el editorial, que como pueden ver bien ustedes, nos pone ante la reflexión acerca de lo que significa pensar y obrar según lo que manda el mundo, según lo que se ve dizque lógicamente al aire de la cultura imperante y perdiendo de vista el horizonte de lo sobrenatural, de lo que es propio de Dios, de esa otra lógica que no va con la del sentido común, con la de la opinión, de los sentimientos, las sensaciones y las opiniones humanas. El Señor Jesús nos ha propuesto ponernos en la perspectiva del Dios, Dios suyo, del Dios de Jesucristo. Eso es parte de lo que nos recuerda la palabra de Dios de este domingo en el editorial. Vamos ahora sí a la primera noticia propiamente dicha. Esa noticia viene de Fray Julián de Cos Pérez de Camino, de la Orden de los Predicadores, en el Real Convento de Predicadores de la ciudad de Valencia, España. Dice Fray Julián: si alguno quiere venir en pos de mí, y abre unos puntos suspensivos para decirnos. Comenzamos escuchando una dura queja de Jeremías, la cual a su vez es todo un alegato de lo que supone haber sido llamado para ser profeta. Seducido por Dios, Jeremías transmite su palabra al pueblo de Israel. Pero dicha palabra pone en evidencia los graves pecados de aquel pueblo, por lo que genera un fuerte rechazo contra el propio Jeremías. Por ello, él querría dejar este servicio, pero le es imposible porque Dios le llama desde lo más hondo de su ser. El autor del Salmo 62 vive lejos de Jerusalén, rodeado de enemigos. Por ello, siente una profunda sed de Dios y desea regresar a Jerusalén para allí, en su templo, poder gozar de su cercanía, porque Dios es el sostén de su vida y la fuente de su felicidad. A continuación, escuchamos dos versículos de la carta de San Pablo a los Romanos. En ellos, el apóstol nos anima a poner toda nuestra persona en manos de Dios. Pero no es fácil, pues requiere de un largo proceso de transformación interior. Y así llegamos al pasaje del Evangelio según San Mateo. Trata sobre el camino de la cruz, el cual ha de vertebrar la vida de todo cristiano. Solo recorriendo ese duro camino, siguiendo los pasos de Jesús, nos dirigimos hacia la salvación. Hasta aquí la primera noticia de Fray Julián de Cos Pérez de Camino, de la Orden de los Predicadores. Vamos a la segunda noticia. El Papa celebrará la misa por el cuidado de la creación este martes que viene, 1 de septiembre. La noticia se desarrolla así. El 1 de septiembre, en la Jornada Mundial de Oración por el Cuidado de la Creación y Apertura del Tiempo de la Creación, el Papa León XIV presidirá la misa en los Jardines Pontificios de Castel Gandolfo, según la agencia noticiosa Vatican News. Este martes, pues, a las 6:30 de la tarde, el Papa celebrará la Santa Misa por el cuidado de la creación en el Jardín de la Madonnina de Borgo Laudato Si, es decir, en el Jardín de la Virgen de Borgo Laudato Si, en los Jardines Pontificios. Así lo anunció el Dicasterio para el Servicio del Desarrollo Humano Integral y el Centro de Formación Avanzada Laudato Si. En esa fecha también comienza cada año el tiempo de la creación, el camino ecuménico de oración y compromiso por el cuidado de nuestra casa común, que concluye el 4 de octubre, fiesta de San Francisco de Asís, cuyo aniversario número 800 celebramos en este año. Este es un tiempo en que la Iglesia, junto con otras comunidades cristianas, está invitada a renovar su compromiso con la creación a través de la oración, la conversión y gestos concretos de cuidado. Para la celebración eucarística de este próximo martes, 1 de septiembre, se utilizará la fórmula de la misa por el cuidado de la creación. Esto es el resultado de un proceso conjunto entre el Dicasterio para el Servicio del Desarrollo Humano Integral, el Dicasterio para el Culto Divino y la Disciplina de los Sacramentos, el Dicasterio para la Doctrina de la Fe y el Dicasterio para la Promoción de la Unidad de los Cristianos. El Cardenal Cerny nos dice que hay que cuidar la creación y que eso significa cuidar la vida. celebrar la Eucaristía en torno a un altar inmenso en un jardín, dice el cardenal Michel Cerny, prefecto del Dicasterio para el Servicio del Desarrollo Humano Integral, nos ayuda a recordar que toda la creación es un don y que todo don genera una responsabilidad. La fe nos enseña a reconocer nuestra casa común, no principalmente como un recurso para ser utilizado, sino como un don que debemos acoger con gratitud y cuidar con amor. En la misa se lee el comunicado: nuestra acción de gracias a Dios se convierte también en un compromiso. Cuidar la creación significa cuidar la vida, a las personas, especialmente a las más vulnerables y a las generaciones futuras. El cardenal Baggio dice: creación y vida son dos caras de la misma moneda. Para la Iglesia, proteger la creación y promover la dignidad humana, subraya el cardenal Fabio Baggio, director general del Centro de Formación Avanzada Laudato Si, son dos caras de una misma misión profundamente arraigada en la fe cristiana. Creemos que Dios creó el mundo y la familia humana por amor. Y precisamente por amor nos ha confiado el cuidado de nuestros hermanos y hermanas y la administración de la creación. Cuidar de nuestra casa común, añade el cardenal, significa amar a nuestro prójimo, especialmente a quienes más sufren las consecuencias de la degradación ambiental, la pobreza, la crisis climática y los conflictos. La fe nos recuerda que no podemos amar a Dios sin cuidar de su creación y de quienes nos ha confiado. Con motivo de la Jornada Mundial de Oración por el Cuidado de la Creación, el mensaje del Papa evoca la profunda conexión entre la creación, el cuidado de la creación y la dignidad humana, invitándonos a destinar los recursos a la vida, el desarrollo y la sostenibilidad, en lugar de a la violencia y la destrucción. Hasta aquí la segunda noticia. Pero miremos con detenimiento estas tres expresiones: profunda conexión entre creación, la creación del mundo. Volvamos a mirar y a reflexionar sobre los primeros capítulos del libro del Éxodo. La creación de Dios y Dios que volvía sobre lo que había hecho, lo que había creado, y veía que eso había quedado muy bien. El cuidado de la creación, la dignidad humana. Creación, cuidado de la creación, la vida, el valor del hombre y la mujer, y por lo tanto, la dignidad humana.

los recursos a los cuales podamos acceder a poner tales recursos al servicio de la vida, el desarrollo y la sostenibilidad. Vamos a la sección Fe y Culturas. Por estos días nos ha visitado una persona que tiene mucho que ver con el tema de la libertad religiosa en clave de fe, como persona creyente, miembro de un movimiento que tiene que ver mucho con el cuidado de los creyentes, con el cuidado de la vida. Esta es una información que nos ha proporcionado el periódico El Catolicismo, que es el periódico de la Arquidiócesis de Bogotá. Esta noticia es de el 20 de agosto pasado. Dice que la libertad religiosa no es un privilegio, es un derecho. Y se desarrolla así. Estuvo en Colombia Marcela Chimansky, jefe de incidencia y directora de promoción internacional de la Fundación Pontificia Ayuda a la Iglesia que Sufre, ACN. Con más de 20 años de experiencia como corresponsal de medios y profesional de relaciones públicas, contribuyendo a la comprensión de la importancia de promover y proteger los derechos humanos, la libertad religiosa. Mediante la información a responsables políticos, profesionales del derecho, medios de comunicación y académicos de diversas disciplinas. Marcela es mexicana, vive en Bélgica. Entre 2015 y 2024 fue la editora del informe de ACN titulado Libertad Religiosa en el Mundo, para el cual desarrolló la metodología y las definiciones. El informe se publica cada 2 años y abarca todas las principales religiones en 196 países, es decir, en todos los que están afiliados a la Organización de las Naciones Unidas. Colombia, según el informe de libertad religiosa del año 2025. Según el informe de libertad religiosa 2025, Colombia cuenta con un sólido marco constitucional y legal para proteger la libertad religiosa y de conciencia. La Constitución reconoce estos derechos fundamentales, prohíbe la discriminación por motivos religiosos y establece la igualdad de todas las confesiones ante la ley. En los últimos años, el Estado ha fortalecido esta política mediante la creación de mecanismos institucionales, el impulso de políticas públicas territoriales y el reconocimiento de nuevas organizaciones religiosas con facultades para prestar asistencia espiritual en hospitales, cárceles, fuerzas armadas y centros educativos. Sin embargo, el principal desafío no radica en la legislación, sino en la realidad del país. Durante el período analizado, aumentaron los asesinatos, amenazas,

agresiones y actos de violencia contra líderes religiosos, muchos de ellos en regiones afectadas por el conflicto armado y la criminalidad. Entre los hechos más relevantes se encuentran los homicidios de sacerdotes y pastores evangélicos, además de agresiones contra religiosas y diversos ataques contra templos, imágenes, objetos de culto y comunidades de fe. La Defensoría del Pueblo alertó sobre un incremento significativo de las violaciones a la libertad religiosa entre 2023 y 2024, destacando especialmente el aumento de las amenazas de muerte contra líderes religiosos. El informe también evidencia un escenario de creciente debate jurídico alrededor de la relación entre libertad religiosa y principio de neutralidad del Estado. Varias decisiones judiciales abordaron asuntos como la enseñanza religiosa en colegios, la presencia de símbolos religiosos en edificios públicos, la objeción de conciencia frente al aborto y la eutanasia, el acceso a información sobre casos de abusos sexuales dentro de la iglesia y otros conflictos entre derechos fundamentales. Estas decisiones reflejan que la interpretación del alcance de la libertad religiosa continúa evolucionando en la jurisprudencia colombiana. A pesar de este contexto, la Iglesia Católica mantiene un papel determinante en la construcción de paz, el diálogo con grupos armados y el acompañamiento a comunidades afectadas por la violencia. Junto con otros actores religiosos, continúa siendo un referente en procesos de reconciliación, atención social y promoción del diálogo interreligioso. Como conclusión, el informe sobre libertad religiosa 2025 advierte que, aunque Colombia dispone de garantías jurídicas robustas para proteger la libertad religiosa, el deterioro de la seguridad en varias regiones, el incremento de las amenazas contra líderes religiosos y las tensiones derivadas de algunos debates judiciales hacen que las perspectivas para este derecho fundamental hayan empeorado durante el período evaluado. El informe señala que proteger a los líderes religiosos implica también proteger el tejido social de numerosas comunidades que dependen de su labor espiritual, humanitaria y de construcción de paz. ¿Cómo defender la religión en espacios públicos? La labor del cristiano es saber que como católicos no mostramos qué fe profesamos con algo especial. Lo que debemos hacer es mostrar, a través de nuestro propio testimonio de vida verdadero y fuerte, nuestras creencias religiosas, afirma Marcela
en sus declaraciones. Marcela, además, imparte clases y participa como ponente habitualmente en el Congreso Mundial de Derecho, la Organización de los Estados Americanos y los programas de la Universidad de Verano de la Facultad de Derecho de Notre Dame, la Facultad de Derecho de Ave María y la Facultad de Gobernanza y Derechos de la Universidad Francisco de Vitoria. Ella tiene contactos internacionales muy importantes sobre temas propios de la vida política y social en relación con la libertad y la libertad religiosa, como por ejemplo con Georgia State University en los Estados Unidos. Colaboró con el expresidente Jimmy Carter a través de su fundación y ha sido observadora sobre este tema de libertad religiosa en algunos comicios electorales de algunos países de América Latina. Fue durante varios años corresponsal de medios internacionales y con sede en Bruselas. Fue periodista de CNN en español. Es muy conocedora de las prácticas y regulaciones en libertad religiosa de la Unión Europea y de la OTAN. De modo que es una persona ilustrada y muy autorizada para este tema de libertad religiosa. Tengamos pues en cuenta esto y seamos como ciudadanos atentos observadores y como cristianos, como creyentes cristianos católicos, corresponsales con, en lo personal y con nuestras comunidades religiosas en este tema tan importante. Vamos a la sección Ser Cristianos Hoy, la práctica de nuestra fe, catecismo hecho vida, y vamos directamente al numeral 1144 del catecismo, porque en esta sección la guía que nos proponemos despejar tiene que ver con el numeral correspondiente a cada domingo del catecismo. En estos últimos dos meses venimos trabajando intensamente el tema de la liturgia y específicamente nos hemos detenido en el tema de quién celebra. Hoy el numeral 1144 del catecismo cierra ese interrogante, pero ya hemos dicho que celebra el cuerpo místico de Cristo, la Iglesia, con su cabeza, el Señor Jesús, y a través de aquellos que por el ministerio ordenado ha puesto el Señor Jesús para ser cabeza en la celebración de sus sacramentos, los obispos y más cercanamente a nosotros, los sacerdotes. Este numeral 1144 dice: así, en la celebración de los sacramentos, toda la asamblea es liturgo, cada cual según su función, pero en la unidad del Espíritu que actúa en todos. En las celebraciones litúrgicas, cada cual, ministro o fiel, al desempeñar su oficio, hará todo y solo aquello que le corresponde según la naturaleza de la acción y las normas litúrgicas. Este es el numeral 28 de la Constitución Sacrosantum Concilium del Concilio Vaticano II. Con este artículo se cierra pues la reflexión para abrir el próximo domingo
una sección para responder la pregunta ¿cómo celebrar? E introducirnos a los temas de signos y símbolos, de palabras y acciones, sobre el canto y la música, y también sobre las imágenes sagradas. Y por allá, muy adelante, en un domingo que se llevará durante varias semanas, culminaremos leyendo otra sección acerca de cuándo celebrar y dónde celebrar. Precisamente en esta semana culminó el Papa León XIV sus catequesis sobre el Concilio Vaticano II, pero culminó precisamente todas aquellas, en aquellas catequesis las relacionadas con esta Constitución Sacrosanctum Concilium sobre la reforma litúrgica, para después del Concilio Vaticano II, y lo que ha hecho el Papa León XIV, para que ustedes, cuando tengan un tiempecito, sobre todo los catequistas que trabajan estos temas relacionados con la liturgia, miren el contenido de estas catequesis de los miércoles, estas audiencias de los miércoles en las que nos ha puesto al día con el concilio y con los tiempos, o sea, 60 años después del concilio, cómo celebrar, por qué celebrar como celebramos, qué tener en cuenta en estas prácticas de la liturgia y sobre todo asociarlas a los nuevos movimientos de la teología y sobre todo de la catequesis. Volveremos pues sobre esto, pero ya con respuestas muy precisas acerca de cómo celebrar a partir del próximo domingo. En todo caso, sí recuerdo de esta audiencia del pasado miércoles que el Papa se preocupó mucho por recordarnos a los creyentes cristianos católicos en la celebración de los sacramentos, pero principalmente de la Eucaristía, en no asistir a ellos mudos y como forzados y sin ánimo, sin gusto, sin pasión, no, implicándonos en esas celebraciones de una manera activa, participando bien, cabalmente. Y ya acabó de redondear con lo que del concilio ha quedado bien consignado en el catecismo, como les digo, con la puesta al día en estas catequesis del Papa León XIV. Vamos a la hora de cierre. Para este domingo, 22º, domingo 22 del tiempo ordinario en el ciclo A, la Iglesia nos ha propuesto en la primera lectura leer al profeta Jeremías en el capítulo 20, versículos 7 y 8. Hay un fuego ardiendo en mi corazón. El profeta Jeremías se queja a Dios porque su misión le trae problemas. Sin embargo, sigue confiando en Dios y continúa su tarea. La segunda lectura es de la carta de San Pablo a los Romanos, en el capítulo 12, versículos 1 y 2. Nos recomienda así: ofrezcan su vida como sacrificio. Pablo
subraya una verdad

básica. El verdadero culto consiste en buscar la voluntad de Dios y en ofrecer nuestra vida como sacrificio. Solo así puede ser genuina nuestra celebración eucarística. Y el Evangelio de San Mateo, en el capítulo 16, versículos 21 al 27, nos propone: tomen su cruz y síganme. Jesús predice su pasión y resurrección. Después pide a sus discípulos que le sigan por el camino de la cruz hacia la vida. Pedro protesta porque eso resulta difícil de entender, pero ese es el camino de Dios. Y aquí es donde se cruza con lo que al iniciar el programa insistimos denominándolo como el camino de la lógica terrenal, de la lógica humana, de los intereses muy nuestros, muy humanos, apartándonos de lo sobrenatural, de la lógica de Dios, que tiene que ver no con intereses aquí, cercanos, sino con intereses que saltan hasta la vida eterna. Llegamos a un momento dramático en la historia del Evangelio. La popularidad de Jesús ha descendido mucho en Galilea. Allá en Jerusalén se trama descaradamente la perdición de Jesús. En torno al maestro se apiñan cada vez más los 12. Muy contentos ahora, después de la confesión de Pedro acerca de que él es el Mesías. Y cuando Jesús les ha declarado que él es ciertamente el Cristo esperado. Pero Jesús ve más claro que nadie todo lo que va a pasar. Que en el Evangelio de hoy, Pedro le dice: no, ¿qué se va a poner usted a creer eso? Y no le haga caso a estas cosas. Y el Señor, con mucha clarividencia, le dice: apártate de mí, Satanás. La comparación clásica de Jesús no ha perdido nada de vigor en nuestros días. ¿Qué aprovecha ganar todo el mundo si se pierde la propia vida? Aplicada esta sentencia al orden sobrenatural, ¿de qué aprovecha ganar esta vida disfrutándola a más no poder si se pierde la vida eterna? El cristiano sabe dar el valor a las cosas cuando las enfoca a la luz de la vida futura. El fin del mundo, insinuado hoy por Jesús, nos viene a decir: vale lo que permanece eternamente. Lo que pasa tiene un valor muy relativo. Por eso, digamos en nuestra oración para cerrar el programa: Señor Jesús, hoy nos has enseñado cosas muy serias. Sabremos aceptar, igual que tú, la cruz que el Padre nos ofrece como camino de salvación. ¿Qué nos espera? ¿Aprovecharemos la gracia para continuar el camino emprendido con el bautismo y con los demás sacramentos hasta cumplir con el itinerario que nos habrá de llevar hasta la gloria, la salvación, compartir la vida,

0: con Dios la eternidad. Nos consumaremos en Él y con Él. Hemos llegado al final de nuestro programa En Clave de Fe, un espacio de la Delegación para la Cultura de la Arquidiócesis de Medellín. Los invitamos a que nos sigan acompañando todos los domingos por esta su emisora Minuto de Dios Radio Medellín. Hoy estuvimos con ustedes este servidor, Vladimir Zapata, en la operación de audio, Isabel Barrientos Vélez. Que Dios los bendiga.
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7: Son las 9:56.
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1: Tal vez en este mundo que va rápido, que no propicia la revisión interna, nosotros te proponemos que sí, que paremos un poco el ritmo frenético y revisemos nuestra realidad humana, que nos preguntemos cómo estamos viviendo, cómo está nuestra relación con nuestra familia, con los seres que amamos, cómo está nuestra realidad laboral, académica, social, en qué hay que mejorar, dónde hay que poner más el ojo, dónde hay que afinar el comportamiento y, por supuesto, revisar nuestro mundo interior, preguntarnos cómo está nuestra realidad espiritual, nuestra relación con Dios. Y todo eso lo propicia esta emisora, lo propicia Dios a través de esta bendita emisora. Entonces, ¿cómo no detenernos también a darle gracias a Dios? Imagínense ustedes cuántas cosas pasan en un día, situaciones de vida, pensamientos, y es necesario detenernos a mirar al cielo y decirle gracias, Dios, por todo lo que me has dado, hasta por los problemas, porque en ellos hay una escuela de aprendizaje de la vida, del alma. Imagínense cuántas cosas hemos vivido en este día y cuánto hay que agradecerle a Dios. Mis queridos oyentes, amigos y hermanos, agradezcámosle a Dios lo bueno que es con nosotros, por tu familia, por tus hijos, hermanos, papás, abuelos, por tu trabajo, por tu estudio. Hay muchos motivos para darle gracias a Dios. Yo los invito para que juntos le demos gracias a Dios por la obra del minuto de Dios en Colombia. Todos los que hacen posible que siga adelante. Las diferentes casas de oración aquí en Medellín, la Casa de Oración Tierra Nueva, el Centro Carismático, la emisora por la cual estamos emitiendo este programa. Démosle gracias a Dios por esta obra, por sus directivos, tanto en Bogotá, en Barranquilla, en Cartagena, aquí en Medellín, nuestro querido padre José Andrés, por los benefactores espirituales y materiales que permiten que esta señal siga llegando a muchos corazones y transformando vidas. Quiero saludar muy especialmente a quienes nos escuchan a través de los 1230 de la AM en su radiecito, a ustedes, mis queridos, que están en sus casas, en su vehículo, en su taller, en su almacén, a ustedes, fieles, gracias por permitirnos acompañarles. También saludar a quienes nos escuchan a través de las multiplataformas, la página web, la señal de Facebook, la señal de la aplicación. Ustedes que son los de las nuevas tecnologías, gracias también por estar. Carlitos, hoy estás en el control con las buenas noches. ¿Cómo estás, Carlitos?
2: Juan Camilo, muy buenas noches. Muy bien, gracias a Dios. ¿Y tú cómo estás?
1: Muy bien, gracias a Dios, Carlitos. Bueno, aprovecho que estás ahí siempre al pie de las situaciones que resolver, porque hay gente que luego del programa me pregunta, bueno, Juan Camilo, ese tema de la aplicación, ¿qué? Yo no he podido entender, hay veces me muevo del lugar y no me coge bien el tema del dial. Dime cómo la descargo. Entonces, Carlitos, aprovechemos y demos esa breve explicación de cómo descargar la aplicación en el celular o en la tablet.
2: Claro que sí, Juan Camilo. Se ha dicho de una de las redes más grandes del mundo, YouTube, que es la nueva universidad. Así también nuestra aplicación emisoras Minuto de Dios ofrece programación 24 horas al día, los 7 días de la semana, y en 3 pasos muy sencillos, Juan Camilo. Primero, ingresar a sus respectivos sistemas operativos, tanto Android como iOS, y allí hay una tienda que se llama App Store o Play Store. Segundo, en el buscador de estas tiendas, pueden ubicar y escribir emisoras Minuto de Dios. Y tercero, darle instalar u obtener. Y de esta manera, fácil, Juan Camilo, ¿no?
1: Está fácil, Carlitos.
2: Sí, entonces, fácil.
1: Lo que pasa es que hay que intentarlo, gratis. Porque hay gente que nos enchonchamos un poquito con las tecnologías, pero es buscar lo que tú dices, bueno, la tienda de aplicación, si es Android o si es del sistema operativo Apple, bueno, buscarla. Exacto, y sí. Minuto de Dios, y ahí está, fácil. Y a donde quiera que vaya.
2: Y gratis.
1: Que tenga, imagínese, como nos gusta, Ligretín. Es que tenga señal de internet, bueno, ahí va a tener ese contenido tan maravilloso. Entonces, para ustedes, los de las nuevas tecnologías, las multiplataformas, un saludo y gracias también por permitirnos acompañarles. Y saludar a quienes se van uniendo a la señal en vivo y en directo en Facebook, porque aparte de podernos ver, también nos escuchar, nos puede ver, interactuar, porque estamos en vivo, son las 7 de la noche, 9 minutos, ahí podemos intercambiar ideas, enviar saludos. Ya tenemos por aquí, por ejemplo, a Donelia Aristizábal, que dice, gracias sobrino por la invitación, o sea, la tía del invitado, ¿cómo le parece? Y aparece también por aquí Omaira Gallego Aristizábal, que dice, gracias por ese mensaje tan bonito. Miren, así como ellas, ustedes pueden interactuar, hacer las preguntas a nuestro invitado de hoy, comentarios, un tema muy bello que tenemos para esta noche. Y bueno, podemos compartir. Este programa se repetirá o se está repitiendo para los que escuchan el domingo a las 10 de la mañana. También a los que nos escuchan en diferido, domingo, 10 de la mañana, también para ustedes. ¡Feliz domingo! Espero que estén descansando bastante y que sean un día maravilloso. Saludar a mis enfermitos, un abrazo. Están en las clínicas, en los hospitales, ahí con algún dolor, alguna incomodidad, los abrazamos, los acompañamos, oramos por ustedes. Todo estará bien, todo estará mejor. Saludar a quienes nos escuchan desde las diferentes cárceles, penitenciarías. Ustedes, muchachos, también fuerza, ánimo. Oramos por ustedes y recuerden que la cárcel sea para el cuerpo, pero nunca para el alma ni para la mente. Muy bien. Después de los saludos, de la alegría, después de encontrarnos a través de estos medios digitales, del dial, de una vez pasemos al tema de hoy, con un súper invitado que ya es prácticamente de la casa, ya aquí tiene habitación y todo, ya uno lo encuentra ya aquí empoderado del asunto. Es un hombre sabio, un hombre bueno, un hombre de Dios que cada vez que podemos lo invitamos para que nos ilumine la vida, el corazón, así que de una vez pasemos a nuestra primera sesión.
3: Cuida tu alma, cuida tu mente.
1: Cuida tu alma, cuida tu mente. Envejecer no significa desaparecer. El momento evolutivo, la vida misma que va avanzando y permite ingresar a una experiencia diferente, novedosa, un momento de la vida maravilloso. Yo cuando pensé en este tema, hacía eco de los mensajes del Papa Francisco que nos invitaba una y otra vez, siéntense a escuchar a los abuelos, son la sabiduría de la casa. Envejecer no es sinónimo de desaparecer. Muchos de ustedes, mis queridos oyentes, amigos y hermanos, son denominados disque adultos mayores. Son de la tercera edad. Cuando hacemos nuestros encuentros en la casa de oración, nos encontramos de manera personal. A mí me encanta saludarles y ustedes me dicen, yo escucho su programa, me alegra conocerlo y compartimos personalmente. Y uno dice, qué belleza, cómo hay tanta sabiduría, sus aportes, su fe, su piedad, su ejemplo, es bellísimo. Y cuántos tenemos la dicha de tener en nuestra casa los adultos mayores, sean nuestros papás o nuestros abuelos. Es un tesoro hermoso. Por eso hoy vamos a dedicarnos a reflexionar sobre este momento de la vida, sobre eso que hemos denominado tercera edad, ancianidad, adulto mayor. Vamos a hacerle un recorrido con la ayuda de Antonio Aristizábal, nuestro invitado, a degustar, a entender, a abrazar, a darle dignidad, valor a este momento de la existencia. Qué bonito es contemplar. En el colegio donde trabajamos Antonio y yo, en ASPA, en Alcázares, nuestro rector nos ha invitado a que este año lo dediquemos a la contemplación en medio del mundo, el año de la contemplación. Qué bueno contemplar nuestros adultos mayores. Qué bueno escuchar su sabiduría. Pero bueno, de eso vamos a hablar hoy. con ese súper, hiper, mega invitado, al cual saludo, querido Antonio Aristizábal, buen amigo. Buenas noches y bienvenido nuevamente a la emisora Minuto de Dios y a este programa Alma y Mente. ¿Cómo van las cosas, mi hermano?
4: Muy bien, Juan Camilo. Agradecido pues por la invitación y sobre todo un tema tan atractivo, tan bonito y tan de choque para esta cultura. Cultura de la productividad, del poshumanismo, como llama el Papa León XIV, y del transhumanismo. Entonces, y además para ratificar algo que tú conoces bien, que me llama mucho la atención, es el valor de la persona.
1: Total, total.
4: Entonces, démosle cuerda a este tema.
1: No, muy bien, muy bien. Bueno, además porque yo no sé si en muchas partes, pues no sé, pues digo municipios, pero por ejemplo donde yo vivo, que es el municipio de Bello, esta semana el gobierno municipal ha invitado a la semana por el adulto mayor. De hecho, ayer que estaba por el lado del Parque de Bello, fui testigo pues de una experiencia bonita, lúdica, recreativa para ellos, y me pareció bello, me pareció bonito. Bueno, aparte de bello, me pareció bello porque es resaltar, yo creo que en eso no hacer propaganda ni mucho menos, pero sí resaltar que yo imagino que en todos los municipios pasa, no sé si todos por la misma época, a propósito porque es el mes en el que o acabando julio o empezando agosto conmemoramos a San Joaquín y Santa Ana. Entonces, claro, abuelos del niño Jesús, entonces se ha dado como ese abre la puerta a mirar a los abuelos, a propósito de los abuelos del niño Jesús. Entonces, veo yo lo que pasa, resaltarlo, vi la alegría de ellos ayer compartiendo, bailando con sus regalos y demás. Pero yo quiero empezar justamente con el comentario que tú hacías. Yo quiero como primero... Hombre, como alertar, porque es que ciertamente vivimos en una cultura en la que me disculpa la expresión, pero es para hacerme entender mejor, porque lo viejo como que estorba. Los que hemos, por algún motivo, visitado enfermos, adultos mayores, no han dicho mentiras, que los hemos encontrado, no en todas partes, pero sí suele pasar, de que están en la última habitación de la casa, no mostrarlos mucho, porque es que son muy cascarrabias. Bueno, a ver, ¿cuáles son esos factores que podemos empezar a revisar, hombre, que nos tienen que llamar la atención? Ya mencionaste algunos, citaste el Papa León, el Papa Francisco nos dio otros, pero bueno, a ver, alertemos, ¿qué está pasando en un mundo de hoy donde el adulto mayor no está protagonizando y tanto que lo necesitamos, Tonio?
4: Sí, Camilo, mira, recordando un poco la encíclica última del Papa León XIV, arranco por ahí porque es que tenemos que ser conscientes de la dignidad de la persona. Una persona, su valor no depende ni de la edad, ni de la productividad, no, si genera inconvenientes o no. No, la dignidad de la persona está fundamentada en el ser persona. Y para un cristiano católico, cristiano, digámoslo en general, pues es que es un hijo de Dios, está hecho a imagen y semejanza de Dios. Y aparte de eso, es hijo de Dios. Dios lo dice el prólogo de San Juan, que nos dio la potestad de ser hijos de Dios. O sea que el valor de una persona no tiene medida. Y dependes del ser. Y vámonos para Mateo, en el capítulo 25, cada vez que lo hiciste con uno de estos, conmigo lo hiciste. O sea que amar a Cristo es amarlo también en el niño, porque un niño también es vulnerable, tiene su dignidad, claro, tiene su dignidad, tal, sí. Y tú sí que lo vives porque con todos esos diagnósticos, tú que estás encargado de todos esos pequeñines, ahora con el adulto mayor. Total. Y entonces también quería

0: dos partes. Yo tengo aquí como mentalmente dividido. Uno hacer un regaño bien berraco y el otro darles cepillo a nuestros abuelos. ¿Por qué un regaño? Y me entenderán mis queridos oyentes. Hombre, porque sí tenemos que llamar la atención. A ver, lo decía yo hace un momento cuando empezamos el programa, y es que vamos dejando, eso es muy significativo, vamos dejando atrás, en la última habitación del hogar, al enfermito, al abuelo. Es que y la gente, no queremos señalarlo ni juzgarlos, pero claro, eso es, físicamente cansa. No, yo no quiero tampoco pasar aquí y decir, no, es que son muy, muy débiles. No, realmente una persona que ya va generando, claro, hay que estar pendiente y demás, físicamente y mentalmente agobia. Pero sí hay que hacer un llamado de atención desde el punto de vista de no permitirles ser dentro de del sistema familiar. ¿Por qué digo ser? Porque no les damos la palabra, porque no los llevamos a las reuniones familiares, porque no los dejamos coexistir con el vecino, con la vecina, porque nos piden que los llevemos a la Eucaristía y porque nosotros no nos gusta, entonces tampoco les permitimos. Entonces, ahí donde está el llamado de atención, queridos oyentes de Toño, que quiero que de pronto nos adentres un poco como en esa reflexión que el nieto tiene que hacer, que el hijo tiene que hacer, que tal vez nos están escuchando. Y que dice, y que la abuela ya le dijo, ponga el programa, mijo, que eso le va a caer a usted. Porque muchas veces, voy a decirlo, pásame a entender mejor, hace algunos años, una mujer adulta mayor me consultó, pidió una cita conmigo. Y me decía, Camilo, yo te consulto porque yo me siento utilizada por mis hijos. Toda la semana estoy sola en la casa. Haciendo, mi hijo era como de 76, 77 años, casi los 80. Hago mis cosas, oficio y demás. Pero Camilo, nadie me da una llamadita. Creo que tenía como 5 o 6 hijos. Nadie me llama. Pero el domingo llegan todos, hijos y nietos. Y la que les tiene, y luego con amor me decía ella, la que tiene que cocinarles y organizar la casa luego soy yo. Entonces, ¿qué hago? Ella, la pregunta de ella. ¿Qué hago? Yo los amo, son mis hijos, son mis nietos, pero es que, ¿cómo así? Es injusto. Entonces aquí está la llamada de atención para los hijos y nietos. A ver, invitarles, un llamadito de atención, una correccioncita fraterna. ¿Cómo ellos pueden darle un mejor lugar en el sistema familiar a los abuelos, a los adultos mayores?
1: Camilo, se trata de un tema crucial. Dicen que el primer pecado de omisión es la ingratitud. Y cuando uno desprecia, discrimina, porque así lo podemos hablar abiertamente a nuestros mayores, es que somos desagradecidos. No sabemos que todo lo que somos
0: por ellos
1: lo hemos recibido. Imagínate, somos inclusive incapaces de dar lo que nos han dado. Nuestro papá, nuestra mamá y Dios nos dieron la vida, pero tú no les puedes dar la vida a ellos.
0: Así es.
1: O sea que estamos en un desequilibrio. Por más que hagamos, no podemos darle todo lo que nos han dado. Entonces, yo llamaría eso. Yo estoy aquí es porque mi papá, mis abuelos hicieron la tarea. ¿Ya? Entonces, primero eso. Y segundo, pues hombre, tener una visión sobrenatural, servir. Ellos me sirvieron, yo les sirvo. Que cuesta, que en algunos casos es complejo, que el tema de esa, sí es verdad, pero es que amar cuesta. ¿Y qué más amar que los propios papás, la propia familia? Yo creo que ese es el orgullo mayor. Una vez, yo me acuerdo, estaba yo en la parroquia, y un joven, un tipo de unos 30 años, recibió una llamada. Era un domingo a las 10, 8 de la mañana. Lo estaba invitando un amigo a una parranda el domingo, porque iba a ver una dama, y la dama estaba muy interesada en él. Y ¿sabes qué le dice él? No puedo ir porque tengo que atender a mi papá. Eso a mí me caló. Entonces, ¿por qué? Le está dando el valor. Ahora, yo diría también, Camilo, y es que, hombre, el libro por excelencia es la Biblia. ¿Qué nos dice la Biblia?

0: Hay un texto muy bonito en la misa de la Sagrada Familia que se celebra en diciembre, el 27 de diciembre, que es el del Sirácida, que dice así: Hijo, cuida de tu padre en su vejez, durante su vida no le causes tristeza. Si pierde el juicio, sé indulgente con él, no lo desprecies, porque tú estás en la plenitud de tus fuerzas. Pues la compasión hacia el padre no será olvidada y te servirá para reparar tus pecados. Te quería leer ese, bellísimo, documento.
1: Bellísimo,
0: sí. Y hay otro que dice así, el Éxodo: Honra a tu padre y a tu madre para que se prolonguen tus días en la tierra que el Señor Dios te va a dar. Entonces, escuchando mucha gente, mucho estudioso de la Biblia, dicen que es un mandamiento. Pues, ¿cuál es el mandamiento del que estamos hablando?
1: Honrar padre y
0: honrar
1: madre.
0: Honrar padre, claro, y madre. Y trae anexa una promesa.
1: Sí, sí. Creo que alguna vez, tú eres más experto, por supuesto, que es de los pocos textos que trae consigo una promesa explícita. Anexa.
0: Pero es que es bellísima. Se alargarán los días de tu vida en la tierra. Uh-huh. Entonces, hombre, no solo es ser agradecido, sino, hombre, también buen negociante.
1: Sí,
0: es echarse al bolsillo a Dios, ¿cierto? Adiós, al patrón de este universo. Entonces, sí, hombre, y además hay una tercera razón, Camilo, uh-huh, y es que cada uno de nosotros va a pasar por allá.
1: Sí.
0: Entonces, lo que usted siembre ahora, eso es lo que va a recoger en el futuro.
1: Y sabes que a veces, bueno, tal vez hasta yo he caído, yo no quiero volverme aquí a sacar este dedo para señalar ni nada, ni mucho menos. Pero pareciese que no, que creemos de que no vamos a llegar allá, que la, entre comillas, juventud va a permanecer hasta que llegue el día de nuestra muerte. Y vivimos así, me refiero a desórdenes, me refiero a no controlar el tema de alimentación, de sueño, me refiero a querer prolongar y ahí podemos traer esos conceptos de el transhumanismo, el poshumanismo, porque queremos prolongar una vida, vernos jóvenes. Entonces hacemos hasta, y aquí cabe la palabra, hasta lo imposible para que no se note que estamos viejos, casi que despreciando esa vejez, con todo lo que tú acabas de decir, y buscamos medios estéticos, médicos, para que no se nos note. Algo de lo cual deberíamos estar orgullosos. Bueno, ya vamos a pasar a esa segunda parte, pero también hay un llamadito y hay con más ahínco el llamadito de atención a permitirse transitar la vida y asumir el momento con amor y abrazarlo. Porque lo acabas de decir y me diste pie a este comentario, es que amo a llegar. Pues si no nos sorprende la muerte antes, todos queremos llegar, vivir, estar un buen tiempo en este mundo. Eso equivale a que si usted quiere estar un buen tiempo en este mundo, pues va a llegar a viejo,
0: claro,
1: ¿cierto? Entonces, claro, también es permitirnos, bueno, está bien, hombre, un lapicito, un avioncito, hacer el ejercicio, ¿cierto? Está bien cuidarse, hace parte del autocuidado y el amor propio, pero ojo donde ponemos el objetivo de ese cuidado, porque no se trata de despreciar ese momento de vida, casi que dándonos vergüenza mostrar una cana, dándonos vergüenza decir que cumplimos X o Y edad, eso no puede pasar. ¿Qué hora es el otoño? ¿Qué?
0: Claro, totalmente. Entonces, lo que pasa es que como nos están vendiendo un concepto de persona muy reducido, que solo es lo productivo, que solo es lo bello, que solo es lo material. Entonces, por eso aparecen temas como eutanasias. Entonces, ya si tengo una enfermedad terminal, entonces ya esto no tiene sentido. ¿O qué? Entonces, ¿qué es la belleza? Tantas personas que fallecen por hacerse en procedimientos de esa categoría.
1: Sí, mucho, que eso es noticia frecuente.
0: Y es porque nos están vendiendo un concepto de persona. Mira, ir perdiendo habilidades, ir perdiendo capacidades, eso también es un momento valioso. Es que el Papa lo dice en la encíclica, es que nos están vendiendo que la enfermedad, que la debilidad, que la vulnerabilidad es algo negativo. ¿Y quién dijo? Si eso tiene algo muy positivo, que hace parte de esa etapa de la vejez, que a mí me gustaría como repasar algunas ideas del Papa también Juan Pablo II, que le escribió una carta carta a los ancianos hace, en 1999 y nos recuerda algunas pistas, no sé si le damos cuerda a esto.
1: Claro, dale, Toño.
0: Dice que la vejez es una etapa valiosa de la vida. Rechaza la idea de Juan Pablo II de que envejecer sea simplemente entrar en una etapa de decadencia. Es un momento privilegiado para alcanzar sabiduría, fruto de la experiencia y de todo lo vivido.
1: Bellísimo, ¿eh? Bellísimo.
0: O sea que claro, lo que tú decías, la sabiduría de un abuelo es que él trae un bagaje de todo lo que ha vivido. Y sabes una cosa, eso le da felicidad. Ajá. Porque la felicidad es contemplar lo que usted ha hecho,
1: sí,
0: que la vida suya ha tenido sentido, que la misión ha tenido sentido.
1: Sí, sí.
0: Y quería yo remitir a algo que una vez un predicador me hizo caer en cuenta. Cuando uno mira a un abuelo, ¿uno qué debería pensar? Y él, por no alargar, el predicador me descrestó porque claro, uno está aprendiendo. Uno debe ver una vida realizada. O sea, alguien que ha vivido a plenitud, sacó una familia, tuvo hijos, sí, trabajó.
1: Con los ires y venires, pero está realizada.
0: Y hay una anécdota que a mí me gusta mucho de un amigo mío, ginecobstetra, que ya se jubiló, está bien, está abuelo, es abuelo.
1: Sí, sí.
0: Y una vez hace unos pocos años me dijo, Antonio, hoy acumulo el parto número 30,000.
1: ¡Wow! ¡Por Dios!
0: O sea, asistió a 30,000 partos. O sea, uno desde la vejez, ver todo lo que uno ha realizado.
1: No, imagínate. ¿Ah? El corazón rebosado de alegría, de experiencia, de realización, como lo acabas de decir.
0: Exacto. Entonces, sí. pero a veces nos venden una idea distorsionada. Un abuelo, enfermedad,
1: claro. Mal,
0: rabias, hay que limpiar el labial, no sé qué, no,
1: cansancio,
0: no.
1: Cansancio, no, desprecio, sí, sí.
0: Entonces
1: sí.
0: Es algo. Y lo otro es que, dice aquí Juan Pablo II, que el adulto mayor conserva una misión.
1: Uh-huh.
0: Y es la que hablábamos. ¿Cuál es la misión? Pasar esa sabiduría a la siguiente generación.
1: Sí.
0: Y hoy en día, que las papás no están en casa, los abuelos tienen una misión.
1: Ahí están, sí, sí, sí.
0: Entonces eso es bellísimo.
1: Sí, porque eso que acabas de decir es muy importante, lo acabas de decir, eso es bellísimo porque, pues, imagínense uno que trabaja en la educación, es muy común escuchar a los niños que le cuentan a uno que lo cuidan es los abuelos. ¿Quién te recoge? Mi abuela. ¿Con quién pasaste el fin de semana? Con mis abuelos. No es porque los papás sean malos, papás, ni mucho menos, no, sino que hay condiciones de vida diferentes donde papá y mamá ya hoy en día salen a trabajar. Entonces, usualmente depositan la responsabilidad en abuelos. Imagínate recibir el nieto de primera mano, la sabiduría, la tradición, la experiencia, el modelaje existencial que puede proponer una persona que, mira, eso me conmovió muchísimo, desde 30,000 partos, casi el estadio de Medellín lleno, imagínate, 30,000 personas que llegaron a la vida gracias a él.
0: Y me contaba él es ecuatoriano.
1: Sí.
0: Y que solo se le murieron como poquitos, como 5 o 6. Pues,
1: no, pues entre 30,000, bueno, sí, las cosas de Dios, pero bellísimo la experiencia. Y bueno, y si pudiésemos colocar el ejemplo también con el zapatero, ¿cuántos zapatos arregló en su vida? Pues, no creo que lleven la cuenta, pero todos, así como tu amigo ginecobstetra, aquí estaba pensando yo en tantos abuelos que, por ejemplo, los que tenemos esa ascendencia campesina, arriera, pensar en que bajaban de nuestros pueblos y de nuestras montañas el café a lomo de mula y que ese perrenque, ese ánimo que nos ufanamos los paisas de tener, lo hemos venido cargando generación tras generación. Pero también pienso en el que tuvo una tienda en su barrio, el que fue de toda la vida, el don Pedro de toda la vida que todo el mundo conoció y que atendía con tanto cariño y que ya es abuelo. Ahí está. Y el carnicero y el abogado, o sea, son gente que pasó su momento productivo, laboralmente hablando, y que hoy, en un momento de la adultez mayor, les corresponde hablar. Y aquí te quiero proponer un concepto, Antonio. Si el adulto mayor habla, el resto de la familia escucha. ¿Qué tan importante es escuchar a nuestros adultos mayores, Tony?
0: Claro, es que Mira, escuchar es amar.
1: Qué bonito eso.
0: Escuchar es amar. Entonces, yo creo que tenemos que volver, será reeducarnos, amar. Y porque es que, mira, un esposo, ¿cómo ama a una esposa? Escuchándola. Y lo mismo, bueno, y un esposo escucha a una esposa, bien, pero es que escuchar a un abuelo es una carga mayor, porque es que no va a ser cualquier, un abuelo no va a decir bobadas, va a decir cosas sabias, porque como él, ante cualquier situación de la vida, él va a traer todo su bagaje. Claro. Este negocio, ojo con esto, ojo con esto. Sí, sí, sí. Pero hoy en día, a veces sucede que, no, es que mi abuelo es de otra época. Es de otra época, anticuado.
1: Ya no es así.
0: Y mentiras que estamos despreciando toda esa sabiduría. No, o sea, es que no estamos valorando nuestros abuelos, todo el conocimiento. Imagínate un abuelo que monte un negocio. Me acuerdo yo de un tío de mi mamá. El tío de mi mamá era tegües que llaman, uh-huh, a los que tienen es conocimiento por experiencia. Okay. Y él era el odontólogo, diga usted, en 1940.
1: Uh-huh. Odontólogo por experiencia. Ay, dolor de muela tan berraco.
0: Exacto, pero él no era casi que un alquimista.
1: Sí.
0: Y porque no es solo, pero se dedicó mucho a la odontología. Pero mira, los hijos de él, dos odontólogos. Mira,
1: claro.
0: Y a quien le cogieron toda la sabiduría, y eso pues que él no tenía las técnicas, sino que era a punta de alicate.
1: Echando a perder se aprende, a ver, venga para acá.
0: Pero mira, entonces, y en mi casa me hiciste acordar de una anécdota, porque mi papá, él le preguntó, este tío sabio, le preguntó a mi papá que cuál era la ciencia más importante del mundo. Y mi papá le habló de la química, del no sé qué, y se le rió. Y le dijo, la ciencia más grande del mundo es uno aprenderse a defender del prójimo.
1: Lo dejó ahí, flop.
0: ¿Ah? Entonces es eso. ¿Sí me entiendes? Es que no sabemos escuchar, no sabemos valorar, pero ahí hay una riqueza muy grande.
1: A mí por lo menos, ya que estamos hablando de nuestras familias, me encanta escuchar a mi mamá y a mis tías. Ellas, yo creo que por ahí está con mi mamá en este momento, nos está escuchando, mi tía Socorro. Antes de empezar el programa llamé a mi mamá y a saludarla, y me dijo, aquí estoy con Socorro. Y ellas saben, yo creo que tanto, bueno, las que yo he compartido mucho, mi tía Socorro, mi tía Ruby, mi tía Dora, que yo disfruto mucho cuando empiezan a contar esas experiencias del campo, como que para ellas hasta he percibido que ha sido difícil, porque es que no era fácil, digamos, el contexto no era sencillo, porque no había agua, pues no había un montón de cosas, había mucha carencia. Pero cuentan esas experiencias como con el mínimo detalle, ¿cierto? De hecho, alguna vez, en el año 2011, yo pude conocer la casa donde nacieron casi todas mis... donde vivieron mis abuelos y nacieron mis tíos. Una casa en Sevilla, un corregimiento de Ebéjico. Mm. Entonces fuimos allá y entonces, claro, lo que tú decías, aquí pasó esto, en este huequito tal cosa, en esta manga tal cosa... Y uno cree que es bobada, y no, es lo que tocas decir, es experiencia. Y otra cosa es ver cómo se iluminan los ojos de esos mayores cuando nos cuentan con tanta alegría la experiencia, cómo relatan, cómo vivían, cómo fueron las cosas, cuando nos aconsejan, cuando nos demuestran que nos aman diciéndonos, ojo que por ahí no es, mire, ponga cuidado con eso, ojo con el negocio, pilas, revise bien, tal cosa… Es el amor traducido en sabiduría. Tú decías, amar es escuchar, o escuchar es amar. Ellos nos aman a través de no ser egoístas, son generosos. Yo no le voy a decir, él verá qué hace. No, el consejo aparece. 7:38, por Dios, es que esto va pero volando. Y ya Carlitos cogió las copas, ponémela ya, esto va muy rápido. Pero antes de ya, bueno, darle el último, la recta final de este programa... Hay dos cosas. La primera es que están muy calladitos en Facebook. Yo no sé, ahí se me tildaron. Yo no sé si, Carlitos, tengo esto malo. Yo no sé qué es lo que está pasando, porque los veo quietos. Pueden saludar, pueden comentar, pueden contarnos sus percepciones de cómo valorar mejor al adulto mayor. ¿Qué hacen ustedes? ¿Lo escuchan? ¿Lo llevan a pasear? O si están aquí adultos mayores, cuéntenos. que quieren, pidan, aprovechen que de pronto los está leyendo su nieto, su hijo, ahí de pronto, ay, ve, por ahí escribió la abuela que le gusta que la lleven para Guatapé, vamos a llevarla. ¿Cómo le gusta que lo cuiden?
2: ¿Sí? Están embelesados escuchando.
1: ¿Será?
2: Pero por aquí Magda Martínez sí nos envió una nota de voz.
1: Magda sí está al pie del cañón. Yo cuento con Magda. Ay, María, más fiel que...
2: ¿La escuchamos?
1: Por supuesto, Carlitos.
2: Vamos con...
1: Démosle play.
2: Eso, eso.
3: Muy buenas noches, don Juan Camilo Galvis. ¿Cómo está su merced? Y don Antonio, Dios me los bendiga, me los abrace, me los colme de mucha sabiduría. Excelente este programa, me gusta mucho el mensaje que nos están enviando acerca de los abuelos. Me hicieron recordar mucho un sacerdote que yo tuve, el padre Humberto Toro, que él les decía, los chicos de la tercera juventud. En verdad los abuelos nos transmiten demasiada sabiduría, muchas cosas bonitas con sus refranes, con sus recetas, pues sí, es una etapa difícil para ellos, también para los acompañantes, pero pues esa misión también es la que muchos tienen que cargar o llevar con paciencia, de llevar a los abuelos, de estar con ellos, de acompañarlos, de llevarles la idea, de amarlos sobre todo. Bueno, Dios me los bendiga, un abrazo aquí desde mi fría Bogotá, un abracito, don Carlos también, chao, chao.
1: Mi querida Magda, gracias por ese mensaje, qué bonita reflexión, mira, ese sacerdote tenía una bonita frase, Toño, la tercera juventud, chévere. Así como Magda, que me dice, encanta cuando me dice su merced. Así usted nos puede dejar también una notica de voz, un mensaje, porque también estamos por la línea Minuto WhatsApp 317-369-0797. 317-369-0797. Ahí puede dejar su mensaje, su pregunta, su comentario y también a través de Facebook. Tenemos también otro mensajito, Carlitos. Otra.
2: Así oyente. Es. Juan Camilo está por aquí. Cecilia Cañas dice, a mí a veces me toca abstenerme de hablar porque a veces seguramente a uno se le olvida que lo ha dicho. Y entonces cuando me dicen, usted siempre dice lo mismo, prefiero quedarme callada.
1: Ay, Cecilia, bueno, no, está bien, pero hay una invitación ahí para la paciencia. Uno, que me cuenten ahí, pues, la historia una y otra vez, no pasa nada. Hay una, otra invitación a propósito de los hijos y nietos, venga. De pronto repiten la historia. O, ¿qué me dijo mijito? Que el oído va fallando. Yo creo que por eso quería ver el programa como en dos. Uno para los que somos hijos, nietos y tenemos el privilegio de acompañar a los adultos. Y ya vamos a hablar un poquito de los adultos mayores, ¿cierto? Entonces ahí también hay una posibilidad. Tenemos mensajes en Facebook. Luz Alba Pineda dice, buenas noches, un saludito. Un saludito para ti, Luz Alba. Milej Henao nos dice, la bendición de que nuestros hijos disfruten del amor y el cuidado inmenso de los abuelos. Una bendición, como lo dice Milej. Gracias. Gracias ahí por esos mensajes que van llegando. Ya están reaccionando en Facebook. Así que ánimo, pues. Aprovechemos esta última partecita del programa para compartir e interactuar un poco. Mi querido Antonio, ahora proponerte en estos minutos que nos quedan, menos de 10 realmente, porque ya vamos a darle paso a un programa que viene con mucha fuerza desde la ciudad de Barranquilla. Invitemos a los adultos mayores a que abracen este momento de la vida. ¿Cómo? A ver, ya escucharon el programa, hay algún señor muy bueno, muy buen invitado, pero hay veces que hay desprecio, sí, hay veces que somos impacientes con ellos, sí, hay veces, pero ¿qué tal si damos ese repasito por lo físico, por lo espiritual? ¿Cómo cuidarse? ¿Cómo valorar ese momento? ¿Cómo abrazarlo? ¿Cómo aceptarlo? Toño, ¿qué les podemos decir a esos adultos mayores?
0: Mira, continuando con la carta que Juan Pablo II le escribió a los abuelos, él decía que ese periodo es un periodo de esperanza. Me gustó mucho. Y dice, para un cristiano la vejez no es simplemente esperar la muerte. Es un tiempo para profundizar en la vida espiritual, agradecer, servir, rezar y prepararse con esperanza para el encuentro definitivo con Dios.
1: Qué bonito.
0: Sí. O sea, sí, el sentir, el vivir la debilidad, la vulnerabilidad es riqueza.
1: Sí.
0: ¿Por qué? Porque tenemos que ir purificando nuestra alma, muy apegados a las cosas materiales. Y cuando hay gente que viene a madurar un poco esa en la vejez, es un momento rico, bellísimo, porque realmente nos vamos desprendiendo de las cosas para podernos preparar para el encuentro definitivo con el Señor. Yo te quería contar una anécdota que a mí me marcó, familiar, perdón por hablar en primera persona, pero es la muerte de mi abuela paterna. Mi abuela, agricultora, recogía café y un día se levantó a recoger café. No sé bien la hora, no sé si fue antes de mediodía, llamó a una de mis tías y le dijo: me siento mal, prepárense porque me voy a morir. Uh-huh. Y claro, estaba mal. Entonces trajeron una camilla, la sacaron de una finca y pidió un crucifijo. Y el crucifijo, como no hay sacerdote a bordo,
1: claro,
0: y me voy a confesar ante el crucifijo. Y en el trayecto de la finca al pueblo, falleció. Para mí eso es una, como dicen por ahí, una catedral de enseñanzas.
1: Tremenda.
0: Sí. Trabajó hasta que se murió.
1: Literalmente.
0: Y con una fe a su nivel. Con una fe a su nivel. Entonces, y yo estoy seguro de que está gozando de Dios. Totalmente. Y que está oyendo, debe estar riéndose oyéndome, sí, hablar de ella aquí. Porque ella era bastante, bastante jovial y bastante chistosa. Sí. Entonces, no. También me acuerdo de otra anécdota de San Agustín, como por variar. Ya en la etapa final de su vida, él pidió que le respetaran muchos tiempos para estar a solas y para dedicarse a la oración y preparar su momento. Y así fue. Entonces, la vejez también es eso. Tampoco, eso sí, invito, porque me toca ver mucho, hombre, ayudémosle a los abuelitos a que reciban el sacramento de la unción, porque llevar la enfermedad, o sea, el cuerpo se acaba y cuesta, y el sufrimiento lo vivo también personalmente en mi casa por las artrosis de columna, dolores. Claro. Entonces hay que buscar la medicina, hay que buscar la medicina del alma. Total. Que estén confesaditos, que estén, la unción de enfermos para un abuelo es una maravilla porque los llena de esperanza. Sí. Es una, alivio, un alivio.
1: Igual como la comunión a los enfermos, cuando van los sacerdotes o el ministro a llevar la comunión.
0: Entonces, la invitación es: santifiquemos ese momento. Como santificamos el momento de la adolescencia jugando fútbol, no sé qué, cuando se casaron algunos y tuvieron sus hijos, pues santifiquemos este momento. Que vale la pena, y además que deja un legado. Mira lo que te conté yo de mi abuela.
1: Sí, sí, sí, sí.
0: Eso me cae a mí.
1: Mira,
0: ¿cómo es? Me cae a mí y le puede caer a otros.
1: Sí, total.
0: Entonces,
1: testimonial.
0: Exacto, o sea, que uno llevar con amor la última etapa de la vida es enseñarle a vivir a las generaciones que vienen. Entonces eso es esperanza, eso es dejar. Eso es, como decía alguien, algún predicador: cuando tú ves una persona, ahí hay un proyecto de Dios.
1: Amén.
0: Y, pero ese proyecto uno lo tiene que ejecutar. Y un abuelo lo ejecutó.
1: Sí.
0: Y entonces, igual, la invitación es: ejecutemos ese gran proyecto de Dios que Dios nos ha dado hasta en la última parte de nuestra vida. Y a enfrentar con amor y esperanza el encuentro definitivo, que será un abrazo grandísimo con ese papá que nos quiere mucho.
1: Con la misión cumplida, con uh-huh. la satisfacción del deber cumplido.
0: Esa no, parte es clave, esa parte es
1: muy
0: clave.
1: Muy bonito, Toño. Por aquí tenemos a Mónica María Torres, que nos dice: muy excelente programa, bendiciones. Mi mamá ya va en esa tónica, que repite y cuenta varias veces lo mismo, pero claro, paciencia, dice ella. Un saludo para ti, Mónica, y gracias por tu mensaje. Giovanni Suta dice: buenas noches, es gratificante ver la emoción de los abuelos cuando cuentan sus historias. La dan toda y lo hacen reír. Pero lo mejor es que llaman la atención de todos y eso hace que la familia esté más unida. Gracias, Giovanni, por tu mensaje. Sí, yo creo que eso es casi que un ritual. O sea, es sentarse a la mesa con el abuelo, dar la palabra con la abuela, escucharles, compartir con ellos, verles sus ojos brillar, contar, hablar, darles un lugar privilegiado. Y ustedes, mis queridos abuelos, adultos mayores, vivir este tiempo con mucha gratitud, den lo mejor, hasta donde el cuerpo les dé, no, como decíamos hace un rato, no hay que tapar lo que ya hay, las canas que llegan, la debilidad llega, es normal, el que olvidemos cosas es normal, tengan paciencia con ustedes mismos, hijos y nietos, tengan paciencia con papás y abuelos, es una etapa para contemplar, llega ya la calma un poco, si tenemos la dicha de tener los 80, 90, 100 años en este mundo, ahí contemplar ese momento de la vida tan bello, dar un paseíto cerca, una caminadita, ir a un centro, si la posibilidad lo tenemos, ir a un centro comercial, comerse un heladito, eso es compartir, donde privilegiemos la conversación. Yo creo que hay una posibilidad maravillosa. Bueno, el tiempo se nos acabó, por aquí está, no podemos dejar de leerlo, dice Selfa Castaño, excelente tema, y dice San Antonio María Claret, es decir, mi parroquia, es decir, mi párroco, el padre Bernardo, a quien le envío un saludo muy especial, nos escucha a esta hora y nos dice, buenas noches, hay que cuidar a nuestros adultos mayores. Alguien me decía, es la etapa del amor, la gratitud y la paciencia. Las tres palabras creo que resumen nuestro programa de hoy. Creo que el padre Bernardo nos ha dado con su aporte un broche de oro.
4: Magnífico.
1: Palabras maravillosas. La etapa del amor, la gratitud y la paciencia. Oiga, padre Bernardo, a quien saludamos, nos ha dado un cierre con broche de oro. Toño, gracias por aceptar la invitación. Se nos acabó el tiempo, pero por aquí vuelvo y lo planillo.
4: Claro, bienvenido, y pues la idea es aportar y aprender, y bueno, para eso estamos, para ayudar y sobre todo para querer. De alguna manera este programa pues lo hemos ofrecido también para los adultos mayores.
1: Así
4: con
1: es.
4: Mucho amor.
1: Un homenaje para ellos. Que Dios me los bendiga a los adultos mayores, a los abuelos, los amamos, los queremos, los valoramos, y gracias por tanto. Y por todo lo que siguen dando en medio de las familias. Ustedes y yo nos encontramos el próximo miércoles, Dios mediante, con nuevo tema, nuevos invitados. Por favor, no se les olvide que ustedes son un sueño de Dios hecho realidad. Que Dios me los bendiga. Gracias.

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0: Son las 10:57.
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4: Son las 11:30.

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13: Son las 11:57.

0: Ha sido una bella tradición de la Iglesia saludar a la Virgen María con el Ángelus o anuncio del ángel todos los días, a mediodía y al caer de la tarde. Por eso oremos todos hoy. El ángel del Señor anunció a María.
1: Y ella concibió por obra y gracia del Espíritu Santo.
0: Dios te salve María, llena eres de gracia, el Señor es contigo, bendita tú eres entre todas las mujeres, bendito es el fruto de tu vientre Jesús.
2: Santa María, Madre de Dios, ruega por nosotros pecadores, ahora y en la hora de nuestra muerte. Amén.
0: He aquí la esclava del Señor.
1: Hágase en mí según tu palabra.
0: Dios te salve María, llena eres de gracia, el Señor es contigo, bendita tú eres entre todas las mujeres, bendito es el fruto de tu vientre Jesús.
2: Santa María, Madre de Dios, ruega por nosotros pecadores, ahora y en la hora de nuestra muerte. Amén.
0: El Verbo se hizo carne
1: y habitó entre nosotros.
0: Dios te salve María, llena eres de gracia, el Señor es contigo, bendita tú eres entre todas las mujeres, bendito es el fruto de tu vientre Jesús.
2: Santa María, Madre de Dios, ruega por nosotros pecadores, ahora y en la hora de nuestra muerte. Amén.
0: Ruega por nosotros, Santa Madre de Dios,
1: para que seamos dignos de las promesas de Cristo.
0: Oremos, Señor, derrama tu gracia en nuestros corazones, para que habiendo conocido por la voz del ángel el misterio de la encarnación de tu Hijo, podamos llegar por los méritos de tu cruz y pasión a la gloria de la resurrección. Por el mismo Cristo nuestro Señor.
2: Amén.

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Buenos días, mi Colombia. Mi nombre es Blanca Lilia Moreno Ferrucho, agradeciendo a Dios por tan excelente programa y porque nos complacen con tantas canciones tan hermosas. Quiero escuchar Si pasas por San Gil.

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Hagamos juntos la oración por la canonización del siervo de Dios, Padre Rafael García Herreros. En el nombre del Padre, del Hijo y del Espíritu Santo. Amén. Amado Señor, que revestiste a tu siervo Rafael García Herreros de las más diversas virtudes, particularmente de su gran amor a ti, el sometimiento a tu santísima voluntad, el amor comprometido a tu palabra, la lucha incansable por los pobres y su invitación diaria a los colombianos a vivir la dignidad de hijos tuyos.

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0: Oración a los benefactores. Padre Rafael García Reos. Dios quiera que el camino de tus propósitos sea corto para ti. Dios quiera que el viento esté siempre a tu espalda. Dios quiera tenerte siempre en la cuenca de sus manos. Dios quiera que tu corazón esté siempre tan caliente como la llama. Dios quiera que cuando venga la muerte, solamente quede detrás de ti las lágrimas de los pobres. Dios te bendiga siempre. Padre Rafael García Reos.
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2: 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Muy buenos días a todo el equipo de

Los escucho todos los domingos y me encanta ese programa. Me lleva siempre a recordar siempre a mis padres, a mis abuelos, a mis tíos. Les agradezco inmensamente. Muchas, pero muchas gracias.

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Buenos días, un saludo muy especial para la emisora Minuto de Dios y saludos desde Madrid, Cundinamarca, con la canción Pueblito Viejo.

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Encuentra esta canción en tu plataforma musical favorita como Ve Ante Mis Ojos, Carisma Verde y el Padre Diego Jaramillo. 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

Alegres por el Espíritu, por el Padre Rafael García Herreros, sacerdote eudista. Uno de los frutos del Espíritu Santo es la alegría. La alegría verdadera no la hace brotar la música, ni la fiesta, ni el cabaret. La verdadera alegría no tiene necesariamente expresión en la risa, mucho menos en el ruido. La auténtica alegría es hija de una plenitud interior y es hermana de la seriedad. Puede existir fraternalmente con el dolor, con la pobreza, con la lucha. La alegría, que es don del Espíritu Santo, consiste en saber que tenemos una misión que cumplir y que estamos empeñados en ella. Es saber que Dios puede cambiar el mundo, pero que no lo cambiaría sin nosotros. La silenciosa e inmensa alegría que acepta el Espíritu Santo es como una inundación poderosa donde se ahogan todas las tristezas humanas. Nadie nos puede quitar a Dios. Nadie nos puede arrebatar a Cristo. Él vendrá un día mientras nos queda tiempo para amar y servir al hombre, que es lo mismo que amar y servir a Dios. Mientras nos queda tiempo para la fe y para la esperanza, la vida es maravillosa. Estar hastiado en la vida es no comprender nada de ella. Estar desilusionado de los hombres es no haberlos mirado de día, es decir, a la luz de Dios, sino de noche. La alegría cristiana, fruto del Espíritu Santo, procede de una plenitud interior que brota de la seguridad de que somos amados por Dios, de la seguridad de que Dios es nuestro Padre, de que el universo con sus estrellas y con sus rosas es una maravillosa prueba de que Dios nos ama. La alegría de saber que si cumplimos nuestra misión en favor de los hombres, el abismo inquietante de la eternidad se transformará para nosotros en el tibio y adorable regazo de Dios. Padre Rafael García Herreros.

Buenos días al programa Mi Colombia. Mi nombre es Danielita Vargas Acevedo y para solicitar la canción Dulce Hogar. Muchas gracias.

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10: Son las 12 y 59 minutos.
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si morimos con Él. Padre Rafael García Herreros. Vuélvase el pensamiento de Jesús obsesivo para ustedes. Hagan memoria de Cristo, el Señor, resucitado de entre los muertos. Crean en la resurrección. Es lo más importante de lo que deben creer. Que Jesús resucitó, y que está vivo, y que Jesús nos resucitará. Estemos seguros, con una absoluta certeza, de que resucitaremos a la hora de la muerte. La gran perspectiva cristiana es la resurrección, lo que nos alienta, lo que nos consuela, lo que nos estimula en la vida, es saber que a la hora de la muerte, Jesús nos resucitará. ¿Qué haríamos nosotros para conmover la ciudad? ¿Para conmover a toda Colombia? ¿Qué operación tan íntima nos toca realizar para llegar a un momento histórico de rendimiento de miles de colombianos a Cristo vivo? Hay una bella palabra en la segunda carta de San Pablo a Timoteo, capítulo 2, versículo del 8 al 12. Haz memoria de Jesucristo, el Señor, resucitado de entre los muertos. Si morimos por Él, viviremos con Él. Si lo negáramos, Él nos negará. Si somos infieles, Él permanecerá fiel, porque no puede negarse a sí mismo. Les voy a aconsejar a ustedes repitan frecuentemente en el día esta sencilla palabra. Señor Jesús, yo te amo con todo mi corazón, con toda mi alma, con todas mis fuerzas. Padre Rafael García Herreros.

y el ardor lo da el Espíritu Santo. El Espíritu Santo es el que comunica ese fuego que Jesús vino a traer a la tierra. Como desea Jesús que se inflame el fuego de su amor.

¿Cuándo tendremos en Colombia un santo o una santa que a través del tiple nos haga vibrar de amor a los demás? 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

Colombia es un programa maravilloso, me encanta el programa y trato de siempre escucharlo el día domingo. Mi nombre es María Leni Feo. Quisiera que me complacieran con la canción Collar de Lágrimas.

Démosle gracias a Dios que nos hizo nacer en Colombia. Démosle gracias a Dios que tuvo esa predilección por nosotros, la tierra bella del mundo, la que llevamos en el alma.

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2: 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Buenas tardes para todos, el Señor los bendiga. Y esto es para una persona muy especial que sé que me escucha desde el cielo. Y esto es un homenaje para mi papá. Mi papá y yo teníamos mucho gusto por la música colombiana. Y él me enseñó la música y disfrutarla mucho. Entonces quiero pedir Campesina Santanderiana para él desde el fondo de mi corazón. Muchas gracias. Y un abrazo para ti, José Pinilla, de tu hija Heidi Pinilla, que te ama con el alma.
3: Campesina Santanderiana.

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para reportar sintonía acá desde el barrio Los Alcázares, del grupo Oración Jesús el Buen Pastor. A Osvaldito por ese bello programa de Mi Colombia. Ay, y si se puede, María Antonia, que es tan hermosa.

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0: humilde elogio de Jesucristo. Padre Rafael García Herreros. Hagamos un humilde elogio de Jesucristo. Jesucristo, el amado. Jesucristo, en quien creemos sin haberlo visto. Jesucristo, el Hijo y el Verbo de Dios, el primogénito de toda la creación. Jesucristo, el que en una mañana primigenia fue el alfarero prodigioso de estrellas, de constelaciones y del mundo. Jesucristo, el escultor de los hombres. Jesucristo, el sol y el lucero del universo. Jesucristo, el que nació de María la Virgen en una noche temblorosa de estrellas, en Belén. Jesucristo, el que pasó 30 años trabajando en una carpintería silenciosa, perfumada de cedros y de pinos. Jesucristo, el que salió a predicar con una palabra inaudita. Nadie habló nunca como él. Jesucristo, el que prodigaba milagros a los hombres. Jesucristo, el que marchó sereno hacia la muerte. El que resucitó de los muertos y ahora está vivo. El que va a venir a juzgar al mundo. Jesucristo, cabeza del cuerpo que es la Iglesia. Jesucristo, en quien creemos y sin embargo olvidamos. A quien amamos y sin embargo cuya ley quebrantamos. Jesucristo, la última palabra que pronuncia el hombre que se salva. Padre Rafael García Herreros.
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Hola, buenos días. Mi nombre es Jonathan Borda y quiero escuchar la canción Pregúntale a las estrellas. Muchas gracias, bendiciones.

démosle gracias a Dios que nos hizo nacer en Colombia. Démosle gracias a Dios que tuvo esa predilección por nosotros, la tierra bella del mundo, la que llevamos en el alma.

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0: Es la 1:58.
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¿Cuándo tendremos en Colombia un santo o una santa que a través del tiple nos haga vibrar de amor a los demás? A lo mejor es usted el próximo futuro santo que va a embellecer la historia religiosa de Colombia.

démosle gracias a Dios que nos hizo nacer en Colombia. Démosle gracias a Dios que tuvo esa predilección por nosotros, la tierra bella del mundo, la que llevamos en el alma.

La Pascua de Jesucristo. Padre Rafael García Herreros. Pascua es la inmensa alegría de la resurrección de Jesucristo. El hecho formidable, abrumador de que Jesús, después de su muerte, resucitó y penetró en el misterio de Dios. El hecho de que por sus méritos, nosotros los hombres mortales, los hombres efímeros, los caducos, los frágiles, nosotros los hombres después de morir, por los infinitos méritos de Cristo, por una misteriosa e inmensa vinculación que tenemos con Él, también resucitaremos. Después de que el cuerpo del hombre cae inerte, su alma es asumida, es sumergida en el misterio preciosísimo del Verbo de Dios, de Jesucristo resucitado, para siempre y estable eternamente en el abismo del cielo, es decir, de Dios. Resucitó Él, y también resucitaremos nosotros. Este es el mensaje de Pascua, mensaje lleno de alegría. Tenemos obligación de vivir alegres. Tenemos obligación de superar cualquier tristeza, porque resucitaremos. No hay pena, no hay muerte, no hay pérdida que pueda quitarnos la alegría de nuestra futura resurrección. Cristo vino al mundo para tomar sobre sí nuestra muerte y para prometernos la vida. Padre Rafael García Herreros.

Muy buenos días al programa Mi Colombia. Envío un cordial saludo. Mi nombre es Obdulia Linares y me gustaría escuchar la canción Colombia Mía. Muchas gracias y un cordial saludo.

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Dele gracias al Señor por la patria que le dio.

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2: Un saludo muy especial a todos los oyentes de la emisora Minuto de Dios. Mi nombre es Andrea Lara. Quisiera enviar un saludo muy especial a Mi Colombia. Me gustaría escuchar la canción Escucha, Señor.

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1: Hagamos juntos la oración por la canonización del siervo de Dios, Padre Rafael García Herreros. En el nombre del Padre, del Hijo y del Espíritu Santo. Amén. Amado Señor, que revestiste a tu siervo Rafael García Herreros de las más diversas virtudes, particularmente de su gran amor a ti, el sometimiento a tu santísima voluntad, el amor comprometido a tu palabra, la lucha incansable por los pobres y su invitación diaria a los colombianos a vivir la dignidad de hijos tuyos. Conscientes de la llamada incesante que Él nos hizo para que nadie se quede sin servir, concédenos por sus méritos la gracia que hoy solicitamos de tu infinita bondad, para que así como lo consagraste a la plenitud del servicio en el sacerdocio, también lo veamos prontamente exaltado al honor de los altares. Por Jesucristo nuestro Señor. Queremos, Señor Jesús, que vivas y reines entre nosotros.

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2: Buenos días, don Osvaldo. Un abrazo muy, pero muy fuerte. En sintonía con Mi Colombia, para una canción tiene su repertorio Oropel y Nacencio Roballo reportando sintonía a pies del Santo Camello. Un abrazo grande, lo quiero mucho, bendito.

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0: Buenos días, señor Collazos. Para felicitarlo por su programa, gratitud y bendiciones, señor. Quisiera escuchar Rumores de Serenata. Gracias, señor.
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0: Hagamos juntos la oración por la canonización del siervo de Dios, Padre Rafael García Herreros. En el nombre del Padre, del Hijo y del Espíritu Santo. Amén. Amado Señor, que revestiste a tu siervo Rafael García Herreros de las más diversas virtudes, particularmente de su gran amor a ti, el sometimiento a tu santísima voluntad, el amor comprometido a tu palabra, la lucha incansable por los pobres y su invitación diaria a los colombianos a vivir la dignidad de hijos tuyos. Conscientes de la llamada incesante que Él nos hizo para que nadie se quede sin servir, concédenos por sus méritos la gracia que hoy solicitamos de tu infinita bondad, para que así como lo consagraste a la plenitud del servicio en el sacerdocio, también lo veamos prontamente exaltado al honor de los altares. Por Jesucristo nuestro Señor. Queremos, Señor Jesús, que vivas y reines entre nosotros. Nos bendice con su Hijo, la piadosa Virgen María.
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0: ¿Quién es el Espíritu Santo tan anhelado? Por el Padre Rafael García Herreros, sacerdote eudista. Nuestra vida debe ser un permanente prepararnos a Pentecostés. Es algo tan inmenso, tan definitivo en nuestra vida aceptar Pentecostés. Pentecostés es la única oportunidad para el hombre y para el mundo de la historia. Fuera de Pentecostés, todo es Babilonia. Es el pecado, es la melancolía, es el egoísmo, es la nostalgia. Vamos a prepararnos para que nuestra alma esté absolutamente abierta, para que llegue el dulce huésped del alma, el Espíritu Santo. ¿Qué es el Espíritu Santo? ¿Qué dones y frutos nos trae? Lo debemos meditar. El hombre, que ha llegado al más alto grado de cultura, ha descubierto que por sus propias fuerzas es impotente para ser feliz, y está descubriendo también la inmensidad del Espíritu Santo, que lo cubre con su nombre y le da oportunidad de la superación y de la santidad a la cual está llamado. ¿Quién es el Espíritu Santo tan anhelado, tan necesario, tan precioso? Es la infinita fuerza amorosa y santificadora de Dios, cercana al hombre. Es el infinito poder de cambio. Es, al mismo tiempo, un inmenso poder y una inmensa ternura y respeto de Jesucristo. Él es el descubrimiento divino de estos últimos tiempos, la fuerza que nos faltaba a los cristianos para ser fieles al Evangelio, la fuerza que va a inundar a la iglesia y la va a renovar. Él es el fundamento de una existencia y de una actividad totalmente transformada. Él es una fuerza que no solo actúa en momentos de éxtasis, sino en todas partes y constantemente en la vida del que va a ser verdaderamente fiel a Jesucristo. Deseemos profundamente el milagro de Pentecostés para nosotros. Nadie suplica en vano la venida del Espíritu. Padre Rafael García Herreros.
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démosle gracias a Dios que nos hizo nacer en Colombia. Démosle gracias a Dios que tuvo esa predilección por nosotros, la tierra bella del mundo, la que llevamos en el alma.

Buenos días, mi nombre es María del Carmen Gaviria, saludando a mi Colombia. Por favor, si me complacen con el disco Mirando el Valle del Cauca. Muchas gracias.

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1: Son las 3 y 25 minutos.
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1: Son las 3 y 26 minutos.
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7: Muy buenas tardes, queridos hermanos. Bienvenidos al programa Creciendo en Jesucristo, un programa que te ayuda a permanecer, a perseverar, a seguir adelante, no desfallecer a pesar de las dificultades, de todo lo que se presenta todos los días, Señor. Bendito sea el nombre del Señor. Santo eres, Señor. Hoy les voy a hablar de un tema de gran bendición. Esta es su emisora Minuto de Dios, su programa Creciendo en Jesucristo. Estamos bajo la dirección del Padre José Andrés Hurtado. El tema lo he titulado así: Levántate,

trabaja y reconstruye con misericordia. Bendito sea el nombre del Señor, que esta palabra llegue a lo más profundo de nuestro ser, que nos ayude, que nos anime y que nos enseñe. Santo eres Señor, santo, alabado y glorificado sea el Señor, santo eres Señor. Bueno, mis hermanos, yo me pongo a ver el libro de Tesalonicenses, primera de Tesalonicenses, segunda de Tesalonicenses. El apóstol Pablo, que fue el que escribió estas cartas, nos habla de que él también trabajaba, de que luchaba. Dice así, primera de Tesalonicenses, capítulo 2, versículo 7. Aunque bien hubiéramos podido hacerles sentir el peso de nuestra autoridad como apóstoles de Cristo, fuimos como niños entre ustedes, como una madre que cría y cuida a sus propios hijos. Así también les tenemos a ustedes tanto cariño que hubiéramos deseado darles no solo el Evangelio de Dios, sino hasta nuestras propias vidas. Tanto hemos llegado a querer los hermanos que ustedes se acuerdan de cómo trabajamos y luchamos para ganarlo en la vida. Aquí el apóstol Pablo está hablando de que luchaba para ganarse la vida, trabajaba para ganarse la vida, reconstruyendo su economía. Dice, trabajamos día y noche a fin de no ser una carga para ninguno de ustedes mientras les anunciamos el mensaje de Dios. El apóstol Pablo está diciendo, yo trabajaba, me esmeraba mucho para el sustento. Entonces le quiero dejar de entrada es de mirar bien cómo está tu vida. Estamos trabajando, estamos luchando, ¿qué estamos haciendo por nuestra vida, por nuestra familia? Muchos dicen, yo no trabajo, digamos, con un salario, pero trabajo mucho en mi casa, ayudándole a mis hijos, a mi esposo, o muchos jóvenes o mujeres están diciendo, trabajan duro para ayudar en la casa, por fuera, con mi sueldo traigo una provisión para mi hogar, bueno, o para el hogar. Entonces vemos de que hay una bendición para todo el que esté activo. Yo le digo una cosa a mis hermanos, la pereza no es buena. La pereza no es buena porque lo dice el libro de los Proverbios. Dice, Proverbios 6:6, exhortación a los perezosos. Anda a ver la hormiga perezoso. Fíjate en lo que hace y aprende la lección. Aunque no tiene quien la mande ni quien le diga lo que ha de hacer, asegura su comida en el verano, la almacena durante la cosecha. Basta ya de dormir perezoso. Basta ya de estar acostado. Mientras tú sueñas y cabeceas y te cruzas de brazos para dormir mejor, la pobreza vendrá y te atacará como un vagabundo armado. ¿Qué tenemos que tener, mis hermanos, en este tiempo? Levantarnos y trabajar para reconstruir vidas, casas, familias, economía. Que tengo deudas, trabaje duro, fuerte, para que pague esas deudas. El apóstol Pablo nos está llamando a la responsabilidad. El apóstol Pablo, Dios a través del apóstol Pablo, nos está hablando de algo muy importante. Él no está diciendo, el que no quiera trabajar, que tampoco coma. Notemos bien que Pablo no dice, el que no pueda trabajar. Pablo no dice, el que no pueda trabajar. Dice, el que no quiera trabajar. El que no quiera trabajar. Grábese bien de eso. Es que hay gente que no quiere trabajar. Lo llaman y dicen, yo ahora no, es muy condicionado para los trabajos. Hay personas que verdaderamente no pueden hacer un trabajo, quizás porque están enfermas o porque tienen una limitación, porque atraviesan una depresión o un duelo o una situación que les ha dejado temporalmente sin fuerzas. Esas personas necesitan quizás de nuestra ayuda, de nuestra comprensión, de nuestro acompañamiento. Pero también existen personas que pudiendo responsabilizarse de su vida, se acostumbran a que todo se lo den. Esperan que la familia, el Estado, los amigos o la comunidad solucionen permanentemente sus necesidades. Yo estaba esperando siempre un suicidio y no trabajan más. No, es que me están dando un suicidio. No, hay que trabajar. Hermana y hermano, usted sin nada que hacer. Hay que hacer algo. Sea un trabajo voluntario cuando ya está usted quizás con muchos años, pero hay que hacer algo. El apóstol Pablo habla con claridad. Es decir, Pablo dice, la fe en Jesucristo
no puede convertirse en una excusa para la pereza ni para la irresponsabilidad. La fe en Cristo no puede volverse esa excusa. Que mucha gente se apereza. Pueden rezar mucho y rezan y rezan. Y se aperezan para trabajar cuando lo llaman para un trabajito. Muchos dicen, ¿para qué vamos a trabajar más? ¿Para qué vamos a seguir trabajando más si es que está temblando mucho en el mundo, catástrofes por todos los lados? Si en un terremoto todo queda. Nosotros no podemos abandonar las responsabilidades, lo que cada uno tiene, su proyecto de vida, y comenzar quizás a vivir del esfuerzo de otros. El apóstol Pablo nos habla de un testimonio grande. El apóstol San Pablo dice que él por ser apóstol pues tenía derecho a recibir ayuda, pero él trabajaba día y noche para no convertirse en una carga. O sea, el apóstol Pablo también predicaba con su manera de vivir. En esta vida, mis hermanos, y como está ahora la economía, no podemos cruzarnos de brazos. Hay que producir, entre más produzca, mucho mejor. Hay que producir, ser productivo. ¿Y qué significa eso? Consiste en vivir responsablemente, trabajar con mucha fuerza, también servir, también amar, pero administrar bien todo lo que Dios nos ha confiado. ¿Qué te ha confiado el Señor? Quizás podemos estar hablando de un jubilado. Uno puede jubilarse de una empresa, pero nunca debe jubilarse de la vida ni de la misión que Dios le ha entregado. Hay muchas cosas para hacer. Uno puede aconsejar a las personas, acompañar a los hijos, a los nietos, los que están mayorcitos, servir en una parroquia, visitar a un enfermo, ayudar a un necesitado, orar por los demás, evangelizar, transmitir la experiencia adquirida durante tantos años. Recuerde que el hombre adulto, la mujer adulta, tiene mucho para enseñarle al joven. Mientras Dios nos conceda vida, siempre habrá una misión que realizar. Mientras Dios te conceda vida, Dios te invita para que hagas algo. No te quedes estancado. Y nada de temores y nada de miedo. Que avanzar. Que tuvo un problema, vuelva, trabaje. ¿Qué está temblando? Bueno, si quedamos bien, si quedamos vivos, para adelante. Si morimos, pues ¿qué vamos a hacer? La vida, vivir es una aventura, vivir es un riesgo quizás. Pero esa es la vida, mis hermanos. Hay que luchar. Quizás usted ha tenido pérdidas, dificultades, peligros, equivocaciones. Quizás ha pasado por momentos en que usted le ha tocado volver a comenzar nuevamente. Dígame, la gente que ha estado en el mundo comercial, se caen, se levantan, el mundo es prueba y error. Pero el Señor nos invita ahora, hoy, que avancemos, a que sea guerrera, un buen guerrero. Y guerrero no es aquel que nunca ha perdido. El verdadero guerrero es aquel que después de una pérdida, que después de una catástrofe, de un problema, se levanta, recoge lo que quedó y aprende la enseñanza y vuelve a comenzar. ¿Qué te ha enseñado en estos días la vida? ¿Cuánto peligro hemos tenido? Bendito sea el nombre del Señor. Todos en la vida enfrentamos dificultades. Por épocas son inundaciones, ahora ha habido los terremotos, por épocas son bombas, atentados, cosas que sacuden la tierra, la comunidad, el barrio, el sector. Hay barrios que han sido violentos, pero bala constantemente. Nosotros que sabemos de todo eso, mis hermanos, hay épocas en que los barrios son bala y bala y bala. Enfrentamientos. Tenemos que seguir luchando y tener mentalidad, tener actitud de guerreros. Bendito sea el nombre. Quizás a muchos están enfermos. ¿Pero qué tenemos que hacer con la enfermedad? Pues hacer lo que el médico nos diga. O está pasando por la muerte de un ser querido. O quizás un fracaso económico. O la pérdida de un empleo. O la separación. O una dificultad con los hijos. Pero no podemos paralizarnos. No podemos morirnos con los muertos. No podemos morirnos con el que murió, con el muerto. No podemos mirarnos las caras y decir, me quedo estancada aquí paralizada. No podemos mirar las ruinas de la vida, de lo que ha pasado. O preguntándonos, ¿por qué me sucedió esto? ¿Por qué a mí? Ya no puedo hacer nada. Diga, Señor, ¿qué me estás hablando con todo esto? ¿Qué me quieres decir? Si hay que llorar, llora. A las mujeres les gusta llorar, lloren. Y hay que vivir el duelo cuando uno pierde un ser querido. Claro que sí. Y quizás descansa llorando por la pérdida de algo, un trabajo, no sé, bueno, pero haga su duelo. Pero también es legítimo pedir ayuda cuando, ¿a quién? A Dios primero que todo. Pida la ayuda al Señor y a la gente.
El Señor te dice en esta noche, hija mía, hijo mío, en esa tarde, estoy contigo. Levántate, que vamos a reconstruir. La fe no niega el dolor, la fe nos da fuerza para atravesarlo. Y que esa fe se demuestre en usted que me escucha, usted que es oyente de esta emisora Minuto de Dios, que pueda atravesar cualquier dificultad. Jesucristo no siempre evita que aparezca la tormenta, pero permanece con nosotros en medio de ella y nos ayuda a llegar a la orilla. Él quiere que usted se esfuerce. La palabra es que se esfuerce, que avance. No, nunca espere, no sea mediocre, que todos se lo hagan. Usted no puede siempre hablar de ser la víctima. No tenga condición de víctima, o sea, no tenga usted como ese espíritu de víctima. Quizás tal vez usted ha sido víctima de una injusticia, pero no estamos condenados para vivir siempre pensando, hablando y actuando como derrotados. Yo por mi parte, en toda mi vida, me hago un recuento de mi vida y siempre he tenido un espíritu guerrero y he tocado fondo en muchas cosas, en toda mi historia de vida, desde muy pequeño, pero siempre espíritu guerrero y luchador. El Espíritu Santo no nos abandona. El Espíritu Santo está con nosotros, nos consuela, nos fortalece y nos impulsa a continuar. Mis hermanos, el trabajo es una bendición. Es una bendición. No crea que es una maldición, es una bendición. No solamente es trabajo quien maneja una empresa o conduce un vehículo, recibe un salario. También trabaja quien cuida amorosamente su hogar, quien educa a sus hijos, quien acompaña a un enfermo o al papá o a la mamá o a un vecino, quien sirve en una comunidad y quien ofrece responsablemente sus capacidades para el bien de los demás. Dios nos entrega talentos y oportunidades, pero nosotros debemos administrarlos. La fe no reemplaza el esfuerzo. La fe le da sentido, esperanza y dirección a nuestro esfuerzo. El Señor se quejó mucho de una comunidad que llamaban los escribas y los fariseos, y lo llamaba sepulcros blanqueados. Por fuera hermosos, pero por dentro están llenos de muerte. Que usted, hermano, no sea un sepulcro blanqueado. Varón, no sea un sepulcro blanqueado. Muchas veces nosotros somos los que quizás también exigimos mucho a los demás. Uno muchas veces exige mucho a los demás. Pero nosotros, ¿cómo estamos viviendo? No podemos descuidar el corazón. No lo podemos descuidar. Ante todo, mis hermanos, el Señor nos invita también en este momento a que actuemos con misericordia y con mucha fidelidad a Él. Y hay que entender cada persona, la vida de cada persona, mis hermanos. Cada persona tiene su historia, pero nosotros tampoco podemos, o sea, tenemos que ser muy analíticos, muy intuitivos, para imponer cargas a otras personas. Nos toca ayudar a llevar las cargas muchas veces. Llevado las cargas los unos a los otros, decía San Pablo. Muchos hablan de mucha santidad, pero quizá les falta compasión, les falta misericordia. Y van a encontrar un equilibrio en nuestra vida. Mujeres esforzadas, hombres esforzados. Debemos ser firmes frente a nuestra propia pereza, pero misericordiosos frente a la fragilidad de los demás. Ahora hay mucha gente que está muy frágil, muy débil, por la situación que están viviendo algunos, porque ven lo del terremoto todavía y están muy consternados. Pero hay que ser misericordiosos con las personas. Hay gente más débil que otro. ¿Cómo reaccionamos? Que cuando alguien se acerca a ti para quejarse, usted lo puede animar. No se quede ahí. Vamos a buscar una solución. Hay que decirle a la gente, no se quede ahí. Hay soluciones. Dios te va a ayudar. Dios te ha dado capacidades. Usted tiene talentos. Con la ayuda, con sus palabras, Dios puede levantar a muchas personas. A no ser de que tenga una depresión, que es algo diferente, o una ansiedad crónica. Pero ya, mis hermanos, hay gente que ya digamos, como decir, se está pasando. Están estancando. No podemos ser irresponsables. No es lo mismo negarse a caminar que encontrarse herido y necesitar una mano para poner el pie o para ponerse de pie. Misericordia no significa darle indefinidamente todo al que puede trabajar. Eso puede hasta volverlo dependiente. Misericordia significa ayudar a recuperar la dignidad, la responsabilidad y las fuerzas al que está a nuestro lado. Hay mucha gente que está discapacitada, tienen alguna limitación.
Pero discapacitado es aquel que teniéndolo todo no quiere hacer nada. También muy importante eso, mis hermanos, tener muy presente eso. Misericordia no es cargar para siempre al que puede caminar. Es ayudarlo a ponerse de pie y caminar a su lado mientras recupera la fuerza. Que puede ir caminando solo, para adelante. O sea, usted no puede crear dependencia, que mucha gente dependa de ti. Que también la gente vaya saliendo, se vayan soltando, como los águilas que se sueltan, que salen a volar, como una ternerita, que chupan lechita de la vaca. Y ya llega un momento que la destetan los 4 o 5 meses, y le toca ya rebuscar su comida. Jesús actuaba de esa manera. El paralítico no solamente lo consoló, le dijo, levántate, toma tu camilla y camina. A Zaqueo lo recibió con amor, pero ese encuentro produjo una transformación y lo llevó a reparar el daño. A la mujer sorprendida en adulterio, no la condenó, pero tampoco le dijo que continuara igual. La perdonó y la invitó a comenzar una vida nueva. Jesús no humilla al caído, pero tampoco lo deja instalado en el suelo. Lo mira, lo ama, lo sana y lo vuelve a poner en camino. Es lo que tenemos que hacer nosotros, mis hermanos. Hay que amar a las personas, orar por ellas para que sean sanados, pero que se pongan en camino. Mis hermanos, y esa misericordia es indispensable para la convivencia, para nosotros convivir con los demás. ¿Qué es convivir? Vivir con alguien, con defectos, con valores. Convivir significa aprender a vivir con personas, a trabajar con personas que tienen virtudes, también tienen defectos. ¿Tiene diferencias? Sí. ¿Tiene heridas? Tiene dificultades emocionales. A veces queremos personas perfectas. Una esposa perfecta, un esposo perfecto, o un hijo perfecto, o empleados perfectos, o una comunidad perfecta. Pero esas personas no existen, mis hermanos. Amar no es fabricar a los demás a nuestra medida. Amar es recibirlos como personas libres, aprender a dialogar con sus diferencias y ayudarlos a crecer sin destruir su identidad. Uno puede pensar de una manera y el otro de otra. Uno puede tener unas capacidades y el otro otras diferentes. Si existe respeto, diálogo, verdad y misericordia, esas diferencias pueden complementarnos. Oh, santo eres, Señor. Hoy el Señor nos hace varias preguntas. ¿Qué responsabilidad estoy dejando abandonada? Me he instalado en la queja después de alguna adversidad. Está acomodada en las quejas, quejándose. Nos pregunta el Señor, ¿estoy administrando bien los dones, la salud, el tiempo, la familia y las oportunidades que Dios me entregó o me ha entregado? Soy muy exigente con los demás, pero poco exigente conmigo mismo. La palabra del Señor nos invita a ser guerreros, pero guerreros al estilo de Jesucristo. Jesucristo, usted ponga a leer un evangelio y el hombre es un gran guerrero. La palabra de Dios nos enseña a ser guerreros para pelear con todo el mundo. No podemos ser guerreros para pelear con todo el mundo, ser una camorrera o un camorrero. No. La palabra de Dios nos está enseñando es a ser guerreros, ¿a qué? ¿Al estilo de quién? De Jesucristo. No guerreros con espadas, con violencia. No. Al estilo de Jesucristo. Para luchar contra la pereza, la desesperanza, el miedo, la comodidad, la hipocresía, la incredulidad. Podemos dejarnos absorber por esa incredulidad, mis hermanos. Santo eres, Señor, bendito eres, Señor. Señor Jesús, gracias por la vida, por el trabajo y por todos los dones que nos has colocado, Señor, en nuestras manos. Danos la fuerza de tu Espíritu Santo para no permanecer paralizados ante las pérdidas, las enfermedades, las adversidades. En el nombre de Jesús. Bueno, mis hermanos, estamos bajo la dirección del Padre José Andrés Hurtado. Se despide su hermano en Cristo Jesús, Jaime Gómez, su programa Creciendo en Jesucristo. Nos viene a orar por mí, que yo oraré por ustedes. Apoyemos y oremos por esta misión al minuto de Dios. Bendiciones, mis hermanos.

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8: Son las 3:57.
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0: tuyo, Señor. Hoy vuelvo a ti.
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Nos dice la carta de San Judas que el Dios único, Salvador nuestro, tiene poder para cuidar de Dios, de que nosotros no caigamos, y que tiene poder para presentarnos sin mancha. Jesucristo, y a Él todo el honor, todo el poder y la gloria. Nosotros, misioneros, esperamos

Dios al mundo, que nos entregó a Jesucristo. Y por sus llagas fuimos nosotros sanados. Mi querido hermano, en este momento acepta a Jesucristo como tu único Salvador.

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7: Son las 4 y 58 minutos.
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11: Saludo de paz y bien a todos nuestros oyentes de Minuto de Dios Radio Medellín, que nos sintonizan a través de los 1230 AM. Nos volvemos a congregar con Católicamente Deportivos, tu cancha de fe y deporte. Muy bien saben ustedes que esto es un espacio para transversalizar el deporte con la fe que vivimos y con la fe que profesamos, porque en muchas situaciones la fe se aparece en estos ámbitos. Están con ustedes Juan Manuel Colorado Castañeda y este servidor Juan José Taborda Ramírez. En la operación de audio, Carlos Alberto López. Bienvenidos.
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11: Empezamos noticias deportivas con fe, con varios sucesos que han transcurrido más que todo en el ámbito futbolístico, y tenemos también ciclismo con la Vuelta a España y el último gran premio de los Países Bajos en la Fórmula 1. Juanma, cuéntanos.
12: Bueno, empecemos por el fútbol profesional colombiano, donde Atlético Nacional se impuso 2-1 a Deportivo Cali por la fecha 7, donde en Copa Sudamericana River Plate y Santa Fe empataron a un gol en el tiempo regular y el conjunto Cardenal avanzó a cuartos, imponiéndose 7-8 en la tanda de penales. Y en cuanto a la Copa Libertadores, Deportes Tolima se despide de esta competición tras caer 3-1 en Ecuador a manos de Independiente del Valle. Global 4-1 a favor del equipo del Ecuador. De ahí pasamos al fútbol inglés, donde la jornada inaugural de la Premier League 26-27 tuvimos derbi del oeste de Londres entre Fulham y Chelsea, que acabó 2-3 a favor del conjunto blue. Luego tuvimos, en cuanto a la Bundesliga, el subderby.
11: Sí, tuvimos el subderby entre Bayern Múnich
12: y Stuttgart.
11: Y Stuttgart, que quedó 5-1 a favor del conjunto bávaro.
12: Se le negó el gol a Luis Díaz.
11: Sí, siempre.
12: Tuvimos superclásico.
11: Oh, pero espérate, sí hizo gol.
12: Pero tuvo una acción que podía haber firmado doblete.
11: Ah, sí, claro. Pero
12: que se le negó hasta que...
11: Claro, igualmente ya, Luis gol. Díaz hizo gol en la reposición.
12: Eso
11: también
12: sí.
11: También lo hicieron Alexander Pavlovich, Joshua Wagnoman, 2 goles. Ahí también hizo el autogol a favor del Stuttgart.
12: Wagnoman aplicando la ley del ex a la inversa.
11: Claro. Y también tenemos el superclásico del fútbol chileno, fecha 20, donde también hubo Copa Chile con el debut de Bocinia en Colo-Colo.
12: Pero empecemos primero por el 1-2 que se llevó Colo-Colo en casa de la U de Chile. Y así ya luego hay ahora sí el dato de Bocinia.
11: Ahora sí, aplica el dato de Bocinia, que debutó en la Copa Chile ante Unión Española, donde dicho partido quedó 3-0 a favor del cacique.
12: Ahora, cabe aclarar que en el dorsal no lleva el apodo Bocinia.
11: No, sí lo lleva. Sí lo lleva.
12: En Liga no.
11: Pero le hicieron una excepción. A él le hicieron una excepción porque él mismo la pidió. Incluso, si vemos muy bien cómo está registrado en las mismas páginas del equipo de Colo-Colo, entonces, sí, Bocinia aparece. O sea, eso fue una gestión dura para que pueda tener su dorsal.
12: Bueno, en esta sí me sorprendiste, Juan José. Claro. En esta sí me sorprendiste. Tuvimos, en cuanto al Brasileirao, tuvimos derbi baiano por la fecha 24, donde el Bahía se impuso en condición de visitante a Vitória. Y tuvimos, esta vez por Copa Brasil, un 0-0 en los cuartos de final de ida de la Copa de Brasil entre Inter de Porto Alegre y Grêmio en el derbi Grenal.
11: Bueno, ya un partido, un análisis de todos estos partidos que vemos, haciendo la excepción que Atlético Nacional jugó ayer contra Alianza Valledupar,
12: bueno,
11: nos tenemos que centrar en ese partido de Nacional contra Deportivo Cali. Un buen partido, la verdad, donde sobre todo Nacional mantuvo la posesión, la progresión, pero le faltó control. Porque después del primer gol, Nacional se vio con mucho más movimiento. Lo que pasa es que la articulación se debe seguir mejorando. O sea, no es mala, defensa, pero debe seguir.
12: En defensa, sobre
11: y
12: todo.
11: Y eso más que todo porque ya vemos a un Neider Parra que se está consolidando en el puesto que antes era de Simón García. Pero también no olvidemos que tenemos que esperar cómo rinde Andrés Reyes.
12: Andrés, pero es que incluso más allá de quienes jueguen, se notó en la acción del gol del Deportivo Cali que todavía...
11: Eso fue una presión tras pérdida.
12: Pero porque también hay una falta de comunicación ahí.
11: Así es.
12: Hay una falta de comunicación.
11: Eso fue una presión tras pérdida y una recuperación. Yo le pregunté eso a Nicolás Benedetti. Y eso es una fortaleza Deportivo Cali. ¿Qué es lo que pasa?
12: Forza el error.
11: Muy buenos a forzar el error del rival y a recuperar en ese balón en la presión tras pérdida. Y con eso te come cualquier gol.
12: Y sobre todo para equipos como los que dirige Lucas González que juegan.
11: Muy vertical. A Lucas
12: bloque medio alto.
11: A Lucas González le gusta es el tiki-taka, al estilo Guardiola.
12: Pero con un bloque muy alto.
11: Así es. O sea, pues lo profundiza. O sea, lo que busca siempre Lucas González es el concepto de control-progresión. Encontrar hombres libres en el ataque con una profundidad muy ancha.
12: Y las triangulaciones, a partir de las triangulaciones, pero...
11: Tener un 10 y un falso 9 que se comuniquen con carrileros y que por lo menos puedan buscar acciones concretas con habilitaciones.
12: El problema está cuando o se enfrentan a equipos que juegan al pressing, que es lo que aplicó el Deportivo Cali, o fútbol directo.
11: Sí.
12: Fútbol, y eso es algo el kick and rush.
11: Exacto, eso es algo que también ha sido algo muy fundamental con los equipos que han jugado contra Atlético Nacional. En el partido de Copa Sudamericana vimos a un Santa Fe muy consistente en la defensa, a pesar del gol de Sebastián.
12: Jugó a los Santa Fe.
11: Jugó Santa Fe a los Santa Fe y a la mística del equipo cardenal. Y te voy a dar un dato, después de 10 años, Pablo Repeto vuelve a eliminar a River en una competición con Mebol en el Monumental.
12: Ay, es verdad, porque ellos sacan en la Libertadores de 2016 primero, sacan a River
11: y después sacan
12: y luego
11: a Boca. Sacan a Boca. Y eso puede volver a pasar. Porque recordemos que Boca está en Sudamericana, que le ganó a Recoleta. Santa Fe se enfrenta entre Vasco
12: cruzar,
11: a Gama.
12: Pero se puede cruzar un equipo
11: lo más
12: de...
11: probable es que eso suceda en una final. Lo más probable
12: pero
11: es
12: en
11: que...
12: una final... Uy, Santa Fe llegando a una final... Difícil. Lo veo difícil.
11: Sí, claro.
12: Lo veo difícil, pero... Pero bueno, dentro de las postales que nos dejó este partido de octavos de final está el penalti errado por Santos Borré.
11: Ojo, se pueden enfrentar en semifinales Santa Fe y Boca.
12: Ojo.
11: Se pueden enfrentar en semifinales, porque Santa Fe se enfrenta ante Vasco a Gama y juega ante el ganador entre Boca y Sao Paulo.
12: Que Vasco viene de eliminar al Medellín.
11: Exacto, pero Vasco antes eliminó a Olimpia.
12: También.
11: A Olimpia. Entonces, esta Sudamericana me hace recordar la de 2014, donde tuvimos a un Nacional Sao Paulo, la otra semifinal era Boca-River. Y en la otra ya está Santos contra Atlético Mineiro y Cienciano contra Montevideo City Torque, que le pertenece al City Football Group. O sea, el Manchester City toma acciones sobre este equipo como tal. En el derbi del oeste de Londres se ven dos equipos muy débiles. Tanto el de Arbeloa como el de Xavi Alonso.
12: Mira que en las últimas horas se confirmó el traspaso del Dibu Martínez.
11: Al Chelsea.
12: Al Chelsea.
11: Y se bajan de Robert Sánchez.
12: O queda de suplente. Queda en el aire un poco el tema Robert
11: Sánchez. Queda en el aire y puede quedar hasta de la misma reserva como tal.
12: Ah, no, pero es que por el nivel de...
11: O sea, por el nivel del Dibu. Por el nivel de Jorgensen.
12: Incluso de Mike Penders, que luego se fue cedido.
11: Mike Penders también puede ofrecer mucho. Entonces, ese overbooking con el fichaje de Dibu Martínez puede hacer de que la plantilla se vaya depurando.
12: Hablando de overbooking, Nico Jackson a Aston Villa.
11: Bueno, al fin y al cabo, si Unai Emery se pone serio con los planteamientos, hace algo bueno. Recordemos que ya perdió de manera muy, muy, muy vergonzosa ante el Brighton.
12: Ah, no, claro.
11: Perdió de manera muy vergonzosa, pero Unai Emery debe ser muy serio con los planteamientos
12: que
11: ofrece.
12: Ahí quedó retratado este Sion Suzuki en ese 4-0.
11: No, pero es que Sion Suzuki no debutó.
12: No, pero lo me refieres en el calentamiento.
13: Ah, en el calentamiento, sí.
12: Porque claro. En el calentamiento le noté unos nervios.
13: Claro, es que ya Zion Suzuki es categoría 2002 o 2003, tiene entre 23 o 24 años, y es la primera vez que salta un equipo que ha cogido élite como el Aston Villa. Recordemos que hace 8 años Aston Villa estaba...
12: Era un recién ascendido.
13: Abajo. Era un recién ascendido o estaba peleando el descenso.
12: O sea, era un grande en horas bajas.
13: Exactamente. Pero ya después de que empieza a reformularse ese proyecto, el equipo de Birmingham ha ido cogiendo cancha poco a poco. ¿Y cómo lo vimos? Cuando clasificó a las semifinales de la Conference League. Que en ese momento estaba John Jader Durán militando en ese equipo.
12: Bueno, y ahora John Jader Durán en el Benfica.
13: En el Benfica. Dicen que le está yendo bien.
12: No, pues ha marcado goles, pero también todavía está mostrando su mal carácter todavía en Benfica.
13: Lo que pasa es que, como dice Alberto Suárez, John Jader Durán es un muchachito que se comporta cuando tiene plata. O sea, yo no quiero ser clasista tampoco. Pero... Esto sucede en muchas partes, en muchas situaciones, más que todo en los colegios que son de muy alto estrato.
12: Ah, bueno.
13: De muy alto estrato como tal. O vas a decir que estoy diciendo mentiras.
12: Es totalmente verdad.
13: Exactamente. Entonces esa es la cuestión de John Jader Durán. Con el Bayern Múnich cada vez más se refuerza, pero para bien. Ya tenemos a Saibari, un nivel de Luis Díaz que está fenomenal. Wagnoman, a pesar del autogol, mostró carácter, mostró finura.
12: Que ya era urgente el tema del lateral derecho porque ya no se podía improvisar. Más con Kimmich, que como con si fuera Kimmich, la selección alemana.
13: Y sobre todo también...
12: Kimmich, Sacha Boy, Masraoui en su momento, esos dos.
13: ¿Y cómo y en dónde se va a suplir ese puesto de Leon Goretzka, que también es nuevo jugador de la Aston Villa?
12: Al Vila. Entonces, bueno, el Vila también tiene un centro del campo pobladísimo.
13: El caso es de que no hay un overbooking tampoco en el Bayern Múnich, porque el Bayern se está convirtiendo en ese gigante dormido.
12: Pero, ojo, listo, están Luis Díaz, está Gnabry, está Oblis. Donde alguno de ellos se caiga, a ver con qué lo reemplaza.
13: ¿Puede suplir eso?
12: Solamente tienes a Lennart Kahr, que tampoco es que pueda dividirse por tres.
13: No, y Lennart Kahr... apenas tiene 18 años y aún tiene que sobrevivir a las cuestiones escolares. También a uno de los arqueros del Bayern. Esa es la última temporada de Manuel Neuer.
12: ¿Quién Urbig o Nubel?
13: El que es más abajo es Jonas Urbig, categoría 2009.
12: El que hablamos la otra vez del... Sí. es que para quienes no lo recuerdan, había un arquero del Bayern Múnich que... del equipo reserva, más bien del Bayern Múnich, que con todo el tema de lesión de Jonas Urbig, de Manuel Neuer, tenían que tirar de un partido de Champions.
13: Así es.
12: Con el tercer y cuarto portero. No me acuerdo el nombre ahora
13: menor
12: mismo.
13: Menor de edad, o que es menor de edad.
12: ¿Tienes el nombre por ahí?
13: No me acuerdo, pero es menor de edad y necesita un permiso para jugar más allá después de las 9 de la noche.
12: Que no se lo dieron y terminó de suplente.
13: Exactamente. Entonces ahí está el caso. Pero bueno, al fin y al cabo, vamos a hablar también de Champions. ¿Cómo quedaron estas cuestiones de la fase de liga, que es muy difícil de explicar?
12: Todavía no me acostumbro a estos sorteos de Champions.
13: Es muy difícil de explicar, pero lo que vamos a hacer es explicarlo a raíz del Bombo 1.
12: Ah, bueno, listo.
13: En el Bombo 1, ojo, tenemos a París, tenemos al Bayern, tenemos al Real Madrid, Liverpool, Inter, Manchester City, Arsenal, Barcelona, Atlético.
12: 9 equipos.
13: Empecemos con el Paris Saint-Germain. Empieza contra el Barcelona, Manchester City, Roma, Aston Villa, Galatasaray, Villarreal, Slovan Bratislava y el Como.
12: Que el PSG está irregular en este inicio de
13: temporada. Sí, o sea, no se le temporada. Ha encontrado la esencia porque ya perdió la Supercopa contra el Lens. Bayern Múnich va con el Arsenal, el Atleti, Real Betis, Manchester United, Bodo Glimt, Lille, Slavia Praga y el Viking.
12: Pinta... Es un calendario trampa.
13: Real Madrid va con el Inter, el Arsenal, el PSV Eindhoven, Roma, Leipzig, Shakhtar, LASK y AEK de Atenas.
12: No puede fallar en esos partidos que juega contra equipos de bombo 3 y 4. No puede fallar.
13: Liverpool va con el Athletic, con el Inter, con el Porto, con el Brujas, con el Villarreal, con el Fenerbahce, con el Lens y con el LASK.
12: Accesible.
13: Sí, claro. Inter va con el Liverpool, Real Madrid, Brujas, Borussia Dortmund, Shakhtar, Feyenoord. A propósito que el Shakhtar va a jugar de local la Champions en el
12: Stamford, Bridge.
13: Feyenoord, Stuttgart y el Slovan Bratislava.
12: Pues un calendario, digamos que no se puede permitir, o sea, tiene, es un calendario que es como raro, es como...
13: Sí, o sea, un calendario
12: ni, no te sabría extraño. Decir, ni accesible, pero tampoco tan complejo, pero a la vez como que algún partido trampa... No te lo sabría escribir.
13: Arsenal va con el Real Madrid, Bayern Múnich, Borussia Dortmund, Real Betis, que vuelve después de 21 años a la Champions League.
12: Bueno, y con el Son de Osa de delantero centro.
13: Lille, Napoli, Sabah, Baku, equipo revelación creado en el 2000.
12: Yaya Touré, dirigido
13: por... No, el Sabah Baku está siendo dirigido por Daubravskas, que es una de las personas que se ha vuelto... figura o polémica. Espere. Porque hace 20 años, teniendo 25 años...
12: Entonces el equipo que Yaya Touré está dirigiendo...
13: Slovan Bratislava.
12: Slovan Bratislava, listo.
13: El Sava es un equipo fundado en 2017. Es un equipo que incluso sobrepasa al Karabakh.
12: 9 años. Al Karabakh. En 9 años ya le dio para clasificar a Champions.
13: Lo que es la plata en Europa, lo que se puede decir aquí. Lo que es la plata en Europa y cómo se maneja, así está la cuestión. Pero está dirigido... por Daubravskas, si no estoy mal.
12: Del no era el dato que en su momento
13: pertenecía
12: ganó...
13: pertenecía al programa ¿Quién quiere ser millonario?
12: Eso que se ganó.
13: Vez aparecía acá en Colombia.
12: Bueno, pero es que el de acá de Colombia eso era otra vaina que nada que ver, pues, pero...
13: Claro. Y el último rival del Arsenal es el Slavia Praga.
12: Bravo, está bravo ese calendario del Arsenal.
13: Barcelona va con el Manchester City, con Paris Saint-Germain, con el Aston Villa, con el Sporting de Lisboa, con Feyenoord, Galatasaray, como y el Sabah Baku.
12: A ver que no se complique solito con esos equipos de bombo 3 y 4.
13: Atleti va con el Bayern Múnich, Liverpool. A propósito que Julián Álvarez acaba de salir una noticia de que pidió certificado médico por depresión.
12: Se lo dieron ya.
13: Bayern Múnich, Liverpool, Manchester United, PSV Eindhoven, Fenerbahce, Bodo Glimt, Viking y el Stuttgart.
12: El Stuttgart pinta que va a salir a pasear.
13: Sí, por la mala gestión que se ha estado haciendo del equipo alemán en Champions. Bueno, y por último, para hablar así en fútbol, hablemos del derbi Grenal, que eso parecía prácticamente convención de lucha libre con todas esas patadas que se mandan, parecían lavando trapos, hermano.
12: A ver.
13: Eso fue terrible, terrible, terrible. El partido estuvo Z.
12: Un 0-0 que le recomiendo a toda la gente que sufre de insomnio. Se lo recomiendo a todas las clínicas para que lo pongan como somnífero. Lo recomiendo encarecidamente.
13: Total.
12: Y también un partido en el que yo no había visto un... Yo no sabía si esto era Liga Brasileña, si era Liga Uruguaya, Liga Argentina de Primera B o... La Primera B Metropolitana.
13: Pero realmente un partido que daba para más.
12: No,
13: pero
12: que mera batalla. Mera batalla campal. Y yo lo puedo decir el comentario que, off the record que dice...
13: ¿Cómo?
12: Que a veces me recordaba un poco este partido a algunos partidos de la Baby Fútbol Femenil de este año que pasó, que parecía una... como de tantas patadas que se estaban repartiendo, parecía como si yo nunca había visto tanta planchada de media.
13: Total.
12: Porque es que las planchas que dejaba esta gente, yo creo que desde el Baby Fútbol Femenil, desde este año, yo no había visto tanta plancha en un mismo partido.
13: Pero bueno, o sea, era plancha no nos extraña porque eso también pasó hace 6 años en el mismo clásico.
12: No, sí, pero yo lo que me refiero es a que será plancha al tobillo, al peroné, a la rodilla, al muslo.
13: Es como ese chiste malo. Que dices que no, que yo pensé que me rompí el peroné.
12: No.
13: Pero no.
12: No.
13: Al fin y al cabo, vamos a ver qué nos ofrece también en el estadio de Gremio para el partido de vuelta. Recordemos que en Gremio milita el colombiano José Enamorado.
12: Y que salió Miguel Monsalve hace poquito.
13: Para fue Estudiantes el de La Plata.
12: Bueno, sí, sí, en este partido estaban planchando medias, lo que le va a esperar en Argentina.
13: Mejor aún.
12: Con esos campos de mala muerte.
13: Vamos con la Vuelta a España, Juanma.
12: Bueno, tras la etapa 7 están, estas son las clasificaciones. La general, la lidera, Tadej Pogačar. La clasificación de los puntos se la está llevando virtualmente Wout van Aert. Bueno, Pogačar también se quedó con la clasificación de la montaña. Y el mejor corredor joven en estos momentos es Oscar Onley.
13: Tadej Pogačar cada vez más demuestra una cátedra de por qué es un ciclista más completo. Es un ciclista que te cumple en el sprint, en el manejo del embalaje.
12: Contrarreloj.
13: Como líder, contrarreloj de montaña, de puntos.
12: Clásicas.
13: Clásicas. Es un ciclista muy completo y es de los muy pocos que no veíamos cuando se tuvo la época, y eso ya lo habíamos hablado, de Alberto Contador, de Christopher Froome.
12: Que eran perfiles muy diferentes.
13: Exacto.
12: Es que en ese momento es que era Pogačar, Froome, el todoterreno.
13: Pogačar recolecta todo lo que eran de esos ciclistas buenos antiguamente.
12: En su momento era Froome el todociclista.
13: Sí.
12: Nairo Quintana el escalador puro. Contador, el que se atrevía a atacar desde a falta de 40 kilómetros para la meta siendo jefe de filas.
13: Así es.
12: Valverde, clasicómano. ¿Algún otro que se me esté escapando?
13: En Colombia, Oscar Sevilla.
12: Bueno, pero Oscar Sevilla hace mucho que no está.
13: Pero por eso, hace no está en el World Tour, pero en Colombia se recolectaba. O sea,
12: ¿cuántos años tiene este man de Oscar?
13: O sea, tiene
12: Sevilla
13: como 50 y algo, pero ya ni siquiera es profesional. Él ya es comentarista ciclístico en esa cuestión.
12: Sí, pero que igual todavía diga, voy a correr las.
13: Es como si fuera Kazuyoshi Miura queriendo hacer ciclismo.
12: Oscar Sevilla, el Kazuyoshi Miura.
13: El Kazuyoshi Miura del ciclismo.
12: Del ciclismo.
13: Sí.
12: Ojo. Está buena esa teoría, está buena.
13: Sí, la verdad. Y en el Gran Premio de Países Bajos, Lando Norris se impuso con McLaren y hicieron el 2-3 Andrea Kimi Antonelli y Mercedes. Bueno, aquí ya perfilamos a un Mercedes como casi, le faltan como 4 o 5 carreras más para ser campeones de constructores.
12: Para sorpresa de muchos.
13: Claro, porque, o sea, desde que Hamilton había perdido el título en 2021,
12: sí.
13: Mercedes se fue cuesta abajo.
12: Sí.
13: Mercedes se fue cuesta abajo.
12: Y luego aparece en su momento que fue el dominador en todo un año Max Verstappen.
13: Sí, Max Verstappen.
12: Luego el año pasado los dos McLaren, Norris y Piastri.
13: Sí.
12: Luego, no sé. Es que, bueno, oyentes, es que por acá me acabo de mostrar Juan José que efectivamente con lo que decíamos ahora del equipo de Bocinha, Colo Colo, tiene el número 29... Y con el apodo, Bocinha. Si no, yo no me imagino cómo se hubiera puesto ese.
13: Évora Díaz.
12: ¿Cómo es?
13: Évora Díaz. Sí, Évora Díaz.
12: Uy, Dios mío.
13: Pero bueno, al fin y al cabo, ya volviendo al tema de la Fórmula 1, McLaren vuelve a subir. Mercedes se mantiene y se perfila para ser campeón en el ámbito de los constructores. Y al fin y al cabo, se ve siempre que la Fórmula 1 con este nuevo reglamento cambió mucho como tal.
12: Cambió la dinámica, sobre todo en constructores.
13: En constructores, con algunas
12: en la individual,
13: monoplazas. No, en la individual se sigue manteniendo mucho ritmo.
12: En la individual no. Pero es que, qué pena que me devuelva a detener en lo de Bocinha. Yo no me quiero imaginar a un niño chileno o de caboverdiano o algún colombiano promedio diciendo, quiero la camiseta de Évora. ¿Cómo es?
13: Évora Díaz.
12: De Évora Díaz. Y eso.
13: Es duro. Pero bueno, volvamos a las competiciones europeas para hablar de la Europa League. Vamos a hacer lo mismo con el Bombo 1 para hablar de los equipos como tal.
12: A ver.
13: En el bombón no están Bayer Leverkusen, Benfica, Juventus, Milan, Lyon, AZ Alkmaar, Olympiacos, Real Sociedad y el Olympique de Marsella.
12: De Olympiacos se fue Medi Taremi,

0: y el Skrete como
1: Quiero
0: tal.
1: ver ese partido contra Beşiktaş.
0: Muy bueno, sobre todo porque
1: Quiero
0: tiene
1: verlo.
0: gran nivel ese partido como tal.
1: Quiero ver ese.
0: Benfica con Richard Ríos y John Haider Durán se
1: Uy.
0: enfrentan a la AZ Alkmaar, al Milan, al Celtic, al Victoria Pilsen, al Lech Poznan, al Omonoia Nicosia, al Crete y al
1: Vea.
0: NEC de los Países
1: O
0: Bajos.
1: acaba de entre los primeros clasificados. O eso acaba de colista último el Benfica.
0: Claro,
1: Porque.
0: o sea, es proyección del equipo luso como
1: No,
0: tal.
1: sí, pero yo lo que me refiero es a que el ambiente entre Ríos y John Durán, cuidado.
0: Como buenos antioqueños que son ambos,
1: Cuidado.
0: ojo porque John Durán es de Urabá, Richard Ríos es
1: De
0: de Begachi.
1: Begachi.
0: Juventus va contra la Real Sociedad de la AZ Alkmaar, el Stade de Reims, el Ferencváros, el Omonoia Nicosia, el Celta, el NNC y el Apoel Beersheba de
1: Ahí,
0: Israel.
1: ahí quiero hacer un apunte. John Lokumi llegó
0: A la
1: a los
0: Juventus.
1: Juventus, pero adivine quién no se quiere ir. Adivine quién no se quiere ir.
0: Juan David Cabal.
1: Juan David Cabal. Vea, yo no soy, no es un defensa que me encante Juan David Cabal, pero insisto que ese partido amistoso contra Francia prácticamente le truncó el paso por selección. Lo meten de cambio. Y justo en ese momento entra Mbappé en ese partido amistoso.
0: Y es
1: Le pegó
0: donde
1: un
0: el
1: baile.
0: partido empeora como tal.
1: Del partido empeoró, le pegó un baile Mbappé.
0: Milan va con el Benfica, partidazo. Olympiacos, Ferencváros, Salzburgo, Sunderland, Bournemouth, Anrabat Armenia y el Levski Sofía.
1: Uy, el Milan tiene una cara de que va a ser equipo de excepción de la competencia.
0: Fijo, más que
1: Horrible.
0: todo por la planeación de Rubén Amorín.
1: No, y la falta de
0: La
1: delanteros.
0: falta de delantero sabiendo que Rafael Leao se va para el Galatasaray.
1: Que eso es lo que yo tampoco
0: No
1: entiendo.
0: entiendo, así como yo no entiendo el fichaje del Barcelona con Dominic Livakovic.
1: Es que esto no tiene ningún sentido. No,
0: Total,
1: no,
0: o
1: no
0: sea,
1: entiendo.
0: el mundo cada vez está más loco, Juan Manuel.
1: ¿En qué momento Rafael Leao pasa a sonar para Real Madrid, Chelsea, Bayern Múnich, a
0: Caer tan bajo.
1: Galatasaray?
0: Caer tan
1: O
0: bajo,
1: sea,
0: pues con todo
1: él
0: respeto.
1: y Osimhen, ya.
0: Sí. Olympique de Lyon va con el Bayer Leverkusen, con la Real Sociedad, con el Royal Union Saint-Gilloise, con el Anderlecht, con el Crystal Palace, con el Jagiellonia, con el Lille Storm y con el Hoffenheim.
1: Con pinzas,
0: A
1: con
0: ver,
1: pinzas.
0: Lyon tiene partidos buenos contra el Leverkusen, la Real Sociedad y el Crystal Palace.
1: Lo que él. Pero es que ojo que ahí él. Sino que mí, yo no me fío tanto del León porque arranca muy bien y se desploma en el momento menos oportuno.
0: Y sobre todo por su cuestión administrativa, pero
1: Ah,
0: Lyon
1: no, no,
0: tiene con
1: no.
0: qué proyectarse. Tiene que seguir manteniendo la vara en alto para no decaer. El AZ Alkmaar va con la Juventus, con Benfica, con el GNK Dinamo, con el Sparta Praha, con el Sturm Graz, con el Sunderland, con el Apoel Beersheba y con el Anrabat
1: Uy,
0: Armenia.
1: el Sunderland también va para ser el caballo
0: La
1: negro.
0: revelación
1: Para mí va a ser el caballo negro
0: de la Europa League,
1: de la
0: porque
1: Europa
0: tiene
1: League.
0: toda
1: Y
0: la vara.
1: aunque bueno, ahorita que decías el Leverkusen, la veo fea para
0: Muy
1: el
0: fea,
1: Leverkusen.
0: ojo, muy fea. Olympiacos va con el Milan, con el Olympique de Marsella, con el Sparta Praha, con el Stade de Reims, con el Jagiellonia, con el Celje, con el Hoffenheim y con el Torrense, que ojo, ese es un equipo de la segunda división de Portugal.
1: De la segunda división de
0: Es de la segunda división
1: Portugal.
0: de Portugal porque quedaron campeones de la Copa de
1: Ellos no
0: Portugal
1: le ganaron a quién
0: al
1: era el
0: Porto.
1: finalista ahí el Porto.
0: Real Sociedad va con el Lyon, con la Juventus, con el Victoria Pilsen, con el Union Saint-Gilloise, con el Bournemouth, con el Crystal Palace, con el Torrente y con el Lille Storm. Bueno, la Real Sociedad
1: Pues
0: prácticamente tiene cuatro rivales duros como el Lyon, como la Juventus, como el
1: no tiene
0: Bournemouth
1: margen de
0: y el
1: error.
0: Crystal Palace. No tiene margen de error el equipo de San Sebastián de Anoeta. Y el Olympique de Marsella va con Olympiacos, Leverkusen, Anderlecht, Celtic de Glasgow, Celta, Sturm Graz, Levski Sofía y el Besiktas.
1: Beşiktaş va otro que pinta ser caballo negro de la
0: Caballo negro
1: competencia.

0: Bueno,
1: contrataciones
0: y Galatasaray.
1: como sí, pero el Beşiktaş con Vlahovic, con Leandro
0: Bueno, a
1: Trossard.
0: Vlahovic no le tengo mucha fe.
1: Pero bueno, al fin y al
0: A
1: cabo.
0: Vlahovic no le tengo mucha fe, sinceramente.
1: Pero bueno, al fin y al cabo se puede ofrecer algo
0: Ahora
1: bacano.
0: que me decías lo de Livakovic al que tengo que. ¿Cómo es que se dice? O sea, el croata llega en un momento muy raro en la portería del Barça.
1: Sí, se puede decir así.
0: Ya está Chesney que rinde. No, ya no es internacional polaco. Joan García, un seguro en Cataluña, por más que no lució en un amistoso contra España. ¿Para qué?
1: Para nada, como
0: ¿Para qué?
1: tal.
0: ¿A qué fue?
1: Para nada, como tal. Y por último, vamos a hacer también el repaso de Conference League, que también es algo súper interesante. También es algo súper interesante porque hay equipos muy, muy buenos como tal. Vamos a hablar del bombo 1 primero, en los que están distribuidos Atalanta, Braga, Ajax, Friburgo, Mónaco y el Copenhague.
0: Mano a mano.
1: Así es. Pero bueno, vamos a ir posterior, vamos a ir hablando de los rivales. Atalanta se enfrenta con el Ajax, con el Pafos, con el Borac, con el Kairat Almaty, con el Riga y con el es duro de pronunciar.
0: ¿Cómo se dice este
1: Mjallby,
0: nombre?
1: Mjallby, digámosle Mjallby porque se pronuncia Mjallw
0: Pero espera, ¿y este equipo de dónde es?
1: BY. Recordemos para todos los oyentes, si no saben qué es la Conference League, es uno de los torneos que se les da más participación a los equipos en Europa. El Sporting Braga
0: Pero
1: va.
0: espera, ¿ese equipo de dónde es el
1: Creo que es
0: que?
1: de Noruega.
0: ¿De dónde?
1: Creo que es un equipo noruego como tal. El Braga va contra el Copenhague, contra el Gent, contra el Cups Coupio, con el Brann, con el Aarhus y con el Egnatia.
0: Pues, ¿qué te digo? Pues es que es como ese tipo de partidos que uno no sabe pues como ni qué esperar ni qué. Al menos desde la previa uno no sabe ni cómo, ni qué esperar, ni. Pues queda un poco como en el aire esa incógnita, pues, ¿no? Luego tenemos. Bueno, ya repasamos. Atalanta, Braga, Ajax, Friburgo. El de Mónaco ya lo repasamos, Juan José.
1: El de Mónaco es el último.
0: ¿Qué va con Friburgo, Brighton? ¿Este equipo de dónde es? Red Imps, ¿este
1: Ojo,
0: equipo de
1: el
0: dónde es?
1: Lincoln Red Imps es un equipo que nos hace pensar en Atlético Nacional.
0: ¿Por qué?
1: ¿Sabes quién dirigió ese equipo?
0: ¿Quién?
1: Uno de los exentrenadores de Atlético Nacional,
0: ¿Quién?
1: William Amaral.
0: No jodas. Amaral. Bueno, ya ahí me dejó de piedra, bueno, pero.
1: Porque Juanma es un equipo nativo de Gibraltar.
0: Dios mío.
1: Es un equipo nativo de
0: Con
1: Gibraltar.
0: razón tanto nombre que uno dice y este nombre cómo se dice. Decías ese nombre, decías el. Ah, bueno, otro equipo escocés, el Hearts of Midland.
1: El Hearts of Midland,
0: Sa
1: donde jugó Andrés Salazar.
0: bueno, y otro. Y un internacional chileno. Un
1: Who.
0: inter. Mauricio Pinilla.
1: De los mejores chilenos que tuvo la época dorada del seleccionado austral. Y
0: De
1: por
0: los
1: último,
0: mejores.
1: pero
0: Pues
1: de
0: se
1: los más
0: tiró no sé cuántos años
1: representativos,
0: sin meter un gol.
1: Copenhague va con el Sporting Braga, Estrella Roja de Belgrado, Lugano, Universidad de Cracovia, o bueno, de
0: Cracovia.
1: Cracovia, Inter Escaldes y el Iberia Tbilisi como tal.
0: Aquí ya necesito una clase de geografía.
1: Y eso que nosotros aprendimos geografía gracias al famoso FC.
0: Pero pues
1: Pero
0: entre comillas.
1: la más generalizada como tal.
0: Sea, al menos uno sabe qué país es Georgia por Bicha Kvaratskhelia. Pero es que hay nombres que yo digo, este nombre de dónde
1: Bicha
0: es.
1: Kvaratskhelia. Pero bueno, vamos a la sección Evangelio y Deporte.
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1: 22º domingo del tiempo ordinario. Seguimos con las lecturas de San Mateo, ya faltan 12 domingos para decir, en el sentido religioso, año nuevo, vida nueva. ¿Por qué? Porque empezamos el año litúrgico con la época de Adviento.
0: ¿El otro mes sabe qué cuña vamos a escuchar?
1: ¿Cuál?
0: Desde septiembre.
1: Se siente, pero ¿qué? No podemos terminar esto porque eso ya tiene sus derechos. Sí. Pues con todo respeto para
0: ya,
1: las
0: ya
1: personas.
0: Ya se entendió la idea.
1: Con todas las personas que son parte pues de dicho medio como tal.
0: Pero ya se entiende la referencia.
1: Ya se siente pues el año nuevo, vida nueva.
0: Y el la Navidad. Bueno.
1: De una famosa marca.
0: No, no, eso.
1: Nativa de nuestro país.
0: Sí.
1: La lectura, como saben, se nos propone de San Mateo y dice así, su antífona menciona, si alguno quiere venir en pos de mí, que se niegue a sí mismo. En aquel tiempo comenzó Jesús a manifestar a sus discípulos que tenía que ir a Jerusalén y padecer allí. Mucho por parte de los ancianos, sumos sacerdotes y escribas, y que tenía que ser ejecutado y resucitar al tercer día. Pedro se lo llevó aparte y se puso a increparlo. Lejos de ti tal cosa, Señor, eso no puede pasarte. Jesús se volvió y dijo a Pedro, ponte detrás de mí, Satanás. Eres para mí piedra de tropiezo, porque tú piensas como los hombres, no como Dios. Entonces dijo a los discípulos, si alguno quiere venir en pos de mí, que se niegue a sí mismo, tome su cruz y me siga, porque quien quiera salvar su vida la perderá, pero el que la pierda por mí la encontrará. Pues, ¿de qué le servirá a un hombre ganar el mundo entero si pierde su alma? ¿O qué podrá dar para recobrarla? Porque el Hijo del Hombre vendrá con la gloria de su Padre entre sus ángeles y entonces pagará a cada uno según su conducta. Palabra del Señor.
0: Gloria a ti, Señor Jesús.
1: Bueno, ese evangelio es algo que tal vez lo hemos escuchado tiempos atrás, pero que su mensaje sigue vigente. Si usted quiere seguir a Dios, renuncie a lo que considera usted que es malo. Renuncie a sus vicios, renuncie a sus exclusividades para seguirlo. Y usted, ¿cómo sigue a Dios? No solamente seguirlo de la manera figurativa o literal. Usted lo sigue cuando quiere en verdad a su esposa, cuando quiere en verdad a sus padres, cuando quiere en verdad a sus hijos, cuando valora lo que hacen sus maestros.
0: Y los amigos.
1: Y los amigos como
0: compañeros,
1: tal.
0: Y
1: los mismos compañeros. Renunciar
0: la
1: también.
0: Familia.
1: Renunciar también a los vicios, que siempre son algo grave, algo grave que atentan contra nuestra fe, contra la pornografía, contra las sustancias ilícitas. Si queremos renunciar a los lujos, podemos decir
0: banales.
1: Lujos banales, lujos pasajeros, realmente concentrémonos en esto que dice Dios, porque hay que pensar como Dios. No hay que pensar como el hombre.
0: Vea, ahí hay un detalle, hay un detalle. Y lo escuchaba en una reflexión que alguien hacía de la película del Jorobado de Notre Dame, cuando hablaba del personaje de Frollo. Y yo creo que aplica perfecto para esto. No hay peor villano que aquella persona que cree, que hace el mal creyendo que hace el bien.
1: Que hace el bien. Esos son los enemigos internos que hay, pero donde la intertextualidad lo habla de una mejor manera. Entonces, no neguemos lo que hacemos, la verdad, pero si sabemos muy bien qué es lo que estamos haciendo mal, concienticemos de las cosas.
0: Mira, yo quiero hacer un apunte y es que muchas veces en conversaciones francas que uno puede tener con otra persona, las personas tienden a no escuchar o a
1: y
0: hacer
1: a
0: como que no es
1: con propia convicción.
0: Exactamente.
1: Y eso en el deporte pasa mucho.
0: Y en la vida misma también, pero a lo que voy es que...
1: Y en el mismo periodismo
0: difícil,
1: deportivo pasa.
0: Sí, claro. O sea, y lo difícil es en qué momento usted es capaz de ver más allá de sus propias narices, de poder, de que, y si te están diciendo eso, no es porque realmente te lo están señalando, sino que... Es porque si esa persona que te lo dice es de tu círculo cercano y te lo está diciendo, es porque le importas, no te
1: porque
0: lo dice
1: le importas,
0: porque...
1: No te lo dice a mal, peor fuera donde no te lo dijera y te dejara hacer lo que tú quieres.
0: Exactamente, o sea, es tan fácil endulzar el oído,
1: es demasiado fácil endulzar, pero actuar y ejecutar...
0: Es muy diferente.
1: Es muy duro. Yo
0: más,
1: lo quiero
0: aún
1: llevar.
0: Actuar con coherencia,
1: claro.
0: con lo que uno cree, es que también se vuelve incluso un tema de identidad. propia.
1: Y yo lo quiero llevar mucho al tema de esas personas que a veces no escuchan por seguir su propio ego como tal. Y eso en el deporte pasa mucho, que no, que yo sé qué es lo que hago. No, perdón, si te lo dices porque te quiere ver bien.
0: Sí, es que...
1: Porque te quiere ver bien. Hay personas que no se dejan escuchar, que no se dejan moldear. Obviamente no para manipular, sino para perfilar y para mejorar.
0: Y mira otro detalle que es como que, por lo menos es lo que se me ocurre en estos momentos, es que cuántas personas pueden decir que son capaces de hacer lo correcto, lo que es debido y lo que nace genuinamente desde el corazón por delante de lo que el parecer propio, ese ego,
1: y el te ego, indica. Y el ego es como la envidia, mata el alma y la envenena.
0: Y que deriva otro sentimiento aún peor, que es el de la decepción.
1: Claro.
0: Cuando hay decepción, ya es directamente como la lápida a cualquier otro sentimiento existente.
1: A cualquier otro tipo de
0: existente.
1: Sentimiento como tal.
0: Exactamente. Entonces, yo creo que es un llamado de atención. Es un llamado de atención.
1: Siempre Jesús nos ha hecho llamados de atención como tal, de creer en Él, pero también de formarnos dentro del humano. Por eso es que, no sé si nuestros oyentes o tú, Juanma, han probado el revolcón, ese dulce.
0: Uy, claro.
1: Ese dulce es el mismo evangelio que Jesús aquí nos acaba de dar.
0: Ah.
1: Primero se siente muy dulce.
0: Pero luego una
1: dulce,
0: amargura.
1: Y después una amargura que uno está digiriendo esa palabra. Es como, ¿yo cómo la aplico como tal?
0: Uno ahí con esas caras ahí como, no haciendo muecas.
1: Claro,
0: ahí.
1: Uno haciendo muecas muy charras, pero que también tienen esa parte.
0: Exacto.
1: Entonces aquí la invitación de Jesús es: renuncie a sus lujos, renuncie a todo lo que usted considera vida buena en exceso para seguirlo a Él. Es un proceso de conversión largo como tal. El pasado viernes celebramos a San Agustín de Hipona,
0: ¿sí?
1: Un niño revoltoso, un niño que si se puede decir era fastidioso, pero que se terminó convirtiendo en uno de los mejores doctores de la iglesia.
0: Así
1: ¿Qué
0: es.
1: Hizo? Renunció al mismo, tomó la cruz, se convirtió, se volvió obispo y ahora es uno de los santos y uno de los doctores más importantes que tiene la iglesia católica.
0: Así es.
1: De los mejores fundamentos teológicos que existe.
0: Y que también es un acto de amor precisamente el hecho de actuar acorde a cómo nos referimos a la gente que compone nuestro entorno. Actuar con coherencia a partir de cómo nos referimos a esas personas.
1: Exactamente.
0: Entonces, hace parte de esa letra pequeña que está en este evangelio.
1: Exactamente. Es una gran invitación, pero un llamado de atención muy fuerte que nos hace nuestro Señor.
0: Así es.
1: Tenemos avisos parroquiales. Una sorpresita que les va a gustar a todos ustedes, nuestros oyentes.
0: A ver, Juan José, dime... Sorpréndeme.
1: ¿Vos te acordás cuando hicimos las especiales del Mundial?
0: Sí.
1: Imagínense que a partir de este primer sábado de septiembre, Católicamente Deportivo será en vivo. Católicamente Deportivo será en vivo. Lo tendremos los sábados a las 5 de la tarde para que ustedes también, en sintonía de su espacio...
0: ¿En Facebook?
1: En Facebook también, en el Facebook del Minuto de Dios Radio Medellín 1230M y a través de los 1230M MHz en el dial radial. Y lo mejor de todo es que ya con los programas en vivo, ustedes oyentes también son parte de ese programa. Participen, opinen, qué les gusta, qué no les gusta y sobre todo también cómo el deporte ha sido parte fundamental para fortalecer su fe.
0: Así es, nos veremos con más cancha de fe
1: con
0: del
1: más,
0: deporte.
1: Con más cancha fe del deporte, con más contenido, con programas más dinámicos.
0: Y aquí quiero hacer un paréntesis. Nos volverán a ver los rostros.
1: Nos volverán a ver los rostros, es lo importante.
0: Que insisto, espero no haber tumbado ninguna imagen sonora que se pueda haber hecho algún señor o alguna señora por
1: lo
0: ahí.
1: Lo mismo.
0: O algún joven, alguna jovencita.
1: Que éramos buenos colágenos.
0: ¿Qué? ¿Quién dijo eso?
1: No, hay impresiones por ahí.
0: No.
1: Pero bueno, ya con esto terminamos el programa de hoy. A todos ustedes oyentes, muchas gracias. Muchas gracias por acompañarnos cada domingo cada pedacito de este día de Dios donde nos fortalecíamos la fe a través de este deporte que
0: voy
1: en
0: a
1: muchos
0: hacer
1: casos
0: un
1: es muy transversal.
0: Brevecito, voy a hacer un comunicado brevecito. ¿Alguno de ustedes se acuerda precisamente quienes estuvieron viendo los programas del especial mundial que había un baloncito en el set?
1: Sí, sí, sí.
0: Bueno, el gatico se quedó sin su pelota.
1: ¡No! Pero bueno, al fin y al cabo ya la historia la vamos a decir este próximo sábado. ¿Qué pasó? Para que nos contes el qué, cómo, cuándo y dónde.
0: No, gracias, pero mentiras, yo todavía tengo la pelotica, pero pues ya pasó el mundial en realidad.
1: Gracias a todos ustedes por escucharnos. Nos escuchamos este próximo sábado a las 5 de la tarde para seguir hablando de fe, hablando de deporte y cómo vivimos todo en esta hermosa situación, cómo nos lo lleva el deporte como tal, el fútbol, el baloncesto, el vóley. No olviden seguir en sintonía de esta su emisora Minuto de Dios Radio Medellín por los 1230M. Y estuvimos con ustedes,
0: Juan Manuel Colorado
1: y este servidor, Juan José Taborda. Dios los bendiga.
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0: Son las 5:53.
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0: Ha sido una bella tradición de la Iglesia saludar a la Virgen María con el Ángelus o anuncio del ángel todos los días, a mediodía y al caer de la tarde. Por eso oremos todos hoy. El ángel del Señor anunció a María.
1: Y ella concibió por obra y gracia del Espíritu Santo.
0: Dios te salve, María, llena eres de gracia. El Señor es contigo. Bendita tú eres entre todas las mujeres. Bendito es el fruto de tu vientre, Jesús.
2: Santa María, Madre de Dios, ruega por nosotros, pecadores, ahora y en la hora de nuestra muerte. Amén.
0: He aquí la esclava del Señor.
1: Hágase en mí según tu palabra.
0: Dios te salve, María, llena eres de gracia. El Señor es contigo. Bendita tú eres entre todas las mujeres. Bendito es el fruto de tu vientre, Jesús.
2: Santa María, Madre de Dios, ruega por nosotros, pecadores, ahora y en la hora de nuestra muerte. Amén.
0: El Verbo se hizo carne
1: y habitó entre nosotros.
0: Dios te salve, María, llena eres de gracia. El Señor es contigo. Bendita tú eres entre todas las mujeres. Bendito es el fruto de tu vientre, Jesús.
2: Santa María, Madre de Dios, ruega por nosotros, pecadores, ahora y en la hora de nuestra muerte. Amén.
0: Ruega por nosotros, Santa Madre de Dios,
1: para que seamos dignos de las promesas de Cristo.
0: Oremos, Señor, derrama tu gracia en nuestros corazones, para que habiendo conocido por la voz del ángel el misterio de la encarnación de tu Hijo, podamos llegar por los méritos de tu cruz y pasión a la gloria de la resurrección. Por el mismo Cristo nuestro Señor.
2: Amén.

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2: Los invito a que recemos el rosario. Los misterios que vamos a considerar hoy son los gloriosos. En el nombre del Padre, del Hijo y del Espíritu Santo. Amén. Podemos hacer un acto de contrición pidiéndole al Señor perdón de nuestras culpas. Señor mío Jesucristo, Dios y hombre verdadero, Creador, Padre y Redentor mío, por ser quien eres y porque te amo sobre todas las cosas, me pesa de todo corazón haberte ofendido. Propongo firmemente nunca más pecar, apartarme de todas las ocasiones de ofenderte, confesarme y cumplir la penitencia que me sea impuesta. Ofrezco, Señor, mi vida, obras y trabajos en satisfacción de todos mis pecados. Y así como te lo suplico, así confío en tu bondad y misericordia infinitas, que los perdonarás por los méritos de tu preciosa sangre, pasión y muerte, y me darás gracia para enmendarme y perseverar en tu santo amor y servicio hasta el fin de mi vida. Amén.
3: Primer misterio glorioso, la resurrección de Jesucristo de entre los muertos. Al atardecer de aquel día, el primero de la semana, se presentó Jesús y les dijo: «La paz con vosotros». Dicho esto, les mostró las manos y el costado. Los discípulos se alegraron de ver al Señor. Juan 20:19-20.
2: María, queremos alegrarnos contigo. Tu Hijo ha vencido la muerte y reina para siempre. Él lo había prometido y lo cumplió, porque es testigo fiel y veraz. Porque Él es el Amén, en quien se cumplen todas las promesas de Dios a los hombres. Él está vivo, no es un fantasma. Existe para comunicarnos la paz, la presencia de su Espíritu entre nosotros, el perdón de los pecados, para enviarnos a predicar en su nombre y a formar discípulos, para confiar sus corderos y sus ovejas al apóstol que lo ama, para demostrar que será feliz quien crea, aunque no haya visto con los ojos del cuerpo, sino con la fe que ilumina la vida interior. Padre nuestro que estás en el cielo, santificado sea tu nombre. Venga a nosotros tu reino. Hágase tu voluntad en la tierra como en el cielo.
4: Danos hoy nuestro pan de cada día. Perdona nuestras ofensas, como también nosotros perdonamos a los que nos ofenden. No nos dejes caer en la tentación y líbranos del mal. Amén.
2: Dios te salve María, llena eres de gracia. El Señor es contigo. Bendita tú eres entre todas las mujeres y bendito es el fruto de tu vientre, Jesús.
4: Santa María, Madre de Dios, ruega por nosotros pecadores, ahora y en la hora de nuestra muerte. Amén.
2: Dios te salve María, llena eres de gracia, el Señor es contigo. Bendita tú eres entre todas las mujeres, y bendito es el fruto de tu vientre, Jesús.
4: Santa María, Madre de Dios, ruega por nosotros pecadores, ahora y en la hora de nuestra muerte. Amén.
2: Dios te salve María, llena eres de gracia, el Señor es contigo. Bendita tú eres entre todas las mujeres, y bendito es el fruto de tu vientre, Jesús.
4: Santa María, Madre de Dios, ruega por nosotros pecadores, ahora y en la hora de nuestra muerte. Amén.
2: Dios te salve María, llena eres de gracia, el Señor es contigo. Bendita tú eres entre todas las mujeres, y bendito es el fruto de tu vientre, Jesús.
4: Santa María, Madre de Dios, ruega por nosotros pecadores, ahora y en la hora de nuestra muerte. Amén.
2: Dios te salve María, llena eres de gracia, el Señor es contigo. Bendita tú eres entre todas las mujeres, y bendito es el fruto de tu vientre, Jesús.
4: Santa María, Madre de Dios, ruega por nosotros pecadores, ahora y en la hora de nuestra muerte. Amén.
2: Dios te salve María, llena eres de gracia, el Señor es contigo. Bendita tú eres entre todas las mujeres, y bendito es el fruto de tu vientre, Jesús.
4: Santa María, Madre de Dios, ruega por nosotros pecadores, ahora y en la hora de nuestra muerte. Amén.
2: Dios te salve María, llena eres de gracia, el Señor es contigo. Bendita tú eres entre todas las mujeres, y bendito es el fruto de tu vientre, Jesús.
4: Santa María, Madre de Dios, ruega por nosotros pecadores, ahora y en la hora de nuestra muerte. Amén.
2: Dios te salve María, llena eres de gracia, el Señor es contigo. Bendita tú eres entre todas las mujeres, y bendito es el fruto de tu vientre, Jesús.
4: Santa María, Madre de Dios, ruega por nosotros pecadores, ahora y en la hora de nuestra muerte. Amén.
2: Dios te salve María, llena eres de gracia, el Señor es contigo. Bendita tú eres entre todas las mujeres, y bendito es el fruto de tu vientre, Jesús.
4: Santa María, Madre de Dios, ruega por nosotros pecadores, ahora y en la hora de nuestra muerte. Amén.
2: Dios te salve María, llena eres de gracia, el Señor es contigo. Bendita tú eres entre todas las mujeres, y bendito es el fruto de tu vientre, Jesús.
4: Santa María, Madre de Dios, ruega por nosotros pecadores, ahora y en la hora de nuestra muerte. Amén.
2: Gloria al Padre, y al Hijo, y al Espíritu Santo.
4: Como era en el principio, ahora y siempre, y por los siglos de los siglos. Amén.
3: Segundo misterio glorioso, la ascensión de Jesucristo al cielo. Jesús, alzando las manos, los bendijo, y sucedió que mientras los bendecía, se separó de ellos y fue llevado al cielo. Lucas 24:50.
2: María, queremos gozar con la exaltación de tu Hijo al cielo, a la derecha del Padre. Es una fiesta gozosa que nos causa profundo regocijo. Una fiesta gloriosa que manifiesta el poder de Dios. Es una fiesta admirable que nos llena de estupor y nos hace prorrumpir en alabanzas. Pensamos en Jesús victorioso, que asciende entre aclamaciones y es reconocido como Cristo y Señor, ante quien toda rodilla se dobla, mientras toda lengua reconoce su señorío universal. Él es nuestra cabeza, a la que nos sentimos unidos y con la que debemos vivir para siempre. A Él lo esperamos cuando venga glorioso sobre las nubes. Y mientras llega, queremos trabajar en el mundo, construir la civilización del amor y extender por doquiera las fronteras de su reino.
4: Padre nuestro que estás en el cielo, santificado sea tu nombre. Venga a nosotros tu reino. Hágase tu voluntad en la tierra como en el cielo.
2: Danos hoy nuestro pan de cada día. Perdona nuestras ofensas, como también nosotros perdonamos a los que nos ofenden. No nos dejes caer en tentación y líbranos del mal. Amén.
4: Dios te salve María, llena eres de gracia, el Señor es contigo. Bendita tú eres entre todas las mujeres y bendito es el fruto de tu vientre, Jesús.
2: Santa María, Madre de Dios, ruega por nosotros, pecadores, ahora y en la hora de nuestra muerte. Amén.
4: Dios te salve María, llena eres de gracia, el Señor es contigo. Bendita tú eres entre todas las mujeres, y bendito es el fruto de tu vientre, Jesús.
2: Santa María, Madre de Dios, ruega por nosotros, pecadores, ahora y en la hora de nuestra muerte. Amén.
4: Dios te salve María, llena eres de gracia, el Señor es contigo. Bendita tú eres entre todas las mujeres, y bendito es el fruto de tu vientre, Jesús.
2: Santa María, Madre de Dios, ruega por nosotros, pecadores, ahora y en la hora de nuestra muerte. Amén.
4: Dios te salve María, llena eres de gracia, el Señor es contigo. Bendita tú eres entre todas las mujeres, y bendito es el fruto de tu vientre, Jesús.
2: Santa María, Madre de Dios, ruega por nosotros, pecadores, ahora y en la hora de nuestra muerte. Amén.
4: Dios te salve María, llena eres de gracia, el Señor es contigo. Bendita tú eres entre todas las mujeres, y bendito es el fruto de tu vientre, Jesús.
2: Santa María, Madre de Dios, ruega por nosotros, pecadores, ahora y en la hora de nuestra muerte. Amén.
5: Dios te salve María, llena eres de gracia, el Señor es contigo, bendita tú eres entre todas las mujeres, y bendito es el fruto de tu vientre, Jesús.
2: Santa María, Madre de Dios, ruega por nosotros, pecadores, ahora y en la hora de nuestra muerte. Amén.
5: Dios te salve María, llena eres de gracia, el Señor es contigo, bendita tú eres entre todas las mujeres, y bendito es el fruto de tu vientre, Jesús.
2: Santa María, Madre de Dios, ruega por nosotros, pecadores, ahora y en la hora de nuestra muerte. Amén.
5: Dios te salve María, llena eres de gracia, el Señor es contigo, bendita tú eres entre todas las mujeres, y bendito es el fruto de tu vientre, Jesús.
2: Santa María, Madre de Dios, ruega por nosotros, pecadores, ahora y en la hora de nuestra muerte. Amén.
5: Dios te salve María, llena eres de gracia, el Señor es contigo, bendita tú eres entre todas las mujeres, y bendito es el fruto de tu vientre, Jesús.
2: Santa María, Madre de Dios, ruega por nosotros, pecadores, ahora y en la hora de nuestra muerte. Amén.
5: Dios te salve María, llena eres de gracia, el Señor es contigo, bendita tú eres entre todas las mujeres, y bendito es el fruto de tu vientre, Jesús.
2: Santa María, Madre de Dios, ruega por nosotros, pecadores, ahora y en la hora de nuestra muerte. Amén.
6: Gloria al Padre, y al Hijo, y al Espíritu Santo,
2: como era en el principio, ahora y siempre, por los siglos de los siglos. Amén.
3: Tercer misterio glorioso, la venida del Espíritu Santo sobre los apóstoles en Pentecostés. Vino del cielo un ruido como el de una ráfaga de viento impetuoso, que llenó la casa donde se encontraban, y quedaron todos llenos del Espíritu Santo. Hechos 2, 2-4.
2: María, tú estabas con los 120 discípulos, núcleo de la iglesia primera, e implorabas la presencia del Espíritu Santo. Tú eras conocedora, experimentada de cómo actúa ese Espíritu de Dios. Él te había hecho la madre de Jesús. Él había guiado tu alabanza en casa de Isabel. Él había hecho profetizar al anciano que te recibió en el templo cuando fuiste a presentar a Jesús. Él te recordaba lo que decía Jesús y te ayudaba a conservarlo en tu corazón. Él es el vino que necesita tu pueblo y que Él mismo da cuando tú intercedes. Ahora, María, queremos suplicarte, consigas para nosotros y para la iglesia un Pentecostés permanente. Que el Espíritu venga y nos bautice, nos cubra con su sombra, nos llene de poder, nos unja con su óleo bendito, se derrame en nosotros como si fuera un diluvio que nos posibilite comportarnos como hijos del Padre y anunciar la resurrección del Señor y convertirnos en servidores de la iglesia. Padre nuestro que estás en el cielo, santificado sea tu nombre. Venga a nosotros tu reino. Hágase tu voluntad en la tierra como en el cielo.
6: Danos hoy nuestro pan de cada día. Perdona nuestras ofensas, como también nosotros perdonamos a los que nos ofenden. No nos dejes caer en la tentación y líbranos del mal. Amén.
2: Dios te salve María, llena eres de gracia. El Señor es contigo. Bendita tú eres entre todas las mujeres, y bendito es el fruto de tu vientre, Jesús.
5: Santa María, Madre de Dios, ruega por nosotros pecadores, ahora y en la hora de nuestra muerte. Amén.
2: Dios te salve María, llena eres de gracia, el Señor es contigo. Bendita tú eres entre todas las mujeres, y bendito es el fruto de tu vientre, Jesús.
5: Santa María, Madre de Dios, ruega por nosotros pecadores, ahora y en la hora de nuestra muerte. Amén.
2: Dios te salve María, llena eres de gracia, el Señor es contigo. Bendita tú eres entre todas las mujeres, y bendito es el fruto de tu vientre, Jesús.
5: Santa María, Madre de Dios, ruega por nosotros pecadores, ahora y en la hora de nuestra muerte. Amén.
2: Dios te salve María, llena eres de gracia, el Señor es contigo. Bendita tú eres entre todas las mujeres, y bendito es el fruto de tu vientre, Jesús.
5: Santa María, Madre de Dios, ruega por nosotros pecadores, ahora y en la hora de nuestra muerte. Amén.
2: Dios te salve María, llena eres de gracia, el Señor es contigo. Bendita tú eres entre todas las mujeres, y bendito es el fruto de tu vientre, Jesús.
5: Santa María, Madre de Dios, ruega por nosotros pecadores, ahora y en la hora de nuestra muerte. Amén.
2: Dios te salve María, llena eres de gracia, el Señor es contigo. Bendita tú eres entre todas las mujeres, y bendito es el fruto de tu vientre, Jesús.
5: Santa María, Madre de Dios, ruega por nosotros pecadores, ahora y en la hora de nuestra muerte. Amén.
2: Dios te salve María, llena eres de gracia, el Señor es contigo. Bendita tú eres entre todas las mujeres, y bendito es el fruto de tu vientre, Jesús.
5: Santa María, Madre de Dios, ruega por nosotros pecadores, ahora y en la hora de nuestra muerte. Amén.
2: Dios te salve María, llena eres de gracia, el Señor es contigo. Bendita tú eres entre todas las mujeres, y bendito es el fruto de tu vientre, Jesús.
5: Santa María, Madre de Dios, ruega por nosotros pecadores, ahora y en la hora de nuestra muerte. Amén.
2: Dios te salve María, llena eres de gracia, el Señor es contigo. Bendita tú eres entre todas las mujeres, y bendito es el fruto de tu vientre, Jesús.
5: Santa María, Madre de Dios, ruega por nosotros pecadores, ahora y en la hora de nuestra muerte. Amén.
2: Dios te salve María, llena eres de gracia, el Señor es contigo. Bendita tú eres entre todas las mujeres, y bendito es el fruto de tu vientre, Jesús.
5: Santa María, Madre de Dios, ruega por nosotros pecadores, ahora y en la hora de nuestra muerte. Amén.
2: Gloria al Padre, y al Hijo, y al Espíritu Santo.
5: Como era en el principio, ahora y siempre, y por los siglos de los siglos. Amén.
3: Cuarto misterio glorioso, la Asunción de la Virgen María al cielo. Es necesario que este ser corruptible se revista de incorruptibilidad y que este ser mortal se revista de inmortalidad. Primera de Corintios 15:53.
2: En este momento, Virgen María, queremos alegrarnos contigo porque esta es tu Pascua. Nosotros creemos que tú estás para siempre con tu Hijo en la gloria. No sabemos si moriste o si fuiste llevada al cielo sin morir, pero sí creemos que Jesús te honró como un hijo puede honrar a la mujer que le dio la existencia en el mundo. Tu Pascua, Virgen María, es un eco de la que vivió Jesús. Es un don del Espíritu que es Señor y Dador de vida. Esa Pascua tuya es un nuevo signo, si necesitáramos todavía uno más, de nuestro tránsito definitivo hacia la gloria. Un día estaremos contigo en la gloria. Será un momento de alegría inmensa contemplar tu rostro y aclamarte bienaventurada por siempre.
5: Padre nuestro que estás en el cielo, santificado sea tu nombre. Venga a nosotros tu reino. Hágase tu voluntad en la tierra como en el cielo.
2: Danos hoy nuestro pan de cada día. Perdona nuestras ofensas, como también nosotros perdonamos a los que nos ofenden. No nos dejes caer en tentación y líbranos del mal. Amén.
5: Dios te salve María, llena eres de gracia, el Señor es contigo. Bendita tú eres entre todas las mujeres y bendito es el fruto de tu vientre, Jesús.
2: Santa María, Madre de Dios, ruega por nosotros, pecadores, ahora y en la hora de nuestra muerte. Amén.
5: Dios te salve María, llena eres de gracia, el Señor es contigo. Bendita tú eres entre todas las mujeres, y bendito es el fruto de tu vientre, Jesús.
2: Santa María, Madre de Dios, ruega por nosotros, pecadores, ahora y en la hora de nuestra muerte. Amén.
5: Dios te salve María, llena eres de gracia, el Señor es contigo. Bendita tú eres entre todas las mujeres, y bendito es el fruto de tu vientre, Jesús.
2: Santa María, Madre de Dios, ruega por nosotros, pecadores, ahora y en la hora de nuestra muerte. Amén.
5: Dios te salve María, llena eres de gracia, el Señor es contigo. Bendita tú eres entre todas las mujeres, y bendito es el fruto de tu vientre, Jesús.
2: Santa María, Madre de Dios, ruega por nosotros, pecadores, ahora y en la hora de nuestra muerte. Amén.
7: Dios te salve María, llena eres de gracia, el Señor es contigo, bendita tú eres entre todas las mujeres, y bendito es el fruto de tu vientre, Jesús.
2: Santa María, Madre de Dios, ruega por nosotros, pecadores, ahora y en la hora de nuestra muerte. Amén.
7: Dios te salve María, llena eres de gracia, el Señor es contigo, bendita tú eres entre todas las mujeres, y bendito es el fruto de tu vientre, Jesús.
2: Santa María, Madre de Dios, ruega por nosotros, pecadores, ahora y en la hora de nuestra muerte. Amén.
7: Dios te salve María, llena eres de gracia, el Señor es contigo, bendita tú eres entre todas las mujeres, y bendito es el fruto de tu vientre, Jesús.
2: Santa María, Madre de Dios, ruega por nosotros, pecadores, ahora y en la hora de nuestra muerte. Amén.
7: Dios te salve María, llena eres de gracia, el Señor es contigo, bendita tú eres entre todas las mujeres, y bendito es el fruto de tu vientre, Jesús.
2: Santa María, Madre de Dios, ruega por nosotros, pecadores, ahora y en la hora de nuestra muerte. Amén.
7: Dios te salve María, llena eres de gracia, el Señor es contigo, bendita tú eres entre todas las mujeres, y bendito es el fruto de tu vientre, Jesús.
2: Santa María, Madre de Dios, ruega por nosotros, pecadores, ahora y en la hora de nuestra muerte. Amén.
7: Dios te salve María, llena eres de gracia, el Señor es contigo, bendita tú eres entre todas las mujeres, y bendito es el fruto de tu vientre, Jesús.
2: Santa María, Madre de Dios, ruega por nosotros, pecadores, ahora y en la hora de nuestra muerte. Amén.
8: Gloria al Padre, y al Hijo, y al Espíritu Santo.
2: Como era en el principio, ahora y siempre, por los siglos de los siglos. Amén.
3: Quinto misterio glorioso, la coronación de María como reina y señora de todo lo creado. Una gran señal apareció en el cielo, una mujer vestida de sol, con la luna bajo sus pies y una corona de 12 estrellas sobre su cabeza. Apocalipsis 12:1.
2: Virgen María, te celebramos como la mujer coronada de estrellas y vestida de sol, como la triunfadora de la serpiente, como la imagen de la Iglesia, en quien se cumplen en plenitud las promesas hechas por Dios. María, te contemplamos bendecida por Dios. Tú, la auxiliadora, el perpetuo socorro, la misericordiosa, la reina, la señora, la virgen. Todos los títulos que te damos son pálidos cuando quieren expresar tu gracia y tu poder. Recíbelos como humildes alabanzas en tu honor. Pero sobre todo, recibe el título de la ternura, del cariño filial y del amor. El título que te lleva nuestros besos y nuestras lágrimas. Tú eres nuestra madre y tu corazón es el mar del amor hermoso en que un día esperamos naufragar. Padre nuestro que estás en el cielo, santificado sea tu nombre. Venga a nosotros tu reino. Hágase tu voluntad en la tierra como en el cielo.
9: Danos hoy nuestro pan de cada día. Perdona nuestras ofensas, como también nosotros perdonamos a los que nos ofenden. No nos dejes caer en la tentación y líbranos del mal. Amén.
2: Dios te salve María, llena eres de gracia. El Señor es contigo. Bendita tú eres entre todas las mujeres y bendito es el fruto de tu vientre, Jesús.
10: Santa María, Madre de Dios, ruega por nosotros pecadores, ahora y en la hora de nuestra muerte. Amén.
2: Dios te salve María, llena eres de gracia, el Señor es contigo. Bendita tú eres entre todas las mujeres, y bendito es el fruto de tu vientre, Jesús.
10: Santa María, Madre de Dios, ruega por nosotros pecadores, ahora y en la hora de nuestra muerte. Amén.
2: Dios te salve María, llena eres de gracia, el Señor es contigo. Bendita tú eres entre todas las mujeres, y bendito es el fruto de tu vientre, Jesús.
10: Santa María, Madre de Dios, ruega por nosotros pecadores, ahora y en la hora de nuestra muerte. Amén.
2: Dios te salve María, llena eres de gracia, el Señor es contigo. Bendita tú eres entre todas las mujeres, y bendito es el fruto de tu vientre, Jesús.
10: Santa María, Madre de Dios, ruega por nosotros pecadores, ahora y en la hora de nuestra muerte.
11: Amén.
2: Dios te salve María, llena eres de gracia, el Señor es contigo. Bendita tú eres entre todas las mujeres, y bendito es el fruto de tu vientre, Jesús.
12: Santa María, Madre de Dios, ruega por nosotros pecadores, ahora y en la hora de nuestra muerte. Amén.
2: Dios te salve María, llena eres de gracia, el Señor es contigo. Bendita tú eres entre todas las mujeres, y bendito es el fruto de tu vientre, Jesús.
12: Santa María, Madre de Dios, ruega por nosotros pecadores, ahora y en la hora de nuestra muerte. Amén.
2: Dios te salve María, llena eres de gracia, el Señor es contigo. Bendita tú eres entre todas las mujeres, y bendito es el fruto de tu vientre, Jesús.
12: Santa María, Madre de Dios, ruega por nosotros pecadores, ahora y en la hora de nuestra muerte. Amén.
2: Dios te salve María, llena eres de gracia, el Señor es contigo. Bendita tú eres entre todas las mujeres, y bendito es el fruto de tu vientre, Jesús.
12: Santa María, Madre de Dios, ruega por nosotros pecadores, ahora y en la hora de nuestra muerte. Amén.
2: Dios te salve María, llena eres de gracia, el Señor es contigo. Bendita tú eres entre todas las mujeres, y bendito es el fruto de tu vientre, Jesús.
12: Santa María, Madre de Dios, ruega por nosotros pecadores, ahora y en la hora de nuestra muerte. Amén.
2: Dios te salve María, llena eres de gracia, el Señor es contigo. Bendita tú eres entre todas las mujeres, y bendito es el fruto de tu vientre, Jesús.
12: Santa María, Madre de Dios, ruega por nosotros pecadores, ahora y en la hora de nuestra muerte. Amén.
2: Gloria al Padre, y al Hijo, y al Espíritu Santo.
8: Como era en el principio, ahora y siempre, y por los siglos de los siglos. Amén.
2: Señor,
8: ten piedad de nosotros.
2: Cristo,
8: ten piedad de nosotros.
2: Señor,
8: ten piedad de nosotros.
2: Cristo,
8: óyenos.
2: Cristo,
8: escúchanos.
2: Dios Padre Celestial,
8: ten piedad de nosotros.
2: Dios Hijo Redentor del mundo,
8: ten piedad de nosotros.
2: Dios Espíritu Santo,
8: ten piedad de nosotros.
2: Santa Trinidad, un solo Dios,
8: ten piedad de nosotros.
2: Santa María,
8: ruega por nosotros.
2: Santa Madre de Dios,

0: Ruega por nosotros.
1: Virgen venerada,
0: ruega por nosotros.
1: Virgen laudable,
0: ruega por nosotros.
1: Virgen poderosa,
0: ruega por nosotros.
1: Virgen clemente,
0: ruega por nosotros.
1: Virgen fiel,
0: ruega por nosotros.
1: Espejo de justicia,
0: ruega por nosotros.
1: Sede de sabiduría,
0: ruega por nosotros.
1: Causa de nuestra alegría,
0: ruega por nosotros.
1: Vaso espiritual,
0: ruega por nosotros.
1: Vaso honorable,
0: ruega por nosotros.
1: Vaso insigne de devoción,
0: ruega por nosotros.
1: Rosa mística,
0: ruega por nosotros.
1: Torre de David,
0: ruega por nosotros.
1: Torre de marfil,
0: ruega por nosotros.
1: Casa de oro,
0: ruega por nosotros.
1: Arca de la alianza,
0: ruega por nosotros.
1: Puerta del cielo,
0: ruega por nosotros.
1: Estrella de la mañana,
0: ruega por nosotros.
1: Salud de los enfermos,
0: ruega por nosotros.
1: Refugio de los pecadores,
0: ruega por nosotros.
1: Consuelo de los afligidos,
0: ruega por nosotros.
1: Auxilio de los cristianos,
0: ruega por nosotros.
1: Reina de los ángeles,
0: ruega por nosotros.
1: Reina de los patriarcas,
0: ruega por nosotros.
1: Reina de los profetas,
0: ruega por nosotros.
1: Reina de los apóstoles,
0: ruega por nosotros.
1: Reina de los mártires,
0: ruega por nosotros.
1: Reina de los confesores,
0: ruega por nosotros.
1: Reina de las vírgenes,
0: ruega por nosotros.
1: Reina de todos los santos,
0: ruega por nosotros.
1: Reina concebida sin pecado original,
0: ruega por nosotros.
1: Reina llevada al cielo,
0: ruega por nosotros.
1: Reina del Santísimo Rosario,
0: ruega por nosotros.
1: Reina de la paz,
0: ruega por nosotros.
1: Cordero de Dios, que quitas el pecado del mundo,
2: perdónanos, Señor.
1: Cordero de Dios, que quitas el pecado del mundo,
2: escúchanos, Señor.
1: Cordero de Dios, que quitas el pecado del mundo,
2: ten piedad de nosotros.
1: En el nombre del Padre, y del Hijo, y del Espíritu Santo. Amén.
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6: Son las 6:30.
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0: En este domingo vamos a leer el Evangelio según San Mateo, en el capítulo 16, versículos 21 al 27. En aquel tiempo comenzó Jesús a manifestar a sus discípulos que tenía que ir a Jerusalén y padecer mucho por parte de los ancianos, sumos sacerdotes y escribas, y que tenía que ser ejecutado y resucitar al tercer día. Pedro se lo llevó aparte y se puso a increparlo. «Lejos de ti tal cosa, Señor, eso no puede pasarte». Jesús se volvió y dijo a Pedro, «Ponte detrás de mí, Satanás. Eres para mí piedra de tropiezo, porque tú piensas como los hombres, no como Dios». Entonces dijo a los discípulos, «Si alguno quiere venir en pos de mí, que se niegue a sí mismo, tome su cruz y me siga, porque quien quiera salvar su vida la perderá, pero el que la pierda por mí la encontrará. Pues, ¿de qué le serviría a un hombre ganar el mundo entero si pierde su alma? ¿O qué podrá dar para recobrarla? Porque el Hijo del Hombre vendrá con la gloria de su Padre entre sus ángeles y entonces pagará a cada uno según su conducta». Palabra del Señor. Gloria a ti, Señor Jesús. El domingo pasado vimos la confesión de fe de Pedro, con la respectiva felicitación de parte del Señor. En este domingo vemos la reprensión del Señor a Pedro, una vez que Pedro muestra que no comprende la lógica de la propuesta de Jesús, hasta el punto de que Jesús le va a decir, «Tú eres para mí una piedra de tropiezo, porque tú piensas como los hombres, pero no como Dios». Al Pedro, fundamento en la fe, ahora Jesús le llama piedra, pero de tropiezo, piedra de escándalo, porque su lógica, su manera de pensar, no coincide con la del Maestro. Vamos a fondo con este texto. Todo se complica en el momento en que Jesús comienza a decir que tiene que sufrir mucho, morir y resucitar. Y aquí está el escándalo del cristianismo. Un Dios que entra en el dolor y en la muerte, porque es precisamente por medio del dolor y de la muerte que Él entra a fondo en la vida de cada uno de sus hijos. Pero Pedro no entiende, y esta es la sorpresa de Pedro, que esto no te ocurre lejos de ti, jamás que te llegue a ocurrir una cosa de estas. Lo inaceptable para Pedro es el sufrimiento. Y Jesús se ha presentado precisamente de forma inaceptable, como quien tiene que sufrir mucho. Jesús sabe que los poderosos nunca resolverán las lágrimas del mundo ni los errores de la gente. El mal solamente se resuelve echándoselo al hombro, cargándolo, como ocurrió de hecho en la cruz. Pero, ¿qué es la cruz? Sino la sublime afirmación de que Dios se entrega por nosotros en su Hijo, que nos ama a todos, a mí entre ellos, uno que me ama más que a su propia vida. Y entonces podríamos decir que la cruz es el abismo donde Dios se convierte en amante. Y esta es la máxima señal, el máximo guiño que Dios nos hace a nosotros. el punto último donde todo se cruza, los caminos del cielo con los de la tierra y con los del corazón. Y ahí está la sorpresa de Pedro: lejos de ti, jamás te va a suceder una cosa de estas. Lejos de ti tal cosa, no te puede pasar. ¿Quieres salvar el mundo, este mundo que tiene inmensos problemas, dejándote matar? Es lo que Pedro le dice. Estás engañado. El mundo no se salvará para un crucificado más. Señor, utiliza otros medios. Le habla como le habló Satanás en las tentaciones. Señor, hay tantas formas de cambiar este mundo. Utiliza el poder. Válete de tus milagros. Mira que tú los haces. Ejerce tu autoridad. Y esto es precisamente lo que Jesús rechaza. Jesús, por su parte, ha elegido otro camino. Otros medios, a lo mejor más pobres en la lógica humana. Más poderosos desde la lógica de Dios. Y este medio, el medio por excelencia que Dios ha elegido en Jesús, es el del amor. El amor desarmado, el corazón puro, el que no hace violencia, el que perdona hasta el final, el que es capaz de abrazar incluso a un contaminado, a un leproso o a un pecador. Y entonces vemos la otra cara de la moneda en la relación de Jesús con Pedro. Después de las felicitaciones, bienaventurado tú, Simón, hijo de Jonás, porque esto que has dicho cuando me confesaste como el Mesías, hijo del viviente, estabas inspirado por el Padre Dios, pues ahora Pedro, te estás portando no como una persona inspirada por Dios, sino una persona que habla en nombre de Satanás. Así que ponte detrás de mí, Satanás. Eres para mí una piedra de tropiezo porque tú piensas como los hombres, no como Dios. Jesús lo llama de nuevo al seguimiento. Tú no me das lecciones a mí. Tú ponte detrás y aprende. Fuera, Satanás. Para atrás, Satanás. Y entonces Jesús levanta la cabeza para hablarle a la comunidad entera. Si alguno quiere venir en pos de mí, que se niegue a sí mismo, tome su cruz y me siga. Porque quien quiera salvar su vida la perderá, pero el que la pierda por mí la encontrará. Jesús hace una contrapropuesta. Invita a seguirlo cargando la cruz. Si quieren venir en pos de mí como discípulos, uno, niéguense a sí mismos. Dos, carguen con la cruz y entonces síganme. Y la primera frase que dice es: si alguno quiere venir. ¿Por qué yo debería querer esto? El mismo Jesús lo va a explicar enseguida, más adelante. Si se quiere salvar la vida, la energía del seguimiento es un instinto de vida, hermoso y original. Y sigue Jesús con dos expresiones que son imperativas. Niéguese a sí mismo, cargue con su cruz. Niéguese a sí mismo. Son palabras que son peligrosas si se malinterpretan. Negarse a sí mismo no significa anularse, volverse descolorido, sin la belleza de la vida. Jesús no quiere que lo sigan personas frustradas, sino personas que han dado pleno fruto en sus talentos. Por eso, niéguense a sí mismo significa: tú no eres el centro del universo. Tú no eres la medida de todas las cosas. Quítate ese engaño de la cabeza. Dentro de ti hay una fuerza mayor. Tu secreto está más allá de ti. Y entonces, sigue Jesús, carga con tu propia cruz. Si nosotros, también es una frase que si no se entiende bien, decimos cosas inadecuadas. Si lo entendemos, por ejemplo, como un sufrir con paciencia, aceptar, soportar, de esa manera lo entenderíamos mal. No se trata de una exhortación a la resignación, frase muy común en la boca de muchos cristianos. Jesús ciertamente no necesitaba decir eso. La cruz del Evangelio es lo impensable de Dios. Es la prueba de que Dios me ama más que a su propia vida. Y esto es lo que me está proponiendo. ¿Cuál es la cruz que se le propone al discípulo que cargue? Tal vez para entenderlo mejor, sería suficiente con sustituir la palabra cruz por la palabra amor. Porque la cuestión no está en las adversidades de la vida. Estas siempre vienen, seas cristiano o no, seas creyente o no. No importa tu raza, ni tu estrato social, ni tu edad, ni tu género. Todos sufrimos. Por eso la cruz para el cristiano no es simplemente la adversidad. Ocurre en la manera de vivir la adversidad. Y la manera de vivir la adversidad es amando. Por eso se puede sustituir la palabra cruz por la palabra amor. Si alguno quiere venir en pos de mí, tome, cargue sobre sí todas las cosas con todo el amor del que sea capaz. La cruz del discípulo no son solamente las desilusiones, los cansancios, las enfermedades, las preocupaciones cotidianas. Esas cosas sí, basta con soportarlas, es decir, saber llevarlas, porque son la realidad de la vida. Pero la verdadera cruz, la que Jesús nos invita a llevar, es el asumir, cargando, haciendo el viacrucis, o sea, no simplemente, no aplastándose del dolor, sino haciendo lo que Jesús hizo con su cruz. Por eso dice enseguida, y sígame, haciéndole la dinámica, no aplastándose, sino asumiendo, aceptando, eso es lo primero, echándoselo al hombro y haciendo el camino, haciendo el proceso, hasta que la cruz resucite. Por eso es inadecuada la palabra simplemente soportar o resignarse. Implica elección. La elección, aceptarla como una elección, y entonces yo elijo hacer lo que Jesús hizo con esa cruz. Sí, elegirla como la síntesis de un destino y de un amor. Es como si Jesús me dijera, elige para ti el yugo del amor. El yugo es aquello que se carga juntos. Yo lo cargo con Jesús y Jesús lo carga conmigo. Entonces el Señor hoy me dice, toma tu porción de amor. De lo contrario, no vivirás. Toma la porción de la cruz que todo amor conlleva. De lo contrario, no amarás de verdad. Que el Señor nos conceda la gracia de no tener miedo de amar incluso en medio de las espinas, porque sería sencillamente una expresión de nuestro miedo de vivir. Y es que no amar sería simplemente una muerte lenta. Y Jesús entonces le recuerda al final a los discípulos que el verdadero drama del ser humano es el llegar a perder la vida. Mejor dicho, el no encontrar a alguien que valga más que la propia vida, por el cual tú te la puedas jugar y entregarte. No tener a nadie por quien valga la pena dar la vida. Esa es la tragedia. Y atreverse a amar significa atreverse también a aceptar el dolor que hay en todo amor. Todo el mundo, y yo el primero, seguramente, le tenemos miedo al dolor, al sacrificio hasta la entrega. Sin embargo, no hay que tener miedo de amar, como lo hace Dios. Dios, el gran seductor. No hay que mirar el dolor, lo que hay que mirar es el amor. Y a propósito de esto, nos ayuda la primera lectura que leemos hoy en la profecía de Jeremías. Hermoso texto. Jeremías capítulo 20, versículos 7 al 9. Dice el profeta Jeremías que en Dios hay un deseo, un corazón lleno de pasión y de belleza. Y retrata a Dios como un Dios enamorado. Es lo que testimonian tantas personas. Es imposible resistirse a este amor de Dios, resistirse a la pasión de Dios por mí. Y entonces Jeremías pronuncia uno de los nombres más extraños, pero al mismo tiempo más hermosos de Dios. Dice que Dios es seductor. Es un título extraño de Dios. Dios el seductor. Tú me sedujiste, Señor, y yo me dejé seducir. Sin embargo, Jeremías se siente solo e incomprendido y protesta por su amargura. Tú me sedujiste, yo me dejé seducir, me enamoraste, pero me siento de repente abandonado. Es lo mismo que le pasa a Pedro. Pedro se siente decepcionado por su entusiasmo, incomprendido por su realismo. Un Dios que seduce y después me dice que se va a morir y que yo también debo cargar la cruz. ¿Cómo así? ¿Un Dios que me conquista y que luego me deja abandonado? En realidad lo que se está hablando es del drama del amor. Cuando dos personas se aman, llegan incluso a pensar en la misma dirección. Y el Señor me llama a pensar con su lógica, con sus pensamientos, a seguir sus pasos, a tener sus sentimientos, a llenar con él mi viejo corazón. Y cuando la cruz aparece en el camino, Pedro dice, para esta yo no estoy, y se siente traicionado. Y entonces la palabra de Jeremías ayuda. Sí, yo quisiera, pero, dice Jeremías, pero en mi corazón había como un fuego ardiente. Intentaba sofocarlo, pero no podía. Ahí está. Al final, esto no se vive sin la pasión, sin el fuego en el corazón. Y es lo que, en última instancia, va a llevar también a Pedro a ir con Jesús hasta el final. Sin este fuego que es la pasión de Dios por mí, yo no sería nada. No sería capaz de nada. A lo mejor ganaría el mundo, pero me perdería yo. Y la palabra de orden en este domingo es sígueme. Y luego sígueme. Ni si quieres ser mi discípulo, venir en pos de mí, niégate a ti mismo, carga con tu cruz y entonces sígueme. Seguir a Cristo no es desbaratarse en sacrificios, sino conquistar una pasión infinita por la existencia, en todas sus formas, en todas sus criaturas. Haz como yo, toma sobre ti una vida que es el resumen de mi vida, es lo que Jesús le dice a Pedro y a todos sus discípulos. Jesús, el valiente que toca a los leprosos, que desafía a los que quieren matar a la adúltera. Jesús, el tierno que se conmueve por las multitudes sin pastor y que llora por dos gorriones que caen al suelo. El pobre que nunca entró en los palacios de los poderosos, sino únicamente cuando estaba prisionero. Jesús, el libre como nadie, amor como nadie, un hombre que siempre irradió una vida bella, hermosa, feliz. Y esto es lo que Jesús me regala, lo que me ofrece y lo que me invita a vivir. Sígueme, sígueme, dice Jesús. Vive mis mismas pasiones y encontrarás la vida. Como dice, parodiando esta expresión del Señor, como dice Tarkovsky, olvidas que existes cada vez que dices que amas. Pero Jesús lo dice más completo. No solamente olvidas que existes cuando dices que amas, porque te arrojas en otro y creces en la vida. Jesús dice, cuando haces esto, encuentras realmente la vida. Bueno, ahí está el Evangelio. En este domingo tenemos un Evangelio para sentarnos ahora, meditarlo. Abre tu Biblia en tu casa, ahí donde estás, ábrela. Mateo capítulo 16, versículos 21 al 27. Aquí cada mañana te damos alguna clave, alguna pista. Lo importante es que tú ahora escuches directamente, con la Biblia abierta y en oración, a Dios que le habla a tu corazón. Bueno, que el Señor nos anime a todos a escuchar, vivir y servir su santa palabra. Que el Señor los bendiga a todos en el nombre del Padre y del Hijo y del Espíritu Santo. Amén. Que tengan todos un feliz domingo.
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7: Son las 6:57.
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